0: por llegar a tocar el bajo. Y ahí duraba horas. Yo empecé sacándome canciones de Blink 182, Blink 182, Green Day, que se me hacía como un buen punto de partida. Y gracias a eso, cuando yo ya empiezo a estar un poco más grandecito, a la edad de 15 años, yo formo mi primera banda acá en Bogotá. Empezamos con un proyecto llamado This is Disaster. Y yo ya tenía algunas canciones guardadas. Me acuerdo que yo les mostraba a mis amigos como, hey, parce, mira, tengo esta canción. Y varios amigos me decían, está muy bacana, deberías grabarla. Entonces, así fue como yo grabé mi primera canción. Se llama Mi Mejor Recuerdo y precisamente se llama así porque fue un gran punto de partida para todo lo que ya llevo de recorrido con la música.
1: Bueno, entre todas esas experiencias que ha tenido, también quedan los vestigios de todo eso. En canciones como Mi Mejor Recuerdo, Mejor Sin Ti, Todo Puede Ser Mejor, Aquí Estaré, Escapa del Miedo, Scott, Dispuesto a Olvidarte, Llevo Conmigo, Corazón de Hierro y El Último Adiós, entre muchas otras canciones, sí, que ustedes pueden claramente buscar y disfrutar en la plataforma que deseen escuchar estas maravillosas canciones. Pero hay dos puntos y vamos a comenzar con la primera pregunta que tengo, y es precisamente cómo es el trayecto para llegar a grabar una canción. Porque todo el mundo, digamos, tiene en su imaginario que es el tema de vamos a tocar y a ensayar y de una vez vamos a grabar. Y realmente es mucho más amplio, ¿no? Entonces, quiero saber cómo es ese tema también de la grabación. Y seguido a eso, quiero contarles que This is Disaster, por allá en el 2014, le abrió una de las bandas insignias de la escena pop punk en Latinoamérica, se llama Allison. Yo sé que algunos de ustedes ya la habrán escuchado, si no la han escuchado, pues disfruten a Allison y van a ver que realmente hay una conexión musical entre This is Disaster y también Allison. ¿Cómo llegó Santi Acosta y This is Disaster también a abrirle a Allison en el 2014? Pero pues primero la de las grabaciones.
0: Ok, yo siento que la ruta adecuada para uno llegar a un estudio de grabación es tener claro lo que vas a hacer. A eso se requiere horas de ensayo, se requiere una preparación, porque el tiempo en estudio vale, el tiempo del productor, tu dinero vale, ¿sí? Es muy importante llegar muy claro con lo que quieres hacer en el estudio. Ojalá alguien me hubiera dado este consejo cuando yo grabé mi primera canción, porque pues tenía 15 años, todavía estaba muy inmaduro musicalmente. Y cuando llegas a trabajar con un productor que te propone otro espectro musicalmente hablando, pues el productor es quien aterriza esas ideas que tú tienes, ¿sí? Tú le muestras la canción a tu productor, bien sea con guitarra y voz, o tienes una pista, encima le pones tu voz. Es importante también que el productor aporte desde ese punto de vista, que es muy importante. Cuando yo llegué a grabar mi primera canción, yo siento que eso era para mí un mundo nuevo, y que cada vez que yo iba grabando me fui dando cuenta también que es muy importante tener esa preparación antes de tu grabar, bien sea tu voz, bien sea un instrumento. Es importante que, si estamos hablando de una banda, pues que esa banda se prepare, pues musicalmente hablando, para poder tener una buena ejecución, ¿sí? Es verdad que hoy en día ya contamos con muy buenos programas que nos editan las voces, nos editan los instrumentos. Digamos que esas falencias que puedan haber durante la grabación se pueden arreglar mediante la edición, ¿sí? Pero no sé si sea adecuado pues mencionar esto. En los años 70 o en los años 80, ¿eras bueno o no grababas? ¿Eras bueno o eras bueno? Porque todo se grababa en cinta. Entonces se necesitaba una preparación y un estudio para llegar a eso. Hoy en día las tecnologías nos han permitido digamos que haya más facilidad a la hora de hacer música. Por un lado, chévere, porque

0: Entonces, sí es importante tener claro eso, que aunque te vayas a grabar en tu cuarto, trates de hacerlo de una manera profesional o de lo mejor posible.
1: Súper bien. Ahora quiero conocer también, digamos, ese aspecto de This is Disaster en concierto prácticamente. Ya como les había contado anterior, This is Disaster y Allison habían tenido como un encuentro en 2014, pero ¿cómo se da ese encuentro?
0: Eso fue gracias a una convocatoria.
1: ¿Y las convocatorias cómo, o sea, cómo llegaron ustedes a la convocatoria?
0: Pues mira, yo ya conocía a los organizadores de ese evento. Uh-huh. Era una empresa que se llamaba Stingy Fest, que ellos estaban enfocados más que todo en el tema del pop punk y el punk rock. Uh-huh. Colombiano y latinoamericano. Yo me acuerdo que ellos abrieron la convocatoria, se presentaron más o menos 15 bandas y yo le decía a mi banda de chicos, tenemos que ganarnos el puesto para ser teloneros de Allison. Entonces hubo una preparación en ensamble de la banda. El ensamble tenía que estar lo mejor posible porque íbamos a competir contra bandas que eran muy buenas también. Entonces eso nos ayudó a nosotros, o sea, ser conscientes de que el ensamble de la banda era muy importante para poder llegar a abrirle a una banda mexicana como Allison, que tienen una trayectoria, digamos, con grandes reconocimientos. Es una banda que ha logrado cosas muy interesantes. En su época fueron masivos, entonces para mí ellos eran un referente, como un sueño poder estar tocando en la misma tarima que ellos también se iban a presentar. Entonces yo pienso que esas convocatorias hay que aprovecharlas siempre y cuando la banda sea consciente de su ensamble y de su música. Es importante que las dos cosas vayan de la mano, ¿sí? Una buena canción, una buena preparación de estudio, un producto final, por así decirlo, es importante porque los organizadores van a mirar tu catálogo. Entonces van a mirar qué tan buena es la banda en estudio, qué tan buena es la banda en su performance en vivo. Entonces, cuando se abren esas convocatorias es importante tener esa preparación y tocar puertas.
1: Eso ok, sí, tocar entonces puertas. Ya como temas claves también a tener en cuenta es el tema de tener una preparación en estudio y otra preparación muy diferente en puesta en escena.
0: El performance okay. Es muy importante, sí.
1: Súper bien. Después de su periodo por This is Disaster, ya para el año 2022, este señor empieza a aparecer nuevamente en las plataformas digitales, pero ya como solista, Santi Acosta, bajo también el concepto de canciones que inspiran. ¿Cómo fue ese paso? ¿Por qué ya la separación, entre comillas, de This is Disaster y Santi Acosta para empezar un nuevo proyecto en solista?
0: Pues Nico, mira, yo siento que eso hace parte de la evolución de uno como persona. Uh-huh. Yo con mis amigos de This is Disaster me la llevo muy bien, somos muy panas, pero cada quien también cogió como su rumbo. Okay. Algunos chicos se fueron del país, yo me quedé acá, y también algo que me abrió la mente en cuanto a la música fue haber estudiado música y técnica vocal. Uh-huh. ¿Sí? Yo venía muy de la escuela del rock y siempre rock, y para mí yo no me salía del rock. Pero cuando yo ya empiezo a estudiar otros géneros como la salsa, como el reggae, la música pop, que para mí pues no es que estuviera muy presente, sí lo escuchaba, pero no estaba tan presente como el rock, que uh-huh. siempre ha estado ahí. Ya llegar a tocar, digamos, esos géneros me dio a mí como un punto de partida de querer evolucionar y decir, venga, Santi Acosta puede expandirse, no solamente hacer rock, vamos a traer esos géneros que a mí me gustan, les voy a dar mi sello y voy a crear un nuevo concepto musical y una marca, digamos, musical con base a esos géneros que a mí me gustan, ¿sí? A mí me gusta pues el reggae, me encanta. A mí me gusta mucho la salsa también. El vallenato, aunque tú no lo creas, y le he cogido un gran aprecio al vallenato por su riqueza musical. Entonces, cuando yo empiezo ese proyecto solista, yo dije, quiero intentar hacer otras cosas que no haya hecho antes. Okay. Y ahí nace el concepto también, canciones que inspiran, que

0: siempre que yo hago una canción, busco inspirar a alguien más mediante las letras. Para mí llegan las letras por experiencias de mi vida, por experiencias de algunos amigos que se sientan a desahogarse conmigo y yo les digo, hey, esto está bueno como para una canción. Entonces, cuando yo les muestro, mira, yo me acuerdo la conversación que tuvimos de tal día y de esa conversación me salió esta canción. Entonces, ver como que la gente cercana me dice, hey, bacanísimo, me siento súper identificado, de ahí nace ese concepto, canciones que inspiran.
1: De canciones que inspiran o de anécdotas que inspiran también.
0: Sí, claro.
1: Porque es prácticamente como se crean las canciones. Por ahí también hay un artista en redes sociales que impulsa mucho a la gente a crear su música. Y él dice algo muy importante. Creen música así estén desanimados, porque donde duele, inspira. Entonces, con esa premisa también digamos que no hay excusas para hacer canciones. Pero dentro de esas canciones que inspiran de Santi Acosta encontramos Sueños, Alucinaciones, A Tu Lado y Qué Bonito Quererte. Digamos que dentro de el aspecto de lo que tenemos sobre This Is Disaster y Santi Acosta, los títulos no han variado, lo que ha variado realmente es el estilo musical. Pero, ¿qué lo inspiró a usted, Santi, a hacer este tipo de canciones? Por ejemplo, Sueños, ¿qué lo inspiró también a hacer Alucinaciones? Cuéntenos un poquito de eso antes de entrar como también de lleno con estas preguntas que tenemos adicionales para usted.
0: Básicamente, sí. El estar enamorado. Sí, el estar enamorado, porque cuando tú estás enamorado, tú estás inspirado, o sea, llega un momento en el que tú te vuelves romántico.
1: Sí, claro.
0: Entonces, ese EP, Canciones que Inspiran, es muy romántico, porque esas canciones nacieron en un momento en el que yo me sentía enamorado. Yo creo que la única canción que de pronto desentona un poquito, y ni tanto, es la de Alucinaciones, porque aún así estás entusado, pero enamorado. O sea, la canción habla de estar enamorado de esos recuerdos que viviste con esa expareja.
1: Ok.
0: Con esos recuerdos que tú sientes que todavía te hacen como mariposas en la panza y que te ha costado soltar, como son esas alucinaciones de ese amor que...
1: Que ya no está.
0: Se desvaneció, exactamente.
1: Ok.
0: Pero sí, no es que me haya pasado a mí directamente... La
1: es otra historia que inspira.
0: Es una historia con un amigo que estaba muy entusado, el hombre se sentaba a hablar conmigo y de ahí fue que yo le dije, oiga, mire, yo escribí esta canción. Usted me pegó la tusa.
1: Pero inspiró, que era lo más importante.
0: Sí, claro.
1: Pero bueno, también quiero saber, ¿estas canciones las produjo usted mismo?
0: Las produje con un amigo mío muy cercano. Él se llama Alejandro Ospina. Uh-huh. Él lleva trabajando conmigo desde hace 7 años y para mí es mi productor de confianza, porque siempre que yo le mando a él una maqueta, una idea, él la capta de una. Y es muy chévere esa relación productor-artista, porque él también se involucra desde la parte como si fuera un integrante. Y eso es muy importante para uno sentirse respaldado también por el productor, que sea una persona que le ayude a uno a mejorar esas ideas. Entonces, okay, con Alejo ha sido un proceso muy chévere. Estamos grabando nueva música y me siento muy emocionado por lo que viene en camino.
1: Ahora, quiero preguntarle a usted, ¿cómo es encontrar, o para las personas que realmente quieran seguir sus pasos musicales, cómo pueden encontrar o colaborar con productores como Alejandro Ospina o otras personas también como ingenieros de la talla de Sebastián Lopera para fortalecer la calidad musical y la comercialización de la misma?
0: Primero hay que analizar qué tipo de productor crees tú que te puede ayudar a arreglar tus canciones o aterrizar esas ideas. Uh-huh. Es importante, porque no es lo mismo yo decir, yo tengo una canción, una balada, por ejemplo, y la voy a grabar con un productor que se dedica solo a música urbana. Puede que sí salga un muy buen producto, pero sería mejor conseguir un productor que esté más enfocado en ese tipo de géneros. Y así pasa, digamos, con otros géneros, digamos, no llevándolo al tema del urbano.
1: Sí.
0: Porque hay muchísimos productores de urbano muy buenos acá en Colombia. Es importante tener claro hacia dónde quieres dirigir tu sonido. Y ya con base a eso empiezas a contactar productores. Pues yo digo que la página, o bueno, la red social como más cercana es Instagram. Uh-huh. Obviamente hay más páginas a nivel mundial para tú contactar productores en Estados Unidos, en Europa, en otras partes de Latinoamérica. Pero yo siento que es como más chévere trabajar con la gente de acá, que haya también la posibilidad de yo decirte, ven, quiero grabar esta canción, y tener la oportunidad de ir a tu estudio, porque es importante tener lo que yo te comentaba más temprano,
1: esa relación.
0: Tener esa relación de productor-artista que no se puede dejar a un lado. Siento que es importante para que las ideas de alguna u otra manera funcionen mejor.
1: Ok, súper. También quiero saber cómo se puede llegar a combinar una identidad artística, hablando ya desde lo musical, porque también hablabas de diferentes géneros musicales que has explorado, el reggae, el pop, más tropical, con una estrategia de marca coherente a través de las redes sociales, que realmente sea distintiva dentro de la industria.
0: Es importante tú analizarte como artista. ¿Qué es lo que quieres hacer? ¿Qué imagen quieres brindar? En mi caso, pues yo soy un tipo muy sencillo. No vendo esa imagen como ostentoso, como esa imagen de como tan urbano, porque es que la imagen y la música tiene que ir
1: acorde
0: de la mano.
1: A lo que haces, ¿no?
0: Exactamente, la imagen y la música tiene que ir de la mano. Entonces, no sé, si yo el día de mañana me quiero dedicar a hacer un álbum con sonidos ochenteros, mi imagen también tiene que hablar como con esa moda de esa época. Digamos, a mí me gusta mucho también el tema de los colores. Uh-huh. Siempre he manejado en digamos que en mi branding como artista, los colores tierra, porque a mí me encanta estar en contacto con lo natural, de que todo también sea natural y que esos colores también tienen una lógica, ¿no? Así es como yo manejo mi tema del branding y de mi identidad como artista.
1: Más allá, digamos, de el color, la identidad, también, ¿qué valor aporta, digamos, el tema de hacer las canciones frente a un mercado que está creciendo exponencialmente, orientado como hacia cierto tipo de género musical? ¿A qué me refiero? ¿Cómo el reggae y lo tropical, y también el rock en este caso, puede hacer como una diferenciación frente al reggaetón que cada vez más está en auge?
0: Hay que analizarlo como, o sea, que el reggaetón está en la punta de la pirámide junto con los corridos tumbados. Son una identidad que también va muy arraigada con la cultura latinoamericana. Por eso es que esos géneros son tan masivos, porque nosotros los latinos tenemos ese sabor, tenemos como eso que de pronto en otros países donde se da más el rock, donde se da más otro tipo de música, por eso es que esos géneros están tan arriba. Sin embargo, al punto al que tú también quieres llegar con esta pregunta es, los géneros como el reggae, las baladas, el pop, el rock, también han generado una cultura desde los años 80 hasta la fecha que se ha mantenido como mutando mediante el tiempo. O sea, se ha ido evolucionando. Podemos escuchar canciones que son muy conocidas, que tienen esas influencias de géneros de los 80, de los 90. De hecho, está volviendo las tendencias.
1: Sí.
0: Las tendencias de los 2000, las tendencias de los 90. Entonces, el mundo también, lo que te digo, ha ido como evolucionando esos géneros. Ya depende del artista de cómo lo quiera exponer en su música. Porque hay artistas de reggaetón que tú escuchas y en su álbum, por ejemplo, de 20, 25 canciones, tienen canciones que atraen otros géneros.
1: Okay.
0: Entonces eso también lo mantiene vigente todavía, como esa diversidad de los géneros. En la música alternativa de Colombia está pasando algo muy interesante, que cada vez son más los artistas que buscan cómo darle vida a esos géneros que de pronto no están en la punta de la pirámide y que también le dan un nuevo sello, le dan una transformación muy interesante a esos géneros que no están en la punta de la pirámide, valga la redundancia.
1: Está bien, y esa pregunta creo que es la más importante, y con esta también vamos cerrando este espacio, agradeciéndole obviamente a usted, Santi, por su tiempo, por su disponibilidad y por su conocimiento. ¿Cómo se puede llegar a monetizar de forma eficaz las canciones inéditas cuando los primeros años de carrera empiezan, digamos, con ese tambaleo? Porque pues digamos, empezar no es fácil.
0: Ese punto es muy importante y aquí les voy a regalar la ruta o un punto de partida por donde se puede empezar a monetizar. Lo primero es, antes de sacar una canción, hacer su debido registro en la Dirección Nacional de Derechos de Autor. Así sea un demo, una letra, pero antes de tú publicarla es importante que hagas el registro de tus obras, ¿sí? Ya cuando tengas tu canción terminada, que ya tengas tu canción registrada con la Dirección Nacional, que afortunadamente aquí en Colombia es gratis.
1: Okay,
0: entonces en otros países cobran por tu registrar tus obras. Ya después de que tú registras, te aconsejo que busques una distribuidora musical que te ayude con el tema de una distribución eficaz. Hay muchas plataformas, puedo mencionar algunas como Symphonic, okay, que es con la que yo distribuyo actualmente. Está CD Baby, TuneCore y Dito, entre otras muchas más. Para mí esas cuatro son como las más importantes. Estaba OneRPM, que tiene sede acá en Bogotá, pero se volvió una plataforma cerrada bajo invitación. Sin embargo, también tienen otra plataforma que tú pagas un fee como de $12 y puedes distribuir tu música y ellos te dan el 100% de tus regalías.
1: Okay. ¿Sí?
0: Entonces, primero, escoger esa plataforma que se acomode a tus necesidades como artista. Y algo muy importante es el tema del publishing. Cuando tú ya estás tocando tu música, ya la estás exponiendo, es importante tener una empresa de publishing como una editorial que te ayude a recolectar esas regalías por composición. En Colombia pues está Saiko, ¿sí? Saiko sí. Es la sociedad de compositores de acá de Colombia. Tú registras tus obras ahí y luego ese registro se lo pasas a la editorial, ¿sí? Sí, que trabajen de la mano. Así es como yo lo hago actualmente. Yo distribuyo con Symphonic, mis obras las registro con BMI, que es la Sociedad de Compositores de Estados Unidos, pero que me cubre a nivel global. Y ya lo del tema del publishing lo hago con One Publishing, que ellos, lo que te digo, tienen su sede acá en Colombia, tienen sede en México, en Estados Unidos. Es muy chévere pues aprovechar esa oportunidad que ellos dan para uno poder registrar sus obras mediante One Publishing. Entonces ya cada vez que tú sales a tocar, cada vez que tú suenas en radio, que de pronto una licencia de sincronización, digamos que te digan a ti, mira, queremos tu música para un capítulo en Netflix o para algo en televisión, pues ahí ya la empresa de publishing te va a ayudar a recolectar esas regalías. Entonces es muy importante tener esa cadena, tener eso cubierto. Entre varias cosas que de pronto se me pueden escapar, yo siento que eso es lo más importante para uno tener un punto de partida.
1: Listo, y antes de todo, ya que tocó ese tema también bastante importante, y es una cuestión que también estuve viendo en varias de sus canciones, el tema de la coautoría. Con este tema, ¿cómo se relaciona, digamos, lo que acabamos de hablar? Por ejemplo, si hay en algún momento, como por ejemplo los Guns N' Roses en su época, uh-huh, que, o como Queen, dos grandes bandas del rock, como sí, para que me lo entienda. Cuando se empezaron a separar, se pelearon mucho por el tema de la autoría. Cuando es coautoría, ¿cómo ha sido como ese relacionamiento con el otro autor y cómo llega también a diferentes acuerdos?
0: Eso es importante dejarlo claro desde el comienzo, porque digamos, una cosa es el performer, el vocalista, sí, que siempre la gente va a pensar, él escribió la letra, pero es verdad lo que tú dices, si de pronto es una banda de 4 o 5 personas, se debe hacer un registro en el que indique el porcentaje de participación. Digamos que la coautoría también se puede dar porque yo hago la letra y tú haces la música. Uh-huh. Ya los dos seríamos autores de la misma obra. Entonces es importante tener eso claro antes de. Y lo mismo pasa con el fonograma. El fonograma es el máster, el producto final, lo que nosotros vamos a distribuir, ¿sí? Se hacen unos acuerdos de split sheet en el cual se especifica el porcentaje de participación que tuvo cada involucrado. Ahora también está el tema del inversor que te dice a ti, oye, si tu canción te vale tanto, yo te voy a apoyar con tanto, pero tú me correspondes con puntos del máster. Eso se le dice así.
1: Ok.
0: Puede ser el 70, 80% dependiendo de cómo sea ese acuerdo. ¿Qué es lo que pasa con los artistas que están empezando? Que llega alguien, un inversor, te dice a ti, quiero invertir en tu música, pero entonces el máster es mío. Entonces, ¿tú por dónde vas a ganar? Si el máster no es tuyo, tú vas a ganar por la parte de la composición. Por eso es importante registrar tus obras en Syco o en BMI y que también una empresa de publishing te ayude a recaudar esas regalías por composición. Entonces, de ahí, cuando esas bandas, como tú mencionas, como Queen, como Guns N' Roses, ellos tienen que hacer un acuerdo antes de, y tener eso muy claro y especificado de cómo es que fueron los créditos y la participación de cada uno. Ya ellos ganarían sus regalías por temas de composición. Eso es un mundo muy extenso también, porque la disquera a veces te dice, yo soy el dueño del máster.
1: Sí, claro.
0: O a la banda le corresponde el 20%, pero es que hay que ver la parte de atrás, quiénes están invirtiendo para que tú saques tu música y te puedas exponer.
1: Santiago Costa, de los micrófonos de U Compensar es Serio, la radio en tus sentidos. Muchísimas gracias por hacer parte de este maravilloso programa, Pista para el Artista.
0: Gracias, Nico, y a todos los oyentes. Espero lo hayan disfrutado. Aquí Santiago Costa, los invito a escuchar mi música.
1: Bueno, ya lo saben muy bien. 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Aparecemos en iVoox y en Apple Podcast como Ucompensar Estéreo. Yo soy Nico Sanz y todos ustedes son lo mejor del mundo. Muchísimas gracias por la compañía y nos estaremos encontrando en otro episodio hablando sobre negocios, música y todo lo que nos apasiona de este mundo tan espectacular. Chao, chao.

0: de la primavera de la vida. Su evocativo sonido y la calidez de su fraseo recrean nuestro paisaje interior y nos invita a un doloroso recorrido por recuerdos que hemos dejado atrás hace tiempo. Nada como su sonido puro y sin artificios para exorcizar el dolor alojado en nosotros, y nadie como él, con su don, para hacerlo posible. Por desgracia, perdió ese don particular al cabo de poco tiempo, como el bello fulgor de un atardecer de verano que va hundiéndose en la noche hasta desaparecer. Chet Baker fue ahogándose en la droga. Se parecía a James Dean, no solo en el rostro, también en el carisma y en su fatalidad. Los dos devoraron el tiempo que les tocó vivir y repartieron con generosidad entre todo el mundo aquello lo que se habían nutrido hasta consumirse. Baker sobrevivió a Dean y a su época, y puede que eso fuera su condena, aunque no esté bien decirlo. Me alegré de que volviera a la actividad musical en los años 70 y de que, una vez más, se le reconociera su inigualable talento. Pero lo que me gustaría conservar en la memoria es el Chet Baker de aquella otra época anterior, a mediados de los años 50, cuando deslumbraba y centellaba en la costa oeste con su estilo vigoroso y rebosante de confianza. Si bien es ya interesante escuchar sus primeras actuaciones como miembro del Gerry Gulliman Quartet, aún lo es más con su propio cuarteto. Valga como ejemplo el LP de 10 pulgadas, Chet Baker Quartet, grabado para Pacific Records, el primero de sus discos como solista. Con un sonido y unos fraseos limpios, nítidos, no siempre perfectos tal vez, pero con capacidad para alcanzar en lo más profundo a quien lo escucha. Lo acompaña Rufus Freeman al piano, desarrollando ese toque tan característico suyo, resuelto, crujiente, pulcro, como el que proporciona el mejor fondo posible a las evoluciones de Baker a la trompeta. Bajo la apariencia de su estilo, de impecable serenidad y generosidad, se oculta una profunda soledad. El sonido sin vibrato de su trompeta va diluyéndose suavemente al entrar en contacto con el aire, como si las paredes circundantes fueran absorbiéndolo antes de que el tema musical llegue a desarrollarse del todo. Desde el punto de vista técnico, no toca de manera refinada ni demasiado estilizada, sino de forma franca y abierta. Va a acabar desmayándose, podemos llegar a temer mientras lo escuchamos. Crea un sonido épico y lleno de patetismo. Conmueve sin duda nuestros corazones. Y no es una cuestión de profundidad, no hay que bucear demasiado. Simplemente reconocemos en nosotros algo que hay en él, algo que quizás también hayamos vivido, algo que duele. Chet Baker, 1929-1988. Nace en el estado de Oklahoma. En 1952 se une al cuarteto sin piano de Jerry Gulliman y al año siguiente inicia su carrera en solitario y forma su banda. Enseguida se convierte en una estrella del jazz de la costa oeste con su sonido lírico y sereno y voz matizada. Su actividad musical se resintió de forma considerable durante los años 60 debido a su drogadicción. Afortunadamente, en 1973 volvió a impulsar su carrera. En 1988, poco después de participar en el documental Let's Get Lost, muere en Holanda.
1: Extraído del libro Retrato de Jazz de Haruki Murakami, libro que usted encuentra en la biblioteca virtual para ciegos INSI.

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El escenario está casi oscuro. Solo una luz blanca cae sobre él, como una luna tímida filtrándose entre los platillos. Phil Collins se sienta frente a su batería como quien se sienta frente a un altar. Hay silencio en la sala, pero dentro de su pecho, el ritmo ya está vivo. Las manos se mueven con una precisión que no parece humana. Redobles que se enredan con los latidos del corazón. Platillos que estallan como emociones contenidas. Pero entonces, su boca se abre y canta. Canta con una voz quebrada, real, honesta. Una voz que no compite con la batería, sino que la acompaña, la abraza. Como si el alma y el cuerpo fueran una misma cosa. Como si el golpe del bombo y el temblor de su garganta provinieran del mismo lugar. Ese rincón invisible donde habita lo que uno no se atreve a decir con palabras. Phil Collins no toca la batería mientras canta. Phil Collins canta con todo su cuerpo. Cada golpe del tambor es una sílaba. Cada platillo un suspiro. No hay sincronización, hay integración. No hay truco técnico, hay entrega. Desde su infancia, ese era su lugar. No al frente, no con el micrófono. Al fondo, en la sombra, en el pulso. Pero cuando la vida le pidió que hablara, él no dejó su trono de madera y metal. Se quedó allí porque entendió que su voz salía mejor si estaba conectada al ritmo del mundo. Pocos lo entendieron al principio. ¿Cómo podía alguien liderar una banda desde la batería? ¿Cómo podía alguien sostener una canción con las manos ocupadas y el alma expuesta? Pero él lo hizo y lo sigue haciendo. Cierra los ojos, canta sobre corazones rotos, sobre traiciones, sobre noches solas, pero nunca deja de tocar, porque si dejara de hacerlo, algo dentro de él se apagaría. Y mientras el público lo observa, fascinado, él no actúa, solo respira, golpea

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0: Bienvenidos y bienvenidas a Bitácora, el espacio de INCI Radio, donde las historias, las experiencias y las iniciativas que transforman vida encuentran un lugar para ser compartidas. Reciban un cordial saludo a todas las personas que nos acompañan desde diferentes regiones de Colombia y del mundo. Desde nuestra cabina en Bogotá, les damos la bienvenida a este espacio de diálogo y reflexión en el que buscamos visibilizar experiencias y proyectos que contribuyan a la construcción de una sociedad más accesible, equitativa e incluyente para todas las personas. Somos Camilo Garnica y quien les habla, Alexandra Celis, y como siempre es una alegría compartir con ustedes una nueva emisión de Bitácora. Hola Camilo, ¿cómo estás? Un gusto saludarte.
1: Un gusto saludarte, Alexandra. Muy bien, estoy muy bien y como siempre lo digo aquí en este espacio de Bitácora, muy contento porque cada programa, cada espacio siempre es un espacio bastante gratificante, de mucho aprendizaje y con grandes invitados e invitadas. Para todas las personas que están conectadas, que nos están escuchando, por supuesto nos pueden seguir e interactuar con nosotros en las redes sociales. Estamos en Instagram, en X y en TikTok, @INCI-radio, Facebook, emisora INCI, y nuestra línea de WhatsApp 316-528-1236. Así que ahí estamos, Alexa, muy pendientes de todos ustedes.
0: Así es, Camilo, y en cada programa, tal como lo mencionas, pues nos proponemos abrir conversaciones que nos permitan reconocer el valor de la diversidad, fortalecer la empatía y, por supuesto, acercarnos a experiencias que estén generando transformaciones positivas en distintos escenarios educativos y sociales. Y hoy, precisamente en Bitácora, Camilo, quiero contarte que vamos a conversar sobre uno de esos temas que nos apasionan y que tiene que ver, por supuesto, con la construcción de sociedades más justas y participativas, y es el tema de la educación inclusiva. Hablaremos sobre los avances, desafíos y oportunidades que existen para garantizar el derecho a la educación de las personas con discapacidad. Y para dialogar sobre este importante tema, nos acompaña la profesora Oris María Mercado Maldonado. Ella es licenciada en educación básica y magíster en neuropsicología y educación, con énfasis en neurolingüística. Actualmente es docente de tiempo completo y coordinadora del programa de educación inclusiva Diverser de la Universidad del Atlántico. Cuenta con una amplia trayectoria en el desarrollo de proyectos de educación inclusiva. Ha sido intérprete de lengua de señas colombiana por más de 30 años y es autora del libro de vocabulario técnico de lengua de señas en educación superior. Además, ha liderado importantes procesos de articulación y fortalecimiento de capacidades docentes en el país y actualmente se desempeña como coordinadora del Nodo Caribe de la Red Colombiana de Instituciones de Educación Superior para la Discapacidad. Oris, muchísimas gracias por aceptar nuestra invitación. Es un verdadero gusto tenerte hoy en Bitácora para compartir con nuestra audiencia tu experiencia, tus reflexiones sobre la educación inclusiva. ¿Cómo estás, Oris?
2: Muy bien, Ale, buenos días a todos. Un cordial saludo desde Barranquilla. Calorcito por acá. Un saludo muy especial a todos. Muchas gracias a ti por la invitación, por dejarme participar en este maravilloso programa.
0: No, para nosotros es un gusto tenerte y ya te teníamos más que fichada, queríamos tenerte antes, pero bueno, afortunadamente hoy tuvimos este gusto. Y bueno, para comenzar, nos encantaría conocerte más allá de los logros. ¿Quién es Oris María Mercado Maldonado en lo personal y desde el ser?
2: Bueno, primero que todo, Oris María es mamá, soy esposa, soy hija también. Entonces, digamos que son como principalmente las responsabilidades que tengo en mi vida personal. Soy una mujer pues que cree en la diversidad, que ha aprendido a mirar a las otras personas desde el respeto, la empatía, el reconocimiento de su dignidad. También me considero una persona sensible frente a las realidades sociales. Creo que eso ha sido allí como mi norte y eso me ha hecho que esté comprometida con las personas, convencida de que cada ser humano tiene capacidades, sueños, posibilidades y potenciales sobre todo. Entonces, digamos que desde allí parte también mi historia profesional, desde lo personal, teniendo en cuenta justo esto que te acabo de mencionar.
0: Claro que sí, Oris y queridos oyentes, yo quiero contarles que, bueno, he tenido la fortuna de encontrarme en varios escenarios con Oris y complementando parte de esa caracterización que ella hace de sí misma, quiero contarles que ella es, bueno, un ser humano maravilloso, una líder de verdad en su espacio, en su territorio, y es una persona que en efecto desde su coherencia como ser humano, pues creo que ha hecho un ejercicio muy, muy importante para la promoción de los derechos de las personas con discapacidad, no solamente en su territorio, sino ha tenido un eco nacional. Entonces ha sido de verdad, es para mí, por ejemplo, un placer, un privilegio nuevamente pues tenerte aquí en nuestros micrófonos. Y bueno, Oris, ya en la introducción hablábamos un poco de esa trayectoria profesional. Yo quisiera que le contaras a los oyentes un poco más sobre cómo ha sido ese proceso para encaminarte en todo este ejercicio profesional y qué te ha motivado para dedicar gran parte de tu vida al fortalecimiento de la educación inclusiva en Colombia.
2: Ok. Bueno, como te decía, siempre como ser humano ese ha sido mi deseo, servir, acompañar a los demás. Desde muy niña siempre me enseñaron eso mis papás. Así que cuando estaba todavía muy jovencita, conocí, como para contarte la historia, conocí uh-huh. unas personas sordas cerca de mi casa y yo sabía poco de lengua de señas en ese momento. Sin embargo, en la comunidad no había quien me pudiera ayudar a estas personas ni quien me entendiera su lengua. Me dediqué a eso, ¿sabes? A poder uh-huh. acompañarlos, a poder entenderles, a poder aprender de manera empírica la lengua de señas. Y entonces me convertí como en esa persona que ellos dijeron, ¡ay, aquí ya sabemos que en el barrio hay alguien que nos puede ayudar! Entonces todos los sordos llegaban a mi casa, el que iba para el médico, el que tenía a medianoche, de pronto me tocó una ocasión, la esposa estaba mal, iba a dar a luz y no le entendían. Entonces comencé como con esas ganas de servir a los demás, y ahí me fui metiendo en la comunidad sorda. Luego ya no solamente era ahí, sino que me conocían como la que sabía lengua de señas, y en una escuela donde tenían también personas sordas dijeron, mira, ¿será que tú nos puedes ayudar? Habían profesores, pero no manejaban la lengua de señas, pero hemos escuchado que tú puedes, que tú te comunicas con ellos, y bueno, me entregaron como el plan de estudios. Te cuento, no era licenciada en ese momento, ni tenía ganas tampoco de serlo, o sea, tenía otro rumbo, otras aspiraciones. Pero ellos me dijeron, mira, aquí tienes este plan, ¿tú cómo te comunicas con ellos? Pues habla con ellos y ves explicándoles. Me gusta mucho el enseñar. Así que me fui ahí poco a poco dando, y como resultado estos chicos progresaron. Ellos se asombraron. Bueno, pero, o sea, no eres licenciada ni nada, pero mira que estos pelados han progresado. Claro, porque se manejaba la lengua, la enseñanza era en su lengua, y eso los hizo que ellos surgieran. Uh-huh. Y eso me llevó entonces como a pensar, bueno, si tengo estas posibilidades de poder ayudar a las personas de esta manera, ¿por qué no? Entonces fue cuando dije, bueno, estudio la licenciatura, cambié ya el rumbo que tenía de lo que yo quería estudiar, y dije, bueno, me dedico a la licenciatura. Y desde entonces ahí he estado, fue como mi motivación, te digo, estas personas sordas, el querer ayudarlos. No tenía en mi familia a nadie cercano sordo ni de, con ninguna discapacidad, sin embargo, la motivación fue eso, el querer servir, el querer ayudar. Y bueno, aquí han pasado ya más de 30 años, aquí estoy sirviendo y con ganas de seguir fortaleciendo la educación inclusiva. Creo que ha habido muchos avances, sobre todo en el caso de la población sorda, con la que de pronto he tenido muchísimo acercamiento por lo que les acabo de contar. Y he estado como al pie de todo eso. Todo este recorrido me ha llevado a comprender que no solamente era facilitar la comunicación entre esta,

0: con esto, no sabemos, y le dije al vicerrector, venga, yo le ayudo con todo ese tema, yo lo le puedo orientar, y bueno, me dio la oportunidad de que sí, de que estuviera al frente de los intérpretes, de los sordos, y bueno, ahí arrancamos con todo el programa Diverser, nos dimos cuenta que no solamente la oportunidad era para personas sordas, inicialmente fueron las que tocaron las puertas de la Universidad del Atlántico, sino que había oportunidad para otras personas, y luego para otros grupos poblacionales también. Y es cuando entonces comienza como Diverser, comienza este programa a liderar la educación inclusiva, a luchar por la educación de la población con discapacidad. Inicialmente en la universidad también, recuerdo mucho que me dijeron en una ocasión un sordo que entró en arquitectura y los profesores me decían, mire, esta universidad no es para sordos, búsquese una que sea para ellos, pero que esto no está hecho para población con discapacidad. 20 años después, hoy, bueno, maravilloso que las facultades reciban a la población con discapacidad con los brazos abiertos, que estén orgullosos de tener población con discapacidad, que tengamos egresados de allí. Entonces, creo que todo eso me llena de satisfacción, de poder mirar cómo poco a poco ha avanzado y la gente se ha concientizado, la universidad se ha concientizado de la importancia y lo que es la educación inclusiva realmente.
1: Claro que sí, Oris, y teniendo en cuenta esto que nos estás comentando, en efecto, pues has liderado cerca de 2 décadas este programa de educación inclusiva denominado Diverser en la Universidad del Atlántico. ¿Cuáles consideras han sido los principales aprendizajes y logros de esta experiencia?
0: Bueno, ¿qué te digo? La inclusión de esta persona o de la población con discapacidad nos ayuda entonces a entender y aprender de que tenemos que nosotros cambiar y adaptarnos a las diferentes circunstancias. Bueno, te cuento algo. Cuando nosotros iniciamos todo ese proceso, por allá en el 2006 que comenzamos a recibir a estudiantes con discapacidad y demás, no se tenía mucho conocimiento del tema. Cuando se organizó la población sorda específicamente, nos dimos cuenta que también había otros grupos poblacionales, se abrió las puertas para otros. En el 2013 salieron exactamente los lineamientos de política de educación superior inclusiva y esta política nos hizo pensar en que no solamente había población con discapacidad, sino que también habían otros grupos poblacionales que estaban priorizados y que el ministerio decía que teníamos que atender. Esto sin duda fue un reto para mí, ¿sabes? Fue un reto grande porque yo decía, bueno, yo he trabajado el tema de discapacidad, vengo como ahí formadita ya en este tema, pero mirar otras poblaciones, o sea, difícil, población víctima del conflicto. Yo decía, ¿qué hago aquí? Entonces es cuando la universidad también se siente como, bueno, ¿qué vamos a hacer con estos grupos poblacionales? Ahora nos tocó otra vez aprender nuevamente y poder brindar esta atención. Entonces creo que todo esto ha sido un reto, pero también nos ha dado muchas oportunidades también de aprender, de pensar en que no debemos quedarnos allí con lo que sabemos o con lo que atendemos, sino que también siempre la educación inclusiva y la inclusión, y cuando hablamos de diversidad, también es reconocer que existen otras poblaciones, reconocer que existen otras personas. Como le digo a mis estudiantes, es reconocer también desde esa premisa de la inclusión que cada uno somos seres humanos únicos, irrepetibles, y desde eso ahí parte la inclusión. Saber que no hay dos Oris, ¿sí? Que no hay dos Ales, y eso nos hace ya diferentes. Eso nos hace diferentes, la cultura, todo. Entonces creo que ese ha sido el trabajo también que se ha venido desarrollando en la universidad, que se entienda eso finalmente, que debe ser una cultura institucional más allá de pronto de la atención que desde Diverser se le preste a ellos en el acompañamiento a docentes, estudiantes, sino es cómo la vivimos todos en la universidad.
1: De acuerdo, Oris, y mira que este programa ya ha tenido eco en diferentes zonas del país, ya ha sido reconocida también pues por ese proceso tan interesante que se ha venido generando para el trabajo con diferentes poblaciones, de manera particular población con discapacidad. Sin embargo, sabemos que, bueno, digamos hay un avance importante, pero sabemos que no solamente en el territorio, sino también en Colombia, pueden haber retos que continúan enfrentando las personas con discapacidad para acceder, permanecer o participar plenamente en los procesos educativos. ¿Qué consideras o cuáles

0: consideras son esas barreras que aún enfrenta la población con discapacidad y que aún no le permite llegar, por ejemplo, a la educación superior?
1: Bueno, yo creo que una de las barreras que hay frente al acceso es que aún las universidades no han definido cuáles son cómo es el ingreso, pensaría yo. O sea, cómo es el ingreso. Y eso, sin duda, ahí es una barrera. He tenido la oportunidad de acompañar a algunas universidades en lo personal y, bueno, desde el Nuevo Caribe también. Y he podido ver cómo es todo ese proceso de ingreso para la población con discapacidad. Y la mayoría no lo tienen definido. Entonces, mientras no haya algo claro que diga, bueno, esta es la ruta por la que pueden entrar, va a ser difícil también para la población con discapacidad. Por ejemplo, algunas universidades no han definido cuáles son los cupos preferenciales, si hay la oportunidad, si no hay, cómo lo van a hacer. O sea, algunos no saben ni siquiera cómo lo van a hacer. Entonces, pienso que eso es una de las principales barreras. Mientras no se defina eso, las actitudes pues que hay en algunas personas también frente al acompañamiento a la población con discapacidad. Yo digo que el ser humano por naturaleza siempre es temeroso de lo desconocido. Cuando uno no conoce algo, muchas veces se cierra y pone una barrera, ¿sí? Y no porque no quiera, sino por ese temor de qué hago, cómo hacer, cómo lo hago. Entonces, creo que eso es una de las barreras que hay. Nos pasa con los docentes, nos pasa con todo ese proceso de ingreso. Los profes dicen, no quiero, no sé, pero es precisamente por ese temor a lo desconocido. Cuando ya entramos y le explicamos y le decimos, esto es de esta manera, ya cambia la actitud. Entonces, creo que esa es una de las principales barreras que se ha tenido, aparte, pues, obviamente, de algunas barreras económicas. Estos programas de inclusión y la inclusión de la población con discapacidad no es así tan fácil. Se necesita de un equipo que acompañe y eso obviamente requiere recursos en las instituciones. Entonces, para algunas instituciones se vuelve como una carga, se vuelve complejo, no hay un presupuesto directo para esto, para acompañar, para el intérprete, para el docente de apoyo. Entonces, requiere de todo eso. Entonces, creo que también esa es otra barrera a la hora de ingresar a la educación superior, sobre todo en las universidades privadas, por ejemplo. Cuando los muchachos quieren entrar a la universidad privada y es un sordo, o sea, ¿cómo le pagan ahí al intérprete? Paga el semestre, paga el intérprete, entonces se vuelve bastante complejo.
0: Claro, de acuerdo. Creo que ahí hay un reto muy importante también, porque en efecto hay muchas instituciones que han venido desarrollando acciones, pero a veces esas acciones se convierten en situaciones aisladas y ya pasar a un compromiso institucional pues requiere de todo lo que tú estás mencionando claramente. Yo me voy a volver un poco a algo que me llamó mucho la atención, porque tú mencionabas que dentro de este programa pues comenzó la iniciativa también desde ese interés para atender a la población sorda. Y pues obviamente tienes una experiencia muy interesante como intérprete en lengua de señas colombiana por más de 30 años además, ¿no? Lo cual pues te ha permitido conocer de cerca las necesidades de la comunidad sorda. ¿Cuáles consideras que son esos avances o desafíos particulares que puede tener en materia de educación inclusiva la población, por ejemplo, con discapacidad auditiva?
1: Todavía siguen siendo porque mientras no se concientice la sociedad en general, el sistema educativo y reconozcan la importancia de la lengua de señas como un elemento fundamental para garantizar el derecho a la comunicación y a la educación de las personas sordas, va a ser bastante difícil. Mira, yo tuve la oportunidad y me preocupa mucho, esa pregunta me preocupa porque si bien hemos avanzado en todos estos años, yo he podido tener la oportunidad de como docente estar en varios niveles de formación de la población sorda. Yo he tenido estudiantes de grado transición, hasta de jardín transición, hasta ahora educación superior. Y he visto muchos de estos estudiantes transitar por aquí, por la universidad, han pasado por mis manos en primaria, en bachillerato. Entonces creo que he podido tener la oportunidad de tenerlos en todos los niveles. Y el tema de el español como segunda lengua es algo que me sigue preocupando, lo he conversado incluso en muchas ocasiones hasta con el Instituto Nacional para Sordos, ¿qué hacemos? Y siento que mientras no se concienticen los docentes, mientras el gobierno nacional también no prepare a los docentes para la atención a esta población, va a ser difícil que los sordos en su totalidad tengan una educación bilingüe, como se dice. Uh-huh. El decreto 1421 habla de esa educación, una educación bilingüe, español, lengua de señas, y se supone que para que esa educación se imparta de esa manera, debe haber gente que esté preparada para el tema. Uh-huh. Realmente es un reto, porque ¿qué pasa? En las escuelas es poco lo que se les trabaja con esto, y cuando ellos llegan a educación superior, entonces ahí comienza el problema, como decimos nosotros acá, coloquialmente en Barranquilla, el chicharrón es para nosotros, uh-huh, como universidad, porque entonces vienen los sordos deficientes en lectura, deficientes en algunas áreas que son importantes, que son fundamentales en educación superior y para las carreras que ellos van a escoger. Entonces creo que sigue siendo allí, hay mucho que hacer, mucho trabajo por hacer así allí, todavía en la educación del sordo hay que seguirla fortaleciendo, pero también siento que ha habido un reconocimiento progresivo de la lengua de señas. Uh-huh. De hecho, fíjate, ya en nuestra universidad también tuvimos hace 2 años ya el reconocimiento para implementar el programa de interpretación en lengua de señas colombiana, español, que creo que también va a ser una fortaleza para la población sorda el que los intérpretes estén bien preparados, que los intérpretes tengan competencias no solo a nivel de la lengua de señas, sino también a nivel de, no solamente de la lengua de señas, sino a nivel de ellos como profesionales, como personas, cómo le pueden brindar a ellos, a la persona sorda, un acompañamiento muy profesional. Entonces, creo que han sido avances, y no solamente el programa de nosotros, a nivel nacional, está el de la Universidad del Valle, está el de la Universidad del Bosque, el del ITM. Entonces creo que estos programas que son recientes de formación de intérprete también ha sido un avance, porque garantiza de alguna forma el derecho del que tienen las personas sordas a la comunicación, el acceso a la uh-huh información. Entonces creo que ha habido un avance significativo allí para la población sorda, aunque todavía seguimos con algunos retos, hay que seguir trabajando más en la participación de las personas sordas, que también no se limiten solamente al habla, sino que ellos participen plenamente en la vida académica, cultural, en la administrativa y demás. Uh-huh. Entonces, bueno, ahí estamos como en eso, ¿no?
0: Claro que sí, Oris. Y bueno, desde el programa, bueno, ya es claro que acompañan a la comunidad sorda en todos estos procesos de acompañamiento educativo en educación superior, pero tú mencionabas que el programa también acompañaba otro tipo de discapacidades. Cuéntanos un poco de esas otras discapacidades que también acompaña el programa Diverser.
1: Pero fíjate que curiosamente en este momento la población más alta que tenemos es con discapacidad visual. Okay. En el programa estamos atendiendo alrededor de unos 280 estudiantes con discapacidad. Y de esa población hay alrededor de unos 40, 50 personas que tienen discapacidad visual. Algunos que con ceguera total, otros con baja visión. Entonces creo que ahí tenemos una gran población. También personas autistas, uh-huh, son las que también en este momento tenemos, y población con discapacidad psicosocial. Entonces digamos que es la población que estamos atendiendo en este momento desde el programa, uh-huh, que hemos identificado, que tenemos caracterizada, a la que le hacemos acompañamiento.
0: Uh-huh, de acuerdo. Y bueno, ya estamos llegando a este cierre del primer segmento, ¿no? Este primer momento en Bitácora, una conversación que nos ha permitido acercarnos a la trayectoria y experiencia de la profesora Oris María Mercado Maldonado, y por supuesto reflexionar sobre la importancia de continuar fortaleciendo la educación inclusiva como un compromiso ético, social y educativo, que como lo menciona nuestra invitada, pues la idea es que claramente nos involucre a todos y todas. Gracias, Oris, por compartir con nosotros tus conocimientos y por ayudarnos a comprender que la inclusión se construye desde el reconocimiento de la diversidad y el compromiso permanente con la eliminación de barreras que limitan la participación, el aprendizaje de las personas con discapacidad. Por supuesto, queridos oyentes, los y las invitamos a continuar conectados con nosotros porque después de esta breve pausa seguiremos profundizando en las estrategias, los retos y oportunidades para seguir avanzando hacia una educación más inclusiva y accesible para todas las personas. Ya regresamos con más aquí en Bitácora.

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0: Continuamos en Bitácora a través de INSI Radio. Gracias a todas las personas que siguen acompañándonos en este espacio de encuentro, reflexión y aprendizaje. En nuestro primer segmento tuvimos la oportunidad de conocer la trayectoria de Oris María Mercado Maldonado y profundizar sobre la importancia de la educación inclusiva como un proceso que busca garantizar el derecho a la educación en condiciones de equidad y participación. En este segundo segmento queremos conversar sobre las acciones que hoy se están desarrollando en el país para fortalecer las capacidades institucionales y docentes, así como los desafíos que aún debemos asumir para consolidar sistemas educativos verdaderamente inclusivos. Oris, nuevamente muchas gracias por acompañarnos. Vamos a continuar esta valiosa conversación. Y bueno, nos mencionabas que has liderado procesos de formación y acompañamiento a docentes en diferentes escenarios. ¿Qué capacidades consideras indispensables para que los educadores puedan responder adecuadamente a la diversidad presente en las aulas?
1: Bueno, pienso que lo primero es que reconozcan y valoren la diversidad, ¿no? Uh-huh. Cuando los docentes no hacen esto, entonces la educación inclusiva se convierte en un problema para ellos. Cuando no reconocen que hay diferencias y que los estudiantes aprenden de manera diferente, que no todos lo hacen de la misma manera. Yo creo que eso es fundamental, el que el docente esté dispuesto siempre a poder conocer a sus estudiantes, a que tenga competencias relacionadas con todo el diseño de estrategias pedagógicas, el uso de tecnología, el trabajo colaborativo, todo eso. Y sobre todo, mira, yo digo que la educación inclusiva no es como hacer una receta mágica. Tú, por ejemplo, haces una sopa, vas a hacer una sopa, un caldo, no sé cómo lo llaman allá en Bogotá, uh-huh. Pero ya tú tienes más o menos que para que te salga ese caldo, ya tú sabes que le tienes que echar la papita, que le tienes que echar el pollito, que le tienes que echar la sal, le tienes que echar algo, y siempre lo vas a hacer así. En la educación inclusiva no pasa eso, ¿sí? En la educación inclusiva es un aprendizaje permanente. Como docentes nos toca revisar cómo está el estudiante. Todos son sordos, sí, pero en este todos sordos no se trabajan de la misma manera. No todos manejan lengua de señas, no todos tienen el nivel de lengua de señas. Y eso hace entonces que tú ubiques unas estrategias diferentes para cada estudiante. Entonces, creo que es importante eso, reconocer de que no todos aprenden de la misma manera, de que hay posibilidades. Yo recuerdo como una experiencia aquí breve, en una ocasión en la universidad, hace algunos años entró un chico con parálisis cerebral para el programa de educación física, imagínate tú. Entonces, cuando él tiene una parálisis espástica, ¿sí? Uh-huh. La gente me decía, no, pero ¿cómo vas a hacer tú? ¿Para qué lo vas a ingresar? Eso no se le puede dar ingreso, va a ser después un problema y demás y demás. Pero resulta que se le hicieron las adecuaciones a este chico, que se graduó, o sea, se le hicieron los ajustes, hoy está estudiando un posgrado incluso, uh-huh. Y pertenece a una liga de deportes en el que él forma parte de la parte administrativa de allí de esto. Entonces, de pronto, él no va a hacer deporte como tal, pero fíjate que tuvo esa oportunidad y estar allí. Entonces, eso me enseñó, con la experiencia de ese muchacho, me enseñó a brindarle la oportunidad a las personas. O sea, no sabemos, uno no tiene como esa facultad de decir sirve o no sirve, o si puede o no puede. O sea, en el camino hay muchos retos y ahí es donde está, creo que el reto de la educación inclusiva, es brindar esas herramientas. Finalmente, garantizar ese acceso, la permanencia y la graduación. Obviamente, siempre lo he dicho, la educación inclusiva es un proceso muy responsable. También es cierto porque como universidad nosotros tenemos un compromiso de brindar a la sociedad un producto, ¿no? En este caso, que nuestros egresados sean competentes en el mercado laboral, uh-huh. Sin importar si tienen o no discapacidad. Entonces, también tenemos esa responsabilidad de entregar un buen producto y eso es lo que hacemos desde la educación inclusiva, pero sabemos que van a haber unos ajustes, que van a haber unos retos y que de eso se trata nosotros, acompañarlos en todo ese proceso. Aún considero que en el después, no solamente la graduación y chao, sino también cómo desde sus puestos de trabajo, desde cómo llegamos también a todo eso y tocamos también esa parte.
0: De acuerdo, Oris, y mira, todos los que hemos tenido la fortuna de tener estudiantes con discapacidad, pues reconocemos que nuestro primer maestro, de hecho, son nuestros estudiantes. Ellos son los que nos guían, nos dan esas pautas para seguir aprendiendo y construyendo junto a ellos. Y algo que me llama la atención dentro de tu relato es que, en efecto, no hay límites. A veces uno, desde esos imaginarios que tiene sobre la discapacidad, asume que el estudiante no va a poder hacer X actividad. Y ellos son los que nos demuestran que en efecto no hay límites, ¿no? Entonces creo que acá hay también unos retos importantes para quienes acompañamos pedagógicamente a nuestros estudiantes con discapacidad. Y bueno, desde tu experiencia también, más allá de este ejercicio que hemos venido dialogando sobre el papel del docente, también hay un trabajo muy importante o un papel muy relevante que cumplen las redes de trabajo colaborativo. Por ejemplo, la Red Colombiana de Instituciones de Educación Superior para la Discapacidad. Y también, por supuesto, el trabajo que se desarrolla desde el Nodo Caribe en la promoción de educación inclusiva y construcción de conocimiento compartido. ¿Cuáles consideras tú que son como esos elementos clave y ese rol fundamental que estas redes de trabajo pues están desarrollando para que en Colombia realmente sea visible esa garantía de derechos en educación superior?
1: Bueno, las redes tienen un papel muy importante porque nos permiten comprender que en este caso los desafíos de la inclusión no la tenemos una sola institución, que no estamos solos, ¿verdad? Entonces, ese trabajo en red nos ayuda precisamente a compartir experiencias, aprendizaje, investigación, buenas prácticas. También nos ayuda a mirar cuáles son los retos y compartirlos. ¿Qué le pasó a una universidad? Yo tengo esto, me pasó esto, ¿cómo lo hago? Entonces, también es un aprendizaje, un intercambio, ¿sí? Que permite entonces que cada institución vaya creciendo y no tenga que comenzar de cero. Siempre lo he dicho a las universidades aquí del Nodo, pues lo que yo les cuento es desde la experiencia. Nosotros comenzamos de cero, pero creo que toda esa experiencia que ya nosotros vivimos y que nos pasó, pues no la tienen que vivir ustedes. Yo creo que ya podemos decirles cuál es el camino para que ustedes lo construyan un poco mejor y más derecho, ¿no? Ya van derecho en todo ese tema. Entonces creo que ha sido maravilloso porque me ha permitido compartir con las universidades del Caribe, sobre todo, nuestras experiencias y poder ayudarlos a que ellos también construyan sus bases de inclusión, construyan sus políticas. Yo pienso que el trabajo en red ha sido de verdad muy, muy útil, ¿sí? para todos, para las universidades. Cuando trabajamos colaborativamente, pues también, fíjate, podemos ampliar nuestro impacto. Ya no es lo que una sola universidad haga o diga o lo que diga Oris Mercado, sino es la voz de todas estas universidades, la voz de todas estas personas, y creo que eso hace mucha mucha mella y pues también hemos podido alcanzar logros, ¿sí? en conjunto, cosas que de pronto no se hubieran podido hacer con una sola universidad, aunque hay universidades en el país que vienen trabajando desde hace mucho tiempo también el tema de la educación inclusiva. Sin embargo, la red nos ha permitido visibilizar esas acciones.
0: De acuerdo. Y desde tu experiencia también en la formulación y también, por supuesto, todo este proceso de implementación de proyectos educativos inclusivos, ¿cuáles han sido esas estrategias que han demostrado mayor impacto en la transformación de las prácticas institucionales?
1: Pues creería que los cambios normativos son necesarios, ¿sí? Son necesarios, pero si nosotros no transformamos todas esas concepciones y la práctica de las personas, la inclusión difícilmente se va a consolidar. Entonces, pienso que es importante que en las instituciones haya una concientización de toda la comunidad educativa. Yo no digo ya sensibilización, no me gusta, porque creo que el ser humano por naturaleza es sensible. Desde que uno nace, uno ve algo, ¡ay, qué bonito! ¡Ay, qué pesar! ¡Ay, qué esto! Pero, ¡ay, la persona con discapacidad! ¡Ay, sí, qué bonito! ¡Que sí adelantan! ¡Ay, sí! Pero no se trata de eso. Se trata de que nosotros realmente tomemos acción. Listo, bonito y todo, pero ¿qué es lo que vamos a hacer? Entonces, es un llamado a no quedarnos solamente allí con que, ¡ay, sí! yo sé que está la persona con discapacidad, ay, sí, yo necesito, que necesitan apoyo, sino es cómo se trabaja, qué es lo que se hace. ¿Sí? Entonces, creo que desde la institución es importante eso, es lo que puede llegar a transformar las instituciones. La inclusión también requiere de mucho diálogo, ¿sí? Entonces es importante también que dentro de esos procesos se dialogue, se compartan experiencias. Todo eso debe estar listo allí para la construcción, pues, de una universidad, pues, inclusiva. Realmente debe ser una cultura que se viva en la universidad y que no sea responsabilidad de una sola persona, ni sea tampoco voluntad de alguien, porque por voluntades, pues, no, sí se hace algunas cosas, pero no son permanentes, sino que se acaban cuando ya se acaba la voluntad de la persona y no es lo que se quiere.
0: De acuerdo. Y bueno, acá escuchándote también parte de, digamos, de esas premisas que a veces en el común de la gente, de la sociedad, a veces se piensa también en la importancia de eliminar barreras, pero a veces se asocian las barreras, cuando hablamos de inclusión, únicamente a la eliminación de barreras físicas. ¿Qué otros elementos consideras deben tenerse en cuenta para garantizar procesos educativos realmente inclusivos?
1: Sabes que esta parte me gusta mucho conversarla, porque es que yo siempre les pregunto, ¿cómo consideran una universidad inclusiva? Entonces siempre, en mi universidad, si tú vienes a mi universidad, es una universidad que tiene unas edificaciones viejísimas, que en algunas sedes, tenemos unas sedes que son patrimonio cultural, patrimonio no sé qué cosa, y no se les puede quitar cierta cosa, no se les puede tumbar una pared, porque todo eso forma parte de la historia y no sé qué más. Entonces ha sido bastante complejo. Entonces, he tratado de que la gente entienda que una universidad inclusiva no solamente se mide por eso, por las rampas que nosotros tengamos. Y entonces, cuando hay evaluación, y nos pasa mucho, estamos revisando, hay auditorías y cosas. No, la universidad no es inclusiva porque aquí no hay rampas, que el trasbloque no tiene una rampa grandota, lo pueden pasar la silla de ruedas. Pero hay otras acciones que nosotros podemos hacer. Y, por ejemplo, acá nos dedicamos y revisamos qué salones, de pronto no hay una rampa, pero que los ascensores estén todo el tiempo funcionando, y ubicar a los estudiantes en esos salones, en primer piso. O sea, hay otras acciones que se pueden hacer que no se miden solamente por eso. Y esto tiene que ver también no solamente con la parte física. Mira, cuando nosotros hablamos de barreras y de accesibilidad, también es los currículos, cómo se están trabajando. Ahorita tenemos un trabajo muy interesante que está justo dentro de nuestro plan de desarrollo institucional, y es la resignificación de los programas académicos con enfoque inclusivo. Entonces, tenemos la tarea de revisar cada uno de nuestros 100 programas, en este momento apenas llevamos 20, los estamos revisando, hemos diseñado un instrumento que nos permite conocer qué es lo que están haciendo los profes, si han sido capacitados en tema de educación inclusiva, cuál es la didáctica que ellos están utilizando, cómo están utilizando su sílabo, por ejemplo, qué es lo que tienen allí, las temáticas incluso que están trabajando, si son enfocadas en algún momento a la educación inclusiva. Creo que esto también, más allá de las barreras físicas, es importante, porque es que si no se trabaja desde lo curricular, si no se tiene esto en cuenta, van a haber siempre barreras para que los chicos accedan, para que los chicos aprendan y finalmente para la graduación. Y pues lo que menos queremos es que deserten, ¿no? Siempre se los he dicho, los que están allí son los elegidos, son los escogidos. Entonces, si ya hicimos un proceso de selección, si hicimos un proceso para el ingreso, lo que queremos es que estos muchachos permanezcan y puedan garantizarse su permanencia en la universidad.
0: De acuerdo, creo que son retos muy interesantes que pones en consideración, Oris, y ahorita recordando un poco lo que mencionabas anteriormente, tú decías, bueno, ha pasado más de 2 décadas donde se han visto avances importantes. Si yo te preguntara haciendo un ejercicio como de mirar al futuro, ¿cómo te imaginas la universidad, no solamente la universidad en la cual estás desarrollando tu labor, sino todas las universidades en Colombia, cómo te las imaginas de aquí a 10, 15, 20 años?
1: Bueno, creo que se está trabajando y como te decía, el país ha venido haciendo muchos cambios. Estos cambios no han sido como tan fáciles, porque hemos estado aquí por tantos años, hemos visto cómo esto es un proceso fuerte. Mira, no hay nada más complejo, Ale, que trabajar con seres humanos. Cambiarle el sí a la gente, eso es lo más difícil. poquito más difícil. Entonces, creo que ha habido unos avances significativos, aún no falta. De aquí a 10 años, pensaría yo que todo este trabajo que se está haciendo pues se pueda aún visibilizar más. Pues desde la red de universidades también hemos tratado de poder llegar a más universidades, de concientizar más este tema, de que el tema sea más visible. Entonces, creería que sí, pudiéramos lograr, no como tal, tener el 100% y decir que vamos a tener una educación inclusiva como tal, pero sí creería que habría muchos avances significativos, sobre todo que la gente estaría muy consciente de lo que es realmente la educación inclusiva, la responsabilidad que esto implica, los actores que esto deberían estar aquí. Entonces, uh-huh. Creo que mientras esto no se ve, no se consolide, mientras esto no se tenga en cuenta esto, va a ser difícil. Y ahí es donde está la tarea. Tenemos 10 años para ver qué hacemos. Yo le decía a las universidades del Nodo esta semana que nos reunimos. Mira, mientras nosotros como delegados de las instituciones no concienticemos a nuestros rectores, a la gente de este tema, pues vamos a movilizar poco. Entonces creo que la tarea es bastante grande, es un reto, pero bueno, sí, la idea es que podamos alcanzar, miremos aquí a 10 años nuevamente cómo podemos alcanzar esa participación de ya definitiva de las instituciones en esto y del gobierno nacional, que creo que también tiene que hacer un poquito de presión en este tema, ¿no? Uh-huh. Esto cuando yo comencé con todo esto siento que era como muy opcional, era si las instituciones querían, entonces cuando se lo dejan a uno al opcional, al criterio, pues no es mucho lo que avanza. A medida que han salido los lineamientos, que han habido exigencias a nivel nacional, creo que eso también ayuda muchísimo y aprieta ya las universidades. Ya uno dice, bueno, no es porque ahora quieren, sino miren, es porque esto, aquí la norma lo dice. Eso me ayudó muchísimo porque inicialmente la universidad era como la loca de la inclusión. Entonces, sí, la loca de la inclusión, la loca, así me decían, de las morisquetas y no sé qué. Y tocó mucho tiempo cambiar eso. Entonces, creo que mientras no haya una directriz también que venga del gobierno nacional que obligue a las universidades de alguna forma a decir, mire, esto se tiene que hacer porque sí o sí, o sea, toca luchar bastante. Toca luchar, nos toca fuerte, pero bueno, o sea, esperemos que de aquí a 10 años las cosas mejoren.
0: Mejoren, así es, esa es la gran apuesta y esperamos que con trabajos tan juiciosos como el que estás desarrollando, pues muchas personas pues sigan contribuyendo a que esa realidad se dé. Esperemos que así sea. Y bueno, aquí el tiempo es corto, Oris, pero ya nos estamos aproximando al cierre de esta entrevista, pero quiero invitarte a realizar un ejercicio final. Que es muy sencillo, nosotros solemos hacerlo, consideramos que es un ejercicio muy significativo que hemos denominado 10x10, es decir, 10 segundos para 10 palabras. ¿En qué consiste la dinámica, Oris? Yo voy a compartirte 10 palabras una a una y tú vas a tener 10 segundos para responder con una sola palabra que asocies directamente con cada una de esas expresiones que yo te comparta. ¿Listo? Entonces te doy una palabra y tú me respondes con otra que creas que se asocie. ¿Listo?
1: Ok.
0: Vale, entonces. Vale. Comenzamos. Educación.
1: Construcción.
0: Inclusión.
1: Apuesta.
0: Diverser.
1: Somos todos.
0: Lengua de señas colombiana.
1: Idioma.
0: Uh-huh. Docencia.
1: Docencia, pues trabajo en equipo.
0: Accesibilidad.
1: Accesibilidad, transformación.
0: Liderazgo.
1: Reconocimiento.
0: Universidad del Atlántico.
1: Universidad del Atlántico la asociamos con liderazgo.
0: Muy bien. Red Colombiana de Instituciones de Educación Superior para la Discapacidad.
1: Inclusión educativa.
0: Uh-huh. Oris María Mercado Maldonado.
1: Ay, eso sí está buena.
0: Esa es la mejor de todas.
1: Esa es la mejor de todas. Qué diversidad, creer en todos.
0: En todos, perfecto. Oris, muchísimas gracias. Yo voy a pedirte que de una manera muy rápida le envíes un mensaje a todos nuestros oyentes, sobre todo de manera particular a aquellos docentes, directivos de instituciones de educación superior, para que sigamos construyendo entornos educativos cada vez más accesibles, participativos e incluyentes.
1: La educación inclusiva es un camino que construimos todos. Decirle a las instituciones que no están solos, no les dé miedo de llegar a la educación inclusiva. No necesitamos todas las respuestas para comenzar, solo necesitamos disposición para aprender, para escuchar y para transformar. Eso es lo que necesitamos.
0: Uh-huh, así es. Y así llegamos, queridos oyentes, al final de esta emisión de Bitácora, un espacio en el que tuvimos la oportunidad de reflexionar sobre la importancia de seguir construyendo escenarios educativos que reconozcan la diversidad como una oportunidad de aprendizaje y transformación social. A lo largo de este programa conocimos la experiencia y el liderazgo de Oris María Mercado Maldonado, quien durante su trayectoria profesional ha contribuido significativamente al fortalecimiento de la educación inclusiva, la formación de docentes y la generación de estrategias que promueven la participación de las personas con discapacidad en distintos escenarios educativos. Muchísimas gracias, Oris, nuevamente por acompañarnos en este espacio y por compartir con nuestra audiencia tu experiencia, tus aprendizajes y tu compromiso también permanente con la construcción de una educación más humana y más incluyente. También agradecemos profundamente a cada una de las personas que nos acompañaron hoy, especialmente a nuestros oyentes de la U Compensar Estéreo, también muy especialmente a aquellos que desde las universidades están apostándole a una educación que sea para todos y para todas, y esperamos por supuesto que esta conversación pues haya dejado nuevas reflexiones y nos motive a seguir trabajando de manera articulada para garantizar que todas las personas puedan ejercer plenamente su derecho a la educación. Recuerden que pueden mantenerse conectados con nosotros a través del correo emisora.insi@insi.gov.co, seguirnos también en X como @insi_radio y encontrarnos en Facebook como Emisora Insi. Nos despedimos con la certeza de que la inclusión se construye día a día a través del compromiso y el trabajo colaborativo. Hasta una próxima emisión en Bitácora.

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0: Chet Baker. La música de Chet Baker tiene el inconfundible aroma de la juventud. Pocos músicos que han dejado huella en la escena jazzística representan como Baker el intenso soplo de la primavera de la vida. Su evocativo sonido y la calidez de su fraseo recrean nuestro paisaje interior y nos invita a un doloroso recorrido por recuerdos que hemos dejado atrás hace tiempo. Nada como su sonido puro y sin artificios para exorcizar el dolor alojado en nosotros, y nadie como él, con su don, para hacerlo posible. Por desgracia, perdió ese don particular al cabo de poco tiempo, como el bello fulgor de un atardecer de verano que va hundiéndose en la noche hasta desaparecer. Chet Baker fue ahogándose en la droga. Se parecía a James Dean, no solo en el rostro, también en el carisma y en su fatalidad. Los dos devoraron el tiempo que les tocó vivir y repartieron con generosidad entre todo el mundo aquello en lo que se habían nutrido hasta consumirse. Baker sobrevivió a Dean y a su época, y puede que eso fuera su condena, aunque no esté bien decirlo. Me alegré de que volviera a la actividad musical en los años 70 y de que, una vez más, se le reconociera su inigualable talento. Pero lo que me gustaría conservar en la memoria es el Chet Baker de aquella otra época anterior, a mediados de los años 50, cuando deslumbraba y centellaba en la costa oeste con su estilo vigoroso y rebosante de confianza. Si bien es ya interesante escuchar sus primeras actuaciones como miembro del Gary Gulliman Quartet, aún lo es más con su propio cuarteto. Valga como ejemplo el LP de 10 pulgadas, Chet Baker Quartet, grabado para Pacific Records, el primero de sus discos como solista. Con un sonido y unos fraseos limpios, nítidos, no siempre perfectos tal vez, pero con capacidad para alcanzar en lo más profundo a quien lo escucha. Lo acompaña Rufus Freeman al piano, desarrollando ese toque tan característico suyo, resuelto, crujiente, pulcro, como el que proporciona el mejor fondo posible a las evoluciones de Baker a la trompeta. Bajo la apariencia de su estilo, de impecable serenidad y generosidad, se oculta una profunda soledad. El sonido sin vibrato de su trompeta va diluyéndose suavemente al entrar en contacto con el aire, como si las paredes circundantes fueran absorbiéndolo antes de que el tema musical llegue a desarrollarse del todo. Desde el punto de vista técnico, no toca de manera refinada ni demasiado estilizada, sino de forma franca y abierta. Va a acabar desmayándose, podemos llegar a temer mientras lo escuchamos. Crea un sonido épico y lleno de patetismo. Conmueve sin duda nuestros corazones. Y no es una cuestión de profundidad, no hay que bucear demasiado. Simplemente reconocemos en nosotros algo que hay en él, algo que quizás también hayamos vivido, algo que duele. Chet Baker, 1929-1988. Nace en el estado de Oklahoma. En 1952 se une al cuarteto sin piano de Jerry Gulliman y al año siguiente inicia su carrera en solitario y forma su banda. Enseguida se convierte en una estrella del jazz de la costa oeste con su sonido lírico y sereno y voz matizada. Su actividad musical se resintió de forma considerable durante los años 60 debido a su drogadicción. Afortunadamente, en 1973 volvió a impulsar su carrera. En 1988, poco después de participar en el documental Let's Get Lost, muere en Holanda.
1: Extraído del libro Retrato de Jazz de Haruki Murakami, libro que usted encuentra en la biblioteca virtual para ciegos INSI.

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1: La historia de Rick Allen, el baterista de The Flipper, es un ejemplo inspirador de resiliencia, adaptación y perseverancia. ¿Quién es Rick Allen? Rick Allen nació en 1963 en Inglaterra y se unió a The Flipper cuando tenía apenas 15 años. Se convirtió en uno de los bateristas más prometedores del rock de los años 80. El 31 de diciembre de 1984, cuando tenía 21 años, Rick sufrió un grave accidente automovilístico. Mientras conducía su Corvette cerca de Sheffield, perdió el control y fue expulsado del auto. Como consecuencia del accidente, perdió su brazo izquierdo. Muchos pensaron que su carrera musical había terminado. Sin embargo, Rick decidió no rendirse. Con el apoyo de su familia, sus compañeros de banda y un equipo de ingenieros, trabajó en el diseño de una batería electrónica personalizada que le permitiera tocar usando solo un brazo y ambos pies. Después de meses de ardua rehabilitación y adaptación, Rick volvió a los escenarios con The Flipper en 1986. Su regreso fue recibido con admiración y respeto por parte del público y otros músicos. Desde entonces, Rick Allen ha seguido tocando con The Flipper, demostrando que las adversidades no tienen por qué poner fin a los sueños. Además, ha utilizado su historia para inspirar a otras personas con discapacidades y participa en diversas iniciativas benéficas.

0: Qué poco se habla de delanteros como Hernán Crespo. El delantero que, como lo dijo la leyenda Peter Schmeichel, si el VAR hubiese existido desde antes, habría marcado 50 goles más de los que tiene. Porque le marcaban fuera de juego 6 veces en cada partido y 4 veces no lo estaba. El gran Valdanito, quien podría haber anotado muchos más goles si hubiese conocido antes a Faustino Asprilla, quien tuvo que asistirlo cuando tuvo una racha negativa sin anotar goles.
1: Tenía unas amigas colombianas que vivían en Barros, Natalia, una Medellín. Entonces me dice, ay, yo ya estoy con Crespo y su hermana, y ahí está, bueno, solucionado. Salió, no paro de hacer goles después, no paro. Era un problema mental que tenía el muchacho.
2: Estaba guardado.
1: Claro.
3: Si hay que darle el Balón de Oro afuera de la cancha, no hay Cristiano, no hay Messi, no hay nada.

En medio del torbellino punk que sacudía Inglaterra a fines de los años 70, un sonido distinto comenzó a filtrarse en las radios, limpio, elegante, sin estridencias ni poses. Así llegó Saltin' on Swings, el primer gran tema de Dire Straits lanzado en 1978. Era como si alguien hubiese encendido una luz suave en una habitación llena de ruido. La canción es una crónica sencilla. Un hombre entra a un bar perdido de Londres y escucha una banda tocando para casi nadie. Son músicos desconocidos, lejos del estrellato, pero lo dan todo por ese puro amor a la música. Matt Knopfler canta con su voz calmada, casi narrativa, y sin embargo, esos músicos tienen un nombre majestuoso, Saltin' on Swings. Knopfler, que además de cantar, ejecuta una de las guitarras más reconocibles de la historia, convierte la humildad en virtud. Su estilo, basado en finger picking, en lugar de púa, desliza notas con una suavidad casi líquida. Nada suena forzado. Cada frase musical parece hablada, como si la guitarra contara la historia a su modo. Y lo que cuenta es puro respeto, por la música, por los músicos de a pie, por los que no buscan fama, sino una noche más en la que pueden tocar. En una época en la que el virtuosismo se asociaba con el exceso o el ego, Saltin' on Swings propuso una nueva estética. Tocar bien no era exhibirse, sino decir mucho con poco, y esa filosofía se volvió el sello de Dire Straits. La canción no solo resistió el paso del tiempo, se volvió atemporal. Su riff inicial es uno de los más reconocibles del rock y aún hoy es una prueba de fuego para cualquier guitarrista. Pero más allá de la técnica, lo que sobrevive es la emoción. La sensación de haber estado ahí, en ese bar, escuchando a esos músicos anónimos dejarlo todo mientras el mundo pasaba de largo. Saltin' on Swings es una oda al músico invisible, al arte sin espectáculo, al swing que no necesita aplausos, solo oídos atentos.

0: Las 5 canciones más tristes del rock según la empresa de datos Happy or Not. 5 para el himno del amor no correspondido, la aceptación de la pérdida, Black de Pearl Jam. 4 para la lucha interna, la soledad, desesperación y desgarradora canción de los Alice in Chains, Nutshell. 3 para la canción dolorosa y personal de Eric Clapton, canción que nació inspirada en el dolor de la pérdida de Connor, su hijo de tan solo 4 años, Tears in Heaven. 2 para la canción que según PRS Music es la que hace más llorar a los hombres porque está cargada de dolor, tristeza y desesperación, Everybody Hurts, R.E.M. 1 para la letra cruda y conmovedora interpretación de Kurt Cobain, Something in the Way de Nirvana.
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1: La canción icónica We Are the Champions de Queen es un himno de victoria y perseverancia que ha resonado en estadios, eventos deportivos y monumentos de triunfo personal desde su lanzamiento en 1977. La letra, escrita por el legendario Freddie Mercury, vocalista de la banda, refleja una narrativa de superación y éxito a pesar de las adversidades enfrentadas. La canción comienza con una confesión de haber pagado las cuotas y cumplido la sentencia, lo que sugiere un camino difícil y lleno de obstáculos que el cantante ha tenido que superar. A pesar de los errores y las dificultades, como tener arena pateada en su cara, el espíritu de lucha y la determinación de seguir adelante son palpables. Estas líneas pueden interpretarse como una metáfora de los desafíos que todos enfrentamos en la vida y la resiliencia necesaria para superarlos. El estribillo We Are the Champions es una declaración de triunfo y camaradería. La repetición de mis amigos y seguiremos luchando hasta el final refuerza la idea de unidad y apoyo mutuo en la búsqueda del éxito. La canción no solo celebra la victoria individual sino también la colectiva, convirtiéndose en un canto de solidaridad. Además, la mención de no hay tiempo para perdedores no busca despreciar a los que no han ganado, sino enfatizar la mentalidad ganadora y la importancia de centrarse en los objetivos. Queen, conocida por su estilo musical ecléctico y sus actuaciones enérgicas, logró con We Are the Champions una pieza atemporal que continúa inspirando y emocionando a generaciones.

Depeche. Disfruta el silencio. Enjoy the silence. Depeche Mode nos enseñó a abrazar el silencio, porque empiezas a disfrutarlo y hacerlo tuyo. La canción nació siendo una balada más cercana, creada e interpretada en un armonio por Martin Gore. Pero otro genio, Alan Wilder, la transformó en el himno que conocemos hoy. El tecladista productor le agregó una base electrónica, sumada a una base de guitarra de Gore, más la magistral interpretación de Dave Gahan, crearon un himno que, para consolidarlo, hicieron un video inspirado en El Principito, donde vimos cómo un hombre que lo tenía todo no tenía nada. Para ello, Gahan se puso una capa roja, una corona, y estuvo en una silla a 3000 metros con un frío intenso y en silencio, preguntándose qué hacía ahí. Finalmente entendió: en medio de tanto ruido, a veces el silencio se puede abrazar. Eso es Enjoy the Silence de Depeche Mode.

0: ¿Compraré un iPhone sin cámara?
1: No.
0: ¿Y si le digo que lo venden aún más caro por no traerla? Efectivamente existen los iPhones sin cámaras, donde deberíamos ver sus lentes, vemos una cubierta posterior completamente lisa. ¿Pero para qué y quiénes usan estos iPhones?
2: ¡Yo no lo quiero!
0: Lo usan científicos, empleados de algunas petroleras y fuerzas militares de varios países a quienes les prohíben usar los dispositivos con cámara por seguridad.
3: No.
0: Para evitar filtraciones, o sino que lo diga la misma Apple. Si usted necesita que su iPhone no tenga cámaras, hay dos empresas en Singapur que se encargan de ello, Mr. Mobile y Nankam. O bueno, lo puede hacer usted mismo, porque la conversión está entre $160 y $250 o comprarlo directamente por $1,300, dejando así el móvil sin Face ID también.
4: Eso no se

10 de los mejores biopics musicales de la historia. Inicio con el primer protagónico de Gary Oldman, una película que irónicamente al principio él no quería hacer porque no le interesaba la vida de Sid Vicious. Finalmente la hizo y resultó siendo una maravillosa película que retrató el amor de dos seres trágicos que nacieron para perder, Sid y Nancy, de 1986. En el 2022 en Elvis, Austin Butler encarnó una de las actuaciones más convincentes de Elvis Presley, que se complementó muy bien con Tom Hanks, quien encarnó a Tom Parker, el manipulador y parasitario manager del rey del rock and roll. En 1991 el personaje de Jim Morrison consumió a Val Kilmer a tal punto que tuvo que ir a terapia. Es que esa actuación fue tan genuina que Kilmer, aún teniendo la voz similar, pagó miles de dólares para prepararse y ser lo más fiel al Rey Lagarto. Y vaya que lo logró en este biopic llamado The Doors. Otro actor que nos convenció de ser el personaje que está interpretando, aunque en este caso la voz no se parecía, fue Joaquin Phoenix, quien en el 2005 en Walk the Line nos mostró la historia y personalidad del hombre negro Johnny Cash. Ahora con una de las mejores y más irreverentes biopics musicales de la historia, que enfoca a Salieri, el competidor de Mozart, quien es consumido por los celos del éxito de su contemporáneo, de 1984, Amadeus. La interpretación de Jamie Foxx como Ray Charles en Ray de 2004 fue tan bien hecha y tan fiel a la leyenda que hasta la voz de su personaje llegó a inspirar a Kanji para luego, junto a Foxx, interpolar la canción de I Got a Woman y crear Gold Digger. En el 2014, el actor de Pantera Negra, Chadwick Boseman, nos mostró el por qué James Brown es uno de los más grandes de la música soul. Una actuación que da justicia a la historia del artista evitando caer en la caricatura. James Brown, el rey del soul. Ahora con un éxito impredecible del 2018 que recaudó más de 900 millones de dólares y que reanimó el interés por las canciones de Queen. El reto de interpretar a Freddie Mercury era difícil, pero Rami Malek lo logró. Aún nos queda la duda cómo hubiese sido la versión de Sacha Cohen. Bohemian Rhapsody. La vida de Tina Turner tuvo grandes éxitos, pero también sufrió maltrato de su esposo por más de 19 años. En la película Tina de 1993 se refleja esto, además del camino al éxito y la realidad dura de la época y la sociedad. Cerramos con la película lanzada en el 2019, donde encontramos a Taron Egerton interpretando a Elton John en la imaginativa, surrealista y dinámica Rocketman.

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1: Bienvenidos a la aventura creativa de Lira y Bongo, a través del derecho de autor. En un hermoso pueblo de Colombia vivían Lira y Bongo, dos niños que soñaban con ser creadores y llevar la cultura de su región por todo el mundo. Un día en la biblioteca descubrieron al libro, un asombroso personaje que los llevaría por un viaje mágico dentro de sus páginas. ¿Y tú quieres acompañar a Lira y a Bongo en este viaje creativo? Dile al libro tu nombre para acceder a sus páginas mágicas.
2: Hola, soy Libro y antes de iniciar esta aventura es necesario que sepan que al crear un cuento, un dibujo, una canción, una película, un videojuego o cualquier tipo de obra que salga de su imaginación, automáticamente se convierten en sus dueños o mejor llamados autores y tendrán una serie de escudos que protegerán a estas creaciones de los villanos que se quieran apoderar de ellas, cambiarlas, dañarlas o venderlas sin su permiso. Este conjunto de escudos se encuentran protegidos por el gran guardián de la creatividad llamado Derecho de Autor, cuyos poderes iremos conociendo al ir completando las misiones de esta aventura. Misión 1. La aventura de escribir. Sean bienvenidos al mundo literario. En este lugar, la escritura y la lectura serán sus mejores herramientas. Llegó el momento de crear una historia o un cuento y al hacerlo obtendrán el primer escudo que les permitirá avanzar en esta travesía. Escribe un cuento, ponle un título y no olvides firmar tu creación. A eso se le llama autoría. ¡Excelente! Han creado una obra literaria original y con ella han obtenido el escudo de protección Derecho de Paternidad, el cual los convierte en los autores de esta obra y sus nombres siempre tendrán que ser mencionados cuando se refieran a los creadores de este cuento que acaban de escribir. Misión 2. La magia de dibujar. Abran muy bien sus ojos y disfruten del mundo artístico. En este lugar tendrán la misión de dibujar las dos partes más importantes del cuento que acabaron de escribir.
3: Me encantó mi dibujo, pero el libro, y si alguien quisiera cambiarlo o modificarlo sin mi permiso, ¿qué pasaría?
2: Buena pregunta, Lira. En ese caso, puedes hacer uso del segundo escudo de protección, Derecho de Integridad, el cual protegerá tus obras para que nadie pueda dañar o modificar sin tu permiso. Misión 3. La alegría de la música. Mis autores, llegamos a uno de mis sitios favoritos, donde más brilla el sol gracias a la música del Do, Re, Mi, Fa, Sol. Esta misión consiste en componer una canción alegre para su cuento.
3: ¿Pero acaso puede escribir una canción sin saber tocar un instrumento musical?
2: Para componer una canción solo necesitas de tu imaginación, con estrofas que rimen en palabras que al final combinen.
4: ¡Genial! Acabo de crear mi primera canción. Ya soy un compositor. Sí.
3: Libro, me encantaría subir a mi canal de YouTube la canción que acabo de inventar, Bongo. ¡Es muy pegajosa!
2: ¡Ojo, me alegre, Lira! Únicamente el joven Bongo es quien podrá decidir si quiere que su canción se dé a conocer por ese canal o en cualquier otro medio de divulgación. Incluso, él puede disponer si mantenerla guardada o borrarla. Y precisamente, ese es el poder que les da el tercer escudo de protección llamado Derecho de Ineditud o Divulgación. Misión 4. Luces, cámara, acción. Bienvenidos al mundo audiovisual. Su misión será convertirse en grandes directores de cine, para lo cual deberán, con la ayuda de sus amigos o familiares, grabar con un celular un video en el cual actúen o narren el cuento que escribieron en la misión número 1. Cuando tengan lista su obra audiovisual, pueden subirla a sus redes sociales con la siguiente etiqueta: hashtag creando con Lira y Bongo.
4: Libro, ¿qué pasaría si publico mi video en TikTok, luego quisiera modificarlo o cambiar algunas cosas?
2: En ese caso, podrás usar el cuarto escudo de protección de esta misión llamado Derecho de Modificación, cuyo poder les permite a los autores modificar sus obras así estas hayan sido divulgadas. Misión 5. Un salto hacia atrás.
3: Libro, si yo vendo mi obra audiovisual, pero después me arrepiento y quiero que la retiren de las plataformas donde la hayan publicado, ¿me regañarían?
2: Lira, en ese caso tienes derecho a usar el quinto escudo de protección de esta misión llamado Derecho de Retiro, que te permitirá retirar tu obra así esta haya sido divulgada.
4: ¡Qué injusto! Porque las personas que le compraron la obra a Lira pierden todo el dinero que invirtieron en ella.
2: No es tan así, joven Bongo, porque si un autor hace uso de los escudos Derecho de Modificación y Derecho de Retiro, deberá asumir unas consecuencias, como puede ser el pago de los gastos en que incurrieron las personas que intervinieron en la publicación de sus obras. Misiones cumplidas. Felicitaciones, mis autores, con estas primeras misiones hemos desbloqueado los 5 escudos pertenecientes a la Casa de los Derechos Morales, aquellos que nadie puede quitarnos ni que tampoco podemos regalar o ceder, pues serán nuestros escudos por toda la vida. Ahora los invito a colorear cada escudo y así activar sus superpoderes. Pero no podemos finalizar esta primera aventura sin conocer la sabia recomendación que nos hace el gran guardián de la creatividad, Derecho de Autor.
5: Mis autores, aunque yo protejo todas las obras desde su creación, es importante que la registren en la Dirección Nacional de Derecho de Autor de Colombia, ya que este registro funciona como otro escudo de protección en caso que una persona de mal corazón quiera apropiarse de sus obras sin su autorización.
4: Pero, gran guardián, obtener esos registros debe ser algo muy costoso y difícil.
5: Te equivocas, mi creativa Lira. Registrar las obras en Colombia es completamente gratis, fácil y seguro de realizar.
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5: Solo necesitarán un computador, acceso a internet y seguir 5 sencillos pasos con la ayuda de sus padres o adultos responsables. Primer paso, ingresar a www.derechodeautor.gob.co. Dar clic en registro de obras. Segundo paso, crear una cuenta de usuario con nombre y contraseña. Tercer paso, escoge el formulario dependiendo de la obra que deseen registrar. Cuarto paso, tener presente que por ser menores de edad, en los datos del solicitante deberán escoger la opción que dice en representación de menor de edad y sus padres deberán adjuntar el registro civil de ustedes y una copia de la cédula de ellos. Quinto paso. Finalizados todos los pasos, deberán adjuntar una copia de su obra y dar clic en el botón finalizar.
1: En 15 días hábiles, o sea que no deben contar sábados, domingos ni festivos, podrán ingresar de nuevo al sitio web y descargar el registro de su obra literaria o artística.
4: ¡Qué fácil es algo de registrar mis obras! No dejaré que nadie se apropie de ellas. Las protegerá la Dirección Nacional de Derecho de Autor de Colombia.
2: De esta manera finaliza nuestra aventura creativa. Espero, mis queridos amigos, que les haya sido clara la importancia que tiene el derecho de autor y sus derechos morales, para que nadie se apropie de sus obras y también aprendamos a respetar las creaciones de los demás. Por eso, cuando sus profes les pidan hacer una tarea o una investigación, siempre deben mencionar los libros en donde encontraron la información, es decir, la bibliografía, o en caso de copiar un texto exacto de algún autor, ponerlo entre comillas y escribir el nombre de dicho autor. A esto se le llama derecho de cita, pero se los explicaré de manera más detallada en una próxima aventura, en la cual también les contaré sobre la Casa de los Derechos Patrimoniales, otros escudos que tiene el gran guardián de la creatividad para que los creadores puedan vivir económicamente de sus creaciones.
3: Gracias, libro, por tan valiosa información. Se la compartiremos a todos nuestros amigos de la escuela.
4: Así es, y podemos conformar una liga de superhéroes llamada Los Guardianes de la Creatividad, conformada por amigos que, como tú, que estás leyendo esta aventura, queremos dar a conocer la importancia de respetar los derechos de todas las personas que le dan vida a la cultura de nuestro país a través de su creatividad.
2: ¡Estupenda idea! Yo también quiero ser parte de esta importante liga de superhéroes. Si quieres ser parte de los guardianes de la creatividad, solo debes firmar y cumplir este compromiso.
4: Yo, Lira.
6: Yo, Bongo.
7: Yo, Libro.
6: Me comprometo a
2: promover,
3: proteger y respetar
5: el derecho de autor. Vamos rumbo a la Casa de los Derechos Patrimoniales.
8: ¡Acompáñenos en nuestra próxima misión!
2: Esta aventura continuará.
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Los 10 mejores jugadores de fútbol de la historia según la revista inglesa 442. 10 para el hombre de una técnica impecable, el 9 perfecto, a quien solo lo pudo detener las lesiones, el ganador de 3 balones de oro, el neerlandés Marco Van Basten. 9 para el jugador completo, de gran equilibrio, quien siempre destacó en la cancha por su inteligencia, el hombre nacido en Barracas, Argentina, Alfredo Di Stéfano. En el 8 encontramos el líder de la selección alemana campeona de 1974, el mejor defensor de la historia, el alemán Franz Beckenbauer. 7 para el mago, el hombre que le dio su primera Copa del Mundo a Francia, ganador de la Eurocopa, la Champions y el Balón de Oro, Zinedine Zidane. 6 para el fenómeno, el mejor centro delantero de la historia. Nadie definió frente al arquero como él. Otro jugador que las lesiones, infortunadamente, lo fueron apagando, el brasileño Ronaldo. 5 para otro neerlandés, el renovador del fútbol, el líder de la naranja mecánica y el que sentó las bases del Barcelona y el Ajax, Johan Cruyff. 4 para el hombre de récords impresionantes que siguen agigantando su leyenda, Mr. Champions, el portugués Cristiano Ronaldo. 3 para el carismático y genio jugador argentino Diego Maradona, quien no solo le dio su segunda estrella a su país, también convirtió a Napoli en uno de los mejores equipos de la época. En el 2, un jugador con técnica revolucionaria, el ágil y dueño de goles impresionantes y el único en ganar 3 mundiales, el brasileño Pelé. 1 para el hombre que ha ganado todos los torneos que ha disputado. Su técnica impecable lo convirtió en un jugador imparable, sumado a sus asistencias y momentos espectaculares que quedarán en nuestros recuerdos siempre. El argentino Lionel Messi.

0: botones de sus botines ganó $867,000.
1: Ajustado a la inflación.
0: Así es, esto pasó antes del saque inicial contra Perú en el Mundial de 1970, el último Mundial del Rey. El momento orgánico incentivó de inmediato las ventas de los botines de la marca Puma. Así se rompió la tregua pactada entre las dos marcas de hermanos alemanes, quienes habían firmado el pacto Pelé, cuya regla simple era que ninguna de las dos empresas lo ficharía como embajador. Esto porque sabían que la puja daría paso a dejar las empresas al borde de la quiebra. Hans Hennissen, representante de Puma, vio la oportunidad en cuartos de final y le hizo la oferta tentadora de $120,000 sin la aprobación de la marca. Finalmente se legalizó y se rompió el pacto. En efecto, es cine. Así se filmó un momento único con complicidad del camarógrafo, dejando así una de las mejores jugadas del marketing de todos los tiempos. Pelé firmó con Puma una oferta de casi $24,000 por lo que restaba del mundial y $100,000 por los próximos 4 años. Así Puma rompió sus récords en ventas y la relación de los hermanos Dazzler se terminó de fracturar.

0: La leyenda que podría haber sido el mejor de todos los tiempos, pero el dejar avanzar una tendinitis en el Mundial de 1998, hasta convertirse en una ruptura parcial en 1999, y 6 meses después, en ruptura, hizo que todo cambiara. Todo cambió. Una ruptura que según él fue tan fuerte como si hubiese sido una pedrada, o un... Por eso sus lágrimas aparecieron aquel día. No por el dolor físico, que si bien era muy intenso, era por su posible despedida del deporte más lindo del mundo, el fútbol. O fenómeno siempre tuvo el toque, el juego bonito, dentro y fuera de las canchas. Por eso iba a todas las fiestas. Podría salir de un partido el sábado, viajar a París y volver en avión a Madrid a las 7 de la mañana el lunes para entrenar a las 10 como si nada.
1: Siempre he sido muy responsable, no perjudicaba mi físico, pero después de los partidos ganados sí que me gustaba celebrar. Y como ganábamos siempre.
0: Ronaldo Nazario, la leyenda que la tiroides, el sobrepeso y las lesiones fueron apagando y que aún hoy nadie ha podido superar a su mejor versión cuando estaba entre los 20 y 22 años.

La canción You Choke Me All Night Long de AC/DC es un himno de rock que celebra la pasión y la energía desenfrenada de una noche de amor. La letra utiliza metáforas automovilísticas para describir la intensidad y la potencia de la atracción física entre el cantante y una mujer que lo ha cautivado completamente. La referencia a una máquina rápida y un motor limpio sugiere una combinación de velocidad, potencia y eficiencia, cualidades que se trasladan al ámbito de la seducción y el deseo. La canción también destaca la conexión física entre los amantes con imágenes como esas piernas americanas y la descripción de un encuentro tan intenso que parece hacer temblar las paredes y la tierra misma. Esta hiperbólica representación del sexo como un evento sísmico refleja la típica exageración del rock and roll y su tendencia a magnificar las experiencias humanas hasta convertirlas en algo épico y trascendental. Además, You Choke Me All Night Long es un ejemplo del estilo musical de AC/DC, caracterizado por riffs de guitarras pegajosos, ritmos contundentes y una actitud desenfadada. La canción se ha convertido en un clásico del género y su estribillo pegadizo y su energía infecciosa la han mantenido como una de las favoritas en conciertos y fiestas. La capacidad de AC/DC para capturar la esencia del rock en una canción es parte de lo que los ha hecho tan icónicos en la historia de la música.

0: Los mejores capítulos de Los Simpsons según IMDb. 5 y con una calificación de 9.2 sobre 10 para ¿quién? Al señor Burns, parte 1. La ciudad entera tiene motivos para no querer para nada al señor Burns, luego de que crea un disco que bloquea el sol obligando a todos a usar la electricidad de su planta nuclear todo el tiempo. ¿Quién sería el misterioso personaje en descargar su ira contra Burns? Cuarto para la casita del horror 5. En este episodio se parodia la película del resplandor de Stanley Kubrick. Homero pierde la cordura en una casa rural del señor Burns. Y el intento de reparar una tostadora resulta en un viaje en el tiempo, alterando radicalmente el presente, en especial con el profesor Skinner. El episodio, que fue el sexto de la sexta temporada, tiene una calificación de 9.2.
1: Parece que llueve.
0: 3 para el episodio que parodia la película El Cabo del Miedo, que protagoniza Robert De Niro. El episodio, que se llamó El Cabo de los Miedos, fue el segundo de la quinta temporada y ha recibido una calificación de 9.2. En este, el némesis de Bart Simpson, Bob Patiño, busca cobrar represalias contra Bart. Pero Bart aprovecha el ego y los talentos de Bob, ganando tiempo e intenta así escaparse de Bob.
2: Cuando diga hola, señor Thompson, usted dice hola.
3: Bueno.
2: Hola, señor Thompson.
0: 2 y con una calificación de 9.2 para el capítulo 2 de la octava temporada. Solo se muda 2 veces. En este capítulo, la familia se muda a la ciudad de Cypress Creek, ciudad donde la empresa Globex contrata a Homero, quien por fin es feliz en el trabajo, en gran parte por su jefe carismático Hank Scorpio, que resulta ser un supervillano. Como el resto de los Simpsons no se adaptan, pues toca volver a Springfield.
4: Momento. Diga... Oh, Dios mío, hombre, en el piso.
0: 1 para el episodio 23, también de la octava temporada y con una calificación de 9.3 para el enemigo de Homero. La pereza de Homero provoca la ira de su pobre nuevo compañero de trabajo, Frank Grimes. El arrogante personaje pierde la compostura y se declara su eterno enemigo.
5: ¡Cámbiale, mal!
6: ¡Ese es nuestro Homero!

0: ¿Por qué en Reino Unido se conduce por el lado izquierdo?
1: Homero, qué bien conduces por la izquierda.
2: Esto es más viejo de lo que se cree.
0: Viajemos a la antigua Roma. Los jinetes cabalgan por la izquierda porque sujetaban las riendas del caballo con la mano izquierda. Y se dice que cuando te cruzabas a un extraño en el camino, te pasabas hacia la izquierda para que tu brazo, donde estaba tu objeto de resguardo, estuviese listo por si algo extraño pasaba. Esto se dio porque la mayoría de personas son diestras y además los ejércitos romanos marchaban por la calzada izquierda. Esto evolucionó hasta los automóviles que, según el Acta de Vías Británicas de 1835, se estableció por la ley se condujera por el lado izquierdo. Esta norma se exportó a países como Japón. Pero bueno, ¿por qué se empezó a conducir por la derecha al punto de ser el más popular actualmente con el 70%? Si bien se dice que fue porque Napoleón Bonaparte era zurdo, el cambio vino con la llegada de la Revolución Francesa. Los adinerados circulaban por la izquierda y los demás por la derecha. Por el lema de la equidad, hizo que la población condujera por el lado derecho y además porque era más fácil mantener su látigo a la derecha y controlar los caballos. Yeah, baby.

0: Los gruñidos de Stitch, de Lilo y Stitch, fueron creados por un perro.
1: ¡Oye!
0: Sí, exactamente, por un Boston Terrier llamado Theodore. Si bien la voz de Stitch es de Chris Enders, hay muchos sonidos característicos del experimento 626 que los creó esta estrella perruna, que tenía un repertorio de sonidos guturales, gruñidos, ronquidos y resoplidos que resultaron ser perfectos para el estilo vocal de Stitch. Es que estamos hablando de una raza con un lenguaje propio, muy habladora. Ahora sí entendemos el parecido de Stitch con esta raza o un bulldog francés. ¿Y por qué confundían a Stitch con un perro?

Si los Beatles tuvieron su quinto Beatle, los Queen también tuvieron su quinto integrante. El productor Roy Thomas Baker fue fundamental para definir el sonido de los Queen. Gracias a su toque perfeccionista, sus técnicas artesanales, sumadas a las grabaciones multicanal, fueron fundamentales para crear piezas legendarias, como Bohemian Rhapsody. Es que detrás de cada grupo de genios siempre hay alguien adelantado a su época. Alguien lo suficientemente loco para crear algo mágico. Ese era Baker, quien tomó el rock progresivo y lo convirtió en un sonido más limpio, definiendo así el estilo de toda una generación. Una carrera de 5 décadas, 5 álbumes con Queen en una relación en muchos casos complicada, y colaboraciones con bandas como Foreigner, Alice Cooper, The Cars, Ozzy Osbourne, Smashing Pumpkins, Guns N' Roses, da muestra de lo grande que era este genio, que nos regaló himnos que son la banda sonora de nuestras vidas. Y por eso siempre se recordará a este genio que nació el 10 de noviembre de 1946 y partió a ser eterno el 12 de abril del 2025.

0: En el fútbol y la vida, las promesas son para cumplirlas. Por eso la estrella española, Lamine Yamal, porta sus nombres en la camiseta y no su apellido. Esto es un homenaje a la promesa de sus padres, quienes siendo unos adolescentes buscando un mejor futuro, llegaron a España desde Marruecos y Guinea Ecuatorial. Sin dinero para el alquiler, reciben la ayuda de dos personas. Gracias a esto pudieron salir adelante. Como retribución a esta ayuda, les prometieron que cuando tuvieran un hijo le pondrían sus nombres. Y cumplieron. ¿Pero qué significa ese nombre? Lamine en árabe significa honesto, digno de confianza. Y Yamal es un nombre masculino que significa belleza. Es definitivamente lo que ha mostrado en el fútbol, confianza cuando se le necesita y belleza por cada gol magistral que marca este joven. Lamine Yamal Nasruy Evana.
1: Young Money.

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Los 10 mejores cantantes de rock de todos los tiempos según la Billboard. Puesto 10 para el hombre que tiene una gran presencia en vivo. Una voz que alcanza notas extremas desde los tonos más graves hasta los agudos poderosos. Una voz llena de energía que genera emociones fuertes, pero también logra conectar gracias a grandes baladas como Don't Cry, Axl Rose. En el 9, el hombre que conecta como nadie, una voz que transmite emociones profundas, una voz sensible a la que no le importa si puede sonar a veces forzada. Lo que vale para él es conectar con las personas y mostrarse como ese gran líder que nos lleva a una experiencia musical como ninguna otra. Bono. 8 para una voz innovadora del funk, con un estilo vocal único que mezcla muchos géneros, revolucionando la música y creando un estilo que prioriza el sentimiento crudo sobre la técnica tradicional, logrando una conexión icónica con el público. George Clinton. 7 para otra voz con la capacidad de deslizarse entre diferentes géneros, como el punk, el new wave, el reggae, en fin. Una voz rebelde con gran presencia escénica y una imagen magnética, poderosa. Debbie Harry. 6 para el artista que logró armar una puesta en escena que mezcla lo teatral con una energía intensa, llena de creatividad ilimitada, mostrando que su voz es más que un simple instrumento, es una herramienta que seduce y desafía lo convencional para hacer algo monumental. Debbie Byrne. 5 para una voz desgarradora que transmite emociones crudas y auténticas. Una voz que expresa vulnerabilidad y furia a la vez, pasando los susurros a gritos que generan una conexión emocional como pocos han logrado. Kurt Cobain. 4 para una voz poderosa que sigue evolucionando, pero que eso sí siempre ha mostrado sensibilidad, con una energía mística que ha inspirado a innumerables artistas, mostrando cómo debería sonar y sentirse ser un rockstar. Robert Plant. Al 3, la voz con registros graves y agudos, con una potencia y claridad excepcional que brilló aún en sus últimos días. Él hizo que cada canción tuviese una sensación y experiencia única. Freddie Mercury. Let loose, honey. 2 para la voz inconfundible en contralto, una voz carrasposa que transmite las grietas que tiene en su alma, logrando así hipnotizar en gran parte por su presencia abrasadora y por su estilo místico que siempre ha sonado atemporal. Stevie Nicks. 1 para el animal escénico, el hombre con energía inagotable, una voz cruda que pasa de la intensidad y agresividad a la melancolía sin ningún problema. Mick Jagger.

0: sobre un fondo negro, de los creadores de Enredados. Disney. Aparece Olaf, un muñeco de nieve con nariz de zanahoria. Se detiene a admirar una flor.
1: ¡Hola!
0: La huele. Su nariz sale volando. Un reno llamado Sven corre tras ella. Sven se resbala sobre el hielo. Olaf también se escurre sobre el hielo. Ahora compiten por llegar a la zanahoria tratando de deslizarse sobre el hielo. Sven en dos patas arrastrándose. Olaf cambia la forma de su cuerpo mientras Sven nada sobre el hielo. Olaf se cae de nuevo sobre el suelo. Sven en el suelo está frente a la zanahoria. Olaf lanza su cabeza que cae frente a la zanahoria. Ambos tiran de la zanahoria y de nuevo sale disparada. Sven corre por la zanahoria y Olaf se agarra a su cola. Olaf cae al suelo mientras Sven corre. Olaf está triste. Sven le pone la zanahoria a Olaf como nariz de nuevo. Los dos están felices. Olaf le rasca la cabeza a Sven. Varios pelitos de Sven salen a volar. Olaf, que iba a estornudar, se sostiene la nariz. Su cabeza sale volando. Frozen, el reino del hielo.

¿Creador de contenidos y necesita bases musicales gratuitas? Gratis, sí, gratis. Pues Moovy ha añadido 500 canciones en su plataforma moovygratis.com para que cualquier persona las use para lo que quiera. Para remixear, editar, como bases para cantar, para estudiantes, productores, en fin, para quien sea, para lo que se le ocurra y lo que necesite. Eso sí, con la única condición de no usarla para promover causas políticas ni para publicar productos de origen animal. Así el hombre creador de himnos como este, o este, relanza este portal que creó en el 2005 y que ha ayudado a más de 50.000 proyectos en el mundo del cine y los medios independientes. Para descargar solo tiene que agregar su correo y listo.

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0: Chris Martin tenía razón cuando dijo en The Scientist que nadie había dicho que era fácil. Es que hacer esta joya de la corona, que nació frente a un piano ligeramente desafinado, cuando Martin intentaba tocar en Liverpool, y sentir a Pidi de George Harrison, había creado un sonido maravilloso lleno de magia. Por eso necesitaban un video memorable para esa canción. Para ello, el pobre Martin tuvo que aprenderse la letra de la canción al revés, para así lograr el efecto de marcha atrás.
1: Easy, suck me, ese up one.
0: Y esto al derecho sonó así. No fue fácil, pero valió la pena. Y por eso es el video más visto de la banda. ¿Y quién era el científico? En los créditos del álbum A Rush of Blood to the Head hay un guiño que dice: The scientist is Dan. El científico es Dan.

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Los jugadores más jóvenes en llegar a los 100 goles. 10 para el polaco Robert Lewandowski, quien lo logró en 216 partidos a la edad de 23 años en la temporada 2011-2012 con el Borussia Dortmund. 9 para el español Raúl González, a los 23 años y tras 250 partidos superó la cifra en el Real Madrid. 8 para Romario, quien a los 23 años y tras 175 partidos pasó la cifra cuando jugaba con el PSV. 7 Cristiano Ronaldo, quien anotó su gol 100 el 27 de enero del 2008 cuando jugaba con el Manchester United cuando tenía 22 años. 6 para el argentino Lionel Messi, quien lo logró el 16 de enero de 2010 a los 22 años, en su partido 210 jugando para el Barcelona contra el Sevilla. 5 para el brasileño Neymar Jr., quien a los 20 años y luego de jugar 184 partidos, logró llegar a los 100 goles. 4 para el francés Kylian Mbappé, quien con tan solo 20 años y 8 meses, llegó a los 100 goles en 180 partidos. 3 para el noruego Erling Haaland, el androide logró los 100 goles en 146 partidos a los 20 años y 7 meses. 2 para el brasileño Ronaldo Nazário, quien con tan solo 19 años y 2 meses pasó la cifra cuando jugaba para el PSV tras 120 partidos. 1 para el jugador que lo logró a los 18 años y 1 mes y en 86 partidos, o Rey Pelé.

¿Cuánto pesa una nube? Muchos creeríamos que no pesa nada, pero lo cierto es que no es así, porque las nubes, al tener acumulación de cristales de hielo, millones de gotas de agua microscópicas y aire, tienen un peso increíble que usted no va a creer. Para responder esta pregunta voy a recurrir a la científica atmosférica del Centro Nacional para la Investigación Atmosférica en Boulder, Colorado, Estados Unidos, Margaret Lemon, quien fue la encargada de resolver esta duda. Para ello, midió el tamaño de la sombra de la nube e hizo estimación de su altura. Después pensó en la densidad de las gotas de agua, que están alrededor de 0.5 gramos por metro cúbico. El peso varía también según la cantidad de agua que cada una acumula por unidad de volumen. Por ejemplo, las nubes oscuras que preceden a las tormentas tienen más peso que las blancas de días despejados. Entonces, Lemon hizo la siguiente aproximación. Si una nube tenía un kilómetro cúbico de densidad, debía multiplicar los gramos que pesan las partículas de agua. En una nube, entonces, habría mucha tensión. 500 millones de gramos de gotas de agua. Eso sería alrededor de 550 toneladas de peso, más de 227 elefantes juntos de aproximadamente 2.200 kilogramos cada uno. Así que ya sabemos cuánto pesa una nube.

Drive the Incubus estuvo a punto de no ser grabada. Esto porque Mike Isinger había creado el riff de la canción inicialmente para un amigo que estaba haciendo una película independiente. Un día, ya a punto de finalizar el álbum Make Yourself, le muestra ese riff a Brandon Boyd, quien le dice que no puede regalar ese riff y que él iba a experimentar con eso. Es que fue tan genial ese riff que compaginó perfecto con la idea de Brandon Boyd de imaginar básicamente cómo sería la vida sin tener que tomar las decisiones, sin estar impulsado por el miedo. Como dato extra, el video de la canción que catapultó a la banda, que fue dirigido por Phil Harder, contó con el diseño animado creado por Brandon Boyd y el baterista José Pasillas, quienes dibujaron por más de 50 horas, dando por resultado un video épico.

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0: Keanu Reeves le pagaron por cada palabra que decía en John Wick 4?
1: Sí,
0: así fue, pero espere, le cuento el porqué.
2: Y no he sabido qué responderle.
0: Reeves se dio cuenta que en promedio, en las tres primeras entregas, habló 500 palabras. Él sintió que era demasiado porque él creía que su personaje debería hablar menos y hacer más. Así que para John Wick 4 les cobró por cada palabra y le tuvieron que pagar 15 millones por 380 palabras pronunciadas. Un promedio de $39,000 por palabra.
3: Tu vida no vale nada.
0: Pero espere, no piense mal. Esta fue una excelente estrategia.
3: Considéralo una cortesía profesional.
0: Porque John Wick 4 es la película mejor calificada de la saga. Ya lo sabe, es mejor, menos palabras y más acción.
4: Déjenme ayudar.

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0: La escena en la que Forrest Gump corre kilómetros y kilómetros por tres años sin parar hasta que finalmente dice es momento de continuar con mi vida, estuvo a punto de no grabarse. Esto porque el estudio no quería pagar el valor de la escena. Esto molestó totalmente al director de la película, Robert Zemeckis, quien peleó y peleó por incluirla, porque era muy importante para la película. Así el director decide hablar con su protagonista, Tom Hanks, para que también trabajara tras escena y juntos colaboraron mano a mano. La química fue tal que el actor decide recortar su sueldo para así poder pagar la escena y poder salir adelante. No solo con esta escena, sino seguramente con muchas otras. Pero Hanks, muy inteligente, pidió a cambio de reducir su sueldo que tanto él como Zemeckis se llevaran parte de los beneficios de la película, porque ellos sabían que sería todo un éxito.
1: ¡Eres realmente un genio! ¡Es la mejor respuesta que he recibido!
0: Y vaya que fue un acierto, porque recibieron 60 millones de dólares por la recaudación de la película, que contó con un presupuesto de 55 millones, y recaudó más de 678 millones de dólares.
2: Sí, señor. Tenemos más dinero que David Crockett.
0: Aquí no solo se pactó un gran negocio, también nació una de las duplas más importantes del cine, Hank Zemeckis.

O una realidad en la que ni Ferrari, ni Lamborghini, mucho menos Pagani existió. Y Alfa Romeo es la marca más emblemática y prestigiosa de todo el mundo. Esto podría haber pasado si no se hubiese descartado una idea. Viajemos en el tiempo cuando el comendatore Enzo Ferrari estuvo a cargo del equipo de Alfa Romeo entre 1929 y 1939, época dominada por Auto Union y Mercedes-Benz. Ferrari, siendo ahora director deportivo en su deseo de ganar, propuso las mejores alternativas para vencer a los alemanes. Pero como sintió que la empresa no estaba comprometida, decidió dar un paso al costado y crear Ferrari. Así nació el mito, que en una nueva competición creada en 1950 llamada Fórmula 1, logró vencer a los imbatibles Alfa Romeo, marcando así un antes y un después. Las vitrinas de Ferrari estaban llenas, pero sus vehículos de calle tenían muchos problemas, porque Enzo Ferrari tenía su corazón en la escudería. Así uno de sus clientes, molesto por tener que llevar su Ferrari 250 GT al mecánico a cada instante por problemas de fiabilidad, lo encara. Y Enzo le responde que un simple fabricante de tractores no entendía nada de sus deportivos. El resultado, el dueño del Ferrari, un tal Ferruccio Lamborghini que vendía tractores, abrió otra división aparte a la Trattori Lamborghini. Y así fundó la división de automóviles llamada simplemente Lamborghini. Esta historia no termina. Ahora nos lleva a la década de los 80s, cuando un autodidacta italo-argentino quería crear el mejor auto del mundo. Para ello pensó en incluir fibra de carbono en los superdeportivos de Lamborghini, quienes rechazan introducir este material sintético. Así el santafesino Horacio Pagani da un paso al costado y en 1991 crea su propia consultoría que diseña compuestos de fibra de carbón para autos de Fórmula 1 y clientes como Ferrari. Y en 1992 crea Pagani Automobili. En conclusión, como diría Enzo Ferrari, detrás del éxito hay algo terrible. Los italianos lo perdonan todo, menos el éxito.

Los 10 mejores pilotos de la historia de la Fórmula 1. Puesto 10 para el hombre que resurgió entre las cenizas. El único que ha sido campeón con las dos escuderías más grandes de la Fórmula 1. McLaren y Ferrari. El estratega y técnico Niki Lauda. 9 para el talento inigualable y consistente del temerario Jim Clark, quien fue el más importante en el periodo más peligroso de la historia del automovilismo. Fue tan bueno que lideró el 71.4% de todas las vueltas completadas en el campeonato de 1963. En el 8, uno de los pioneros en demostrar la importancia de mejorar los estándares de seguridad de los pilotos. Un hombre que en la pista era muy meticuloso y su atención al más mínimo detalle cambió la forma en poner a punto el auto, haciendo que fuese siempre la persona a batir en la pista, Jackie Stewart. Avanzamos al 7 y encontramos al hombre que en su momento era el imbatible, el más joven en ganar un campeonato en la Fórmula 1, Sebastian Vettel. 6 para el meticuloso Alain Prost. Su arma secreta siempre fue su capacidad intelectual. Un hombre muy preciso. Siempre estuvo en la cima hasta su retiro cuando logró su cuarto y último campeonato a los 38 años. 5 para el que ha demostrado consistencia. Es agresivo cuando tiene que serlo. Es milimétrico. Una mente muy poderosa que lo ha llevado a demostrar su talento en diferentes situaciones. Por ejemplo, con la lluvia donde muchos sucumben. El más joven en ganar un gran premio y en participar en la gran carpa. Max Verstappen. Puesto 4 para el hombre que en términos de victorias y puntos totales en su carrera es el mejor piloto de la Fórmula 1 que jamás haya pisado un circuito. El siempre consistente, Lewis Hamilton. 3 para el también heptacampeón. 5 de esos títulos consecutivos. Un número increíble de victorias, de poles y puntos. Michael Schumacher, quien corrió con dedicación, pasión, talento y estilo agresivo, dándole un toque único e insuperable. 2 para una de las figuras más legendarias del automovilismo por su conducción, su ambición, velocidad natural, carisma y talento. El hombre que sobrepasó los límites, al punto que le ganó las ayudas tecnológicas, Ayrton Senna. 1 para el mago que dominó las máquinas, el más efectivo. El 5 veces campeón logró ganar el 47.06% de las carreras que disputó y ganó sus títulos en 4 equipos distintos. Juan Manuel Fangio.

Las 10 mejores bandas de rock de todos los tiempos según Forbes. 10 para la banda australiana de hard rock, AC/DC, quien aún hoy sigue atrayendo a hordas de oyentes por su estilo distintivo, que ha mantenido a lo largo de toda su carrera. En el 9, una de las bandas pioneras del thrash metal, una de las más influyentes y de mayor éxito financiero del heavy metal, Metallica. Puesto 8 para la banda que combinó el rock clásico con el country y el folk, lo que ha permitido atraer una gran audiencia. La banda que ha desempeñado un papel fundamental del rock clásico en Estados Unidos, The Eagles. 7 para la banda que ha estado en géneros como el hard rock y el glam, la que es para

el progresivo y el sonido experimental, Pink Floyd. Tres para una de las bandas más versátiles que exploró una gran gama de géneros, desde el rock, el pop, hasta el funk y la ópera. Creadores de himnos memorables para cualquier momento. Una de las bandas que ha dejado más huellas en la cultura popular de la historia del rock. Queen. En el 2, la banda que cambió la industria musical y cultura pop, introduciendo nuevas técnicas de grabación y experimentación musical, desde el rock and roll, el pop y la psicodelia. Los Beatles. 1 para la banda que perfeccionó el sonido combinando el blues, rock, folk y la música clásica, creando un sonido único y distintivo que ha influenciado incontable número de bandas. Led Zeppelin.

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2: Una sesión de jazz con Murakami. El escritor japonés publica Retratos de Jazz, un libro ilustrado con pinturas de Makoto Wada, donde escribe viñetas breves inspiradas en su colección de vinilos y sus recuerdos de leyendas como Chet Baker, Miles Davis y Billie Holiday. Retratos de Jazz, de la editorial Tusquets 2025, es un libro para verse, leerse y escucharse. En él coinciden el trabajo del pintor japonés Makoto Wada y el de su compatriota, permanente candidato al Premio Nobel de Literatura Haruki Murakami, ambos amantes de la música sincopada. Con base en los retratos realizados por Wada para dos exposiciones, una en 1992 y otra en 1997, más un bonus track que incluye a Frank Sinatra, Hart Piper y Gil Evans, el autor de Tokyo Blues escribe sendas viñetas en las que deja claro su conocimiento y pasión por un género que nació en el siglo XIX en el sur de Estados Unidos, que en el siglo XX viajó a Chicago, a Nueva York, al mundo entero, creando una historia, una cultura, una manera de comprender, escuchar e interpretar esa música radicalmente libre. Son 55 retratos sobre los que Murakami teje remembranzas, hace sugerencias, perfila épocas, esboza anécdotas y elabora una banda sonora que puede consultarse al final del libro. Son textos breves que escribe después de escuchar a las leyendas del jazz en discos de vinilo coleccionados a lo largo de su vida, que giran en la tornamesa y cuyos sonidos escapan poderosos por dos añosas y disparejas bocinas. Es una experiencia llena de magia que desea compartir. Por eso dice en el prefacio: nada me haría tan feliz como hacerle sentir también al lector parte del placer que yo experimento cuando el tocadisco se pone en marcha, la aguja de este cae sobre uno de mis viejos LPs de jazz y cómodamente, arrellanado en mi sillón, escucho la música que se disemina en el aire al calor de mi madriguera. Wada, por cierto, también disfruta el jazz en sus discos de vinilo. El libro comienza con el trompetista y cantante Chet Baker. Nada como su sonido puro y sin artificios para exorcizar el dolor alojado en nosotros, y nadie como él, con su don, para hacerlo posible. Escribe Murakami, quien continúa su relación con Benny Goodman, Charlie Parker, Stan Getz, Billie Holiday. El mundo del swing bailaba con ella y hasta la tierra misma se estremecía a su son. Charles Mingus, Duke Ellington, Ella Fitzgerald, Miles Davis y artistas hoy olvidados como el cornetista Bix Beiderbecke, del que supo cuando trabajaba en el Jazz Café Swing a comienzos de los años 60. Fue un astro efímero. En los años 20 del pasado siglo, un bebedor autodestructivo y el genio blanco de su instrumento, dice Murakami. En la nómina de retratos de jazz también están Count Basie, Anita O'Day, Herbie Hancock y tantos personajes extraordinarios más retratados por Makoto Wada en una colección dispersa por el mundo y que solo ha sido posible reunir en este libro, en el que las imágenes inspiraron la escritura de Murakami. Según confiesa el escritor de Hombres y Mujeres, desde que el jazz me sedujo y entró en mi vida, no ha dejado de ser una parte sustancial de ella. La música, en términos generales, siempre ha sido importante para mí, pero el jazz en particular ocupa un lugar especial. Además, durante un tiempo, mi trabajo como administrador del club de jazz Peter Cat estuvo estrechamente relacionado con él. Para quien no posee la gran colección de discos de jazz de Murakami, basta buscar en internet para escuchar a los intérpretes y los temas sugeridos, porque este libro es una experiencia musical y vital.
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0: Él es el eterno Héctor. Así es.
1: De acuerdo, Héctor.
0: Este actor ha actuado usando ese nombre en más de 10 series y películas que no tienen ninguna conexión entre sí. El actor, cuyo nombre es Noel Guglielmi, ha forjado una carrera interpretando al mismo personaje, el cliché latín. Un típico pandillero o gángster desde 1998, cuando lo hizo en el video de The Offspring, Pretty Fly. Guglielmi tuvo una adolescencia muy parecida a la de su personaje. Sus padres lo abandonaron. Joven y sin hogar, se acercó a personas malas que le ayudaron a forjar el estilo de personaje que ha venido interpretando en producciones como Rápido y Furioso, Día de Entrenamiento, en fin.
2: Sí, hombre, Hollywood solo tiene dos nombres para los actores mexicanos, Héctor y Carlos.
3: Eso es todo, hermano.
0: Noel Guglielmi, el ser de anclaje en todos los universos del Héctor Verso.
4: Es una voz.

0: Dragon Ball nació gracias a Jackie Chan.
1: ¡No puede ser!
0: Sí, es real. Según Akira Toriyama, creador del manga, se le ocurrió la idea luego de ver la película El Maestro Borracho de 1978, que fue protagonizada por el artista de artes marciales, y profundizó la idea gracias a otra película de Jackie Chan, El Mono Borracho en el Ojo del Tigre, donde Jackie Chan interpreta a un joven que aprende artes marciales para corregir su carácter. Muy parecido a Goku, de quien también podemos decir que su forma de ser está inspirada en los personajes de Jackie Chan, que son muy bonachones. Pero aquí no termina esto, porque en 1986, luego de conocerse los dos, Toriyama le rindió un homenaje a Jackie Chan, incluyendo a Jackie Chun, el alter ego del maestro Roshi. Por eso Chun usa el estilo borracho y ejecuta el famoso golpe borracho, un guiño perfecto de la película de Chan, quien también ha manifestado ser fan del manga y del propio Toriyama. Por eso, en su momento se ofreció a interpretar a Goku en live action, algo que, si bien no pasó, creemos que podría haber sido algo maravilloso.
2: Oh my god, esto va a ser épico, papus.

Johnny Cash, antes de alcanzar la fama, estuvo en el ejército en la unidad de inteligencia criptográfica. Sí, era el encargado de interceptar y descifrar el código Morse soviético. El hombre de negro, queriendo encontrar una forma de dejar de trabajar en los campos de algodón, se alistó en el ejército y antes de sonar en la radio, se convirtió en un operador de radio en el ejército. Tras turnos largos e intensos, siendo parte de la unidad de inteligencia criptográfica, llegó a ser capaz de transcribir cerca de 40 palabras por minuto. Cash era tan bueno que le asignaron las transmisiones más difíciles, como por ejemplo el registro del paso a mejor vida de Stallman. Su trabajo era tan secreto que no podía decirle a nadie a qué se dedicaba, pero eso sí, escuchar tantos ruidos, tonos y ritmos distintos le sirvió para forjar una carrera que lo convirtió en la única leyenda en tener una placa en el Salón de la Fama del Country, del Rock and Roll y del Gospel al mismo tiempo, por su magistral carrera musical. 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

0: Gracias a Bruce Willis, Jason Statham se convirtió en el gran héroe de acción. Pero ¿cómo es esto? En 1997, trabajar con Bruce Willis era un completo dolor de cabeza. Esto porque, como lo dijo el creador de la trilogía original de Karate Kid, Robert Mark Heyman, en New Brooks, hubo un choque de estilos. A Willis no le gustó el ritmo acelerado que le tocó vivir en la película El Quinto Elemento del director Luc Besson, director que tuvo que reajustar la agenda para poder llegar a un acuerdo con Willis y así poder filmar la película, pasando de trabajar de 5 días de lunes a viernes a 4 días de lunes a jueves, eso sí, con la intensidad necesaria para poder cumplir con la agenda. Esto hizo que Besson fuera con Robert Mark Heyman y le dijera:
1: necesitamos crear nuestra propia estrella de cine.
0: Besson optó por nunca volver a trabajar con grandes estrellas desde ese entonces y por eso escogió a un actor no tan conocido para una película francoamericana que había coescrito junto a Heyman. Ahí aparece en el radar el actor independiente inglés Jason Statham, quien venía de tener buenas participaciones en trabajos con Guy Ritchie. Besson lo vio perfecto para encarnar al transportador, rol que Statham lo hizo de forma impecable y por el que cobró solo $750,000 y sirvió así para impulsar su carrera y llevarla al siguiente nivel.

0: Marvelous.
1: ¿Ya vio la serie Paradise? El thriller político que mezcla los secretos de Estado, giros inesperados y conspiraciones que ha dejado a todos los espectadores al borde de sus sillas. Si no la ha visto, le doy otro motivo para verla.
2: Desea proceder.
1: Inicialmente se iba a llamar Paradise City. Sin embargo, el actor Sterling K. Brown, en una entrevista para Variety, explicó que el título tuvo que ser acortado porque el estudio no pudo llegar a un acuerdo con los Guns N' Roses sobre el uso de la exitosa canción de 1988. Para el título de la serie como para usarla en el cierre del primer capítulo, que al final tuvo que ser reemplazada por Another Day in Paradise de Phil Collins. Todo esto porque Axl Rose tiene tolerancia cero a cualquiera que haga uso de la música de su banda sin su aprobación y bajo sus estrictas condiciones. Como ya pasó previamente con Dr. Pepper en el 2008, de quienes dijo que aprovecharon su música para vender refrescos. O por ejemplo contra Activision por incluir la figura de Slash en Guitar Hero 3 y promocionar su inclusión con Sweet Shallow Mind en la publicidad online de Guitar Hero 2. Recordemos que Activision tenía los derechos de esta canción para Guitar Hero 2 y no para Guitar Hero 3. Si usted quiere disfrutar de esta serie de Hulu, lo puede hacer a través de Disney Plus.

0: ¿Por qué el coyote de los Looney Tunes nunca hablaba? El coyote se expresaba a través de letreros y carteles, pero el silencio de este personaje tiene una triste historia. En el episodio Pequeña Oveja Negra de los Looney Tunes, vemos a un pequeño coyote con su padre, quien le habla sobre el correcaminos. Le brinda detalles sobre lo que significa para su manada y para ello se apoya de un libro. No obstante, cuando el pequeño coyote ve a esta ave en el libro, el correcaminos, en ese momento su padre lo calla y le hace prometer a su hijo que solo hablará hasta que lo logre capturar.
1: ¿Entendiste? Ni una palabra.
0: Así se explica por qué este personaje no emite ni una sola palabra y cuál es su afán por atrapar a su presa. Por otro lado, el coyote ha atrapado 3 veces al correcaminos. En un episodio, el coyote y el correcaminos entran en una tubería que se va achicando y al salir el coyote queda en miniatura. Aunque el coyote captura al correcaminos, no sabe qué hacer con él, así que saca 2 carteles para preguntarle a la audiencia. En otro episodio, el coyote captura al correcaminos con un robot gigante, pero no le va muy bien. Finalmente, en un comercial de Cartoon Network, el coyote termina capturando al correcaminos y lo amarra en una fogata.

0: ¿Por qué Terrence Howard dejó de ser Rhodey en Iron Man? A pesar de haber sido escogido como War Machine primero antes del actor que interpretaría a Tony Stark, muchos quedamos impresionados cuando no lo vimos en la segunda parte de Iron Man.
1: Next time, baby.
0: Pero, ¿qué pasó? Cuando fue escogido para el papel de Rhodey, se le ofreció 4.5 millones y 5 por hacer una segunda parte. La esposa de Robert Downey Jr., Susan Levin, llamó a Howard para que ayudara para que Robert Downey pudiera audicionar para ser Tony Stark. Como la producción ya tenía en mente ver en el papel a Clive Owen para ser Iron Man, Howard decidió ayudar y pagó $1 millón de los 4.5 que iba a recibir por el papel para así poder dejar audicionar y posteriormente elegir a Robert Downey Jr. Pero la vida da muchas vueltas. Howard tuvo problemas con su expareja y ella filtró ciertos archivos que complicaron la vida del actor, que recibió chantajes de esta persona. Esto se sumó a que, como lo dijo en el podcast de Joe Rogan, le ofrecieron la octava parte de lo que tenían en el contrato, porque el resto iba para el pago de Robert Downey Jr.
2: ¡Qué buena onda!
0: Aquí es cuando Howard llama a Robert. Lo llama 27 veces y él no le contesta, hasta que finalmente le deja un mensaje con su asistente, diciéndole: necesito la ayuda que te di.
3: Lo siento, ¿quién?
0: Y la respuesta la recibió 3 años después. Eso lo rompió, pero lo ayudó para poder fortalecer su conocimiento en el campo de la física. Un campo que, como lo menciona, está yendo por el camino errado y por eso ya tiene con su equipo de trabajo 97 patentes. Así que ya sabemos...

0: Michael Jackson menciona 46 veces a Amy en Smooth Criminal, pero ¿quién era Amy?
1: Amy
0: es básicamente la muñeca de reanimación cardiopulmonar RCP que estaba en el estudio de grabación. ¿Y quién era Amy originalmente que inspiró este maniquí femenino que ha salvado tantas vidas? Viajemos a 1880, cuando una joven en París fue encontrada sin signos vitales en el río Sena. El hombre que realizó la autopsia hizo una máscara de yeso con su rostro para que alguien la identificara. Todos admiraron la belleza y sonrisa de este rostro, que estuvo en cada rincón de París hasta cruzar el Atlántico. Y así en los 50s, a un fabricante de muñecas llamado Asmund Lerdal le encomendaron la labor de elaborar una muñeca para practicar RCP, porque los estudiantes practicaban entre ellos y se estaban arriesgando a una fractura. Aquí es cuando Asmund recordó una máscara en la pared de la casa de sus abuelos y así esa sonrisa quedó impresa en todos los muñecos de RCP y también inspiró la canción que inicialmente se llamó Chicago 1945 para luego ser llamada Al Capone y finalmente, tras arreglos, se llamó Smooth Criminal, canción que el productor de Michael Jackson, Quincy Jones, odió, pero que Jackson dijo: o se incluye o me voy de Epic Records. Al final, obviamente, se incluyó la canción y ya lo demás es historia.

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0: Seis actores que ganaron premios Oscar por papeles para los que no eran la primera opción. En La La Land, Emma Watson era la primera opción para ser la protagonista, pero tuvo que rechazar el papel porque estaba comprometida con La Bella y la Bestia. El papel de Dolan finalmente lo protagonizó Emma Stone, ganando el premio de la Academia a la Mejor Actriz en la ceremonia del 2017. Para la película El Gladiador, film que le dio el premio a Mejor Actor en el 2001 a Russell Crowe, inicialmente estaba pensado para Mel Gibson, quien no aceptó por su agenda que, finalmente, le llevó a protagonizar El Patriota.
1: Me llamó acobardado.
0: Uno de los actores que más Oscar ha ganado por Mejor Actor es Daniel Day-Lewis. En el 2012 recibió el premio por su interpretación de Abraham Lincoln. Pero cuenta Liam Neeson que Steven Spielberg lo consideró inicialmente a él, pero simplemente no quiso. Pero se emocionó totalmente al saber que Daniel sería el encargado de dar vida al personaje. Tanto que cuando vio la película, dijo, es perfecto. Para el remake de A Star Is Born, cuando la dirección de la película estaba a cargo de Clint Eastwood, se pensó inicialmente en Beyoncé para ser la protagonista femenina, pero debido a los retrasos nunca llegó a ser una realidad. Al final Lady Gaga protagonizó la película y ganó el Oscar a Mejor Canción Original. Tom Hanks no fue la primera opción para protagonizar Forrest Gump. Fue John Travolta, pero como él estaba enfocado con otro papel que revivió su carrera, el de Vincent Vega en Pulp Fiction, decidió no aceptar el papel. Lo cierto es que la actuación de Hanks le dio el Oscar a Mejor Actor. Imagina ahora no ser ni la primera ni la segunda, sino la cuarta opción. Así le pasó a Jodie Foster, quien fue la que finalmente se ganó el papel de Clarice Starling en

0: El silencio de los inocentes. Antes de ser elegida, el papel pasó por las manos de Meg Ryan, Laura Dern y Michelle Pfeiffer. Finalmente, la actuación impecable de Foster convenció al director y por eso la actriz se ganó su segundo Oscar a Mejor Actriz.
1: La mayoría de los criminales guardan trofeos de sus víctimas.
2: Yo no.
1: No, usted se las comió.

Los 10 mejores solos de guitarra según los lectores de Guitar World. 10 para el solo de Randy Rhoads en Crazy Train de Ozzy Osbourne. Este solo es tan bueno que al final se siente como si fuese el chirrido de los rieles del tren. Es que Randy era tan prodigioso que el príncipe de las tinieblas lo ha citado como el hombre que salvó su carrera. Y cuando escuchamos solos como este se entiende fácilmente el porqué. Infortunadamente Rhoads se nos fue muy rápido a los 25 años. 9 para el solo que nació como una necesidad de Quincy Jones con Michael Jackson para que creara una versión a lo Michael Jackson de My Sharona de Knack. Para ello a Eddie Van Halen le dieron libre albedrío y así en 2 tomas y 20 minutos después creó el solo que el mismo Jackson agradeció por la pasión de Eddie por mejorar Beat It. 8 para un impresionante con mucha resistencia por el tiempo de su duración. Es una oda total a la perfección. Un solo que tiene muchos riffs de blues que hace magistralmente a Alan Collins para la canción que nació solo siendo una balada, pero que luego de improvisar e improvisar selló una de las mejores canciones de la historia. Freebird, Lynyrd Skynyrd. 7 para un solo limpio, preciso y sin ninguna distorsión, algo que sinceramente hay que decirlo, iba en contra con la corriente de la época, por eso Mark Knopfler de los Dire Straits articuló muy bien las notas e hizo el majestuoso solo con sus dedos para puntear las cuerdas, dándole un tono y una fluidez únicos que hacen parte de Sultans of Swing. 6 para el solo Slash que inicia de forma relajada y luego va tomando fuerza para ser más agresiva y blues, la cereza de una pieza musical maravillosa que nació en solo 5 minutos y se llamó Sweet Shallow Mind, Guns N' Roses. En el 5 encontramos la canción principal del quinto álbum de los Eagles y sin duda la canción más recordada de la banda, una obra maestra por su interpretación y armonización, el solo que encuentra Dan Felder y Joe Walsh quienes tocan cada uno una parte para luego fundirse en un final apoteósico, Hotel California. 4 para el solo que ha inspirado a muchos a tocar guitarra eléctrica, escogida por varios medios como el mejor solo de la historia, so pena que el mismo Jimmy Page, quien hace este magistral solo, afirme que es muy bueno pero tiene muchos mejores, Stairway to Heaven, Led Zeppelin. Cualquiera de los dos solos de Comfortably Numb son una obra icónica. David Gilmour fue el encargado de crear esta obra maestra. El primer solo es más corto y melancólico, y el segundo consagra una pieza hermosa, memorable de gran tono, ritmo y melodía, que lo hace único. Y por eso Pink Floyd está en el tercer lugar. El álbum debut de Van Halen presentaba un solo de guitarra instrumental tan icónico que irónicamente no iba a estar en el álbum debut, pero un día al entrar al estudio y calentar, Eddie logró crear una maravilla que el productor dijo tiene que estar en el álbum y afortunadamente pasó, y así se logró consolidar uno de los solos más difíciles de interpretar según la Rolling Stone, Eruption, Van Halen. Puesto 1 para Brian May de Queen y su breve solo de 9 compases en un interludio musical que une los versos y conecta con la ópera, Bohemian Rhapsody.

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0: A Russell Crowe le propusieron ser Wolverine, pero él propuso a Hugh Jackman.
1: Estoy al servicio del emperador.
0: En parte porque Wolverine compartía, según él, muchas similitudes con el símbolo del lobo que representaba a Maximus, su personaje de la película Gladiador, que también se estrenó en el año 2000.
1: Mi nombre es Maximus Décimo Meridio.
0: Sí, pero también se lo sugerí porque me mostraron arte y cosas así y quedé como, no se parece a mí. Pero te diré a quién se parece. Se parece a Hugh Jackman. Crowe confesó que uno de los motivos de rechazar el papel fue para evitar el encasillamiento de su carrera profesional en este tipo de personajes asociados con el lobo. Sea como sea, Hugh Jackman desde ese momento siempre ha dicho que le debe gran parte de su carrera a Crowe por haberlo recomendado para el papel.

John Wick iba a ser un personaje sin barba. Así es. Si bien los directores Chad Stahelski y David Leitch siempre pensaron ver a Keanu Reeves con una barba crecida, los productores, sí, los dueños del dinero, lo querían ver como cuando estaba en máxima velocidad o, bueno, punto de quiebre, porque no querían que el protagonista tuviera la cara... cubierta. Los directores no hicieron caso, aprovecharon la iluminación y pues hicieron los primeros avances y a los productores les encantó, quienes también inicialmente tampoco les había gustado mucho tener que decirle adiós al perro de John Wick, o bueno, de Scorn, como habían pensado llamar inicialmente a John Wick, bueno, Baba Yaga. Esta saga es un milagro porque casi se cancela la primera película por falta de financiamiento y fue gracias a Eva Longoria, quien invirtió de último minuto 6 millones de dólares con los que se pudo hacer finalmente la película. El dinero se duplicó inmediatamente. Aún hoy, ella recibe cheque por salvar la película de

0: Futbolistas y frases graciosas que se volvieron virales. Iniciamos con el exjugador argentino Carlos Tevez, quien nos cuenta qué pasa cuando ganamos un buen dinero.
1: A medida que uno fue ganando cosas, uno se hamburguese, ¿no?
2: ¿Dónde está mi hamburguesa?
0: El jugador uruguayo Edinson Cavani en la Copa América del 2015 nos demostró que en geografía no es el mejor.
3: Jamaica lo respetamos, pues las selecciones africanas a veces está un poco por delante, ¿no?
4: Este será el fin de Wakanda.
0: Sergio Ramos también tuvo su lapsus.
5: Y cuando eres niño uno se decanta por un deporte. A algunos les gustaba más el baloncesto, otro el básquet y...
0: Raúl Albiol, también exjugador del Real Madrid, en la Eurocopa del 2008, que se jugó en Austria, nos regaló esta perla.
6: ¿A qué vendrías a Austria fuera de la Eurocopa?
7: A ver los canguros.
8: Esto ya no es divertido, es triste.
0: Ousmane Dembélé no sabe si es zurdo o diestro. ¿Eres zurdo o diestro? Zurdo, ¿seguro? Sueles marcar bastante con la pierna derecha. Sí, estoy seguro, soy zurdo. Pero tiras penaltis con la derecha. ¿Sí? ¿Por qué? Porque pateo mejor con la derecha.
9: No me parece que este chico sea muy listo.

0: Indiana Jones tiene una de las escenas improvisadas más famosas de la historia del cine, la escena del espadachín árabe en Cazadores del Arca Perdida. La idea original era ver a Indy usando su icónico látigo y con él vencer al espadachín. Pero como Harrison Ford y gran parte del equipo de producción ingirieron comida en mal estado, pues se enfermaron. Infortunadamente para ellos, como Steven Spielberg tenía en aquel entonces fama de pasarse de tiempo y presupuesto, para esta película le tocó ser riguroso y estricto, porque o si no le tocaría pagar a él. Así que para cumplir con el cronograma, la escena se tenía que grabar sí o sí. Tras varios intentos, Harrison Ford, agotado, con fiebre, sudoroso, sugirió hacer una salida rápida y esta fue la que quedó en el corte final. Y así de paso, pudo salir corriendo a...
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0: ¿Qué pasó con el Volkswagen Jetta de Jesse de Rápido y Furioso 1? Jesse es uno de los personajes más queridos de la saga, por eso su auto es icónico.
1: Hay más de $100,000 en el motor de ese auto.
0: El Jetta de 1995 fue adquirido por el actor de raíces españolas, Frankie Muniz. Malcolm, quien lo compró en el 2001 por $43,000, esto después de la filmación de la película. El auto tiene un sistema de estéreo personalizado que fue acondicionado junto a una PlayStation 2, además de la firma de Paul Walker en el alerón trasero, y de Chad Lindbergh, el actor que le dio vida a Jesse, y Rob Cohen, el director, quienes estamparon también su firma en el interior del vehículo. Si bien el Jetta en realidad no era ni tan rápido ni tan furioso como parece, el auto en el 2016 se subastó por $100,000, lo que puede valer un superdeportivo nuevo.

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6 de los dorsales más extraños del fútbol. Iniciamos con el 1-8 del delantero chileno Iván Zamorano, quien se le ingenió para seguir usando el 9 en la espalda cuando jugaba en el Inter de Milán, ya que al llegar Ronaldo al club italiano le tuvo que dar el dorsal 9. Algo similar le pasó a Ronaldo, pero cuando llegó a jugar al rival de patio del Inter, el Milan AC, el brasileño tuvo que usar el 99 porque el delantero Filippo Inzaghi llevaba el número 9. Si hablamos de un 9, no podemos olvidar cuando en el Rayo Vallecano Radamel Falcao usó la camiseta 3 como homenaje a su padre. El mítico arquero Gianluigi Buffon usó al inicio de su carrera el 80, pero como muchos lo tomaron como una referencia al partido del señor del bigotico, le tocó cambiar al 77, el año de su nacimiento. Samuel Eto'o nos acostumbró también a usar números extraños, como por ejemplo el 29 en el Chelsea, el 5 en el Everton, el 99 en la Sampdoria y el 81 en el Konya Sport y en el Qatar SC. Otro que también jugó con varios números fue Ronaldinho, quien usó el 80, el año de su nacimiento en el Milan porque el 10 lo usaba Seedorf, y en el Atlético de Mineiro y el Querétaro llevó el 49, el año de nacimiento de su madre. ¿Y usted qué dorsal extraño recuerda? 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

La música es el mejor aliado para subir el ánimo, por eso le tengo las canciones que más felicidad nos da al escucharlas según la ciencia. 10 para una de las canciones más positivas, por eso es perfecta para los spots publicitarios de marcas como de telefonía, Walking on Sunshine, Katrina and the Waves. 9 para una canción con muchas versiones, entre ellas una versión de música popular interpretada por Darío Gómez, I Will Survive de Gloria Gaynor. 8 para un himno que nos motiva de inmediato, Living on a Prayer de Bon Jovi. En el 7 la canción que nos recuerda la importancia de divertirse y pasarla siempre bien, Girls Just Gonna Have Fun de Cyndi Lauper. 6 para la canción compuesta originalmente por Neil Diamond y que los Monkees le dieron ese toque enérgico único que la convirtió en todo un clásico, I'm a Believer. 5 para la canción que nos motiva a hacer ejercicio de una, Eye of the Tiger, Survivor. 4 para una canción llena de pasión y alegría por vivir, Uptown Girl de Billy Joel. Las buenas vibras de los Beach Boys están en el 3 con Good Vibrations. 2 para la canción nostálgica que nos recuerda a los buenos años, Dancing Queen de ABBA. 1 para otro de esos grandes himnos de Queen, Don't Stop Me Now.

0: Y-O-U-M-E.
1: Antes de ser la voz de la banda sonora de nuestras vidas, Eddie Vedder trabajó en una gasolinera, en una farmacia, fue camarero y guardia seguridad de un hotel. Antes de ser Eddie Vedder, también fue conocido como Edward Muller, por el esposo de su madre, Peter Muller, hombre con el que su madre se casó cuando él tenía 2 años. Y si bien nació llamándose Edward Louis Severson III, en su juventud decidió finalmente llamarse Eddie Vedder, como homenaje a su madre Karen Lee Vedder. Eddie creció pensando que su padre biológico era Peter, pero el día que Peter se divorció de su madre, se dio cuenta que el hombre que pensaba que era amigo de la familia era realmente su padre. Un poco tarde, porque su padre ya había partido de este mundo por la esclerosis múltiple. No fue una infancia feliz, hay que decirlo, por eso la vida le enseñó a la mala a aprender a deslizarse entre esas olas gigantescas de problemas, y así aprendió a surfear. Su otra gran pasión, aparte de la música, que a pesar de ser tímido y solitario, logró convertirse en uno de los mejores en vivo y uno de los más carismáticos cantantes, tanto que al comienzo daba su número a los fanáticos para hablar con ellos. Esto dio una avalancha de cartas y llamadas, hasta un caso en particular de una mujer que pensaba que él era Jesucristo y que era padre de sus 2 hijos. Por eso envió su coche contra la puerta de la casa de Vedder. Pero pues esto lo que hizo fue que Vedder aprendiera aún más a protegerse a sí mismo, y por eso, gracias a la música, aprendió a comunicar sus emociones. Tal vez por eso, a diferencia de sus contemporáneos como Kurt Cobain y Layne Staley, nunca estuvo en el mundo de las sustancias. Vedder, además de esto, hay que decirlo, es un buen tipo, incluso con aquellos que no son fan de Pearl Jam, y siempre recuerda quién lo ayudó, como en el año 2000, cuando iba con 5 personas, su canoa se volca, el viento hizo que el bote se fuera lejos, un hombre llamado Kit Baxter y su hija Ashley le salva la vida, y Eddie Vedder cuenta pues esta historia en el año 2003 en un concierto y presenta a Ashley ante todos, a quien le dedicó Future Days. Ahí se entera además que Kit había sufrido un percance que hizo que casi perdiera la pierna, por eso donó $70,000 para ayudarlo con el tratamiento. Horas podríamos hablar de este gran compositor, que también toca la batería, la armónica y hasta el ukulele. Pero hoy quería resaltar que es de un género como el grunge, que fue impulsado por la depresión existencial y el dolor, y luego de ver cómo partieron baluartes como Scott Weiland, Chris Cornell, hoy podemos decir que solo queda Eddie Vedder. Y por eso hay que conmemorar su vida, y celebramos así que el hombre que nació un 23 de diciembre del año 1964, hoy con 60 años, está más vivo que nunca.

Datos sobre películas de terror que usted no conocía. En la película de Poltergeist, actriz Jovet Williams nadó entre esqueletos reales de una empresa de suministros médicos. Esto porque era más barato que armarlos en producción. Afortunadamente, la actriz no se enteró, o si no, hubiese sido mucho más traumático para ella. Y si hablamos de bajo presupuesto y ser recursivos, es importante resaltar al equipo de producción de Halloween, quienes fueron a una tienda de disfraces y ahí se encontraron con la máscara de Kirk de Star Trek. La modificaron ensanchando los agujeros de los ojos, suprimieron las patillas, pintaron de blanco y listo. Lograron así una de las máscaras más icónicas del cine por $2. Por cierto, Michael Myers se llama así como homenaje de John Carpenter al distribuidor británico que promovió su película anterior en toda Europa. Un lindo homenaje. Ir al baño es ir a un lugar sagrado. Tanto que usted sabía que la primera vez que se mostró un retrete en funcionamiento fue en el año 1960 en la película Psicosis. Así es, era un tabú ver esto. Solo fue hasta esta película que empezamos a ver al trono y a escuchar este sonido. ¿Sabía además que la que aparece en la ducha era chocolate? Sí, no era salsa de tomate, porque la película, como era en blanco y negro, no se notó el color café del chocolate. Si hablamos de líquido preciado, E2 tiene el récord de litros de falsa. La actriz Jessica Chastain comentó que se usó más de 20.000 litros, dando un récord mundial. La pobre actriz duró horas sumergida en esta sustancia pegajosa. No creo que tuviera dulces sueños por un gran rato. Como quienes veían a Freddy Krueger en Pesadilla en la calle Elm. ¿Usted imagina a Krueger siendo interpretado por alguien diferente? Wes Craven, creador de la historia, lo hizo y pensó inicialmente en el actor británico David Warner. Pero ese humor oscuro mezclado con terror hizo que se decantara con Robert Englund, quien fue el personaje hasta el año 2003. Lo que sí duró poco tiempo fue el rodaje de La Bruja de Blair, que se grabó en 8 días. Los actores tenían una cámara cada uno, un mapa para llegar a un punto de encuentro y lo necesario para sobrevivir por 3 días, solos en el bosque. Lo que ellos no sabían es que nunca estuvieron solos, porque el equipo de rodaje les siguió sin ser vistos y provocaron diferentes ruidos por el bosque. Y al final del rodaje no les daban la suficiente comida y no los dejaban dormir. Así que la escena donde sacudían las tiendas fue real. Un lindo ambiente laboral. Por cierto, los actores tenían una palabra clave para que todos supieran que estaban dejando de actuar, y esta palabra era taco. A veces las adaptaciones no son del agrado de los creadores originales. Stephen King se molestó por el resultado del Resplandor, dirigida por Stanley Kubrick, porque según él, Jack Nicholson, si bien era un gran actor, pero la sonrisa maníaca que tenía ya lo identificaban como loco en la primera escena y no demuestra el gradual descenso de Jack Torrance. Por cierto, ¿sabía usted que gracias a su experiencia como bombero, Jack Nicholson logró remover muy rápidamente la puerta falsa con el uso de un hacha? Por eso tuvieron que poner una puerta real. Por cierto, esta parte de la escena fue improvisada. Here's Johnny. Y la verdad, quedó muy bien. La escena del legado del diablo, cuando se realiza una invocación, da más escalofríos luego de saber que es una mezcla entre hebreo y el enoquiano, inventado por John Dee, un ocultista del año 1581. Este supuestamente es el idioma hablado por los ángeles antes de la caída de la Torre de Babel. Y si hablamos de invocaciones, ¿sabía usted que Chucky está inspirada en un evento real? En 1909, el pintor y autor Robert Eugene Otto afirmó que uno de sus sirvientes puso una maldición a un juguete de la infancia llamado igual que él. Dicen que el muñeco se movía de una habitación a otra y derrumbaba cosas. El muñeco estuvo en el ático y cuando el hogar tuvo nuevos inquilinos en el año 1974, confirmaron las energías centradas en ese objeto que está en exhibición hoy por hoy en Custom House en Florida. La realidad siempre va a superar la ficción. Eso lo tienen claro en Filipinas, por ejemplo, que después de haber estrenado la película El Conjuro, en varias salas de cine solicitaron a sacerdotes para que bendijeran las salas. Esto luego de que las personas manifestaran que sentían presencias negativas. Para mediar con esas energías, ¿qué mejor que recordar al Exorcista? Película que recibió 10 nominaciones a los Oscar.
es que la película fue tan bien hecha y se sintió tan real que en el set pasaron cosas extrañas que llevaron a que un sacerdote bendijera la utilería y a los actores. Por cierto, casi lo olvido, la actriz que actuó en La Monja y El Conjuro, Vera Farmiga, es la vocalista de la banda de metal Diagas. Ahora hablamos de otro estilo de grito, de la película Scream, que inicialmente iba a llamarse película de miedo, sí, como la de humor. Pero los hermanos Weinstein cambiaron el nombre porque les gustaba la canción de Michael Jackson, Scream, y así finalmente ignoraron el nombre de Scary Movie. Aunque si hablamos de ignorar, Doug Bradley se lleva el premio. Al protagonista de Hellraiser nunca lo vieron sin estar caracterizado en su personaje de Pinhead, así que en la fiesta de clausura de la película, todos lo ignoraron, porque nadie lo reconocía sin maquillaje. Pobre hombre. Pobre también Tony Todd, quien en Candyman le dijeron que le pagarían $1,000 por cada piquete que recibiera de abeja. Al final se llevó $27,000 por todas las picaduras que recibió. Dicen que la vida se pasa en un parpadeo. Pues Max Schreck, quien encarnó al vampiro entrañable de la película Nosferatu, se lo tomó muy en serio porque durante la hora y 34 minutos que dura la película, Max solo cerró los ojos en una sola ocasión.

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1: ¿Cómo puede la educación básica abordar a la inteligencia artificial IA? Desde sus inicios en 1956, la inteligencia artificial ha revolucionado todos los campos científicos, tecnológicos e industriales. Sin embargo, poco se ha discutido sobre su despliegue en la educación básica, ya que el enfoque principal se ha puesto sobre el nivel medio y superior. Resulta central desarrollar competencias digitales en los docentes y estudiantes para que comprendan los contextos del desarrollo tecnológico y sus múltiples posibilidades y riesgos. Formar ciudadanos digitales ha pasado a ser un eje central en los sistemas educativos. Alfabetización digital. Uno de los términos clave para entender el rol de la inteligencia artificial en la educación a nivel básico es la alfabetización digital, de la cual se desprende otra en inteligencia artificial. De acuerdo con la UNESCO, la alfabetización digital se refiere a la capacidad de acceder, gestionar, comprender, integrar, comunicar, evaluar y crear informaciones mediante la utilización segura y pertinente de las tecnologías digitales para el empleo, un trabajo decente y la iniciativa empresarial. Alfabetización en inteligencia artificial. Por su parte, la alfabetización, instrucción en inteligencia artificial se define como la capacidad de interactuar asequiblemente con la inteligencia artificial, mediante el aprovechamiento de herramientas, sistemas y marcos de esta, con el fin de resolver problemas de manera efectiva y ética, dentro de una amplia gama de contextos socioculturales. Otros estudios la definen como un conjunto de competencias que permiten evaluar, comunicar y colaborar de forma efectiva y crítica con esta tecnología. ¿Por qué es importante la alfabetización en IA? Como principio ético, la inclusión de la alfabetización en inteligencia artificial expone la importancia de educar a niños y jóvenes para que estén informados, con el fin de que tomen buenas decisiones respecto al uso de la inteligencia artificial en sus vidas. Algunos estudios sugieren que la alfabetización en esta tecnología es relevante para las niñas y los niños, puesto que mejoran aspectos del desarrollo infantil, por ejemplo, la teoría de la mente, la indagación, la creatividad y las emociones, así como la investigación colaborativa. Además, la implementación de herramientas con esta tecnología en las primeras etapas de las aulas de educación preescolar ha demostrado efectos prometedores. ¿Para qué enseñar con IA? Se distinguen varias razones por las cuales es relevante esta enseñanza en educación básica. Primero, conocer y comprender las competencias básicas de esta tecnología y utilizar sus aplicaciones es fundamental para que todas las personas se conviertan en alfabetizados en IA en el mundo digital actual. Segundo, las niñas y los niños deben estar capacitados para comprender, utilizar y evaluar sus funciones básicas, especialmente cuando en su experiencia cotidiana aparecen juguetes integrados con IA. 3. Las nuevas generaciones ya están creciendo con IA, resultando en un impacto en sus vidas, por lo que se debe garantizar que su uso sea seguro y efectivo. 4. La IA requiere una nueva forma de pensamiento. Se puede empoderar a los estudiantes mediante las oportunidades que brinda esta tecnología para lograr o potenciar cambios. Por último, se requiere formar a una fuerza laboral capacitada en inteligencia artificial. ¿Cómo se puede enseñar con IA? Hoy en día existe una línea difusa sobre cómo, cuándo y qué implementar en el quehacer educativo, puesto que, aunque existen plataformas y aplicaciones con integraciones de inteligencia artificial, estas no representan la totalidad de los cambios requeridos para potenciar la calidad educativa a nivel básico con inteligencia artificial. Varios estudios indican que durante la educación preescolar, la integración de la inteligencia artificial en juguetes, tales como robots y kits para programar, apoyan en la alfabetización sobre su uso. Son múltiples las herramientas que están siendo utilizadas para la implementación de la inteligencia artificial en el aula de educación básica, mediante la gamificación con inteligencia artificial, juegos como piedra, papel y tijera, actividades lúdicas y música. Los estudiantes desarrollan el andamiaje necesario para aprender sobre sistemas de conocimiento bajo supervisión de inteligencia artificial generativa, adquiriendo y reconociendo los conocimientos básicos sobre la inteligencia artificial y sus implicaciones éticas. Ahora bien, en términos de diseño instruccional, para integrar la alfabetización en inteligencia artificial, se requiere considerar varios aspectos, tales como la pedagogía, el contenido, las herramientas, material de clase, la evaluación, entre otras. Aunque no existe un conjunto de lineamientos globales para desarrollar un currículo de esta forma, puesto que cada país tiene contextos educativos y culturales diferentes, se pueden revisar sugerencias, recomendaciones para comenzar a construir un plan estratégico, pedagógico y tecnológico que apoye la calidad educativa conforme a los principios y normas que se requieran para cada caso. Algunos autores sugieren lineamientos para la enseñanza de la inteligencia artificial en el aula, con un enfoque en ciencia y matemáticas, aprendizaje y enseñanza de inteligencia artificial, integración de la inteligencia artificial en programas STEAM, idiomas y ciencias sociales, desarrollo profesional en inteligencia artificial para maestros y administrativos y evaluación, entre otros temas. Hay que recalcar que esta alfabetización no requiere que los estudiantes aborden términos o temas complejos o que adquieran capacidades complejas de programación, sino que desarrollen bases sólidas para comprender las capacidades, límites, aplicaciones y consideraciones éticas de la inteligencia artificial, con el fin que puedan desarrollarse plenamente en la era digital. Esta información ha sido tomada de El rol de la inteligencia artificial en la educación básica del sitio de Colombia Aprende. Invitamos a todos los docentes que están atendiendo a los niños y niñas ciegos y con baja visión para que reevalúen y planteen ejercicios que permitan el aprendizaje sobre inteligencia artificial de manera pertinente, cotidiana, para los niños y niñas ciegos y para que ellos también se vean beneficiados de estas nuevas formas de trabajo y de aprendizaje.

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1: ¿Cuáles son las competencias que deben desarrollar docentes y estudiantes para educar en inteligencia artificial? Desafíos que conlleva la enseñanza de la inteligencia artificial. Competencias que se deben desarrollar y fortalecer en los niños y docentes. En sentido amplio, la alfabetización en inteligencia artificial busca que los usuarios adquieran las habilidades y competencias necesarias para utilizar las aplicaciones de inteligencia artificial con eficacia. Esto requiere ver de manera crítica estas tecnologías altamente complejas para comprender sus puntos fuertes y débiles. Si bien es cierto que esto implica un buen conocimiento técnico de la inteligencia artificial, también exige una conciencia práctica y ética de su funcionamiento. Esto ayuda a lograr una visión global de la inteligencia artificial que servirá a los usuarios a la hora de incorporar la tecnología a sus vidas personales y profesionales. Según muchos expertos, la alfabetización en inteligencia artificial debería comenzar en la escuela primaria. La inteligencia artificial está ahora en el centro de la atención de la población escolar actual, con la introducción del chat GPT y otros modelos. Sin la orientación adecuada, los jóvenes podrían no ser capaces de evaluar correctamente la potencia de estas herramientas, lo que acarrearía numerosas consecuencias negativas. Como mínimo, todos los estudiantes deberían recibir formación práctica sobre inteligencia artificial en entornos controlados, junto con debates francos sobre los aspectos morales y éticos de su uso. Desafíos de la enseñanza a nivel básico con IA. Aunque parezca sencillo de realizar, sí existe una complejidad al momento de desplegar un currículo integrado con IA, puesto que no hay que perder de vista los objetivos de aprendizaje, ni solo la ejecución de actividades con aplicaciones o plataformas con esta tecnología, solo por creer que eso sería una, entre comillas, innovación. Con o sin IA, el diseño instruccional, los planes, clases, los métodos, entre otros, deben tener un objetivo. Hay que ser cuidadosos para no caer en un círculo vicioso de aplicación infinita de actividades con inteligencia artificial, pero que no tienen ningún propósito dentro de los procesos de aprendizaje. Esta debe ser tomada en cuenta como herramienta y no como un sustituto. Entre los retos más importantes se encuentran los siguientes. El déficit de conocimientos, habilidades, confianza y actitudes sobre IA de los profesores. La falta de un currículo robusto e integrado con esta tecnología. Poca información sobre los lineamientos para implementar los procesos de enseñanza-aprendizaje adecuados con IA. También hay que considerar que tanto los docentes como la comunidad estudiantil deberán desarrollar competencias relacionadas con el mundo digital actual, por lo que el reto es cada vez mayor. Competencias del docente para la educación con IA. Estas son algunas de las competencias que los docentes deben considerar. Primero, identificar las tecnologías de IA en la vida diaria. Reconocer las fortalezas y limitaciones de la IA. Comprender las ideas y principios de la IA. Ser flexibles y capaces de adaptarse a los entornos digitales cambiantes. Entender el impacto ético y social de la IA. Diseñar actividades de aprendizaje prácticas con IA. Promover la alfabetización digital y el pensamiento crítico. Seleccionar, evaluar e implementar las herramientas de IA adecuadas. Competencias del estudiante. Existen varios marcos de referencia que distinguen ciertas competencias que las y los niños deben desarrollar. Conocer y comprender conceptos claves de la IA. Usar y aplicar la IA en diferentes escenarios. Desarrollar el pensamiento crítico y la resolución de problemas con IA. Comprender las implicaciones éticas y sociales de la inteligencia artificial. Reconocer las fortalezas y limitaciones de la IA. Desarrollar habilidades básicas en programación y pensamiento computacional. Ser responsable con el uso de la inteligencia artificial. Formular preguntas claras y precisas a los sistemas de inteligencia artificial, interpretando y analizando los resultados obtenidos. La alfabetización en IA es relevante, hoy más que nunca, puesto que los niños y las niñas entrarán a un mercado laboral totalmente diferente del actual. Ellos están creciendo dentro de ambientes marcadamente tecnológicos, gracias al uso de aplicaciones con integraciones de IA. Por lo tanto, no solo es importante el impacto que esto puede tener en las nuevas generaciones, sino también las implicaciones negativas con la desinformación o el exceso de información, el uso de sus datos, siendo menores de edad, así como sugerencias no apropiadas para su edad, en referencia al uso de chatbots o similares. Asimismo, se debe considerar el bienestar docente, puesto que los pocos lineamientos o pautas sobre IA, la falta de confianza debido al déficit de competencias digitales, el nulo o mínimo desarrollo de un currículo robusto e integrado con IA, pueden perjudicar más que potenciar la calidad educativa, resultando en un agotamiento profesional interminable debido a la poca organización y planeación por parte de las altas esferas educativas. Esta información ha sido tomada del sitio de Colombia Aprende y esperamos que docentes, familias y estudiantes valoren adecuadamente el uso de esta nueva forma de aprender con inteligencia artificial. Invitamos a todos a que utilicen adecuadamente estas formas de aprender y los niños y niñas ciegos y con baja visión empiecen también a utilizarlas con toda la supervisión y el cuidado para aprender con el resto de sus compañeros.
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Cuenta la leyenda que su mirada y su presencia infundían respeto y en muchos casos miedo. ¿Bat? Con Pierluigi Collina no habría necesidad. El mejor árbitro de la historia. Toda una autoridad en el campo, que antes de cada partido estudiaba el juego y a los jugadores de cada equipo, con los que se podía comunicar en 4 idiomas diferentes: francés, español, italiano e inglés. Aunque bueno, muchas veces la comunicación era fuerte y daba hasta para enfrentamientos, donde él nunca se arrugó. Collina es recordado por su alopecia que tuvo por una enfermedad hormonal que hizo que perdiera su pelo y cejas. Un sello característico del hombre que ganó 6 veces consecutivas el premio al mejor árbitro. Un mérito que lo llevó a ser el único árbitro en aparecer en una carátula de videojuegos, el Pro Evolution Soccer 3. ¿Y cómo olvidar su aparición en Capitán Tsubasa? Señoras y señores, el actual presidente de la Comisión de Árbitros de la FIFA y de la UEFA, Pierluigi Collina.

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1: En el Día Mundial de la Salud Mental, Mineducación lanza la campaña Juntos Mentalmente Poderosos. Esta campaña busca promover la salud mental y prevenir el acoso escolar en las instituciones educativas de todos los niveles. Grandiosa y antiacoso serán los personajes con los que el Ministerio de Educación busca concientizar y movilizar a la comunidad educativa del país en torno a estos temas, para crear ambientes escolares seguros y protectores. Ante las crecientes demandas en salud mental y las problemáticas psicosociales que existen en Colombia, el Ministerio de Educación Nacional presenta la campaña Juntos Mentalmente Poderosos, una estrategia que promueve la salud mental y la prevención del acoso escolar a través de dos personajes, Grandiosa y Antiacoso, quienes con sus historias llegarán a los establecimientos educativos para proporcionar las herramientas y recursos necesarios que incentiven la creación de entornos seguros y protectores, así como estilos de vida saludables que fomenten el autocuidado y el cuidado del otro. Estas orientaciones son una guía para las instituciones educativas y se fundamentan en herramientas pedagógicas, interculturales y lingüísticas para reducir las situaciones de exclusión, favorecer los procesos de adaptación y contribuir al acceso y permanencia de los estudiantes. Sin embargo, es importante resaltar que este esfuerzo requiere de un acompañamiento interinstitucional e interdisciplinario, así como de establecer lazos de cooperación y redes de apoyo a nivel personal, familiar y social que impacten positivamente en el bienestar de nuestros niños, niñas y jóvenes y en el desarrollo de sus capacidades individuales y colectivas. En el caso de la educación preescolar, básica y media, el personaje antiacoso promoverá el Sistema Nacional de Convivencia Escolar y Formación para los Derechos Humanos, la Educación para la Sexualidad y la Prevención y Mitigación de la Violencia Escolar, una iniciativa que contribuye a mitigar los riesgos y manejar las situaciones que afectan la convivencia escolar, como el acoso o el bullying. En el sitio de Colombia Aprende, Convivencia Escolar Apuesta por la Calidad, encontramos toda la información sobre el sistema y otras herramientas clave. En el sitio de Colombia Aprende, Convivencia Escolar Apuesta por la Calidad, se puede acceder a toda la información sobre este sistema y a otras herramientas clave, como la Ruta de Atención Integral para la Convivencia Escolar y el Sistema de Información Unificado de Convivencia Escolar, SIUC, que permite la identificación, registro y seguimiento de casos de acoso, violencia escolar y vulneración de los derechos humanos, sexuales y reproductivos de niños, niñas y adolescentes en los establecimientos educativos de Colombia, entre otros recursos. A la fecha, el SIUC cuenta con la inscripción en la plataforma de 16.123 usuarios entre establecimientos educativos y entidades territoriales certificadas, entre otros, donde se han reportado 24.790 casos. Por otro lado, para la educación superior estará Grandiosa, quien dará a conocer la plataforma Bienestar en tu Mente, que ofrece recursos y acciones para prevenir y gestionar problemas de salud mental en la comunidad universitaria. Entre sus contenidos se destaca la ruta formativa sobre primeros auxilios emocionales que proporciona estrategias de atención temprana para situaciones de crisis. Además, incluye recursos de orientación socioocupacional y herramientas para fortalecer la empatía, así como para educar, prevenir y reducir los daños relacionados con el uso de sustancias psicoactivas. En 2023, en el marco del convenio firmado entre el Politécnico Gran Colombiano y el Ministerio de Educación, se publicaron las orientaciones en salud mental y discapacidad psicosocial para el Sistema de Educación Superior Colombiano. Este documento ha sido un referente clave para las instituciones de educación superior en la atención de la salud mental. Como parte de la estrategia de socialización de estos lineamientos, se llevaron a cabo encuentros regionales en los que participaron 124 instituciones de educación superior y se realizó un diagnóstico profundo sobre la situación de la salud mental de los jóvenes en el país. Este diagnóstico reveló que las 5 problemáticas más prevalentes son la ansiedad y el estrés, con un 54.5%, la depresión, 46.4%, el consumo de sustancias psicoactivas, 17.9%, la ideación suicida, 17.9%, y las alteraciones en el estado de ánimo, 17%. Para hacer frente a estas problemáticas, las IES han desarrollado algunas acciones con el fin de mitigar estos riesgos, Entre estas se encuentran el acompañamiento psicosocial, con un porcentaje de 41.3%, seguido de talleres y o campañas de salud mental, 35.3%, y actividades desarrolladas por las oficinas de bienestar, 24.3%. El Ministerio de Educación Nacional, mediante estas herramientas, recursos y la campaña Juntos Mentalmente Poderosos, reafirma su compromiso de garantizar el bienestar y la seguridad de los estudiantes en todas las instituciones educativas del país, fomentando y consolidando una cultura de salud mental y de prevención frente al acoso escolar.
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1: Decálogo de condiciones para transformar la educación bajo el impulso de los equipos docentes. La UNESCO presenta un nuevo decálogo sobre condiciones para transformar la educación en el Día Nacional de las y los Profesores. La Oficina Regional de la UNESCO para América Latina y el Caribe, ubicada en Chile, y la Fundación SM dan a conocer un documento que ofrece una hoja de ruta para transformar la docencia y lograr mayor calidad educativa. Con motivo del Día de las y los Profesores, la UNESCO y la Fundación SM lanzaron la publicación Decálogo de Condiciones para Transformar Educación bajo el impulso de los equipos docentes, creada junto al Equipo Especial Internacional sobre Docentes para la Educación 2030. Esta alianza global que aboga por el profesorado y la profesión docente en todo el mundo es una alianza global que aboga por el profesorado y la profesión docente en todo el mundo y es la principal plataforma de cooperación internacional en materia docente. Este documento ofrece una hoja de ruta para transformar el desarrollo profesional docente y convertir a los maestros en agentes de cambio en línea con los compromisos establecidos en la Cumbre sobre la Transformación de la Educación, TES, por sus siglas en inglés, de las Naciones Unidas. El decálogo recoge recomendaciones clave para mejorar la formación docente, promover la equidad y la diversidad en la profesión, garantizar condiciones laborales dignas para los profesores y fomentar el liderazgo educativo y la innovación. Asimismo, destaca la necesidad de aumentar la inversión en la educación y en la enseñanza, incorporar contenidos sobre sostenibilidad y educación para la ciudadanía mundial y actualizar las normativas internacionales sobre docencia para adaptarse a los desafíos contemporáneos, tales como la inteligencia artificial y otras tecnologías, las emergencias y el aumento de los desastres, la violencia en las aulas, entre otros. La directora de la Oficina Regional de la UNESCO para América Latina y el Caribe destaca: el decálogo es un paso clave para fortalecer el rol esencial de los docentes en la transformación educativa. En la UNESCO, creemos en que los maestros, como el corazón del proceso educativo, necesitan condiciones y formación adecuadas para enfrentar los retos del siglo XXI. Este documento ofrece un marco para avanzar hacia una educación inclusiva y de calidad, invitando a todos los autores a desarrollar políticas que pongan a los docentes en el centro. La valoración de su labor es clave para lograr una verdadera transformación. Por su parte, el director de la Fundación SM en Chile reflexiona sobre el objetivo de la publicación. Pienso en la imagen de un docente enseñando a su estudiante, en ese momento de encuentro vital que hace emerger lo mejor de cada persona y para que ello siga ocurriendo de la mejor forma, debemos velar por asegurar las mejores condiciones. Este es el propósito de este decálogo, el cual presentamos como un documento abierto y vivo que busca incidencia en la política educativa como también en la comunidad escolar, a partir de reflexiones colaborativas, en especial de los equipos docentes. La publicación será difundida inicialmente a través de comunidades de aprendizaje profesional y en un futuro se ampliará su distribución a la comunidad educativa internacional. Su promoción estará acompañada de una campaña comunicacional desarrollada por la UNESCO, la Fundación SM y Teacher Task Force, que contará con el patrocinio del Ministerio de Educación de Chile y Elige Educar. La campaña relevará el papel del profesorado y dará a conocer el contenido del documento, enfatizando la urgencia de mejorar las condiciones laborales de los docentes y potenciar al máximo su desarrollo profesional. Descargue el decálogo de condiciones para transformar la educación bajo el impulso de los equipos docentes en el sitio web de la UNESCO. El decálogo. Primero, cuidar el bienestar integral de las y los docentes. Segundo, mejorar las condiciones de trabajo de las y los docentes. Tercero, reforzar la atención tutorial y el acompañamiento psicopedagógico trabajando en colaboración con la comunidad educativa. Cuarto, crear una cultura colaborativa en las comunidades educativas y en especial en los equipos docentes, caracterizada por el apoyo y el desarrollo mutuo. Quinto, apoyar la autonomía y la libertad académica de los equipos docentes dentro de un marco de corresponsabilidad y de una cultura orientada al desarrollo profesional y a la mejora del aprendizaje. Sexto, favorecer un clima adecuado para el desarrollo de los procesos de enseñanza-aprendizaje en entornos educativos inclusivos, equitativos, seguros y saludables donde se cuide el bienestar docente y del alumnado. Séptimo, crear un modelo de desarrollo profesional que atraiga, forme y retenga a las y los mejores docentes. Octavo, cuidar que los salarios sean acordes con la responsabilidad que exige la labor educativa. Noveno, establecer políticas de equidad de género.

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1: No importa el tiempo que te tome, lo importante es que si te lo propones, lo puedes hacer realidad. Dos historias del fútbol nos demuestran que esta frase es real. Inició con el jugador que no sabía leer y que gracias al acompañamiento del que era el presidente del Atlético Nacional entre el 2010 y 2017, Juan Carlos de la Cuesta, y el seguimiento constante del equipo para ayudarlo a adquirir estabilidad, hizo que Dorlan Pavón no solo se convirtiera en uno de los más grandes referentes del fútbol colombiano, sino también se superó a sí mismo y aprendió a leer. La siguiente historia nos recuerda a Emiliano el Dibu Martínez, quien emigró a Londres cuando tenía 16 años y no sabía nada de inglés. Pero su técnico, el legendario Arsène Wenger, le propuso que si aprobaba el examen de inglés de Cambridge, le pagaría un bono de 20.000 libras, y así, con este incentivo, fue como aprendió a hablar este idioma. Ojalá los jefes siempre tuvieran estos apoyos con sus empleados, ¿no? Así muchos aprenderíamos muchas habilidades nuevas.

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1: Cordial saludo, oyentes de INSI Radio. En este nuevo podcast les hablaré de las posibilidades que tienen los padres de bebés, niñas y niños menores de 5 años, ciegos o con baja visión severa, para estimular los sentidos y que estos sentidos se activen en contacto con el entorno. Esto teniendo en cuenta que es común que las familias y los cuidadores reporten que no hacen nada en el día a día con su bebé. Y cuando esto sucede con bebés ciegos especialmente, se está desperdiciando un tiempo valioso en su desarrollo integral. La propuesta pues es hoy reconocer la importancia de aprender a estimular y dar educación temprana a las y los bebés. Pues bien, existe la cartilla Ayudando a crecer a mi hijo. Esta cartilla fue escrita por la tifóloga Olga Lucía Ruiz en el año 2012, con el objetivo de brindarle a las familias el conocimiento y las estrategias para la buena estimulación de su bebé. En la cartilla se sugieren rutinas diarias para desarrollar habilidades con los niños, estando siempre alertas y activos. Incluye cómo utilizar objetos, cómo utilizar materiales para muchas actividades. Incluye instrucciones paso a paso sobre tareas que ayudan a un buen desarrollo. Incluso habla sobre la importancia de manejar correctamente lo que se ha llamado tradicionalmente como castigo, entre comillas, obviamente, el cual puede ser reemplazado por la disciplina y los límites razonables. Y recuerden que esto forma parte de todos los aprendizajes de la vida. Pues bien, las enseñanzas que contiene la cartilla Ayudando a crecer a mi hijo apoyarán a los padres y cuidadores a que la niña o niño pequeño se adapte de manera rápida y adecuada a su entorno físico y social, aprovechando todo el potencial que tiene en sus otros sentidos. Miremos algunas de las indicaciones. Algo que es fundamental a tener en cuenta es la combinación de rutinas diarias, horarios, orden, organización. En las actividades, eso no significa dedicarse completamente u ocupar todo el día con los niños, pero sí son espacios necesarios para enriquecer la comunicación y el aprendizaje. Las familias deben tener en cuenta que el bebé ciego, igual que el bebé que ve, debe lograr oportunamente aspectos del desarrollo, como es, por ejemplo, el control de cabeza, cambiar de posición, sentarse, gatear y finalmente caminar. En la medida en que de forma cotidiana se hagan actividades sugeridas, se irán desarrollando aspectos importantes como es el esquema corporal, por ejemplo. Cuando las familias o los cuidadores tienen una buena comprensión de las formas de aprender e interactuar que tiene su bebé con discapacidad visual. A través de una buena comunicación y durante las actividades cotidianas, por ejemplo, como jugar, comer juntos, bañarse, vestirse o salir al aire libre, se dan cuenta que pueden estimular y educar a su hijo para un buen crecimiento y desarrollo. Obviamente esto da tranquilidad y confianza, además de preparar a la niña o el niño para su ingreso al sistema educativo. En uno de los apartados de la cartilla dice, abro comillas, las familias de los niños con discapacidad visual suelen tener muchas dudas con respecto a cómo crecerá su hijo o hija y si deben esperar de él o ella lo mismo que esperarían de un hijo o hija que ve. Cierro comillas. La respuesta es sí. Finalmente, exhortamos a todas las familias colombianas que tienen hijos o hijas pequeñas a que asuman con responsabilidad y confianza el proceso con sus hijos. No desfallezcan, aunque a veces no sepan bien qué es lo que deben hacer o aunque a veces se sientan cansados. Recuerden que el Instituto Nacional para Ciegos INSI está a disposición para apoyarlos en el proceso a través de nuestras líneas de atención en el número fijo 601-384-6666, extensiones 110 o 404, y en el correo electrónico a ciudadano@insi.gov.co. Recuerde que todas las actividades propuestas que se han mencionado en este podcast se encuentran en la cartilla Ayudando a crecer a mi hijo, la cual se puede descargar de nuestra página web www.insi.gov.co/asistenciatecnica/cartillas. Gracias por escucharnos y hasta pronto.
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Cuatro artistas que odian sus canciones más famosas. Oasis y Wonderwall. Liam Gallagher dice que le da ganas de vomitar cuando la canta. Y Noel dice que sabe que Fuera de Inglaterra es la canción por la que son más famosos y le molesta muchísimo eso. Los Beastie Boys crearon Fight for Your Right to Party como una parodia para las fraternidades, pero se convirtió en un himno para esas fiestas. Por eso la odiaron siempre. Chris Martin de Coldplay no le gusta Speed of Sound porque nunca la han interpretado de la manera que querían. Por eso no les gusta interpretarla en vivo porque la gente siente cuando no les convence algo. Julian Casablancas ya no disfruta tocar Last Night porque tantas veces de tocarla ya hizo que perdiera la emoción, y lo mismo está pasando con otras canciones como Reptilia y Someday.

Las mejores carreras de la historia de la Fórmula 1. Mónaco 1984. Lluvia de rap. Es un joven novato con hambre llamado Ayrton Senna partiendo desde el puesto 13. 11 pilotos fuera por la lluvia. Prost ganando, pero Senna segundo a la casa, mostrando lo que vendría en los siguientes años. Australia 1986. Nigel Mansell, Nelson Piquet y Alain Prost peleando campeonato en la última ronda. El favorito era Mansell, quien partía desde la pole. 14 autos se retiraron. A Mansell se le pinchó un neumático y quedó fuera. Prost remontó y ganó la carrera y el campeonato por 2 puntos. Brasil 2012. Sebastian Vettel versus Fernando Alonso con el invitado de siempre, la lluvia. Trompó de Vettel. Al comienzo, Alonso necesitaba a quedar delante por 13 puntos para ser campeón. El caos llegó en el frente y así Jenson Button aprovechó y ganó su último gran premio. Segundo fue Alonso y Vettel tras el choque, ascendió al sexto lugar y así fue campeón. Italia 1971, el final más ajustado. 5 pilotos lucharon hasta la última vuelta a la victoria Monza. Gettin ganó finalmente, pero con los otros autos prácticamente en paralelo. Una gesta que no se ha repetido. Brasil 2008, Felipe Massa necesitaba para obtener su primer campeonato ganar y Hamilton terminase máximo sexto. La lluvia llegó, Massa pasó la meta primero y era campeón. Pero Timo Glock, que no paró para cambiar sus neumáticos, perdió mucho terreno y en los últimos metros Hamilton lo pasó y así fue campeón.

El nombre real de Nicolas Cage es Nicolas Kim Coppola. Sí, es sobrino del director de cine Francis Ford Coppola. ¿Pero por qué se cambió el nombre? Porque al iniciar su carrera recibió burlas molestas con referencias a las películas de su tío. Y porque no quería que nadie pensara que los papeles como actor que ganara fueran por su apellido. Así que decidió quitarle la H a su nombre y reemplazó su apellido por Cage. Apellido que escogió por dos motivos. Uno, por Luke Cage, el personaje de Marvel, ya que era uno de sus personajes favoritos de niño. Que, irónicamente, Luke Cage también cambió su nombre. Originalmente su nombre es Carl Lucas. Y el segundo motivo por el cual utilizó el Cage fue por el compositor vanguardista John Cage, uno de los pioneros, entre otras cosas, de la música electrónica. El hombre considerado uno de los compositores más influyentes del siglo XX. Y así Nicolas Cage hizo su propia carrera en grandes papeles gracias a su propio nombre.

0: ¿Cuál es el personaje de Dragon Ball que Akira Toriyama se arrepintió de haber creado?
1: Conmigo es más que suficiente.
0: Si bien hay muchos que han dejado huella indeleble por ser icónicos, hubo uno que no fue del agrado de su creador.
2: ¡Oh, ese par de insectos!
0: Y ese personaje es... Cell.
3: Cell sintió el verdadero terror.
0: ¿Pero por qué? Si bien es un personaje imponente y sobre todo muy popular, tenía un gran problema en su diseño. Su cuerpo, que está cubierto de manchas de diferentes formas y tamaños, hicieron que fuese todo un dolor de cabeza dibujarlas, y para la versión anime, el equipo de animación tampoco la pasó muy bien.
4: ¿Qué? ¿Eso fue todo?
5: ¿Acaso no te lavaste bien los oídos, gusano?

El pádel es de México. Así es, el deporte que es practicado por famosos como Cristiano Ronaldo, Messi, Max Verstappen, en fin, nació exactamente en Acapulco en el año 1969, cuando Enrique Corcuera, un empresario de ese país teniendo un terreno en su casa de 20 metros por 10, levanta y cerca el espacio con paredes de concreto, para que las pelotas no se salieran y tuvieran que ir a buscarlas. Así empieza a rebotar la pelota contra las paredes y descubre que era divertido y fluido. Prueba con varias pelotas hasta que finalmente se da cuenta que las de tenis eran las mejores para este tipo de entretenimiento. Así empieza a invitar a sus amigos a jugar. Uno de ellos era el príncipe Alfonso Jorge Loge, quien hace que este deporte se vuelva famoso. Por cierto, el primer reglamento del deporte fue obra de la esposa de Corcuera, Vivian, quien lo elaboró y editó como regalo de cumpleaños para Enrique, siendo así la primera referencia sobre cómo jugar al pádel, que desde los 80s fue patentado por la pareja como suyo.

0: ¿Cuál es el personaje de Dragon Ball que Akira Toriyama se arrepintió de haber creado?
1: Conmigo es más que suficiente.
0: Si bien hay muchos que han dejado huella indeleble por ser icónicos, hubo uno que no fue del agrado de su creador.
2: ¡Oh, ese par de insectos!
0: Y ese personaje es... Cell.
3: Cell sintió el verdadero terror.
0: ¿Pero por qué? Si bien es un personaje imponente y sobre todo muy popular, tenía un gran problema en su diseño. Su cuerpo, que está cubierto de manchas de diferentes formas y tamaños, hicieron que fuese todo un dolor de cabeza dibujarlas, y para la versión anime, el equipo de animación tampoco la pasó muy bien.
4: ¿Qué? ¿Eso fue todo?
1: ¿Acaso no te lavaste bien los oídos, gusano?

El nombre real de Nicolas Cage es Nicolas Kim Coppola. Sí, es sobrino del director de cine Francis Ford Coppola. ¿Pero por qué se cambió el nombre? Porque al iniciar su carrera recibió burlas molestas con referencias a las películas de su tío. Y porque no quería que nadie pensara que los papeles como actor que ganara fueran por su apellido. Así que decidió quitarle la H a su nombre y reemplazó su apellido por Cage. Apellido que escogió por dos motivos. Uno, por Luke Cage, el personaje de Marvel, ya que era uno de sus personajes favoritos de niño, que, irónicamente, Luke Cage también cambió su nombre. Originalmente su nombre es Carl Lucas. Y el segundo motivo por el cual utilizó el Cage fue por el compositor vanguardista John Cage, uno de los pioneros, entre otras cosas, de la música electrónica. El hombre considerado uno de los compositores más influyentes del siglo XX. Y así Nicolas Cage hizo su propia carrera en grandes papeles gracias a su propio nombre.

No importa el tiempo que te tome, lo importante es que si te lo propones, lo puedes hacer realidad. Dos historias del fútbol nos demuestran que esta frase es real. Inicio con el jugador que no sabía leer y que gracias al acompañamiento del que era el presidente del Atlético Nacional entre el 2010 y 2017, Juan Carlos de la Cuesta, y el seguimiento constante del equipo para ayudarlo a adquirir estabilidad, hizo que Dorlan Pavón no solo se convirtiera en uno de los más grandes referentes del fútbol colombiano, sino también se superó a sí mismo y aprendió a leer. La siguiente historia nos recuerda a Emiliano el Dibu Martínez, quien emigró a Londres cuando tenía 16 años y no sabía nada de inglés, pero su técnico, el legendario Arsène Wenger, le propuso que si aprobaba el examen de inglés de Cambridge, le pagaría un bono de 20.000 libras y así, con este incentivo, fue como aprendió a hablar este idioma. Ojalá los jefes siempre tuvieran estos apoyos con sus empleados, ¿no? Así muchos aprenderíamos muchas habilidades nuevas.

El pádel es de México. Así es, el deporte que es practicado por famosos como Cristiano Ronaldo, Messi, Max Verstappen, en fin, nació exactamente en Acapulco en el año 1969, cuando Enrique Corcuera, un empresario de ese país teniendo un terreno en su casa de 20 metros por 10, levanta y cerca el espacio con paredes de concreto, para que las pelotas no se salieran y tuvieran que ir a buscarlas. Así empieza a rebotar la pelota contra las paredes y descubre que era divertido y fluido. Prueba con varias pelotas hasta que finalmente se da cuenta que las de tenis eran las mejores para este tipo de entretenimiento. Así empieza a invitar a sus amigos a jugar. Uno de ellos era el príncipe Alfonso Jorge Loge, quien hace que este deporte se vuelva famoso. Por cierto, el primer reglamento del deporte fue obra de la esposa de Corcuera, Viviana, quien lo elaboró y editó como regalo de cumpleaños para Enrique, siendo así la primera referencia sobre cómo jugar al pádel, que desde los 80s fue patentado por la pareja como suyo.

¿Mr. Bean era un ángel o un alien? Esa es una de las grandes incógnitas que muchos tuvimos y que resolvió Rowan Atkinson en una entrevista en 1993 y que se hizo canon en la adaptación animada en 2004. La idea original y que se aplicó en el 2004 era ver a Mr. Bean conduciendo en su mini, luego lo detiene, luego él mira

Cuenta la leyenda que su mirada y su presencia infundían respeto y en muchos casos miedo. ¿Bar? Con Pierluigi Collina no habría necesidad. El mejor árbitro de la historia. Toda una autoridad en el campo, que antes de cada partido estudiaba el juego y a los jugadores de cada equipo, con los que se podía comunicar en 4 idiomas diferentes, francés, español, italiano e inglés. Aunque bueno, muchas veces la comunicación era fuerte y daba hasta para enfrentamientos, donde él nunca se arrugó. Collina es recordado por su alopecia que tuvo por una enfermedad hormonal que hizo que perdiera su pelo y cejas. Un sello característico del hombre que ganó 6 veces consecutivas el premio al mejor árbitro. Un mérito que lo llevó a ser el único árbitro en aparecer en una carátula de videojuegos, el Pro Evolution Soccer 3. ¿Y cómo olvidar su aparición en Capitán Tsubasa? Señoras y señores, el actual presidente de la Comisión de Árbitros de la FIFA y de la UEFA, Pierluigi Collina.

Los 5 mejores actores que interpretaron a Batman según los usuarios de IMDb. 5 para el actor que transmitió la esencia amenazante del personaje, con una personalidad muy bien marcada, pero que fue un poco opacado tanto por el Pingüino como por el Joker. Y por eso es 5, Michael Keaton. 4 para un Batman depresivo, principiante, lleno de traumas. Un Batman más humano de lo que se ha visto antes, y que además mostró las capacidades como nunca de ser el mejor detective del mundo. Robert Pattinson. 3 para el hombre que trajo una versión más madura, oscura y atormentada de Batman, con un físico interesante que nos recordó a cómics clásicos del personaje, y además dinámicas de detective interesantes y una forma de pelear muy dinámica similar a la de los videojuegos de la saga de Arkham. Ben Affleck. 2 para el Batman definitivo, el hombre que estuvo en todas las películas y series de animación del personaje y los juegos de Arkham. Su actuación fue tan memorable que le fue imposible separarse del personaje y siempre se le relacionó con él. Aunque no es una interpretación en vivo, es imposible imaginar al personaje sin su voz. Kevin Conroy. 1 para el hombre amenazante, roto, melancólico y muy oscuro, el actor que le dio profundidad al personaje y realismo tanto a Bruce Wayne como al Caballero Oscuro. Christian Bale.

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2: Datos curiosos del álbum de Panini. Comienzo diciendo que el ejemplar que más ha costado en la historia es uno firmado por el propio Pelé, cuyo valor fue de 13.000 euros en el año 2017. La marca Panini comenzó en 1959 como un emprendimiento de cuatro hermanos de apellido Panini, esto en un pequeño kiosco en Módena, Italia. La idea nació gracias a la popularidad de una colección de plantas y flores que incluía una revista que vendían en su negocio de periódicos. Los Panini decidieron comprarlas y comercializarlas por separado, y las ventas fueron más de las esperadas. Ahí alquilan un taller y nace la editora Panini. Para ello compran los derechos de algunas de las estrellas del fútbol italiano y comenzaron a vender las láminas coleccionables. Por cierto, la primera figurita que se imprimió fue la del jugador Bruno Volchi, capitán del Inter de Milán. 3 años después compraron una impresora y debutaron con el álbum, y así nació el negocio como lo conocemos actualmente, que se fortaleció en 1970 por la sociedad forjada con la FIFA, y desde el Mundial de México 70 es la empresa encargada en todo el mundo del negocio de la venta de los cromos oficiales, cartas, stickers digitales y álbumes de cada competencia de la FIFA. Panini era la marca oficial del álbum de la Eurocopa, pero por primera vez desde 1980 no lo son. La empresa italiana terminó su vínculo laboral y comercial con la UEFA tras 45 años y por eso no realizó el álbum de la Eurocopa 2024. La UEFA llegó a un acuerdo con la empresa Topps para concederle la licencia y distribución oficial hasta la Euro del año 2028. Panini imprime un promedio de 1.000 millones de sobres por año, unas 6.000 láminas que se venden en más de 100 países, teniendo a Brasil como su mejor mercado vendiendo más de 8 millones de ejemplares. En Colombia llegó en el año 1982 tras el Mundial de España. La compra de láminas se ha convertido en una de las tradiciones más favoritas de los colombianos, tanto así que según Lina Bolívar, gerente de Panini Colombia,
3: durante el Mundial de Brasil 2014, Colombia fue el segundo país que más fichas compró en todo el mundo. Esto hace que las monas suban de precio exponencialmente.
2: ¿Pero cuánto vale llenar el álbum? Bolívar mencionó que el de la Copa América se necesitan 285 mil pesos colombianos, aproximadamente 71.25 dólares. El del Mundial, como lo menciona Luis Felipe Gallego, vicepresidente comercial de Continente, distribuidora autorizada en Colombia para los productos Panini, se invierte aproximadamente 450 mil pesos, 112.5 dólares. Sin embargo, hay personas que han gastado hasta 600 mil pesos, 150 dólares, para así poder completarlo. Los cromos difíciles se pueden vender hasta por 30 mil pesos colombianos. Una de las láminas más recordadas que aparece en todos los álbumes es el cromo de un futbolista realizando una media chilena, convertida en el logo de Panini, inspirado en una foto del italiano Carlo Parola, jugador de la Juventus, quien quedó inmortalizado tras realizar la jugada contra la Fiorentina un 15 de enero del año 1950, cuando en el minuto 80 realizó la jugada que fue fotografiada y posteriormente vendida por Corrado Bianchi a Panini para así crear el famoso logo. La empresa tiene en la actualidad distintas filiales en más de 20 países. Mucha atención, porque el no ir a una competencia genera un bajón importante. Por ejemplo, Colombia, al no ir al Mundial de Qatar 2022, representó un bajón del 25% en las ventas. Por eso, cuando Colombia fue al Mundial de 2014, según el CEO de Panini, Eli Milheim, lo posicionó como el álbum que más ha coleccionado los colombianos en su historia, con un 30%. Es que es toda una cultura que se ha venido heredando. Por eso, en cada edición del Mundial, se venden más láminas que la población del país. Pero para llenar el álbum, ¿cuántas estampas se deben comprar? Para llenar el álbum se deben comprar cerca de 4.500 figuritas, un total de 960 paquetes. Para ello, Panini debe imprimir un promedio de 1.000 millones de sobres por año, unas 6.000 figuritas. Una cifra que tuvo que incrementar en el año 2014 y 2010 porque sufrieron hurtos de 300.000 cromos de una camioneta oficial en el año 2014, y en Sudáfrica cerca de 135.000 de un centro de distribución. Como último dato, podemos decir que Panini es más que fútbol. Al año lanzan 12 colecciones en otros deportes como ciclismo, entretenimiento y películas como Barbie. Y además incluyen ediciones de anime y manga. Tomos que representan el 50% de las ganancias cuando no hay grandes eventos como la Copa América.
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1: Las películas que más miedo provocan según la ciencia. Un estudio bautizado como el Proyecto de la Ciencia del Miedo siguió la frecuencia cardíaca de 50 participantes mientras veían las 35 películas de terror mejor calificadas. Y aquí está el top 5 de esas películas. Puesto 5 y con un aumento de 82 latidos por minuto y un pico máximo de 127 para la película que cuenta la historia de una joven pareja que comienza a sentir ruidos extraños en su nueva casa. Deciden dejar una cámara filmando por la noche y comienzan a captar extrañas presencias que se convierten en su peor pesadilla. Del 2007, Actividad Paranormal. ...4,83 latidos y un susto máximo de 109... para una familia que pierde a uno de sus integrantes. Y este duelo es perturbado por hechos trágicos y oscuros secretos paranormales que se empiezan a descubrir. Del 2018, El Legado del Diablo. Tres en el incremento del ritmo cardíaco con 85 y un máximo de 129 para los investigadores de lo paranormal, Ed y Lorraine Warren, quienes trabajan para ayudar a una familia aterrorizada por una presencia oscura en su granja. La película del 2013, El Conjuro. En el 2, la película que dio el mayor susto de salto por su incremento de frecuencia a 133 latidos por minutos y un promedio de 86 latidos. Para la familia que intenta evitar que los espíritus malignos atrapen a su hijo, que se encuentra en estado de coma. Del 2010, La Noche del Demonio. Para la película que aumentó 32% los latidos de los participantes hasta llegar a los 86 latidos. El aumento más alto de cualquier película de las 35 vistas por los participantes, quienes vieron la historia protagonizada por Ethan Hawke en el papel del escritor Ellison Oswald, quien encuentra una caja de videos donde se muestra la trágica desaparición de una familia. Pero una presencia sobrenatural hace que Oswald se dé cuenta que su familia está en peligro. Del 2012, Siniestro.
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0: Príncipe de Persia es uno de los videojuegos que más ha influido en el crecimiento y en el auge de los juegos de plataforma. Ese toque cinematográfico lo consiguió Jordan Mechner gracias a la rotoscopia, que consiste en reemplazar los fotogramas de una filmación real por dibujos sobre cada fotograma, dando así movimiento propio a una filmación original. Así se hizo películas como Aladdin, La Bella y la Bestia y La Sirenita, entre otros. Mechner fue pionero en usarlo en los videojuegos. Este estudiante de psicología de Yale, gracias a la programación, creó el juego Karateka, que parecía más una creación nipona. Este juego fue todo un éxito y por eso le piden otro, y así se embarcó en un proyecto inspirado en Las Mil y Una Noches y en los primeros 10 minutos de En Busca del Arca Perdida de Indiana Jones. Por eso obligó al jugador a completar la aventura en menos de una hora en tiempo real, en 12 complicados niveles, para salvar a la doncella de las garras del malvado Jafar. Para ello recibe la ayuda de su hermano David, a quien viste de blanco para que genere mayor contraste. Lo graban exteriores y captura los movimientos de velocidad, salto y secuencias de lucha. Así nació el primer juego en utilizar la captura de movimientos gracias a la creatividad de Jordan, la animación del hermano y la música de su padre Francis. Prince of Persia se lanzó el 3 de octubre del año 1989, un juego que vendió más de 14 millones de unidades, se grabó con un VHS y se animó gracias a un Apple II.
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1: Los actores y películas de Hollywood que más dicen malas palabras. Buzz Bingo estudió más de 3.500 guiones y así logró descifrar cuáles son las películas y actores que más dicen malas palabras. Iniciamos con las 5 películas más groseras. Puesto 5 para Fury con 489 malas palabras. Jay and Silent Bob, Strike Back, 509. Casino, 606. Uncut Gems, 646. The Wolf of Wall Street, 715. Pasamos ahora con los 5 actores más groseros. 5 para Al Pacino, 255 malas palabras. Adam Sandler, 290. Samuel L. Jackson, 301. Leonardo DiCaprio, 361. Y Jonah Hill, 376 groserías. Y finalmente, los 5 personajes más groseros. Orden de Jackie Brown menciona 183 groserías. Jay de Jay and Silent Bob Strike Back, 268. Nicky de Casino, 288. Howard de Uncut Gems, 295. Y Jordan de Lobo de Wall Street, 332 malas palabras.
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1: Cinco casos de personas que hicieron trampas en la historia de los Juegos Olímpicos. Iniciamos en 1904 y recordamos a Fred Lorz, quien luego de culminar la maratón de 42 kilómetros en 3 horas y 13 minutos, ya celebrando, 15 minutos después, llegó a la meta el deportista Thomas Hicks, quien en mal estado por consumir un estimulante, alegó nunca ver que alguien lo sobrepasara. Finalmente, Lorz aceptó que tras solo 14.5 kilómetros no pudo dar un paso más y ahí su representante lo subió a su coche. Luego el auto se averió y llegó caminando a la meta. Así ganó Hicks, dejando atrás a favoritos atletas como el sudafricano Lento John, uno de los dos primeros deportistas negros en competir en los Olímpicos, quien terminó 9 por haber sido perseguido por perros salvajes, y deportistas como el cartero cubano Andarín Carvajal, de quien dicen cortó sus pantalones de cartero para así poder participar con ellos. Y un dato extra, llevaba 40 horas sin comer y tras tomar unas manzanas podridas prestadas, le dio un dolor intenso estomacal, haciendo que se tuviera que tumbar y echar una siesta y terminar así en cuarto lugar. Ahora viajamos hasta el 2012. Perder a propósito puede parecer raro, pero sucedió en el bádminton cuando 8 mujeres de 4 equipos hicieron todo lo posible por perder su duelo. Es que fue tan evidente que fueron abucheadas. Esto hizo que fueran expulsadas de la competición. Una de las parejas sancionadas fue las campeonas del mundo, las chinas Wang Xiaolin y Yu Yang. ¿Pero por qué jugaron a perder? Porque querían evitar jugar contra la pareja número 2 de China antes del partido de la medalla de oro y así asegurar la medalla de plata y oro. Pero las cosas se complicaron cuando Corea del Sur se dio cuenta de lo que las chinas estaban haciendo y empezaron también a jugar mal. Las acciones de las chinas desencadenaron una respuesta de las parejas de Corea del Sur e Indonesia, que a su vez intentaron perder para subvertir el plan chino. Por este motivo, 2 equipos de Corea del Sur, uno de China e Indonesia, fueron descalificados y acusados de abusar y degradar el deporte del bádminton. Es momento de ir a Montreal a 1976. Vamos a la competición de pentatlón moderno, un deporte compuesto por 5 disciplinas que incluye la esgrima. Allí compite un ícono soviético. Su nombre es Boris Onichenko, quien venía de ganar con su equipo una medalla de plata en México en 1968 y el oro en 1972 en Múnich. Ya con 38 años, llegó a Montreal como un competidor respetado y gran favorito a colgarse una medalla. Tras la competición de salto, Onichenko y sus compañeros se encontraban retrasados en la clasificación. Era la peor disciplina para ellos, pero llegaba el turno de la esgrima, donde eran uno de los mejores. Los participantes tenían que competir contra los demás hasta que uno de los dos tocara a su oponente. Boris empezó a sumar puntos muy fácilmente, pero los británicos empezaron a sospechar porque tanto Adrian Parker y Jim Fox tuvieron la sensación que el ruso no los había tocado y por eso presentaron una reclamación ante los jueces, quienes requisaron inmediatamente la herramienta de Onichenko. Y oh sorpresa, se dieron cuenta que Onichenko había ideado un sistema que iluminaba la luz que registraba los aciertos en el marcador, incluido cuando fallaba. Esto gracias a un cable conectado a un pulsador ubicado en su mano y así registraba puntos a su voluntad. Así fue descalificado. Poco se volvió a saber de Onichenko. Se dice que fue enviado como castigo a una mina en Siberia y otros dicen que se convirtió en taxista y vivió en Kiev. Nuestra cuarta historia ahora nos lleva hasta Los Ángeles en 1984 y nos vamos a centrar en la atleta puertorriqueña Madeline de Jesús, quien se había clasificado para el salto de longitud y para la prueba de relevos de 4x400, sufrió una lesión en su intento de salto de longitud. Temiendo no poder participar en el relevo de 4x400, consultó con su hermana gemela, idéntica, la también atleta Margaret, quien no pudo clasificar a estos Olímpicos, pero como era tan parecida, nadie se iba a dar cuenta que no era Madeline, sino su hermana Margaret. Ella acepta y así logran pasar a la final en octavo lugar. Todo parecía alegría hasta que un periodista puertorriqueño que había cubierto la carrera de ellas desde niñas logró distinguir el engaño por un lunar, una marca de belleza que una tenía en la mejilla mientras que la otra no. Así el jefe del Comité Olímpico puertorriqueño tuvo que sacar al equipo y así las gemelas fueron sancionadas de por vida. Y los jueces no se salvan. En Seúl, 1988, tuvo lugar el resultado más escandaloso del boxeo olímpico. en un combate entre el estadounidense Roy Jones Jr. y el surcoreano Park Ji-sun.
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Bienvenidos y bienvenidas a este programa. Yo soy Nicolás España y junto con mi compañera Giovanna Cagua estaremos acompañándolos en esta primera temporada de este podcast, que está pensado en llevar inspiración a cada oyente a través de historias de resiliencia y las situaciones cotidianas que se reflejan en la vida real. En este capítulo reflexionaremos sobre la importancia de la empatía, los contextos familiares, temas que son tabú, entre otros.

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1: Hola a todos, es un placer estar aquí con ustedes el día de hoy. Bienvenidos a un capítulo más. Mi nombre es Nicolás España.
2: Y yo soy Joana Cagua.
1: Hoy tenemos a Joana Cagua, apasionada por la psicología, maquilladora profesional y parte de nuestro equipo de este lindo programa. En este episodio abordaremos un tema muy importante como lo es la ausencia de un padre. Obviamente sus consecuencias emocionales, comprendiendo que la figura paterna es importante en el desarrollo y la construcción de la vida de cualquier niño. ¿Cómo la ausencia de una figura paternal afecta el desarrollo psicosocial de un niño? ¿Cuáles son las dificultades a largo plazo? ¿Se relaciona de igual forma una persona con una figura paterna presente a una figura paterna ausente? ¿Cómo las ausencias de un padre afectan que las relaciones interpersonales de una mujer estén ligadas con figuras masculinas? ¿Con qué frecuencia buscan una figura paterna en el amor? Para resolver estas preguntas, los invito a que se queden y escuchen a este capítulo de hoy. Tenemos en cabina a Joana. Bienvenida, Joana.
2: Hola, Nico.
1: Sabemos que hoy no estás solamente como cabeza del programa, sino también como una invitada más.
2: Claro que sí.
1: Listo, Joana. Empecemos un poco y entrémonos en materia ya con este tema que mencioné anteriormente, que sé que es un tema tabú. Pero déjame decirte a ti, a todos los oyentes y a los próximos invitados, que aquí no hay tabús, que aquí nadie juzga y que aquí escuchamos y validamos. Joana, cuéntame un poco de tu infancia y cómo fueron esos momentos que probablemente te marcaron hasta el día de hoy.
2: Bueno, primeramente quería empezar por contar la historia en cuanto a la separación de mi madre y mi padre. Yo tenía aproximadamente entre 6 y 7 años y pues él era la cabeza, él era el que trabajaba para sostener la familia. Somos 3 hermanas, yo soy la del medio y la mayor tiene 33 y la menor tiene 23.
1: Okay.
2: Debido a esta separación con ellos, mi madre empieza pues a tener que buscar trabajo. Siempre fue ama de casa, no trabajó mientras duró con mi padre. Fue una relación de 15 años. Ella decide pues separarse porque mi padre era un tipo maltratador y machista. Entonces toma la decisión de separarse. A raíz de esto, le tocaba pues conseguir trabajo, ya pues buscar con quién deja a las niñas y todo esto. Pues consiguió una pareja. Pero pues esa pareja se va aproximadamente 6 años después de que pues se fueron a vivir.
1: Ok.
2: Y lo mismo, con él tampoco trabajó ni nada, pues estuvo siempre muy dedicado al hogar. Y pues sí hubieron bastantes situaciones que pues a lo largo de mi vida y más que todo en mi infancia, sí me marcaron bastante. Una de esas, que creo que ya te había comentado, fue que en algún momento mi madre pues por falta de recursos nos fuimos a vivir a un lugar llamado el barrio María Paz, no sé si de pronto lo conozcan.
1: Okay.
2: A raíz de eso, era un lugar el cual estaba abandonado, entonces nos fuimos a vivir allá y un día llegamos y estaba absolutamente todo fuera en la calle. Vivíamos con una tía ahí y mis primos.
1: ¿Cómo fue esa experiencia de ese desalojo?
2: Bastante traumática. Todavía me toca un poco.
1: Okay.
2: Pues imagínate no tener de pronto el apoyo de nadie y llegar tú un día al colegio con tu madre y ver que está todo, absolutamente todo en la calle porque
1: ¿y qué
2: no tienes
1: después?
2: Derecho. Mi madre es poco sociable, pero mi tía era más sociable. Entonces ella tenía unos amigos donde trabajaban y nos arrendaron un segundo piso. Pero no, pues nosotros no teníamos más familia acá en Bogotá. Mi tía sí tenía la familia de los hijos por parte de papá. Ellos se fueron para donde la abuela, que se quedaran allá esa noche. A nosotros sí nos tocó con mi mamá, coja, no sé, cama, colchón y miren, a ver. Llegamos y dormimos esa noche allá y sí fue un evento bastante traumático.
1: Ese cambio fue, yo creo que un cambio muy importante para tu familia, muy, muy grande, porque pasar de depender de alguien a tener que buscar sus propios recursos. ¿Cómo empieza tu mamá a buscar esos recursos?
2: Bueno, mi mamá es una mujer del campo, ella no tiene estudio, tiene hasta quinto de primaria, pues porque las condiciones en cuanto a su familia no permitían tampoco que le dieran más allá de un quinto de primaria. Empezó a trabajar muy joven como ayudante en los hogares.
1: Ok.
2: Como empleada doméstica, se dice. Entonces, a raíz de que se separa y pues las dos relaciones que tuvo fueron como está en la casa con sus hijos, se le da la oportunidad de trabajar en María Paz, no reciclando, pero sí compactando o escogiendo material.
1: Ok.
2: Entonces mi madre se dedica a eso.
1: ¿Actualmente se dedica a eso?
2: Se dedicaba en ese momento a
1: eso. Ok, y yo creo que esa fue la entrada suficiente para sostenerlos ustedes. ¿Cómo te iba en el colegio?
2: Bien.
1: ¿Se vio afectado en algún momento?
2: Pues Sí, se vio afectado.
1: A veces las personas que sacan un buen puntaje en sus calificaciones tienden a tener problemas en la casa. ¿Tú crees que esto es cierto?
2: Sí, yo creo que esa experiencia me ha dejado muchas enseñanzas.
1: Y aquí volvemos un poco al tema inicial, y es el abandono de un padre. Ustedes se preguntarán qué tiene que ver con esto. Y resulta que hay una investigación de una universidad donde nos habla que el abandono afecta al sistema académico de cada uno, porque entonces nos empieza a ver que no soy suficiente a calificaciones, y uno empieza a buscar de una u otra manera aceptación por medio de esto. Yo, Johanna, que te conozco, sé que eres una persona que trata siempre de resaltar. Te hago una pregunta, ¿tú crees que tiene algo que ver con el abandono del padre?
2: Sí, yo creo que sí. Siento que no puedo como depender, sino que estoy obligada a resolver.
1: Sí, de hecho, entonces la base psicóloga nos dice, si soy perfecto y útil y nunca me equivoco, seré indispensable. Y si soy indispensable, nadie más me va a abandonar. Y esto genera adultos complacientes que no saben decir no por pánico a ser rechazados otra vez.
2: Sí, totalmente me pasa. Y también, pues, de pronto que la figura de mi madre siempre fue una figura muy rígida, muy...
1: Sí.
2: No sé, ella pues tampoco aquí, aprendió cómo controlar sus emociones y siempre fue muy...
1: Aquí te hago otra pregunta y es, ¿crees que un te quiero de una madre hace falta?
2: Sí.
1: Listo. Joa, hay un dato anatómico donde nos muestra que hay algo que se llama la amígdala, que es el centro como de comandos...
2: De las emociones.
1: De las emociones y en general de todo el cuerpo. El cerebro, cuando se empieza a alterar la amígdala, se vuelve hipervigilante ante cualquier señal de rechazo. Y de manera muy irónica, el cerebro siente cierta comodidad o se acostumbra a situaciones de caos. Y como es lo único que reconoce, esto se ve, no sé, lo podemos citar aquí un ejemplo que vendría siendo en las relaciones.
2: Sí.
1: Empiezan a tener relaciones tóxicas y lo ven normal.
2: Sí, suele pasar.
1: ¿Crees que esto es falso, es verdadero y cree que de alguna u otra manera en tu vida en algún momento se vio afectado?
2: Yo pienso que sí es verdadero y sí pienso que a raíz de esa ausencia de ese padre, de que sentía que tenía que resolver sí o sí por mí misma y como fuera y todo el tiempo y no depender de una figura masculina para resolver ningún tipo de necesidad que tuviera, sí tuve hombres a los cuales, la verdad, en mis relaciones me fue súper mal. Porque si eran hombres machistas también... se repetía la historia, eran hombres maltratadores.
1: Ok, y aquí vuelvo un poco al pasado y era cuando se fue tu papá y luego se fue tu padrastro. Y es, nos basamos desde una postura social, la falta de un modelo masculino, paterno en la casa. Entonces, ¿cómo se ve, un trato respetuoso, recíproco hacia tu madre? ¿Cree que hubo en algún momento esa reciprocidad?
2: Yo pienso que no hubo como... No, ese trato nunca lo vi, porque pues con mi papá él siempre fue lo que te contaba, era un tipo maltratador y machista, y por parte de mi padrastro no recuerdo muchas cosas, porque pues con él también, en mi historia ya te lo he contado, sufrimos abuso sexual, entonces sí. No recuerdo muchas cosas con él tampoco.
1: La sociedad también romantiza el sufrir por amor, entonces lo que hace es reforzar ese cuadro de, listo, él me maltrata, pero me da de comer, no me pone a trabajar. ¿Nunca, siempre fue así? ¿Nunca vio a tu mamá como, oye, ven y trabaja tú también?
2: No, la verdad no. No, mi mamá, no sé, tal vez tiene algún trauma también por la cuestión de que ella, pues en sus trabajos como ayudante en los hogares, también sufrió abusos, también sufrió maltratos también. Y pues, aunque el papá de mi madre fue un poco más presente, tal vez económicamente, emocionalmente para ella no estuvo tan presente.
1: ¿Crees?
2: Sigue habiendo pues como una ausencia ahí.
1: Ahora hay una base anatómica de cuando falta como ese amor incondicional hacia un niño, ese circuito de recompensa o esa hormona de dopamina aprende a solo recibir afecto cuando logra algo.
2: Sí.
1: ¿Crees que tu infancia se basó en eso? En que tengo que, no sé, ganarme una medalla, una mención de honor, un trofeo para recibir un te quiero o recibir cierta aceptación de tu padre o de tu madre?
2: No, mira que no. No fui tan destacada cuando era chiquita. Es más, era más rebelde, creo que.
1: Okay.
2: Fui la más rebelde de todas. Si intenté llamar la atención, no de esa manera.
1: Okay.
2: Yo pienso que sería más al contrario.
1: Ok. Aquí volvemos un poco al abandono. Y existe el abandono físico, pero también existe el abandono emocional. Resulta que la ausencia de un padre no solo se basa en que empacó las maletas y se fue, sino también cuenta esos padres que están en casa pero son ausentes emocionalmente y se aíslan, los cuales generan síntomas idénticos en el cerebro, que era lo que te contaba anteriormente de aquí desde una base anatómica, el acortamiento de telómeros. Los telómeros son los protectores que están al final del ADN y se envejecen más rápido debido al estrés crónico, a la ausencia que deja esta ausencia. Entonces, desde un nivel psicológico, lo llamamos también un duelo fantasma. ¿Tú te permitiste vivir este duelo?
2: No, yo pensaría que no. Yo pienso que a raíz de eso, a raíz de otras situaciones, como el abuso sexual, a raíz de pronto las relaciones tóxicas que tuve con las personas, no, nunca me permití sentir, vivir bien esa experiencia. Entonces, pienso que ya lo perdoné o ya perdoné muchas cosas, pero sí siento que por mucho tiempo no.
1: De hecho, hablando de perdón, desde una base también social, dicen que uno tiene que perdonar. ¿Tú crees que eso es cierto? ¿Uno perdona para empezar a vivir bien?
2: Uno perdona para uno, porque pues el que vive mal es uno como persona. O sea, si yo estoy mal, si yo vivo con rencor, con odio, la única persona que va a estar mal ahí soy yo. Pero al resto de personas no les va a afectar. Que estés de mal genio, que tengas ira, ¿no?
1: Ok, aquí saliendo ya un poco del tema, te hago otra pregunta. ¿Por qué las personas que son abandonadas a veces buscan parejas que las vuelven a abandonar? ¿Te pasó esto o tienes una respuesta para esto en base a tu experiencia?
2: Que me vuelvan a abandonar, como tal, no. Pero que no haya como un apoyo emocional, sí. Yo siento que sí. La mayoría de las relaciones que viví sí fueron como muy... O sea, emocionalmente no estuvieron de pronto mis parejas presentes, no.
1: Y bueno, Johanna, entonces ya quiero que nos centremos un poco más en tu historia de vida. Cuéntame ese contexto histórico, cuéntame ese contexto social. Lo del contexto histórico no va. Cuéntame un poco del contexto social, ese entorno en el que vivías. ¿A qué edad tú empiezas a trabajar? ¿Ya crees que te vuelves independiente?
2: Bueno, contexto social, venimos... Mi madre, como te comentaba, viene del campo, de un lugar que se llama La Mesa, Cundinamarca, se crió allá. Llega acá a Bogotá, tiene 17 años y conoce a mi padre, él tenía 37 años de edad. A raíz de que de pronto la maltrataban mucho en su trabajo como empleada doméstica, decide pues irse a ir con él. Y pues de pronto también pensando que pues siendo un hombre mayor pues no se iba a hacer diferente. Llega acá a Bogotá, vive con él, nace mi hermanita la mayor... Y nosotros vivimos en un lugar que se llama Los Altos de Cazuca. No sé si alguien lo conoce o no. Eso es bastante retirado por los laditos de Soacha. A raíz de eso, bueno, son 15 años, ya pues el maltrato, el abuso. Mi papá le monta un negocio, pero pues no le deja tener dinero. O sea, siempre le quita el dinero. Entonces, bueno, por ese lado mal. Nazco yo y 4 años después, mi hermanita, la menor. Cuando ella tiene 2 años, pues mi mamá decide separarse. Y pues ya a raíz de que cumplo yo como 16 años, ya quiero yo trabajar, quiero, no sé, sentirme productiva, sentir que hago algo. Y pues, mentiras, tenía 15 años. Empiezo a trabajar en lo mismo que hacía ella, que es la cuestión de clasificar lo que son botellas y todo eso. Entonces, sí, que el PVC...
1: En las recuperadoras ambientales.
2: Sí, señor. Entonces, trabajamos ahí en María Paz, empiezo trabajando un añito, pues me gusta de pronto el hecho de sentir que tengo acceso a cosas que de pronto estaba con mi mamá o estando con mi mamá no las puedo adquirir, pues porque allá la verdad el dinero no le alcanza, entonces...
1: Y eso que mencionas justamente es una de las situaciones de tantas que atraviesan este tipo de problemáticas. Yo, cuéntame un poco más esas situaciones que a veces eran agobiantes, que a veces te hacían llorar y que muy probablemente muchas niñas o niños pueden estar pasando actualmente.
2: Pues cuando estuve sola con mi mamá, el hecho de que salíamos a la tienda y si yo le pedía un dulce, me decían, no, es que no hay plata. Entonces, es algo que todavía me afecta porque pues si alguien me quiere dar algo, yo como que no. O sea, ¿por qué? Porque siempre viví como ese rechazo de que no puedes pedir nada porque pues no hay plata. Cuando estuve con ella, Eso, yo toda la vida he sido cegatón, utilizo gafas y yo, manitos creativos, me tiraba las gafas cada nada. Y si de pronto yo le decía, no mami, se dañaron, entonces me regañaba y no habían gafas. Es más, okay, lo que primero me compré con mi primer sueldo fue un par de gafas porque ya no veía absolutamente nada.
1: Bueno, Johanna, y así como hay situaciones así y hay otras que nos frustran, tú o en tu casa o en tu hogar, ¿cómo se liberaban esas situaciones?
2: Mi mamá siempre ha sido una mujer que no habla sino grita para hablar.

0: Siempre tienden a culparse que por mi culpa no está, por mi culpa se fue, pero uno como niño no puede cambiar las realidades y las decisiones de los adultos. Yo te quiero hacer otra pregunta y es, ¿cuándo tú entras al mundo de Corabastos?
1: Entró a los 16 porque a los 15 estuve trabajando allá. A los 16 empecé a vender tintos en Corabastos y duró aproximadamente 9 años y me retiré hace poco. ¿Qué me llevó a esta situación? El querer estudiar, porque yo siempre quise estudiar, siempre quise salir adelante, me gustaba mucho leer cuando estaba más niña. Me gustaba la calle, pero no la calle mala, sino la calle de andar con gente que de pronto te enseñara cosas, pero no cosas como vicios ni nada de eso, sino otras cosas. Entonces, me gustó mucho, entré con la idea de estudiar, pero pues nunca me dejé llevar por otras cosas, me dejé llevar por los vicios, por mis emociones, por la mal gestión de las emociones, porque también nunca tuve como alguien que me orientara o que me dijera, no, mire, usted se siente así, hagamos esto, esas cosas tampoco pasaron.
0: Okay.
1: Entonces ahí es donde me dejo llevar por los vicios, empiezo ya como a tener así más las amistades y empiezo a consumir alcohol por mucho tiempo.
0: ¿Cómo entras y cómo sales a este mundo del alcohol? ¿Quién te introdujo a este mundo y quién te sacó?
1: Yo pienso que uno no introduce a nadie en nada. Yo pienso que yo solita tomé la decisión porque no tenía una guía que me dijera eso estaba mal. Entonces, ¿y quién me sacó? Yo pienso que fueron motivaciones muy internas. Más que decir alguien, fueron motivaciones internas. Entonces, quise cambiar mi vida. En el momento en el que conocí otro espacio diferente, dije, uy, yo no quiero seguir acá, no quiero seguir haciendo esto. Quiero cambiar. Ha sido un proceso duro, bastante difícil. Todavía estoy en proceso de desintoxicación porque no cuando uno lleva muchos años consumiendo eso, no es que dejo de tomar un fin de semana o 15 días y ya me recuperé, no. Para que una persona se recupere de un estado de consumo tienen que pasar aproximadamente 2 años y la verdad más de un mes no lo he logrado.
0: Ok, Joa, quiero retroceder un poco y seguir aferrándome aquí un poco a Corabastos porque sé que es un contexto muy pesado. ¿Cómo es una mujer, una niña, entrar a este contexto tan pesado, sobrevivir 9 años y salir ilesa? Ilesa entre comillas.
1: Ilesa, más o menos.
0: Cuéntanos un poco.
1: Hablo por mí y también hablo en general. Sé que hay muchas personas que hacen contenido en cuanto a Corabastos, sí, es una plaza muy bendita porque tú allá puedes salir con las manos llenas. La plaza nunca, o sea, tú nunca sales de allá con las manos vacías. Pero en cuanto al contexto social, sí es bastante pesado porque sí hay muchas personas que se quieren aprovechar más de una niña y si de pronto tiene hijos o si de pronto no tiene estudio, entonces sí es un ambiente bastante, bastante pesado.
0: Listo, yo. ¿Y cómo es una niña de 16 años estar allá?
1: Para mí fue muy duro porque yo quedé con muchos, a raíz del abuso que tuve, tuve como que como con muchos traumas, como que no me gustaba que me tocaran, no me gustaba que me dijeran. Me fastidiaba que fueran melosos, que me dijeran cosas. Entonces, todas esas situaciones y todo y el contexto me mantenían mucho en el pasado, me mantenían mucho en el abuso. Obviamente, la gente no tiene la culpa porque no sabe qué es lo que tú vives, pero para mí fue muy difícil. Hasta mis 19, 20 años que ya empecé a tomar como terapia psicológica y pues es la razón por la cual quiero hoy en día ayudar a la gente, fue que pude como superar y entender que pues la gente hace lo que hace, pero no siempre tiene una mala intención. La gente está donde está porque quiere.
0: Listo.
1: Porque pues siempre hay opciones.
0: Listo. Y ya para ir cerrando, yo quiero que te dirijas a todos esos niños y esas niñas que han vivido esa misma situación que tú. Dirígete a ellos. ¿Qué les dirías tú? Unas palabras de motivación, de esperanza.
1: Que sí se puede. Que busquen ayuda. Que no se queden ahí porque... Porque quedarse ahí es lo más duro, o sea, uno no se puede quedar en su zona de confort y no buscar algo diferente en la vida. Entonces, como futura psicóloga, sí, espero brindar esa ayuda.
0: Bueno, gracias, Joa, por acompañarnos y abrirnos un poco tu corazón, abrirnos tu historia. Esto fue un capítulo más, nos vemos en la próxima. Muchas gracias por escucharnos hasta aquí. En el próximo capítulo nos veremos escuchando la historia de su servidor, Nicolás España, en la locución de Joana. Chao, chao.
1: Chao, chao.

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2: Entre el estadounidense y el surcoreano se dio en la final del boxeo la categoría medio ligero. A pesar de que Jones dominó claramente la pelea, 86 a 32 según CompuBox, y que casi noquea dos veces a Park Si-hoon, y que también casi descalifican al coreano dos veces por no defenderse bien, pues los jueces otorgaron la victoria al rival coreano, generando un escándalo monumental. Tres de los cinco árbitros habían anotado a favor del surcoreano. Aquí comenzó un montón de suspicacias que llevaron a anunciar que los tres jueces previamente habían sido agasajados por funcionarios coreanos días previos al evento. Lo cierto es que en 1997 no se encontró pruebas que hubiese habido dinero de por medio para la decisión. Jones así pasó a tener una carrera profesional increíble con un récord de 66-9. Mientras Park, que dijo alguna vez que hubiese sido más feliz recibiendo la medalla de plata, se retiró en silencio y pasó los siguientes 13 años siendo profesor de secundaria y preparatoria, y luego fue entrenador de boxeo profesional.
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0: A Keanu Reeves le falsificaron la firma y por eso lo obligaron a hacer una película.
1: Dios, odio esta parte.
0: Eso es lo que dijo el actor en el año 2000 cuando venía de hacer Matrix.
2: Molesta, ¿verdad?
0: Estando en uno de sus mejores momentos, le apareció un libreto que a él no le interesaba, pero por un amigo que, según él, falsificó su firma, tuvo que protagonizar.
3: ¿Disculpa?
0: ¿Pero quién fue el gran amigo?
4: ¡Eso fue lo que hizo Joseph!
0: Nada más ni nada menos que el director de la película, Joe Charbanic, quien había conocido al actor por dirigir varios videos de la banda de rock The Rips llamada Dogstar. En una entrevista, el actor dijo que no podía demostrar que él no había firmado el contrato y que no quería que lo demandaran, así que tuvo que aceptar aparecer en la película. Aquí no termina, porque el actor recibió el salario mínimo de Hollywood, mientras que sus colegas de la película llamada The Watcher recibieron $1,000,000 cada uno. Aunque dicen que hay otra versión, y nos lleva más años atrás, cuando el actor, luego de jugar un partido de hockey donde estuvieron los dos, aceptó verbalmente tener un papel menor en la película para ayudar a tener un nombre famoso al director. Pero el guión tuvo un giro tan grande que el papel menor terminó apareciendo en todo el film. Así fue como su equipo legal le recomendó mejor actuar, porque romper un acuerdo verbal podría terminar en una batalla legal complicada. Así la película se hizo y fue destrozada por la crítica por las actuaciones y papeles poco convincentes y predecibles.

10 grandes momentos en la historia de los VMAs. El primer momento nos lleva hace 40 años en la primera edición de los VMAs en 1984, cuando Madonna vestía como una novia rebelde e interpretó Like a Virgin, sentando así las bases de momentos icónicos e irreverentes de estos premios. El segundo momento, sí señores, el beso de las tres divas del pop. El público en el 2003 quedó al igual que el ex de Britney Spears, Justin Timberlake, sorprendidos. Quien se mostró también molesto al ver a Madonna besar tanto a Christina Aguilera como también a Britney Spears. El tercer momento lo dedico al español, porque nunca había sonado ninguna canción en castellano en los VMAs, y en el 2005 la colombiana Shakira junto a Alejandro Sanz dejaron su huella al cantar La Tortura. El cuarto momento está lleno de sensualidad y el toque único de la princesita del pop, quien junto a una pitón alpina llamada Banana en el 2001 hicieron una dupla que a Britney le generó mucho miedo en su momento, pero a su vez le dio la confianza para decir que es una de las presentaciones favoritas en su carrera. Ahora recordamos el 2009, el momento que marcó la enemistad entre Taylor Swift y Kanye West, cuando West irrumpió el escenario diciendo que el premio a mejor video femenino del año lo merecía Beyoncé y no Taylor Swift. Ahí nació una batalla que hasta hoy perdura. Si de protestas y peleas hablamos, en el 6 recordamos cuando Limp Bizkit se impuso a Rage Against the Machine en el premio al mejor video de rock. Esto no sentó nada bien, tanto que el bajista de los Rage, Tim Comfort, se subió a un andamio en señal de protesta y al final tuvo que ser escoltado hasta una prisión donde pasó la noche por desorden público. El 7 ahora nos lleva al 2010, cuando Lady Gaga hizo una apuesta arriesgada en su forma de vestir, al presentarse con un atuendo fabricado a partir de carne de vaca, que enfadó totalmente a los animalistas. No podemos dejar por fuera a Michael Jackson, por eso recordamos el show que ofreció el rey en el año 1995 cuando mezcló varios de sus más grandes éxitos, mostrando el por qué era el rey. En el 9, un adiós. Así es como se sintió cuando Miley Cyrus tomó el escenario en los Video Music Awards del año 2013 junto a Robin Thicke. Aquí nos dimos cuenta que la niña inocente de Hannah Montana había desaparecido por completo. Y finalmente el momento 10. Este nos lleva hasta el año 1992, cuando la banda de Nirvana le pidieron que no tocaran una canción o los iban a cortar. Cuando inició la presentación, ellos comenzaron con los acordes de la canción prohibida, pero cuando MTV estuvo a punto de cortarlos, la banda tocó rápidamente Lithium. Y como si fuese poco, el bajista Chris Novoselic lanzó el bajo por los aires y lo golpeó en su cabeza.

0: Los 10 mejores cameos en películas según la red social más grande de los amantes del cine, Letterboxd. ¿Y dónde verlos? Puesto 10 para el universo posapocalíptico poblado por zombies llamado Zombieland, tierra de zombies, donde los sobrevivientes buscan mantenerse a salvo. Uno de esos sobrevivientes es el actor Bill Murray. Esta aparición es tan icónica que hasta rinde homenaje a su personaje de Peter Beckman de Ghostbusters. Esta película podemos disfrutarla en la plataforma de Max.
1: ¡Ah! ¡Esto duele! ¡Au!
0: 9 para la comedia de acción británica que cuenta con cameos como Peter Jackson, Kate Blanchett, Robert Rodriguez y Joe Cornish, que hacen sus apariciones en la historia del super policía que es transferido a un pueblo tranquilo que, sin saberlo, está lleno de misterios y eventos peligrosos. Hot Fuzz, Super Policías, película disponible por alquiler en Claro Video y Apple TV. Ocho para James Franco y sus amigos, quienes celebran la inauguración de la nueva casa del actor. Ellos quedan atrapados porque comienza el apocalipsis y empieza así unos constantes desafíos entre ellos. En la película aparecen diferentes personalidades que dan vida a sus versiones un poco exageradas, pero la más destacada fue la de Channing Tatum. Este es el fin, o bueno, This is the End, disponible por alquiler en Prime Video.
2: ¡Emma!
3: ¡Es Emma!
4: ¡Por Dios, están vivos!
0: Hablando de Channing Tatum, en el 7 está la película protagonizada por él junto a Jonah Hill, inspirada en la serie homónima que se emitió entre 1987 y 1991, protagonizada por Johnny Depp, quien hace su correspondiente cameo en esta adaptación que se lanzó en el año 2012, 21 Jump Street, película que pueden ver en Prime Video.
5: ¿Les parece gracioso?
0: 6 para una película llena de cameos, pero que destaca una aparición que nos dejó a los amantes del cine totalmente emocionados. La película fue Llegan los Muppets, y el cameo fue del director de películas como Ciudadano Kane, el hombre que también nos inundó de intriga y temor cuando adaptó La Guerra de los Mundos, Orson Welles. Por cierto, Los Muppets de 1979 está disponible en Disney Plus.
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0: Y si hablamos de películas llenas de cameos, en el 5 nos subimos a la pasarela y encontramos una comedia dirigida por Ben Stiller, quien contó para ser de juez al Starman, David Bowie, quien fue el encargado de escoger cuál es el mejor modelo, si era Zoolander o el señor McDonald. Zoolander, película que ustedes la encuentran en Netflix. ¡Oh! Puesto 4 de los mejores cameos según la red social Letterboxd para una de las películas más aclamadas y respetadas de la historia del cine, que contó con el cameo del director de la película, Quentin Tarantino, quien fue el encargado en la trama de Pulp Fiction de limpiar el caos provocado por Jules y Vincent en el auto. La película la encuentran en Netflix.
7: Eso sí que fue divertido.
0: 3 para la película de 1950, El ocaso de una vida. Una película que habla de un joven escritor que es acosado por sus acreedores. Él se refugia en la mansión de Norma Desmond, antigua estrella del cine mudo. La actriz pretende que Joe corrija un guión que ella ha escrito y que va a significar su regreso al cine. En esta película aparece el director, actor y productor Cecil B. DeMille, quien se interpreta a sí mismo en una escena que se dicen se grabó para otra película un año antes. El ocaso de una vida está disponible en alquiler en Apple TV, Google Play Películas y Prime Video.
8: ¿Dónde estoy?
9: En la escalera del palacio.
8: Oh, sí. Sí.
0: Avanzamos hasta el puesto 2 y recordamos la aparición sorpresa de Matt Damon realizando la labor de actor de teatro asgardiano interpretando a Loki junto a Sam Neill como Odín y Luke Hemsworth como Thor, un momento divertido que se pudo encontrar en Thor Ragnarok, película que está en Disney Plus.
10: ¿Sabes que nada evitará que Mjolnir regrese a mi mano? Ni siquiera tu cara.
11: ¿Acaso estás demente? Te van a ejecutar por esto.
10: Entonces te veo del otro lado.
0: Uno para una comedia divertidísima, llena de apariciones cortas como la de Tom Cruise. Pero el mejor cameo es la parte de los trailers falsos donde podemos ver al actor tras el Hombre Araña, Tobey Maguire, quien hace la aparición como él mismo. Tropic Thunder, o bueno, una guerra de película. Esta está en alquiler en Prime, Apple TV y Google Play Películas.

Las 10 celebridades más multimillonarias del mundo según Forbes. 10 para la cantante y compositora estadounidense Taylor Swift. La artista, aparte de ser una de las personas más influyentes en todo el mundo, cuenta con un patrimonio de 1.300 millones de dólares, en gran parte por sus ganancias recibidas en el Eras Tour, donde ha obtenido un estimado de 500 a 1.000 millones de dólares. Una riqueza que además tiene una singularidad: es la única artista que ha conseguido ser millonaria exclusivamente a su labor. Continuamos con la música y viajamos ahora hasta Barbados y recordamos a la estrella pop Rihanna, quien tiene participación en dos marcas multimillonarias, la empresa de cosméticos Fenty Beauty y el negocio de lencería Savage X Fenty, empresas que le han generado un patrimonio neto de 1.400 millones de dólares que la ubican en el puesto 9. Para el puesto 8 regresamos a Estados Unidos y recordamos al actor, comediante, cineasta, escritor y compositor, quien se hizo multimillonario porque no solo escribe las ficciones, también las produce y dirige. En la producción es dueño de todo, desde las luces hasta los sets, y por eso tiene un patrimonio neto de 1.400 millones de dólares. Tyler Perry. Para el puesto 7 viajamos hasta Nueva Zelanda y recordamos al hombre detrás de las franquicias del Señor de los Anillos y por supuesto el Hobbit, Peter Jackson, quien hizo gran parte de su fortuna gracias a la venta de una parte de activos de la empresa que cofundó hace 3 décadas, Weta Digital, encargada de efectos visuales. Esta venta le significó un ingreso de 1.000 millones de dólares, lo que lo ubica en el puesto 7 con un patrimonio neto de 1.500 millones de dólares. Puesto 6 y con un patrimonio neto de 1.700 millones de dólares para la estadounidense que más ha sabido sacar provecho a los realities y por supuesto también a su marca de maquillaje, belleza, ropa y otros ingresos derivados de pequeñas inversiones, Kim Kardashian. 5 para el primer multimillonario del hip hop, quien tiene participaciones en negocios como Uber, ropas de moda, marcas de licor, bienes raíces, arte, tecnología, plataformas de streaming, participación en los Nets de Brooklyn y por supuesto la alianza financiera con su esposa Beyoncé hace que el estadounidense Jay-Z cuente con un patrimonio de 2.500 millones de dólares. 4 para la primera mujer negra multimillonaria, la estadounidense Oprah, quien ha acumulado un patrimonio neto de 2.800 millones de dólares, cifra que ha logrado en parte por el éxito rotundo de su programa diurno que se emitió durante 25 años, espacio que la ayudó a consolidarse como marca y gracias a esto fundó su propia productora. Inversiones inteligentes y creación de libros y medios impresos hacen que esta mujer esté en el cuarto puesto. 3 para el primer deportista multimillonario, quien logró esta hazaña por su alianza con marcas. La más reconocida marca, Jordan de Nike. Además de esto, inversiones inteligentes y rentables como la compra de los Charlotte Hornets por una cifra de 175 millones y venta por 3 mil millones. Jordan aún mantiene una pequeña participación en el equipo. Esto sumado a negocios como concesionarios de autos, restaurantes e inversiones de capital, donde resalta su incursión en la NASCAR, movimiento que posiblemente le ayude a escalar más en el top 400 de los más ricos de Estados Unidos. 2 y con un patrimonio neto de 5.300 millones de dólares para el rey Midas de Hollywood, Steven Spielberg, quien ingresó al listado de multimillonarios desde el año 1994, siendo así el primer director en pasar el corte, luego de grandes éxitos de taquilla como Tiburón, Parque Jurásico, en fin. ¿Pero cómo logró escalar tanto? Básicamente no tiene sueldo. Él negocia para obtener un porcentaje de las ventas brutas en las películas y por supuesto recibe regalías por ingresos a los parques temáticos de Universal y también por dar asesoría y claro que sí, por invertir en startups. Finalmente, la celebridad con más dinero del mundo es George Lucas, quien se convirtió en multimillonario desde el año 1997 en gran parte a su productora Lucasfilm, con la que creó empresas como THX, Skywalker Sound y LucasArts, como subdivisiones de su compañía matriz donde diseñó franquicias exitosas como Star Wars e Indiana Jones. Esto llevó a que en el año 2012 George vendiera su empresa a Disney por más de 4.000 millones de dólares en efectivo y acciones, lo que ayudó a elevar su patrimonio a 5.500 millones de dólares que lo posicionan en lo más alto de este listado.

0: qué James Bond se llama así?
1: Bond. James Bond.
0: Viajemos a 1952, cuando su creador, el británico Ian Fleming, un escritor, periodista y oficial de inteligencia británico, estaba escribiendo una novela en su mansión en Horacabeza, Jamaica, exactamente en su casa de verano llamada GoldenEye, allí de un personaje inspirado en su propia vida y experiencias, que infortunadamente no tenía nombre. Para inspirarse, empieza a buscar en su biblioteca. Inicialmente se decantó con el nombre de James Cretan, un filósofo francés del siglo XIX, pero él quería un nombre sencillo. Y la respuesta llegó cuando él, al querer conocer la fauna del lugar, se hizo de guías de animales de la zona y, por supuesto, de aves. Ahí es cuando se encuentra con el libro Las aves de las Indias Occidentales, escrita por James Bond. A Fleming le pareció perfecto ese nombre. Corto, fácil de recordar, común y muy varonil. Ahora sabemos el porqué en la última película de Pierce Brosnan como el agente 007 se hizo pasar como un ornitólogo. Un lindo y perfecto guiño a esta historia.
2: Ornithologist.
3: Wow.

0: Los 5 mejores vocalistas del New Metal según Revolver Magazine. 5 para el vocalista que canalizó el dolor, la ira y la tristeza como ningún otro. La increíble y única voz de Chester Bennington de Linkin Park. 4 para el hombre que logró sintetizar una voz salvaje, mezclada entre la sutileza, calidez y algo de frialdad, que siempre ha sonado muy bien. Chino Moreno de Deftones. 3 para el vocalista más intenso del género, y por supuesto el más versátil, encargado de poder dar unos ruidos profundos y también coros sublimes. Literal, una bestia del género, una voz estupenda e indispensable del New Metal, Corey Taylor de Slipknot. 2 para la voz que vibra entre gruñidos, aullidos sollozados y muchas veces entre líneas de bajo funky, un rango medio nasal que logra estremecer y erizar de inmediato, Jonathan Davis de Korn. 1 para una voz que nunca ha sonado convencional, el cantante que divaga entre los bajos profundos del death metal y unos bajos que van a un ritmo alucinante entre cada lírica y letra, Serj Tankian de System of a Down.
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2: Suena tu alarma, te levantas, te lavas los dientes, te bañas, te preparas un rico desayuno y empieza tu día. Para ti son cosas tan fáciles que no requieren de mucha técnica para hacerlas. Sin embargo, ¿te has puesto a pensar cómo hacen los astronautas para realizar estas tareas teniendo la gravedad como principal obstáculo? Si no lo habías imaginado, aquí te lo contamos. Para empezar, con todas las tareas realizadas durante el día, los astronautas se acuestan muy cansados. Y para dormir placenteramente sus 8 horas, entran a una cabina que contiene una bolsa de dormir agarrada con un arnés en la pared para que al flotar no reboten en las paredes. Una vez amarrados, solo deben dejarse llevar y soñar con los angelitos. El mismo mecanismo con un arnés se utiliza para hacer ejercicios sin despegarse del suelo. Al despertar, la primera tarea del día será lavarse los dientes. Ya que no cuentan con un caño, lo primero es soltar una pequeña bola de agua que flotará en su cabina y que deben frotar en su cepillo. Lo que sigue es colocarle pasta dental y cepillarse. La gravedad no les permite escupir, así que el siguiente paso será pasárselo, retener agua dentro de la boca y lavar el cepillo dentro de ella. Pero vamos a la parte placentera, que es el desayuno. En el caso de que se trate de comida deshidratada que puede durar hasta 18 meses, los astronautas cuentan con una máquina que los ayudará a que su alimento seco se sienta apetecible e hidratado como este sobre de espinacas. Y como todo tiene su peculiar manera de hacerse en el espacio, ellos se las ingenian hasta para prepararse un taco, sin que todo su contenido se vea esparcido en la cabina. Si algo se ensuciara y algún líquido o desperdicio quedara flotando, cuentan con unas pequeñas toallas absorbentes que capturan el líquido. De la misma manera son usadas luego de que un astronauta capture una bola de agua para lavarse las manos. Estas toallitas usadas son enviadas a una máquina que se encargará de convertir esa humedad en agua lista para usarse nuevamente en cabina. El momento del baño requiere de todo un proceso. En este caso, lavarse el cabello implica primero soltar unas pequeñas bolas de agua alrededor de la cabeza y entre el cabello para humedecerlo. Realizan la misma operación con el champú aplicándolo por todas partes, tal y como lo hacemos nosotros, solo que la gravedad no permite que la operación sea tan fácil. Luego de enjuagar con bolas de agua, una toalla ayudará a secar un poco el cabello, que luego quedará completamente seco con ayuda de una máquina de aire. Para cortarse las uñas y evitar que los pedacitos cortados vuelen, ellos requieren de un sistema que aspira el aire hacia abajo. Una vez que el astronauta haya cogido su residuo de uña en el aire y la haya puesto en estas pequeñas canastillas que las mantendrán fijas. En el caso de un corte de cabello, la rasuradora cuenta con una aspiradora que no permite que los cabellos cortados vuelen libres por la cabina. Y ya que es común que al principio los astronautas puedan sentirse enfermos con náuseas, mareos y vómitos en el espacio, siempre deben tener a la mano una bolsa. la cual deben pegar a la boca y ajustar rápidamente para que el contenido se quede adentro. Es desagradable, lo sabemos, pero ellos no la tienen nada fácil, sobre todo cuando se trata de usar el baño, donde deben tener buena puntería para que los líquidos sean transformados en agua que se pueda utilizar. Por último, y aunque no tan importante, si los astronautas desean hacer un brindis por el éxito de una misión, lo pueden hacer gracias al sistema capillary, que permite manejar los fluidos sin que la gravedad los afecte. Pero claro, no vale emocionarse y llorar en el espacio porque podrías terminar con una gran bola de lágrimas en tu rostro. Nadie dijo que los astronautas la tenían fácil realizando arduas misiones en el espacio, pero después de esta nota, estamos seguros que los admirarás un poquito más.
3: 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Hola Camilo, hola Juan Carlos, ¿cómo van el día de hoy?
4: Hola María Elena, hola Camilo, muy bien, muchas gracias.
5: Hola Juan Carlos, María Elena, muy bien, muy contentos de estar aquí en este espacio de Voces INSI, hoy con un tema bastante, pero bastante interesante.
3: Sí, claro que sí, es que mire que durante esta semana, durante el mes de octubre más bien, se celebra la Semana Mundial del Espacio, por eso arrancamos con ese pequeño video en el que nos explicaban cómo hace un astronauta en el espacio, cómo hace para lavarse los dientes, que yo no podía creer que le tocaba de alguna manera tragarse el agua con la que se está bañando los dientes.
4: Y la crema dental.
3: Y la crema dental, uno cuando se baña los dientes y se atora con la crema dental, entonces calcule allá en el espacio uno bañándose los dientes y pasándose la crema dental, ¡qué horror! La peinada del pelo, o sea, la bañada del pelo, o sea, todo el pelo hacia arriba. Y, o bueno, ni siquiera hacia arriba.
5: O sea, a todos los lados.
3: Hacia todos los lados, sí, porque en el espacio ni fuerza gravedad hay, entonces báñese como pueda. No, es que cosa tan complicada, ¿no les parece?
4: Sí, mucho.
5: Creo que el reto más grande del espacio es ese que tú acabas de mencionar. O sea, estaba leyendo y es ingraves o ingravedad. Ese efecto que hace que no tengamos una fuerza que nos jale hacia el centro de la Tierra. Entonces, todo va flotando, levitando. Entonces, lo que decían ahí en la parte del video, ¿no? Para dormir, primero uno se tiene que amarrar un arnés para que el arnés lo tenga ahí quieto. Si no,
3: uno... Perdidos en el espacio.
5: Ajá, tal cual. Uno me acosté en Marte y terminé por allá en Júpiter, no sé, en otro planeta. Entonces, siento que eso es lo más controlar eso, ¿no?
3: Sí, es muy difícil. Es muy difícil porque uno está acostumbradito a estar con los pies en la Tierra, ¿o no, Juan Carlos?
4: Sí, pero mirando a la Luna.
3: ¿Será? Bueno, si uno siempre quiere... bueno, había un anime que era Dragon Ball Z, en el que se convertían en micos gigantes, digamos,
4: super
3: en
4: gorilas, Saiyajines.
3: En el Super Saiyajin por la Luna, un día la desaparecieron. Entonces, imagínese donde no tuviéramos Luna. Estaríamos flotando acá en este momento en la emisora, porque la Luna ayuda un poco a estabilizar la fuerza gravedad de la Tierra, ¿o no es así?
5: Sí, la Luna, nuestro satélite del planeta Tierra, sí tiene muchos efectos, ¿no? También en los océanos, en las mareas, bueno, influye más de lo que uno se imagina.
3: Sí, es que cada parte de las cosas, de los planetas más bien, que están en el cielo, pertenecen a algo y están ahí no por jugar, sino porque tienen una razón específica.
5: Sí, todo tiene su lógica.
3: Exacto. Bueno, Juan Carlos, recuerdo que antes de empezar este programa usted nos contó que una vez había dado una charla de algo que tenía que ver con la Luna y eso. Entonces quiero que nos cuente un poquito sobre el tema.
4: Bueno, el taller se llama Lunáticos.
3: Ok, apenas.
4: Con la Secretaría Distrital de Ambiente. Yo trabajaba en el Humedal Santa María del Lago y en el Parque Entre Nubes, San Cristóbal, Usme, Rafael Uribe Uribe. El objetivo general era identificar las fases de la Luna y la influencia que ejerce sobre los seres vivos. Uh-huh. Los objetivos específicos: recuperar las tradiciones indígenas asociadas a las fases lunares, porque en ese tiempo tuvimos una visita de indígenas cancuamos de la Sierra Nevada de Santa Marta, y era muy interesante cómo ellos tenían en cuenta a la luna para hacer los cultivos y para otras tradiciones de las que de pronto hablaremos más adelante. Y aprender a realizar observaciones y registros específicamente de la luna. Entonces, pues nuestros bisabuelos, nuestros abuelos sembraban, cultivaban, cosechaban todo de acuerdo a la luna. O sea, estaban pegados y el almanaque Bristol todavía se compra y funciona y se usa sobre todo en los campos, en los pueblos. Lo que decía Camilo también de las mareas, entonces también las lluvias son como muy importantes en esto de la luna. Entonces había una actividad y era un registro de 28 días para hacer un diario lunar. Entonces es fomentar la observación y el registro de esos datos. Uno casi siempre ve el sol como sale por el oriente por la mañana y pues se oculta por el occidente, pero la luna sube a diferentes horas del día o de la noche y cambia un poquito su forma aparente. Entonces, pues claramente menguante, creciente, la luna nueva, la luna llena. Entonces, todo eso es muy chévere de ir observando y de irlo dibujando, irlo registrando en un cuadrito.
3: ¿Ese cuadro de qué es? O sea, ¿te hace como una especificación?
4: Sí, es como si tuviéramos un mes y cada uno de los días fuéramos diciendo hoy cómo está la luna. Entonces, lo que se recomienda es empezar con la luna nueva, cuando no hay luna, ¿sí? Entonces,
3: el día. ¿La luna nueva es la redondita o es cuando?
4: No, cuando no hay.
5: Solo cuando está como la silueta.
4: Sí, exactamente. Y empieza poquito a poco a llenarse, que ve uno como unos cachitos, como una sonrisita. Y así, entonces ahí ya empezamos con la luna creciente. Entonces esa luna creciente de un hilito se va a ir llenando poquito a poco. Y es curioso porque la luna nueva dura solamente un día. La luna creciente dura 13 días en irse formando poquito a poco hasta llegar a esa luna. Entonces, la observación se hace en esa hoja, se va haciendo el dibujito que uno va viendo todos los días. Ahora, lo otro importante de saber es por dónde salió la luna ese día, en dónde está.
3: Porque pues tan pronto, cuando uno sale, o bueno, en la noche, que es cuando realmente uno la ve, sí, pues uno dice, ya está ahí la luna, es hoy el día que salió, no sabía que tenía como unos espacios donde se va formando. Yo pensé que era que salía así tal cual y ya, chao.
4: No, porque es que uno ve la luna no como el sol. O sea, el sol siempre uno lo va a ver al oriente.
3: Sí.
4: Y siempre va a salir por ahí, por los cerros orientales aquí en Bogotá. Ajá. ¿Sí? La luna a veces también sale por ahí, pero otras veces la vemos es en el occidente.
3: Sí.
4: Y la vemos. El sol está saliendo por el oriente y la luna se está ocultando en ese momento.
3: ¿Salen como al tiempo?
4: No, no necesariamente. Pero salen al tiempo.
3: Pues yo, por ejemplo, a las 6 de la mañana, cuando salgo, bueno, antes de las 6, ahí a veces ya se ve la luna por un lado y el sol está como saliendo por el otro. O sea, como que se hacen caritas.
4: A veces, no es siempre así. Les voy a leer un poquito para que no nos enredemos. Entonces, un registro de 28 días. Dibuja 28 cuadritos en un papel, 7 columnas y 4 filas. En cada casilla podrás dibujar la luna observada ese día y llevar un registro de 4 semanas. Anota la fecha y la hora de la observación también. ¿A qué hora observar la luna? Para un mejor control, deberás observar la luna todas las noches a la misma hora. Cerca del anochecer es un buen momento para observar la luna. Para iniciar, busca en el calendario la próxima luna nueva. Puedes iniciar uno o dos días después, cuando una delgadísima luna creciente se observa en el cielo del occidente al atardecer. Datos de forma y posición diarios. Busca la luna en el cielo y dibuja su forma en la primera casilla del registro. Puedes incluir algún dato sobre la posición en el cielo, encima del horizonte en el occidente, y pues también usa lo que tienes cerca a tu casa, si es un edificio, si es una montaña, para poder ubicarla. A veces no vamos a poder ver la luna porque hay nubes, como estos días que tenemos harta lluvia, entonces no la vamos a poder observar, entonces pues se dibuja una nubecita. Y estos otros datos curiosos, y es cada día la luna cambia levemente de forma y de posición. La noche de luna llena, cuando está totalmente llena y es que se ve toda la luna saldrá por el horizonte oriental, al mismo tiempo que el sol se está ocultando por el occidente. En los días siguientes la luna saldrá cada vez más tarde, aproximadamente 50 minutos después, cada día, cada noche irá saliendo 50 minutos después. Una semana después de la luna llena, cuando la luna está en menguante, se encontrará arriba en el cielo, en la mañana.
3: Que es cuando yo a veces la veo.
4: Sí.
3: A veces la veo, a veces la logro pescar.
4: Bueno, yo dejo hasta ahí lo de la luna. Hay más cosas, de pronto más adelante hablo
3: de otra cosa. Ay, ¿de qué otra cosa? Cuéntenos acá.
4: La influencia que decía de pronto Camilo sobre las mareas, entonces hay una influencia sobre
3: la sobre las personas,
4: las lunáticas.
3: Exacto. Uy, hartas que uno conoce. Hartísimas uno conoce en este mundo. Pero sí, hay, por ejemplo, hay cuentos en que dicen que en ciertas fases de la luna, por ejemplo, cuando hay personas que tienen cirugías y todo este tipo de cosas, no sé por qué, pero el frío como que está más cerca, entonces el frío hace que las cicatrices y todo eso duelan más. Entonces a veces la luna también tiene, uno creería que está ya solita, pero no, tiene influencia sobre el ser humano, no solamente sobre la naturaleza, sino sobre todo en el ser humano, que es, ay Dios, qué complique. Mire que cuando se estaba hablando de eso, que decía que salía por el norte y por el sur, entonces me empecé a buscar lo de los muiscas.
5: Por dos.
3: Y entonces los muiscas tenían, por ejemplo, cuentos sobre la luna y el sol. Entonces aquí hablan del cacique de Sogamoso, que están, que el sol y que la luna y que, bueno, que se encuentran, que solamente se pueden ver un ratico y chao cada quien para su trabajo. Entonces vamos a ver por acá. Pues es que esto está como muy largo, pero...
5: Mientras, por ejemplo, ahí también me acordé de un tema. ¿Ustedes saben qué significa chía?
3: No.
4: Luna.
3: Ah, pues luna, sí.
5: Ajá, exacto. Relacionado con lo que tú estabas hablando. Entonces está el... tienen muchos dioses, ¿no? Entonces
3: exacto, sí.
5: El dios sol, diosa luna, y justamente en Chibcha, pues Chía significa luna, ¿no? Entonces ella era la diosa de la luna, que digamos tenía mucha influencia sobre la fertilidad, el agua y el tiempo, y era la protectora de las cosechas y la guía de los viajeros nocturnos. Entonces, ahí para los que van para Chía, bueno, ahí saben.

0: tenía el 2X, entonces yo voy a leer a 2X. Al amanecer del mundo ya existían el cielo y la tierra, pero el sol y la luna todavía no estaban. Todo era tiniebla, una noche que no se repartía en días. En esa oscuridad solo había dos personas, el cacique de Sogamoso y su sobrino, el cacique de Ramiriquí. No había más nacido sobre la tierra y por eso ninguno de los dos conocía el rostro del otro ni el suyo propio. Un día decidieron que el mundo no podía quedar tan solo. Recogieron tierra amarilla, la amasaron con las manos y modelaron hombres. Después cortaron una hierba alta de tallo hueco y con ella formaron mujeres. Cuando terminaron, las figuras comenzaron a moverse, a respirar y a caminar. Pero seguían en la oscuridad. Se buscaban por la voz, se reconocían por el tacto y ninguno sabía qué color tenía la tierra que lo había hecho. El cacique de Sogamoso comprendió que aquella gente necesitaba ver. Llamó a su sobrino y le dijo: «Sube al cielo y alumbra el mundo. Sé para todos una luz que no conozca el miedo». Ramiriquí no dudó. Subió por el aire, sin camino ni escalera, tan alto que dejó de parecer hombre y en lo alto ardió. Fue el sol. La luz cayó sobre los montes, las lagunas y las cementeras. Por primera vez los hombres vieron sus manos, vieron el agua y vieron el color de la tierra de la que estaban hechos. Las plantas crecieron con el calor y los caminos se llenaron de voces, pero el sol cruzó el cielo y se fue. La noche volvió y con ella el frío y el miedo. El cacique de Sogamoso miró la oscuridad y supo que el día no bastaba. Tomó el mismo camino de su sobrino y subió. No ardió como él, se volvió una luz más serena, más blanca, la luna. Bajo esa claridad de aguas brillaron de otra manera los cerros, se dibujaron contra el cielo y fue posible encender el fuego, volver a casa y dormir sin sobresalto. Cuando la luna subía, los hombres le hablaban como a alguien conocido. Desde entonces los dos caciques recorren el cielo sin alcanzarse. Uno descubre el mundo y el otro acompaña la noche. Y cada año, cuando llegaba diciembre y las heladas, los sogamosos recordaban aquel suceso con la fiesta de Juan. Encendían fogatas, vestían de rojo y cantaban que todos los cuerpos se volverían cenizas mientras las dos luces seguían girando sobre el valle. La noche no es el fracaso del día, sino la otra mitad de la misma luz. Un relato bonito, y ahí muestran, por ejemplo, cuando el cacique sube a la luna y se ven los frailejones y todos los hombres, hombres y mujeres, están ahí adorando al sol. Es un cuento muy bonito. Entonces, nosotros tenemos una conexión muy fuerte con el sol y la luna. Entonces, por eso estamos en la Semana del Espacio 2026, donde dice, hay algo muy particular. Mientras nosotros hablamos de la luna y el sol, en este año el lema es la revolución de los cohetes. O sea, para que viajemos a la luna algún día. Así como en las películas, por ejemplo, en esa película de Arnold Schwarzenegger, que viajó a Marte. Entonces, ahí hablas de las lunas y no sé qué, un montón. No sé si la han visto. Esa es una película viejita. Que hay
1: no,
0: que ver.
1: No, ahí no la recuerdo.
0: Sí. En ella Arnold Schwarzenegger viaja, dice que a Marte, y entonces termina como que de esa hicieron un remake con Colin Farrell hace como unos 10 años tal vez, 10 o 15 años. Y en la de Arnold Schwarzenegger, la esposa era Sharon Stone en esa época, que era pues la actriz en esa, en los 90. Entonces ahí contaban lo de las lunas, cómo se vería Marte, que la Tierra roja, que si no tenemos un vestido, un casco especial, pues no podemos salir de la cápsula y todos esos sueños que todavía tenemos, así como los de los supersónicos, que fue con el sonido que arrancamos este programa, ¿no? Entonces, quiero que ustedes me cuenten a ver si han visto películas, porque sé que Juan Carlos, cuando arrancamos, nos estaba hablando de una película.
2: Sí.
0: ¿Cuál es?
2: Se llama Blade Runner.
0: Ah, cuéntenos de Blade Runner.
2: La dirección de Ridley Scott. La buen música director. De Evangelis, de pronto más adelantico escuchamos un pedacito o se escucha de fondo, es de Estados Unidos, de 1982, es de las grandes películas de ciencia ficción, basada en la novela de Philip Dick, ¿Sueñan los androides con ovejas eléctricas?
0: bueno...
3: Un contador digital de ovejas.
0: Exacto, sí.
2: Entonces, pues en estas películas es ver cómo nos imaginamos.

0: imaginamos que es el futuro. Y por ejemplo, esta era pensada para el año 2019.
1: ¿Ah, sí?
0: Sí, claro. Entonces, está considerada como una película de culto por los amantes del género de ciencia ficción. La historia está ambientada en un apocalíptico futuro en la ciudad de Los Ángeles en el año 2019. El deterioro de la tierra y la desmesurada superpoblación ha forzado a millones de gentes a colonizar otros planetas. La ingeniería genética se ha convertido en una de las mayores industrias del planeta. Una corporación ha creado unos seres manufacturados genéticamente idénticos al ser humano en cuanto a aspecto, pero superiores en agilidad y fuerza, llamados replicantes, para ser utilizados como esclavos en las duras tareas de colonización y construcción de colonias en el espacio, teniendo prohibida la entrada en la Tierra. Recientemente esa corporación ha introducido su última creación, el Nexus 6, una concepción casi perfecta, casi humana y al menos iguales en inteligencia a los ingenieros de genética que los crearon. Después de una sangrienta rebelión de un equipo de combate de Nexus 6 en una colonia sideral, los replicantes son considerados proscritos en la Tierra bajo pena de muerte. Cuando alguno logra huir y regresar a la Tierra, la policía recurre a los Blade Runners, detectives altamente cualificados y específicamente entrenados, cuya función es dar caza y muerte a los esclavos fugados. A esto no se le llama asesinato, sino retiro.
1: Ok.
0: Y un detective, un Blade Runner, encargado de retirar a los replicantes que violen esta ley, con el transcurso de la historia, se pregunta a sí mismo si es un replicante. Esa es como la trama de esta película.
1: Esa película, mire, sabe que yo vi la que hicieron con Ryan Gosling, que creo que es la segunda parte, y yo casi que no, yo creo que esa película la he visto como dos o tres veces y todavía como que no la entiendo. O sea, no es tan fácil. Esas películas son un poquito complicadas de entender, porque uno como que hay cosas y conceptos que todavía son como vagos y que uno no tiene como claro cuál es el punto de la película, pero son muy buenas porque lo dejan pensando a uno, y las películas que lo dejan pensando a uno son buenas. Hay una de esas películas, pues yo no sé si eso es del espacio, pero ya que habla de ciencia ficción, hay una que se llama El Origen, que es con Leonardo DiCaprio. En esa película hablan un poco de cómo nos metemos, o sea, cómo ellos plantan una idea en el subconsciente de una persona y cómo la persona, digamos, de alguna manera inconscientemente trata de evitar que ellos le planten esa idea. Algo así es. A mí me parece, de esas películas de ciencia ficción, me parecen muy buenas y que le dejan a uno como, ¿estamos en la realidad o no? Entonces, no sé. Pero esa de Blade Runner sí me parece, no la, como que el sentido todavía no lo entiendo. Yo no sé, ¿usted qué opina, Juan Carlos?
0: Lo que pasa es que son como miradas y pues esta es apocalíptica, entonces casi que acabamos con el planeta, que acabamos con la gente, con los animales, con las plantas. Sí, entonces eso en esta película se ha hecho en el 2019, ya chao planeta Tierra. Uh-huh. Entonces, ¿cómo buscar otras colonias en Marte, en la Luna, donde fuera? Y son como formas que nos vamos imaginando para un futuro. ¿Se da o no se da? ¿O el futuro es los supersónicos que teníamos en los 70? Entonces somos muñequitos y cada uno en un carrito y volando y riendo y llegamos y más rápido a toda parte. Sí, y felices y familias. O otra clase de visiones, ¿sí? Entonces, cuando hablas de Marte, hay varias películas de El Marciano, es la que yo más recuerdo. Entonces, ¿cómo llega un astronauta a Marte y está solo y tiene que empezar a cultivar y
1: a
0: ver cómo sobrevive y todas esas cosas? Entonces, es eso, es imaginarnos. Puede ser que se dé, puede ser que no se dé. Desde Julio Verne, que creó todas esas cosas maravillosas, algunas se han dado, ¿sí?
1: Ese sí que era un visionario.
0: Sí, sí.
1: Porque muchas de los libros que él hizo, o era visionario, o es que los seres humanos nos empeñamos en que tiene que pasar en la vida real lo que leímos en los libros o lo que vemos en las películas. Porque esa es una gran pregunta. O sea, yo corro hacia adelante porque lo veo en los libros o porque, digamos, lo quiero materializar en mi realidad. Por ejemplo, esas de Volver al Futuro, que también tienen mucho que ver con cómo se supone, esa como que era el 2015, me parece. Y ya han pasado varios años desde el 2015 y algunas cosas de las de Volver al Futuro han pasado. Entonces, habrá que ver si es que todo lo que plasmamos en los libros de alguna manera lo queremos en nuestro presente y por eso es que lo estamos trayendo. Entonces, no, son interesantes las películas. ¿O usted qué cree, Camilo?
2: O lo otro es que estamos saltando en el tiempo.
1: También puede ser una opción.
2: Uh-huh. Gente que ya sabe lo que va a pasar, salta en el tiempo y se devuelve y empieza a hacer que todo eso pase, ¿no?
1: Puede ser esa, porque en esas de Volver al Futuro era justamente eso. Uh-huh. Viajo al futuro, viajo al pasado, me enredo en el presente y vuelvo el viaje y otra vez al pasado, otra vez al futuro, para tratar de acomodar lo que se acomode en la vez que fui.
2: Sí, entonces, en estos días la estaba viendo y medio me acuerdo que era con un tema de un calendario que estaban ahí.
1: Sí, eso tiene el almanaque mundial, que todavía lo sacan.
2: Exacto, entonces no, que tiene el almanaque y por eso supo las carreras de caballo, supo quién ganaba y apostó y ganó tanto dinero y no sé qué. Entonces el que tenga ese calendario o ese almanaque tiene la información del futuro, entonces toca ir por él. Bueno, toda una historia ahí.
1: Ahí es cuando uno se da cuenta de algo muy importante. El que tiene la información
2: tiene el poder.
1: Tiene el poder. A ver, esas películas de ciencia ficción me gustan mucho. Y bueno, hay otra del espacio, que tiene, es que no sé cómo es que tiene las orejitas puntiagudas.
0: Ah, Spot.
1: Eso, eso cómo se llama. ¿Ah, se llama Spot? No, esa se llama de otro modo.
0: Sí, sí, sí. El señor se llama Spot, pero
1: ¿cómo era que se llamaba eso? Pero esas son buenas películas también, todo el tiempo. Ah, bueno, hay otra. El Quinto Elemento también tiene que ver con el espacio y como el desarrollo de la película. Mire que uno cuando las compara con las películas actuales, uno se reía de eso. Esos muñecos que se ve que son de puro caucho, pero es que se les nota. Entonces uno dice, ¿cómo lo engaña también a uno el cine? Porque son puro caucho. O sea, se ve que son muñecos. No, no como ahora, que eso, mejor dicho, gastan millones y millones. Pues en esa época también. Pero pues sabiéndolo ahorita desde la óptica de toda la tecnología que hay ahora, pues no se ven tan muñecos, no se ven como tan chéveres. ¿Ustedes qué creen? Ah, yo les iba a preguntar.
2: Señora.
1: Me acabo de acordar.
2: Cuéntenos.
1: Durante este mes van a hacer el festival de cine. ¿Qué películas son las que están programadas, Juan Carlos? ¿O cuál? Es que no sé. Uy, así como los locos. Me voy acordando de cosas.
0: Pues están programadas películas deportivas y películas colombianas. Uh-huh. Entre las deportivas, entonces hay muchas de fútbol. Un documental de Higuita, una que se llama Evasión o Muerte.
1: ¿Esa de qué es?
0: De unos presos y juegan como un partido de fútbol contra unos nazis y bueno. Es una película antigua, pero pues se han dado como varias versiones. Y pues tenemos Carros de Fuego, que es de atletismo, de un grupo de atletas de Estados Unidos, de Inglaterra. De boxeo, entonces, pues Rocky.
1: De
0: artes
1: Rocky.
0: Marciales, Karate Kid. Otras de artes marciales que no recuerdo los nombres. Y pues colombianas tenemos La Vendedora de Rosas.
1: ¿Cuál otra?
0: Y pues tenemos algunos cortometrajes. Entonces el cortometraje que recuerdo ahorita se llama Los Retratos. Y otras. Poco a poco yo he ido comentando en el otro programa, en Mañana Sin Sí.
1: Ah, ok. ¿Y ese festival de cine este año es entre el 27 y el...
0: 31 de octubre.
1: 30. ¿Y de octubre tenemos alguna película así alusiva?
2: Pues ya como la temática está... Entonces todas las películas van en torno a esa temática. Digamos que no tendremos así como Halloween del espacio, cosas así.
1: ¿Y entonces la temática de este año cuál es? ¿Deporte?
0: Deporte y películas colombianas.
1: Y películas colombianas, ok.
0: Sí, por aquello del mundial.
1: Entonces, apenas.
0: Pues, mucho de fútbol, pero pues también otros deportes. Entonces, algunas películas de ajedrez, otras de billar, otras de juego de cartas.
1: ¿De juego de cartas?
0: Claro.
1: ¿Cuál? Sí.
0: 21 Blackjack.
1: Ya sé cuál es. Pues bueno, solamente la he escuchado. Pero espéreme, porque aquí tenemos sí.
0: Y pues películas que tienen también que ver con el baloncesto, con el rugby, como Invictus.
1: Ah, esa me gustó.
0: El equipo de rugby de Chile, que la mayoría perdieron la vida pasando.
1: Ah, sí. En los Andes.
0: Los Andes. Sí, hay varias películas, entonces pues estamos definiendo los títulos, la programación, los horarios para poder sacar en algún momento ya todo.
1: Toda eso. La programación, uy sí, eso sí. Sí es interesante porque hay que asistir a ese festival de cine, ¿cierto Camilo?
2: Así es, llegamos a la novena edición de este Festival de Cine para Ciegos, cada año con una temática diferente. Ya hemos tenido temáticas de Halloween, de inteligencia artificial, de miedo. Bueno, cada edición siempre va siendo una temática diferente, películas de Navidad. Y bueno, pues esta vez fue esa la temática, entonces invitamos a participar del 27 al 31, conectados por Radio, la red incluyente que pausa su programación para tener este gran espacio y proyecciones de películas con audiodescripción. Y volviendo al tema de... ¿Nos hicieron a hablar algo más de ese tema del festival? Porque estaba aquí revisando rápidamente y pues como tú lo mencionabas, María Elena, al comienzo, pues este año con respecto a la semana del espacio, pues son los cohetes, ¿no?
1: Exactamente, sí señor, la revolución de los cohetes. Digamos que ahí en ese caso lo que se busca es que no solamente seamos responsables con el planeta, sino seamos responsables con el espacio, porque pues no hay que negar que también dejamos, pues digamos, los satélites que cuando se dañan quedan volando en el espacio y nadie los vuelve a traer a la Tierra, esos pedazos quedan allá en el espacio, queda basura también.
2: Basura espacial.
1: Basura espacial, sí señor. Entonces también se busca eso, que seamos conscientes no solamente de tener en cuenta el planeta, sino de tener en cuenta también el espacio, porque pues ese, valga la redundancia, es el espacio donde vivimos todos. No solamente nosotros, sino... No sabemos
2: todos
1: si
2: los
1: hay
2: seres,
1: otros seres, los seres de otros planetas. Sí.
2: Y es que justamente relacionado también a lo que tú mencionas, pues este año tuvimos un acontecimiento muy importante, ¿no? Relacionado con el espacio, con los cohetes, y fue el de Artemis II, la misión de la NASA que despegó el 1 de abril del 2026 y completó un viaje tripulado alrededor de la Luna. Y antes de regresar a la Tierra, esto el 10 de abril, aproximadamente 10 días en el espacio, y fue el primer sobrevuelo alrededor de la Luna después de 50 años. O sea, llevamos 50 años sin llevar tripulantes al espacio y realmente fue todo un acontecimiento, ¿no? En esos días todas las transmisiones era relacionado con la llegada de este cohete, lo que pasó. Creo que todos estábamos conectados ahí viendo esa transmisión, ¿no?
1: Sí, claro que sí. Eso fue noticia internacional en la que mostraron primero cuando se fueron al espacio, porque pues, después de 50 años volvíamos a ver un cohete que salía al espacio, así como en las películas. Y luego el regreso, que sí estuvo un poquito traumático para los pobres astronautas, porque llegar a la Tierra, nuevamente volver a caminar, como digamos, pues uno llevaban mucho tiempo encerrados. y eso debe ser complicado, uno encerrado todo el tiempo sin derecho a decir me voy, o sea, porque no es tan fácil como decir a uno me voy, salgo de la casa y me voy caminando a cualquier parte. No, allá le toca esperar hasta que llegue a la tierra y medio pueda nuevamente recoger sus actividades y hacer las actividades que venía haciendo. Entonces, esas son situaciones complicadas que uno a veces no, como que no dimensiona, que también es difícil ser astronauta y salir de la tierra, o sea, dejar de tener hasta piso firme. Entonces, esa es una experiencia que también nos queda a lo es lejana para nosotros, pero que podemos contar. Vamos a ver cuándo volvemos otra vez al espacio, porque al paso que vamos, como que cada 50 años vamos a irnos por allá. ¿A ustedes
2: no,
1: qué creen?
2: No, no creo. Creo que va a ser más frecuente de lo que uno se imagina. Y primero, estoy de acuerdo contigo, creo que sobre todo lo más difícil es ese cambio físico y biológico. Porque pues al no tener gravedad, todos nuestros líquidos internos, la sangre, todo, pues se redistribuye y tenemos muchos cambios físicos. Entonces creo que eso es lo más complejo de poder adaptarse a ese ambiente tan diferente para nosotros. Y yo digo que no nos vamos a demorar tanto tiempo en volver al espacio, porque estaba mirando y pues ya se está promoviendo el turismo espacial.
1: Uy, eso sí estará, eso debe costar un montón. Porque imagínese cuánto no valdrá que lo lleven a uno por esos lugares tan... Pues
2: les tengo la información, porque resulta que desde China, diferentes empresas, compañías vienen promoviendo el turismo espacial y ya están comercializando una experiencia de 6 días que incluye un vuelo interorbital que pues le da una vuelta a uno ahí por el espacio. Estaba revisando y la oferta tiene un valor de $760,000 por persona. Es decir, que si lo pasamos a pesos colombianos, realmente vendría siendo, bueno, digamos que el dólar está a 3.300, serían más o menos 2.200 millones de pesos, lo que costaría este viaje al espacio. ¿Lo harían? ¿No lo harían?
1: Yo no gastaría, entonces, bueno.
2: Bueno, a ver.
1: mis finanzas no me dan para tanto.
2: Digamos que en ese momento María Elena entra a la aplicación del banco y dice, sí, tengo 3.000 millones.
1: No, no. ¿No? No, yo prefiero la tierra toda una vida. No, no, y es que mis finanzas yo creo que quedan en saldo rojo. Rojo, rojísimo. Quedo empeñada esta y la próxima vida.
2: Porque digamos en este tour, pues los viajeros llegarían a Las Cruces, esto es Nuevo México, desde donde se trasladarían a la instalación utilizada por Virgin Galactic para sus operaciones. El programa tiene incluido 5 noches donde 5 noches de alojamiento y actividades destinadas preparadas para pues que los viajeros vayan sabiendo cómo es el viaje al espacio. Y ya el sexto día ya es el viaje al espacio, se demora un día total, ir al espacio, darle una vuelta y volver.
1: Uy, no, yo no haría ese viaje ni regalado. ¿No? Creo que no. No, no, no.
2: ¿Regalado no?
1: No.
2: Por la experiencia de ir a ver el espacio, o bueno, ir a ver el planeta, siento que eso debe ser lo más impactante.
1: Uy, sí, pues sí puede ser impactante, pero no. No, yo creo que a mí me hace falta la tierrita en los pies. No, eso de ir uno allá y aparte de toda esa cantidad de... No, no está ni.
0: Yo creo que hay muchas empresas ahora. Entonces hay otra que se llama SpaceX.
1: Ah, esa es la de Elon Musk. ¿Sí?
0: Sí, entonces han logrado grandes avances con un cohete Starship, alcanzando órbita terrestre, reduciendo costos y aumentando la frecuencia de lanzamiento. Entonces yo creo que fácilmente en unos 5 o 10 años estaremos los que puedan pagarse todos esos billetales viajando al espacio. Y eso será la moda. Ya, y así ya no hay varias empresas, hay como 3 que están...
1: viendo cómo lo llevan a uno. Uy, claro, no, claro. Eso es tener de
0: cohetes
1: verdad.
0: Diferentes, aviones diferentes... mirando de qué manera...
1: nos sacan plata.
0: Sí.
1: Es que, uy, eso me parece muy costoso. Muy, muy costoso. Es, por ejemplo, hay una película que se llama, venga a ver si me acuerdo, que es con Matt Damon, en la que ya la Tierra está mal, o sea, ya no podemos vivir en la Tierra.
0: ¿El
1: entonces
0: marciano?
1: No, es otra, Elysium, que es con... Ay, ¿cómo es que se llama esa actriz?
0: Sí.
1: Matt Damon, y la del Silencio de los Inocentes, que es con de Hannibal Lecter. Ay, ¿cómo es que se llama esa señora? Bueno, no me acuerdo, se me olvidó la actriz. Y ahí desde la Tierra veía la Luna y uno dice, y todos los ricos allá viviendo en el espacio.
0: Sí, sí.
1: Y una cosa que dice, porque es que hay un... Bueno, después de que se hace lo del día de la Semana Mundial del Espacio y tal, la Asamblea General de Naciones Unidas también habla de un tratado sobre el espacio ultraterrestre. En ese tratado hablan justamente de las responsabilidades que tienen los países frente al espacio. Entonces, una de esas es, por ejemplo, que los estados serán internacionalmente responsables por los daños causados por sus objetos espaciales lanzados. Los estados evitarán cualquier contaminación nociva del espacio y los cuerpos celestes. Serán responsables de... Los astronautas deberán ser considerados como enviados de la humanidad en el espacio. Eso cuando dicen enviados de la humanidad, eso me suena a película de ciencia ficción, cuando vamos a hablar con el resto de criaturas que existen en el universo para ver si no nos acaban. Pero bueno, como las de Superman. Los estados se comprometen a no colocar en órbita alrededor de la Tierra armas nucleares u otras armas de destrucción en masa ni sobre los cuerpos celestes. El espacio ultraterrestre, incluso la Luna y otros cuerpos celestes, no podrá ser objeto de apropiación nacional. El espacio ultraterrestre podrán ser libremente explorados y utilizados por los estados. Por los estados, no dice por unos en particular, no dice por todos. La exploración y utilización del espacio ultraterrestre deberán hacerse en provecho y en interés de todos los países que incumben a toda la humanidad. Entonces, esas actividades que esas empresas están haciendo también me parece que son muy capitalistas. No es algo que sea para todos, sino para quien pueda pagar, y yo pongo el precio que se me da la gana, pues porque yo soy el que pongo la máquina. Entonces yo hago lo que yo quiero, y eso también se supone que esto es para que todos aprendamos. Pero pues no me parece chévere esa idea de ir al espacio así por 2,200 millones de pesos. No, si me lo hagan, no, pero es que ni gratis, no, yo no subo gratis, no, me daría miedo.
2: No imagino que, allá a María Elena ahí cepillándose los dientes,
1: no, y
2: que no puede escupir el agua.
1: No, qué horror.
2: María Elena, ¿por qué vine al espacio? Devuélvame.
1: Sí, no, yo así como uno cuando se va de viaje a donde no quiere ir. Dios mío, los tres días más largos de mi vida. Es que eso sí, que uno tiene que contar el día y la noche. Porque cuando uno se va, por ejemplo, en este caso, cuando uno está en el trabajo y está todo el día y se va, a las 4 de la tarde se va para su casa. Y ya, feliz y contento, pero allá qué. Allá aguántese porque, no.
2: Ni modo, me devuelvo, chao. No,
1: ya ni modo, le tocó aguantarse. Pero pues, vamos a ver.
2: También me parece importante resaltar, obviamente, este año la temática son los cohetes, la evolución de los cohetes. Pero en general, si uno se pone a mirar el tema del espacio, es muy importante para los seres humanos, sobre todo en la actualidad. Tú muy bien lo mencionabas ahorita, el tema de los satélites. Si uno se pone a mirar plataformas o a diferentes aplicaciones que muestran como todos los satélites que hay en el espacio, está primero lleno, bastantes satélites. Pero cuando uno mira, oiga, ¿de qué nos sirve el espacio, todo eso? Pues nos damos cuenta que realmente, sobre todo el tema de la tecnología, las comunicaciones, el internet, sí, todo esto se da gracias a esos satélites que están en el espacio. Por ejemplo, si voy a ir al INSI, pero no sé llegar, voy a buscar Google Maps, INSI, toda esa ubicación GPS satelital, pues es gracias al espacio, a todos los satélites que están allá. Ver el clima en tiempo real, que uno dice, ¿será que llevo chaqueta? ¿No llevo chaqueta? ¿Qué hago? Pues ahí, gracias a todas estas tecnologías, que podemos tener toda esa información a la mano. Y pues el internet, ¿no? Sobre todo en zonas remotas.
1: Sí, es que si no hay internet, no tendríamos ni siquiera la posibilidad, 1, de estar en esta emisora, 2, de buscar la información que estamos hablando, estrés, de hacer otras actividades de ocio. Entonces, creo que es importante también, pues, los satélites, pero es que cuando queda esa basura ya, porque igual eso se daña, o cómo será eso? ¿Será que se le acaba la energía? No sé.
2: No, pues debe ser como...
1: ¿Energía solar?
2: Creo que sí funciona con energía solar, pero de todas formas todo tiene su vida útil, ¿no? Componentes, electrónica, ¿no? Sobre todo también se debe dañar y pues toca hacerle mantenimiento, sino pues lo que queda basura ahí.
1: ¿Y ese mantenimiento cómo será? Y me imagino, si nada más viajar vale 2.200 millones, imagínese. Ay, mire, acá acabo de ver algo tenaz. Hay más de 15.000 satélites activos en órbita alrededor de nuestro planeta.
2: 15.000,
1: pues eso es demasiado. No.
2: Hay sobre todo, digamos que es más con cohetes. Obviamente está el cohete, la plataforma, los ponen ahí, el cohete llega, sube al espacio, lo suelta, lo libera y ya creo que el cohete se devuelve, no sé qué pasará con el cohete, y para traerlos también debe ser igual, ¿no?
1: No, yo creo que eso se queda ahí volando alrededor de la Tierra.
2: Sí, dejando nuestros rastros.
1: Uy, sí, creo que la humanidad no va a poder quitarse el rastro jamás en la vida. Jamás en la vida. ¿Qué terrestre será?
2: Vía el sistema solar.
1: Sí, o sea, es que vamos a terminar con basura hasta en el sol. Uy, qué vergüenza. Qué vergüenza con...
2: ¿Qué dirán las otras especies?
1: Exacto, ¿qué dirán los otros extraterrestres? No, ¿qué dirán los extraterrestres? Sí, dirán, ¿qué gente es esa la que vive allá?
2: Ve a esa raza humana, todos cochinos.
1: Todos cochinos, sí. Porque basura adentro y basura afuera, no, esto sí es el colmo, el descaro. ¿Qué tal? Porque eso no se puede, ¿cómo lo traen? ¿Habrá una máquina? No sé.
2: Creo que sí, debe haber un cohete o algo que, tipo plataforma, los montan ahí, los trae y supongo que pues reutilizarán a lo que les sirva o algo.
1: ¿Será? No, yo la verdad creo que eso se queda allá tiradito, así, venga, buscamos acá con la inteligencia artificial. ¿Qué hacen con la basura? ¿Satelital será eso? ¿Satelital?
2: Sí.
1: Entonces veamos qué dice acá. Actualmente la basura espacial no se limpia de forma masiva, pero las agencias espaciales usan varias técnicas para evitar que cause más daños y retirar los objetos. Métodos principales para manejar la basura espacial: reentrada controlada. Los satélites en órbita bajan, usan el poco combustible que les queda para frenar y caer hacia la Tierra. Al entrar en la atmósfera, la fricción hace que se quemen y desintegren antes de tocar el suelo. Ups. Órbita cementerio. Los satélites muy grandes que están en órbitas altas, como las geoestacionarias a 36.000 kilómetros, se empujan hacia una órbita más lejana donde no molestan ni ponen en riesgo a los aparatos útiles. Pasivación. Cuando un satélite muere, se vacían sus tanques de combustible y se apagan sus baterías. Esto evita que explote y genere miles de nuevos fragmentos peligrosos. Maniobras evasivas. Los satélites activos y la Estación Espacial Internacional rastrean los escombros grandes. Si un objeto se acerca demasiado, encienden sus motores para cambiar de posición y esquivarlo. Proyectos de captura. Existen planes experimentales con redes, arpones, brazos robóticos o rayos láser para atrapar o desviar los escombros más grandes en el futuro. Bueno, entonces sí, definitivamente sí hay una manera, pero igual tenemos basura espacial.
2: Pero es, como lo decía, es más exploratorio.
1: Exacto, sí. Entonces todavía no hay algo que efectivamente haya... mejore la basura que estamos dejando alrededor de la Tierra. Ay, mire que acá en un canal que se llama National Geographic,
2: sí,
1: hay una imagen ahí, digamos, como del espacio, y dice dice que en casi 60 años de actividades espaciales, alrededor de 6.250 lanzamientos han puesto en órbita alrededor de 13.630 satélites, de los cuales alrededor de 8.850 permanecen en el espacio. Solo una parte, unas 6.600, permanece operativa. Esta enorme cantidad de hardware espacial tiene una masa de más de 10.100 toneladas. O sea... cuánta basura hay por esos lugares. La basura espacial consiste en cualquier objeto fabricado por el hombre que se envía al espacio y que no tiene ninguna utilidad. Este concepto incluye los restos de las misiones espaciales, las piezas de los cohetes y prácticamente cualquier componente que no forme parte de la carga útil enviada. O sea, eso queda por allá, ¿sí ve? Uh-huh. ¡Ay, no! Dice que la cantidad estimada de basura que orbita la Tierra supera los 130 millones de objetos de entre un milímetro y un centímetro de tamaño. Eso es demasiado. No, nosotros dejamos basura por todas partes.
2: Y pues por eso también se genera esta semana, ¿no?
1: Exactamente, sí. Justamente como les leía, hay que, digamos, los países que más tienen como injerencia en todo el tema del espacio, sería quienes deberían cuidar más, no solo el planeta, sino también el espacio. Porque por acá estaba viendo, y espérenme a ver si lo encuentro, porque creo que se me perdió. Ay, sí. Como los países que más están en la carrera espacial.
2: Las potencias.
1: Exactamente.
2: China, Estados Unidos, Rusia. Creo que la India también está metiéndose
1: ya muy está fuertes. En satélites. Y bueno, ya que habla usted de Rusia, me acabo de acordar que esta semana fue declarada por Naciones Unidas en 1999 y pues es en la conmemoración del lanzamiento del Sputnik 1, primer satélite de la Tierra, en el 4 de octubre de 1957 y el tratado sobre el espacio ultraterrestre el 10 de octubre del 67. O sea, 10 años después se hicieron el tratado cuando nos dimos cuenta que íbamos a dejar mucha basura. Entonces, y pues el primero que llegó salió fue Rusia, ¿cierto?
0: Sí.
2: Le ganó ahí
1: a Estados Unidos. ¿Fue con la perrita? ¿Ese fue el primer ser vivo que fue por allá?
2: Creo que sí.
0: Laika.
1: La pobre Laika.
2: Laika, sí.
1: No, que la dejaron allá tiradita. Y nadie ni se acordó de la pobre perrita. Mire que estoy buscando acá.
0: Y pues los primeros humanos en llegar a la luna sí fueron los estadounidenses.
1: Cuando pusieron la...
0: Sí. La Apolo 11.
1: Sí, después de... Ellos tuvieron un accidente antes de ese, ¿cierto? Uh-huh.
2: Sí, hubo uno o dos fallidos y ya el tercero sí fue el que coronaron por fin.
1: Uh-huh. Por fin llegaron y... No, ay Dios. Y ahora que están pensando sacar... minerales de la luna para ver si logramos estabilizarnos y seguir en la carrera tecnológica, porque la luna tiene muchos minerales. Entonces el primero que conquiste la luna se queda con los minerales y obviamente con la tecnología
2: y el poder acá en la Tierra.
1: Exacto. Entonces creo que eso es también un punto en contra de la conquista del espacio.
2: Sí, hay el poder que siempre está detrás de muchas decisiones. Entonces, ya para ir redondeando, porque se nos acabó el tiempo, estuvimos hablando de muchas cosas, ¿no? De todo lo que está relacionado con el espacio, películas, el viaje Artemis 2 este año, bueno, y todo lo relacionado con la Semana Mundial del Espacio entre el 4 y el 10 de octubre en este 2026.
1: Exactamente, Camilo. Y también de las fases de la Luna, que son súper importantes.
2: Total.
1: Son súper importantes porque con la Luna nosotros sembramos, tenemos buenas o malas cosechas, nos cortamos el pelo. ¿Qué más de lo que uno hace? Se corta el pelo, ¿qué más hará uno con las fases de la luna aparte de sembrar? Porque en menguante se corta el pelo y en creciente para que le crezca y se le ponga bonito. Entonces ya saben ahí. ¿Qué más? Del sol también, que hace parte de esos satélites naturales en los que nos de alguna manera nos definen también. Entonces es una semana de reflexión y es una semana también para que miremos un poquito y vayamos al planetario a ver las estrellas desde el planetario. Yo creo que Juan Carlos sí ha ido bastante al planetario, ¿cierto?
0: Sí, hay programación de cine, también hay charlas, a veces también hacen cohetes con botellas de 2 litros, por ejemplo, y con agua. Es muy interesante.
1: Oh, mire, hay que ir a visitar el planetario un poquito, sí, porque sí, yo sí creo que sí ha ido una vez y por fuera. O sea, darle la vuelta. No he ni entrado. Entonces hay que ir a ver el cielo un poquito en esta semana, conocer sobre nuestro espacio que hace parte también de nosotros como naturaleza humana, que dejamos basura. Ay, Dios, pero bueno. Entonces, muchas gracias por haberme acompañado, compañeros, en este espacio. Esperemos que nos podamos reunir la próxima vez con otro tema de interés. Otro día que celebremos puede ser el del Halloween, para ver muchas brujitas. Entonces, muchas gracias por este espacio.
0: Muy amable, María Elena. Gracias, Camila.
2: A María Elena, muchísimas gracias por la invitación. Y recuerden todos seguirnos en las redes sociales. Estamos en Instagram, en X y en TikTok. Estamos como @INSI-radio, en Facebook, emisora INSI. Y bueno, nuestra línea de WhatsApp 316-528-1236. Recuerden que este es Voces INSI. Y chao. Hasta una próxima ocasión. Chao, compañeros.
1: Chao, chao.
0: Chao.

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0: Hola, bienvenidos a este programa del Instituto Nacional para Ciegos. Mi nombre es Juan Carlos Sáenz, del Grupo de Producción Radial y Audiovisual. Le agradezco muchísimo al Instituto Nacional para Ciegos por este trabajo, por la oportunidad de poder grabar estos programas y que salgan al aire mañana Cinci, los miércoles a las 7 y a la 1 de la tarde. Cinci Radio, un medio pensado para informar, acompañar y conectar a las personas con discapacidad visual en Colombia y en el mundo. Le agradezco muchísimo a Camilo Garnica por la grabación, por la edición de este programa. Recuerde que puede escribirnos al correo electrónico emisora cinci@cinci.gob.co. Estamos en Instagram y TikTok como @cinci-radio, en Facebook como emisora Cinci. Nos puede llamar al fijo 384-6666 o chatear con nosotros por WhatsApp 316-528-1236. Escuchamos de fondo a Monsieur Periné, nuestra canción, esta canción icónica, muy alegre. Para el día de hoy tenemos a la ave invitada, que es la reinita amarilla. También está una reseña del libro Carlos, de Ibar Dacol. Unos cuentos infantiles en busca del tiki de oro. Otro que se llama Aviador Santiago. Y una nota especial sobre el centro del Japón de la Universidad de los Andes aquí en Bogotá. Para comenzar, les voy a leer algo de En busca del tiki de oro. Este libro es una aventura que captura la imaginación de los lectores con su narrativa única y sus ilustraciones atractivas. La historia sigue al capitán Gadlock, un gato detective que navega por los océanos en busca de un talismán misterioso. Sus amigos, la rata Chucky, el loro trópico y el tití Jackie, no dudan en arriesgar sus vidas para acompañarlo. La colección de novelas infantiles, ilustradas por Sebastián Pérez y Benjamín Lacón, es perfecta para los pequeños lectores que buscan explorar el mundo contemporáneo a través de historias de fantasía y aventura. Es recomendada para niños de 8 a 10 años. Es un libro álbum ilustrado. Gadlock y su aventura pirata para encontrar un misterioso talismán en el Océano Pacífico en el año de 1657. El protagonista, un gato detective con muchas vidas que resuelve casos distintos en ciudades de todo el mundo. Cada destino es una sorpresa donde se enfrenta a un nuevo misterio. El humor, la intriga y el ingenio son tres de las características principales de esta colección de novelas infantiles ilustradas, donde los pequeños lectores y lectoras descubren el mundo contemporáneo. Esta colección combina la fantasía de las historias con las ilustraciones. Los autores reflejan su pasión por dibujar perros y gatos, sobre todo los suyos, que siempre acaban colándose en sus libros. Todas las aventuras de la colección son autoconclusivas, por lo que los pequeños pueden empezar y terminar por el título que más les guste. Y a continuación vamos con el ave invitada para el día de hoy, la reinita amarilla. No se desconecte.
1: Bienvenidos. Conozcamos la fauna silvestre del municipio de Galera, Sucre. En esta ocasión hablaremos sobre la reinita amarilla, Cetophaga petechia.

0: La reinita amarilla, conocida comúnmente como reinita de manglar, reinita dorada o simplemente chipe amarillo, es una especie de ave paseriforme de la familia Parulidae. Esta ave se encuentra desde Canadá y Estados Unidos, donde cría en primavera y verano, hasta Centroamérica, el Caribe y gran parte de Sudamérica, donde migra en invierno. En Colombia, Ecuador, Venezuela, Brasil y otras naciones tropicales, suele observarse como ave migratoria boreal entre septiembre y abril. Existen subespecies residentes en algunas islas del Caribe y en zonas de manglar tropicales que no migran y permanecen todo el año. Habita en bosques húmedos y secos, matorrales, manglares, bordes de ríos, zonas arbustivas y áreas abiertas con árboles dispersos. Durante la migración y el invierno se adapta a hábitats muy variados, incluyendo jardines y parques urbanos. Es un ave pequeña, que mide entre 11 y 13 centímetros de longitud y pesa alrededor de 9 a 11 gramos. Presenta un plumaje amarillo brillante en la mayor parte del cuerpo, con tonalidades oliváceas en el dorso y alas. Los machos reproductores de muchas poblaciones muestran finas estrías rojizas en el pecho y la cara. El plumaje de las hembras es esencialmente verdoso por encima y amarillento por debajo. Los jóvenes machos adquieren rápidamente las rayas en el pecho y a veces coloración en la cabeza. Su pico es fino y puntiagudo, adaptado para la captura de insectos pequeños. Existen más de 30 subespecies reconocidas que muestran variaciones notables en coloración e intensidad del plumaje. Es un ave muy activa, que se desplaza constantemente entre ramas y follaje en busca de alimento. Posee un vuelo rápido y ondulante. Los machos cantan con frecuencia desde perchas visibles para defender territorio y atraer pareja. También emite llamados cortos de contacto durante el forrajeo y la migración. Su canto es alegre, repetitivo y agudo, descrito como una serie de notas chispeantes y rápidas. Durante la migración suele viajar en bandadas mixtas junto a otras especies de reinitas e insectívoros. Es confiada y puede acercarse a ambientes humanizados. Su dieta es predominantemente insectívora, consumiendo mosquitos, moscas, escarabajos, orugas, arañas y pequeños invertebrados. También se alimenta de larvas y huevos de insectos que encuentra en hojas y ramas. En época de migración en las regiones tropicales, complementa su dieta con frutas pequeñas y néctar. La temporada reproductiva ocurre en primavera y verano en las regiones templadas del hemisferio norte. El nido es una pequeña copa construida con fibras vegetales, telarañas y pelo, ubicada generalmente en arbustos o ramas. La hembra pone entre 3 y 5 huevos, que incuba por unos 10 a 12 días. Ambos padres alimentan a los polluelos, que abandonan el nido tras unas 2 semanas. Un aspecto notable es que esta especie es un huésped frecuente del tordo cabecicafé, Molothrus ater, que deposita sus huevos en los nidos de la reinita amarilla, lo cual reduce el éxito reproductivo en varias poblaciones. La reinita amarilla desempeña un papel fundamental como controladora de insectos, ya que consume gran cantidad de plagas potenciales.
1: El hábitat y comportamiento de la reinita en Bogotá, en áreas de mantenimiento, se considera una especie rara. A pesar de ser un ave migratoria boreal común en las zonas arbóreas, solo se ha registrado en los humedales Córdoba, Tibabuyes, Salitre, La Isla, La Conejera, La Vaca, Techo, Tibanica y Torca Guaymaral. Es una especie muy inquieta en las zonas arbóreas cercanas a las áreas de mantenimiento. Revisa cada hoja, cada rama del árbol, forrajea, recupera energía luego de un largo viaje por el continente americano. Y ahora vamos con otro viaje, y es el viaje que hace Santiago, un niño, en el libro que se llama Aviador Santiago. Esta es una historia publicada en 1990. El protagonista, un niño que tiene inmensos deseos de volar. Un sentimiento presente en gran parte de la obra de Jairo Aníbal Niño. En esta obra, Jairo Aníbal le dedica a su hijo, Santiago Niño Morales, en sus propias palabras, su copiloto. ustedes comprenderán a abandonar el suelo y volver a él cuando les plazca, a desarrollar las artes de la navegación aérea ayudados por el estudio y por un amor profundo al aire. Aviador Santiago sigue a Santiago Alegría, un niño fascinado por los aviones, que junto a su amigo y un gato parlante deja atrás el inquilinato para seguir a un misterioso pájaro. Su viaje lo lleva a enfrentar desafíos insólitos y criaturas extrañas en una búsqueda donde su sueño de volar cobra alas. Y ahora vamos con otro cuento. Este es de Ibarda Col. El nombre es Carlos. Ya regresamos.
2: Hola, hola. Hoy les tengo un libro espectacular. Es la historia de Carlos y está escrita por el autor Ibarda Col. Vamos a iniciar. La familia. Este es papá, esta es mamá, esta es la abuela y este es Carlos. Y son una familia muy, pero muy bonita. Ah, por poco me olvido de Cristóbal. Cristóbal siempre está con Carlos y cuando se siente feliz hace prrr, prrr. Papá, hace poco Carlos y Lili y José y Mariana y Chela aprendieron los colores. Amarillo es el sol, dijo Lili. Verdes los dinosaurios y las lagartijas, dijo José. El cielo es azul y el mar también, dijo Mariana. Morados son los monstruos, dijo Carlos. Rojos los tomates y Carlos cuando le doy un beso, dijo Chela. A Carlos le gustó mucho eso de los colores y para no olvidarlos, al llegar a casa los pintó por todas partes. Oh, no, no. Miren esto. Vamos a ver qué sucedió. Cuando papá vio esto, dijo, ¡qué bonito, hijo! ¡Eres un artista! En cambio, a mamá no le gustó para nada. Así que Carlos y papá estuvieron un buen rato limpiando con agua y jabón. Más tarde, al entrar en la cocina, mamá le dijo a Carlos, «Hijo, eres un artista», cuando vio un dibujo lleno de color que le había hecho. Entonces Carlos se sintió feliz. «Mamá, un día Carlos notó que mamá tenía una barriga enorme y le preguntó, ¿comiste mucho pastel?» «No», le respondió ella. Entonces Carlos se acordó de cuando se machucó un dedo, que se inflamó y le dolió. También cuando se golpeó la cabeza y le salió un chichón enorme. Se quedó callado, pensó, y volvió a preguntar, «Pero tu barriga está muy inflamada, ¿no te duele?» «No», dijo mamá, «es un bebé y los bebés no duelen, son maravillosos». Mamá le contó cosas de cuando era un bebé. Papá estaba feliz, mamá estaba feliz y la abuela también estaba feliz. Y todos decían, eres la cosa más linda del mundo. Entonces Carlos se alegró porque vendría un bebé a casa y quería que llegara ya. La abuela. Cuando papá y mamá fueron al hospital a recibir al bebé, la abuela vino a jugar con Carlos. Ella hizo todo lo que él le pidió y eso fue muy divertido. Primero jugaron en la escuela. ¿Y quién fue el profesor? Carlos, por supuesto. Moldearon plastilina, ordenaron los cubos, contaron, cantaron y la abuela aprendió los colores. «Señor profesor, esto es muy interesante», comentó la abuela. Más tarde, Carlos dijo, es hora de comer. Y preparó una deliciosa sopa de tierra, flores y pasto. ¡Exquisita!, exclamó la abuela. Eres un gran cocinero. Luego fueron a la sala a jugar a la playa. La abuela preparó limonada y los dos dijeron a la vez: ¡Qué bien se está aquí!
1: Y de este cuento de Carlos, volvemos al centro de Bogotá, un centro del Japón, en la Universidad de los Andes. Es un espacio que fortalece el diálogo y la cooperación entre Colombia y Japón en los campos de la cultura, la academia y la economía. A través de actividades académicas, artísticas y de divulgación, promueve el conocimiento y el intercambio entre ambas sociedades, generando conexiones significativas a nivel local, nacional y regional. El Centro del Japón ofrece apoyo a actividades académicas y culturales relacionadas con este país, facilitando espacios para clases, charlas, exposiciones y encuentros. También presta sus espacios a la Universidad de los Andes y los alquila a externos, promoviendo el intercambio de saberes y el trabajo conjunto entre estudiantes, profesores e invitados. La oferta académica del Centro del Japón combina rigor académico y creatividad, explorando desde las tradiciones filosóficas y artísticas hasta los desafíos contemporáneos del Japón. Este centro se construyó con la colaboración conjunta de la Universidad de los Andes, el grupo de empresas relacionadas con Japón y el gobierno del Japón, y se ha convertido en un punto de referencia y centro de consulta para estudiantes, empresarios y académicos interesados en establecer contactos con la nación.

0: se entrelazan en una experiencia artística que desafía las fronteras de lo real y lo fantástico. Los artistas cuentan de primera mano su visión creativa que los inspira y cómo han capturado la esencia de Japón en sus obras. Sumérgete en ese proceso artístico. No te pierdas la oportunidad de vivir esta exposición única que mezcla emociones, sensaciones y una nueva forma de ver la vida del Japón. Este centro queda en la calle 18A, número 007. Es el bloque CJ de la Universidad de los Andes. Vamos a escuchar un audio que se hizo de la exposición Un viaje multisensorial por el microcosmos de la vida en Japón.
1: En estas fotografías estoy representando algo que es como lo cobayo, miedoso. A veces se puede interpretar como crudeza o rudeza. Entonces estamos viendo básicamente fotografía callejera de Tokio. El de blanco y negro podría llamarse que es el de Oku, Oku no Hosomichi, y habla un poco sobre ir a la profundidad de lo que es la sociedad japonesa. Y el otro es Uchi Soto, cómo discriminamos cosas. En este caso es cómo nos acercamos a los demás.
2: Un recorrido visual y artístico sobre la vida en Japón a través de la fotografía y el diseño de personajes. Mi fotografía es toda tomada durante el tiempo que viví en Japón y es simplemente un recorrido de la vida cotidiana, resaltando los detalles que para mí se sienten como mágicos al parecer que fueran sacados de una película, lleno de vida y magia, y esos son los momentos que retrato y que pueden venir a ver aquí. Bueno, y en Japón también pude entender el poder que tenían los personajes tiernos en el diario vivir y cómo su diseño, su torpeza, sus colores vibrantes podían ayudarte a conectar un poco más con tu niño interior. Trato de transmitir mucho eso a través de mi arte de Coco and Friends, como trazos imperfectos y como que los colores vibrantes y las formas y las caritas tiernas te hagan como sentir cositas lindas desde adentro.
0: Y ahora quiero contarles de algunos servicios que se prestan aquí en el Instituto Nacional para Ciegos. Imprenta Nacional para Ciegos, producimos más de 72.000 unidades de productos accesibles, diseñamos y promovemos tarjetas electorales y fortalecemos la tecnificación de la Imprenta Nacional del Braille. En comunicaciones, posicionamos la entidad a través de contenidos digitales y comunicación efectiva, llevando información de interés a la población. El grupo de nosotros, Producción Radial y el Centro Audiovisual, seguimos conectando a la población a través de contenidos accesibles, acercando su corazón y sus sentidos con nuestra emisora INSI Radio. En la Biblioteca Virtual para Ciegos de Colombia, se amplían sus catálogos, logrando la publicación de 6.000 obras, siendo partícipes de la implementación del Tratado de Marrakech. Por eso trabajamos cada día por la inclusión, el respeto a la diversidad y la garantía de la equidad para nuestra población con discapacidad visual. En el grupo de educación continuamos brindando asistencia técnica a entes territoriales y elaboramos materiales didácticos inclusivos para primera infancia, primaria y bachillerato. El grupo de gestión interinstitucional fortalece la gestión brindando asistencia en inclusión laboral y participación ciudadana, beneficiando a la población y acercándola a políticas más reales y efectivas. En la tienda INSI facilitamos la oferta de más de 2.400 productos especializados que mejoran la movilidad y autonomía de nuestros usuarios. En el área de accesibilidad brindamos asistencia técnica en accesibilidad física y digital con el propósito de abrir caminos hacia la autonomía e independencia plena de las personas con discapacidad visual. El Centro Cultural del INSI genera experiencias artísticas, sensoriales y multiculturales que benefician a la población con discapacidad visual.

La Oficina de Atención al Ciudadano la acerca a la ciudadanía y a la población, fortaleciendo la información, la comunicación y el acceso a los servicios. Recuerde las redes sociales del Instituto Distrital, del Instituto Nacional para Ciegos, en Facebook y YouTube como INSI Colombia, en Instagram y en TikTok como @INSI-Colombia. Puede escribir al correo aciudadano@insi.gob.co, la página de internet www.insi.gob.co. Les habló Juan Carlos Sáenz, les agradezco muchísimo por haber escuchado este programa, en el cual tuvimos a la Reinita Amarilla, al Centro del Japón en la Universidad de los Andes, el libro Carlos de Ibar Dacol, el libro Aviador Santiago. Hasta una próxima ocasión, no se desconecte de la programación de INSI Radio.

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0: ¿Sabía usted que por hacer la escena del matrimonio de la película de Drácula de Bram Stoker, Keanu Reeves y Winona Ryder están casados en la vida real?
1: Winona
0: dice que lo estamos.
1: Coppola
0: dice que lo estamos. Así que estamos casados.
1: Ante
0: los ojos de Dios. El matrimonio fue oficiado por un sacerdote ortodoxo rumano real en una ceremonia tan auténtica que podrían considerarse casados. La pareja, que es una de las amistades más longevas de Hollywood, bromean ante esta unión, que dicen además que a Winona, cuando la llama Keanu Reeves, ella le dice:
2: "Oh,

0: La famosa guía Michelin se ha convertido en un referente gastronómico, y más hoy por hoy por series como El Oso.
1: Chefs, table, 38, two people.
0: La guía nació en Francia en 1900, por los hermanos André y Edouard Michelin. Sí, los mismos creadores de los neumáticos, quienes desde 1894, cuando crearon a Videndome, o bueno, el hombre Michelin, quien tiene ese color blanco por el color natural del caucho material de las llantas, pero como se desgastaban mucho gracias al hollín desde 1912, le dio el color que tiene hoy por hoy. Producto de poder estabilizar los componentes de las llantas, dándole flexibilidad y los volvió más duraderos. Pero bueno, ¿cómo nació la famosa guía Michelin? El primer ejemplar que se lanzó en 1900 era gratuito y se crearon 35.000 ejemplares. Este incluía mapas con listas de restaurantes, hoteles y talleres de las rutas más frecuentadas e instrucciones de cómo cambiar y reparar los neumáticos. Pero fue en 1920 cuando se mejoró la primera versión. Suprimen la publicidad, hacen un contenido más detallado y empiezan a cobrar por este. En 1926 empieza la estrategia de marketing. Se dan las primeras estrellas Michelin a los restaurantes franceses, quienes solo podrían recibir una como sinónimo de ser un establecimiento de alta cocina. Fue hasta 1931 cuando el sistema se amplió de hasta 3 estrellas. Una estrella, un buen restaurante en su categoría. Dos estrellas, excelente cocina, merece la pena desviarse. Tres estrellas, cocina excepcional, merece un viaje especial. El sistema no alcanzó relevancia en gran parte del resto del mundo hasta principios de la década del 2000, y hoy por hoy hay en el mundo 145 restaurantes con 3 estrellas, siendo Francia con 30, Japón con 20 y España con 15, los 3 países que más triestrellas acumulan en todo el mundo. Así fue como una estrategia de marketing se convirtió en la mayor expresión de calificación de alta cocina.

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1: Los cinco pilotos de la Fórmula 1 que más pole position no han convertido en victoria en toda la historia. Puesto 5 para Charles Leclerc, 20 pole position que luego no fueron victoria. En el cuarto está Sebastian Vettel, 26 pole position que luego no fueron victoria. Tercer lugar para Michael Schumacher, 28 pole position que luego no fueron victoria. En el segundo lugar está Ayrton Senna con 36 pole position que luego no fueron victoria. Y en el puesto número 1 con 43 pole position que luego no fueron victoria, Sir Lewis Hamilton.
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1: Hay una conexión entre John Wick, Alien, The Crow y Matrix que posiblemente usted no conocía. En 1994, tras el ya conocido accidente de Brandon Lee en las grabaciones de The Crow, su doble de acción, un joven de 25 años, fue escogido para continuar con el trabajo y así poder terminar la película. Ese doble de acción de trabajo impecable, quien también fue doble de acción en películas icónicas como Alien Resurrection y otras 70 producciones más, era Chad Stahelski, quien también fue el que hizo las escenas de acción de Keanu Reeves en la trilogía de Matrix, trilogía donde se hacen muy buenos amigos. Tanto, y lo que muchos no saben, es que cuando Chad tuvo la oportunidad de dirigir una película, no dudó en pensar en Keanu Reeves. Así se hizo John Wick, con un nuevo estándar de secuencias de acción en la industria, con un mago y su equipo en la dirección. Stahelski, además, fue el que hizo el papel del esposo de Trinity en la película más reciente de Matrix. Así es como podemos decir que el multiverso en la vida real sí existe.
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1: Si levantamos el dedo índice y el medio con la palma hacia afuera, simboliza victoria o paz y amor. Pero si lo hacemos al revés, es decir, con la palma hacia adentro, ¿sabía usted que es un insulto en territorios como Reino Unido? ¿Pero por qué o qué significa? Viajemos a la Edad Media, cuando ingleses y franceses se batieron en duelo entre los años 1337 y 1453 en la Guerra de los 100 Años. Para ser exactos, 116 años, 4 meses y 25 días, peleando por derechos feudales y la corona. En esa guerra, durante la batalla de Agincourt, el 25 de octubre del año 1415, los ingleses dieron cátedra con sus arqueros y su disciplina. El temor de los franceses fue tal que cuando capturaban a un arquero inglés, le cortaban los dedos índice y corazón, que son los que se usan para estirar la cuerda del arco, y así se aseguraban que nunca volvieran a lanzar flechas. Los ingleses, al término de la batalla, provocaban a los franceses mostrándole esos dedos como gesto de cuidado, que aún tengo estos dedos para armar mi arco y disparar flechas. Hacer este signo actualmente en tierras británicas es casi igual que levantar el dedo del medio.
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1: Cinco actores que han participado en los Juegos Olímpicos. Johnny Weissmuller, el famoso Tarzán que rodó 12 películas y fue modelo, también brilló como nadador. Lo que partió como una recomendación médica por sus problemas respiratorios, dio como resultado 6 medallas. Darth Vader también fue deportista olímpico de esgrima. O bueno, Bob Anderson, quien lo interpretó en 2 películas de la saga de Star Wars. El deportista representó a Gran Bretaña en los Juegos de 1952, todo un maestro, y por eso su nombre aparece en películas como Piratas del Caribe, la trilogía El Señor de los Anillos y su último trabajo, El Hobbit. Hilary Wolff, de niña, fue actriz y estuvo en 10 películas y series. Es recordada por ser Megan, la hermana de Kevin McAllister en Mi Pobre Angelito 1 y 2, y se convirtió en judoka, donde ganó el campeonato junior en 1994 y participó en los Juegos Olímpicos de Atlanta y Sydney. Ronda Rousey es actriz de películas como Rápido y Furioso 7, recordada también por ser luchadora de la UFC y la WWE. También clasificó a los Olímpicos de Atenas de 2004, donde no pasó la primera ronda, y 4 años después se convirtió en la primera estadounidense en ganar una medalla, en este caso fue la de bronce en judo. Y el hombre que se probó primero en el buceo y luego finalmente fue parte del equipo inglés de salto en trampolín en Barcelona 1992 y quedó a puertas de los Olímpicos, también está presente Jason Statham.
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1: Cinco grandes series con finales controvertidos. Dinosaurios fue una gran serie de comedia que se emitió entre 1991 y 1994. Utilizaron animatrónicos para así poder ambientar los problemas cotidianos personificados en dinosaurios. Su alto costo de producción hizo que fuese cancelada la serie. Su último capítulo, Ambiente Cambiante, fue el encargado de extinguir la serie. Para muchos fue muy duro ver cómo terminó, y para otros era inevitable, pues si se hablaba de dinosaurios, ¿no? Ahora hablamos de Juego de Tronos. Algunos lo vimos como un gran engaño de una historia que podría y debería haber tenido una mejor conclusión, en especial por personajes que defraudaron y que esperábamos mucho más de ellos. Muchos quedaron tan furiosos que hasta se hizo una petición online para rehacer la temporada final.
2: No podemos escondernos tras la misericordia.
1: Lo cierto es que ha sido una de las series más vistas, y a pesar que ese último episodio titulado El Trono de Hierro fuera calificado como 4 de 10 en IMDb, no ha impedido que sea una de las mejores series de todos los tiempos. Perdidos quedamos muchos cuando vimos el desenlace de Lost, una de las series más vistas entre el 2004 y 2010 cuando fue emitida. The End, calificado en IMDb como 8.3, fue el capítulo final y tenía una misión difícil: intentar explicar los infinitos misterios que habían enganchado a sus seguidores. Estos enigmas llevaron a la serie a un punto de no retorno. Lost dividió a sus seguidores, quienes quedaron sorprendidos por el capítulo final cargado de sentimientos que dejó más dudas que respuestas. Entre 1986 y 1990 se emitió ALF, una de las series que marcó el final de la infancia de muchas personas. La serie, que era familiar, tuvo un final duro y extraño. Si bien la serie tenía un gran éxito internamente en el estudio de la NBC, era todo un desastre. Los actores trabajaban muchas horas diarias, tenían presupuesto limitado, un clima extremo y vivían mucha tensión, pues esto hizo que finalmente se cancelara la serie. Y así, en el capítulo 24 de la cuarta y última temporada, Consideren que ya me fui, ALF dio fin. Fue un cierre doloroso que nos dejó sin saber qué le harían o qué pasaría con ALF. En aquel capítulo apareció un contundente
3: "continuará".
1: Pero esto no sirvió de nada porque tuvo que pasar 6 años para así, y en otra cadena, ABC, poder lanzar una película llamada Project ALF, en la que finalmente se solucionó la situación, pero no fue del agrado de los fans.
4: ¿Te acuerdas de ALF? ¡Volvió! ¡En forma de fichas!
1: Otra que no podía faltar fue una serie política que arrancó como un gran éxito, pero luego de la salida de su protagonista debido a acusaciones, obligó a darle un cambio a la trama, algo que hizo que House of Cards, para muchos, perdiera la esencia.
5: Momentos así requieren de alguien que actúe.
1: La última temporada fue apresurada y poco coherente, dando así un desenlace insatisfactorio, ridículo, poco impactante y forzado. Tanto así que tuvo una calificación de 4.6 sobre 10. ¿Y para ti cuál es la serie con el final más decepcionante?
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1: Hola, bienvenidos al canal de Spotify del Instituto Nacional para Ciegos, INSI. Soy Ignacio Maya y en este podcast estaremos abordando un tema muy importante: las estrategias pedagógicas para los docentes en el salón de clase. Es fundamental recordar que en Colombia los estudiantes con discapacidad visual tienen derecho a acceder a instituciones educativas que les brinden un servicio educativo de calidad. El INSI está comprometido en brindar apoyo a través de materiales educativos en braille y capacitación para docentes, entre otros servicios. Los docentes de apoyo, contratados y asignados por las Secretarías de Educación, son otro recurso con que puede contar la institución educativa. Estos profesionales coordinan acciones educativas con los docentes de aula y con los estudiantes que necesiten los apoyos. Los docentes de aula pueden solicitar al INSI asesorías a través de las líneas que les daré al final de este mensaje, así que tomen nota. Entrando en materia, las dos estrategias en el aula de clase más importantes a tener en cuenta por parte de un docente son la descripción de imágenes visuales, objetos y situaciones, y la verbalización de textos que se escriben en el tablero. En la descripción de imágenes se facilita la comprensión de un tema que se ha presentado a los estudiantes en la clase, como en el caso de los gráficos, dibujos o diagramas. Las descripciones no tienen que ser demasiado detalladas, solamente se deben mencionar los aspectos más importantes que le ayudarán al estudiante a formar una imagen mental. La estrategia de verbalizar lo que se escribe en el tablero es una práctica que deben adoptar los docentes, recordando siempre que su estudiante ciego no puede verlo. Escribir y verbalizar simultáneamente ayudará a ganar tiempo en la clase cuando

0: ya la técnica sea dominada por el profesor y evitará que un compañero vidente sea obligado a dictar la información al compañero ciego, pues interfiere en su propia participación. En cuanto a la evaluación, recuerde que el tiempo que se da al estudiante con discapacidad visual debe ser un poco mayor al de sus pares y puede ser necesario adaptar la prueba al sistema Braille, al software lector de pantalla o considerar alternativas como evaluaciones orales, que, dicho sea de paso, no debe ser la única forma de evaluar que se use. En la enseñanza de matemáticas, la descripción precisa de términos es esencial, al igual que en la enseñanza del inglés, donde el uso de objetos táctiles y la participación individual son de gran ayuda. En el área de educación artística, se deben implementar estrategias para involucrar a los estudiantes con discapacidad visual en actividades como aprender a tocar instrumentos, la danza, la pintura, la fotografía, la escultura y el canto, entre otros, brindándoles la información necesaria para su participación activa. Estas actividades pueden incluir el uso de materiales moldeables. Puede hacerse danza guiada y acompañada por un par o por el docente. Hacerse descripción y análisis de estilos pictóricos, imágenes, gráficos, entre otros, siempre teniendo en cuenta necesidades y potencialidades de los estudiantes. En educación física, es fundamental conocer la condición visual del estudiante, planificar actividades adecuadas de acuerdo a su condición, garantizando un entorno seguro. Todas estas estrategias y más se encuentran detalladas en la cartilla del INSI, disponible para su descarga en el sitio web www.insi.gob.co/cartillas. Es importante tener en cuenta que los docentes pueden tomar cursos que se brindan en la plataforma Moodle 2 veces al año en temas como Braille, Ábaco, orientación y movilidad, entre otros, a través de la página elearning.insi.gob.co. Recuerden que estamos para brindar asesoría y asistencia técnica educativa a través del correo aciudadano@insi.gob.co o llamando al teléfono 601-384-6666, extensión 404. Gracias por escuchar y hasta pronto.
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1: iPhone, iPad, iMac, iTunes. ¿Alguna vez ha preguntado qué significado tiene la I en cada uno de los productos? Según el mismo Steve Jobs, la I, que apareció por primera vez en 1998 con el iMac, tiene varios significados relacionados con la visión de Apple. En una entrevista de la revista Reader's Digest, Jobs explicó que representan los cinco conceptos claves de Apple que se complementan entre sí. Estos son Internet, Individual, Instruir, Informar e Inspirar. También es importante mencionar que la letra expresa la identidad del usuario con la marca y por supuesto que actualmente no todos los productos llevan la letra I en su nombre, pero ya sabemos básicamente qué significa la I en cada uno de estos elementos en los cuales lo han utilizado, ¿no?
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Sobre un fondo negro aparece un texto en blanco. El pez y yo. En blanco y negro en una cocina sobre un mesón hay varias especias. Una mata y una pecera con un pez dorado. Se enfoca en primer plano la pecera donde el pez está nadando. Un hombre con discapacidad visual vestido de negro entre 40 y 50 años está frente a una estufa. Él está haciendo un café. Extrae la cafetera de una tetera y lo sirve en una taza que ubica con su mano izquierda. Deja el café en la estufa. Y tapa la tetera. Toma un paño de cocina y agarra la tetera. Ubica de nuevo con su mano izquierda la taza. Y vierte agua en el café. Ahora se enfoca el acuario. En el fondo se refleja el hombre quien está tomando su bebida. Reposa sobre la estufa y sigue bebiendo su café. Da la vuelta. Se acerca al lavaplatos. Toma una jarra de plástico y la lleva hasta el grifo. Con su mano comienza a buscar la llave de agua. Y la abre. Se enfoca de nuevo la pecera y la matera le daña. El hombre comienza a cerrar el grifo hasta que finalmente lo cierra y da la vuelta. Se acerca al mesón. Con su mano reconoce el espacio. Toca el acuario que está en el borde. Luego con su mano llega a la planta. Le vierte agua. Y se aleja. Da la vuelta al mesón y queda de espaldas a la cámara. Él gira. El pez está en el piso saltando entre los vidrios del acuario. El hombre se ve angustiado, mientras el pez sigue revoloteando en el piso. Se agacha y comienza a buscar al pez con sus manos. Extiende las palmas de sus manos y empieza a moverlas a la izquierda y a la derecha. Retrocede un poco y ahora busca a la derecha. Se enfoca ahora al rostro del hombre, quien sigue acurrucado buscando y buscando. Con su mano encuentra el desagüe, saca el tapón, se levanta rápido y se quita desesperado su camisa. La dobla, se agacha de nuevo y la introduce en el orificio del desagüe. Se para y comienza a llenar la jarra de agua rápidamente y la vierte constantemente en el piso.

cierra las llaves de agua. Gira y se agacha de nuevo. En el piso que está inundado, sigue buscando a su pez.

Con sus manos, busca y busca. Mientras el grifo enfocado en primer plano gotea incesantemente, el hombre se sienta. Se enfoca de nuevo su rostro que se ve frustrado. A su mano que reposa en el agua llega el pez dorado que comienza a nadar entre sus dedos, hasta entrar en su mano que el hombre levanta sutilmente porque siente al pez. Se funde a negro y corren los créditos. Dirección, guión, reparto y música de Babak Avifar. Fotografía de Sadek Souri. Creado en junio del 2014 y audiodescrito por Henry Díaz para el Instituto Nacional para Ciegos INCI en el 2024.

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1: El pan de bono es el mejor pan del mundo. Este delicioso pan de queso conquistó el paladar de los especialistas en gastronomía de Taste Atlas y por eso lo escogieron como el mejor panecillo del mundo con una calificación de 4.6 estrellas sobre 5. La famosa mezcla de almidón de yuca, harina de maíz, queso costeño o fresco y huevo le da una consistencia y un sabor único que encabeza una lista que también le acompañan el pan de yuca, la almojábana y el pan de queso, quienes también ocupan el quinto, sexto y octavo lugar. Un motivo colombiano para celebrar como debe ser, comiendo un delicioso pan de bono. ¿Almojábana, pan de yuca o un pancito de queso?
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1: Los 5 videojuegos más estresantes. Para escoger estos 5, el portal de ofertas Bonus Finder y varios expertos midieron las frecuencias cardíacas de 14 jugadores durante sesiones de media hora, y estos fueron los que más provocaron la liberación de cortisol. Puesto 5 para uno de los mejores y más populares, Battle Royale, y que aumentó las pulsaciones un 26.65%. Fortnite. En el cuarto, uno de los juegos más difíciles de RPG y causante de unas pulsaciones de 28.13%, Dark Souls 3. En el tercer puesto, el icónico mundo bélico de Call of Duty. Según el estudio, esta franquicia aumentó el 29.69% en las pulsaciones. En el 2, el EA Sports FC, o bueno, FIFA, que tiene muchos motivos para estar aquí por sus 31.25% de pulsaciones. Y en el primer lugar, el juego que ha roto amistades y relaciones desde tiempos memorables, y con un aumento de pulsaciones de 32.81%, Mario Kart.
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1: ¿Sabía que existe el teorema de Sheldon Cooper? Esto es para el episodio 73 de la serie, donde él menciona cuál es el mejor número, el cual es...
2: Es el 73.
1: ¿Pero por qué?
2: Es el vigésimo primer número primo, su espejo el 37 es el 12, y su espejo el 21. Es el producto de multiplicar, escuchen esto, 7 y 3.
1: Expertos en teorías de números de la Universidad de Dartmouth se inspiraron en este episodio por motivos extras como este.
2: En binario, el 73 es palíndromo, 1001001, que al revés es 1001001, justo igual.
1: Concluyendo así que el 73 es el único número primo que cumple con estas características. Como dato extra, el actor que hace de Sheldon, Jim Parsons, nació en el año 1973. Así que ya sabemos que el 73 es el mejor número que existe.
2: ¿Eh? ¿Eh? ¿No es genial?
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1: Actores que rechazaron papeles icónicos, segunda parte. Pierce Brosnan podría haber sido el Batman de Tim Burton en el año 1989, pero cometió el error de bromear diciéndole a Tim que no podía entender a ningún hombre que se pusiera la ropa interior por fuera de los pantalones. Esto hizo que Burton escogiera a Michael Keaton, y Pierce luego sería James Bond. Hablando del 007, la lista de los actores que podrían haber sido James Bond es grande. Richard Burton, Burt Reynolds, Adam West, Clint Eastwood, Colin Farrell, Ewan McGregor, en fin. Quiero centrarme en dos actores. Liam Neeson, quien venía de hacer de Oscar Schindler, rechazó estar en la lista para hacer el James Bond de GoldenEye porque su futura esposa, Natasha Richardson, le dijo: si te ofrecen James Bond y lo interpretas, no te casarás conmigo. Liam confiesa que cuando discutían, él le cantaba la canción de James Bond. Además de esto, en el 2009 rechazó ser Abraham Lincoln porque su esposa había partido este mundo y porque no conectó con el libreto de Tony Kushner. Por cierto, Harrison Ford rechazó ser Oscar Schindler por hacer el fugitivo, algo que Liam aún hoy le agradece.
2: No olvidaré lo que hiciste por mí hoy.
3: Yo preferiría que lo hiciera.
1: Hugh Jackman tuvo que rechazar el papel en el 2005 de James Bond por problemas de agenda porque ya estaba comprometido con El Gran Truco y además, siendo Wolverine, temía ser encasillado en personajes tan estereotipados. Hablando de superhéroes, Amanda Seyfried rechazó ser Gamora porque creía que sería el primer fracaso de Marvel. Varias de las mejores frases del cine las ha dicho Forrest Gump. El buen Tom Hanks hizo una actuación impecable.
4: Mamá siempre decía, la vida es como una caja de bombones. Nunca sabes lo que te va a tocar.
1: Pero usted sabía que John Travolta inicialmente era el encargado de dar vida a este personaje. ¿Pero por qué lo rechazó? Porque estaba trabajando en su papel de Vincent en Pulp Fiction. Por cierto, Jules, el compañero de Vincent, estaba pensado originalmente para ser interpretado por Lawrence Fishburne, pero no le gustó cómo se idealizaba el consumo de sustancias tóxicas. Esto hizo que Samuel L. Jackson tomara este papel e hizo un trabajo magistral.
2: Continúa.
1: Para cerrar, hablemos del que más se debe estar arrepintiendo de este listado, Matt Damon, porque James Cameron le propuso el papel principal en Avatar, y en solo eso,
5: James Cameron me llamó y me ofreció el 10% de Avatar. Nunca conocerán un actor que haya rechazado más dinero que yo.
1: Pero no le fue tan mal a Damon porque dejó Avatar para hacer la saga de Bourne.
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1: El Ministerio de Educación Nacional inició proceso de socialización del nuevo marco normativo para la transformación del sistema de aseguramiento de la calidad de la educación superior. El decreto 0529 del 29 de abril de 2024 reconceptualiza de manera integral el sistema de aseguramiento de la calidad de la educación superior luego de un proceso inclusivo y participativo con las instituciones de educación superior, asociaciones académicas, estudiantes, profesores, representantes del sector productivo y diversas organizaciones del ámbito público y privado. El Ministerio de Educación Nacional ha venido desarrollando el proceso de socialización en las instituciones de educación superior para presentar la transformación del sistema de aseguramiento de la calidad de la educación superior y explicar las medidas del Decreto 0529 de 2024. Este marco normativo, que desarrolla los ejes fundamentales en materia de registro calificado, fortaleciendo la autonomía institucional, la confianza entre los autores y la atención pertinente a la diversidad en la educación. Los primeros encuentros presenciales y virtuales, que se llevaron a cabo en diferentes territorios para dialogar con profesores, estudiantes, directivos y personal administrativo de las instituciones de educación superior en torno al nuevo marco normativo, se desarrollaron de la siguiente manera: virtual, con el apoyo de la Universidad Nacional Abierta y de Distancia, UNAD, en Santa Marta, en la Universidad del Magdalena, y en Medellín, en el Instituto Tecnológico Metropolitano. Este nuevo sistema de aseguramiento de la calidad se caracteriza por el fortalecimiento de la autonomía institucional, el reconocimiento de la diversidad para el desarrollo de una oferta académica pertinente y la confianza en los sistemas internos de aseguramiento de la calidad. Asimismo, proporciona a las instituciones de educación superior herramientas para diversificar su oferta académica, permitiéndoles atender de manera ágil las necesidades de formación en diferentes regiones del país, especialmente en aquellas con bajas tasas de cobertura. El sistema de aseguramiento de la calidad fomenta el mejoramiento continuo y la cultura de la autoevaluación en la educación superior. Es así como con el Decreto 0529 se establecen medidas diferenciales para instituciones y programas acreditados en alta calidad, fomentando la innovación y generando nuevas oportunidades de acceso a la educación superior en todo el país. En la transformación del sistema se identifican diversas rutas para la ampliación de cobertura y la creación de nueva oferta académica de calidad y pertinente, reconociendo la identidad institucional y fortaleciendo las estrategias de regionalización. Se introduce la modalidad híbrida, que identifica la combinación de las modalidades presencial, a distancia o dual con la virtual, presencial virtual, a distancia virtual y dual virtual. De igual manera, se refuerzan los canales de acompañamiento y asistencia para asegurar el éxito de las instituciones en su misión educativa. El Ministerio de Educación Nacional invita a los interesados a acceder al texto completo del Decreto 0529 del 29 de abril de 2024 para conocer más sobre los cambios e innovaciones propuestos en este nuevo marco normativo. Desde el INSI estaremos dispuestos, como siempre, a brindar asistencia técnica para la atención de estudiantes ciegos y con baja visión en educación superior cuando las instituciones de educación superior sientan esa necesidad de asesoría y asistencia y hayan o no tenido experiencia en la atención de esta población en las diferentes modalidades. Estamos dispuestos a atender sus necesidades de asistencia a través de la Oficina de Atención al Ciudadano.
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1: Impulsar el desarrollo integral de los niños, niñas y adolescentes y reducir y mitigar los efectos de la violencia, el abuso o la negligencia en su contra. Asimismo, brinda orientaciones técnicas para que los servicios que brindan el ICBF y otras entidades públicas fortalezcan el trabajo con las familias y las reconozcan como sujetos colectivos que gozan de especial protección del Estado, por lo que se encuentran en el centro de la política social moderna. Mi familia. El programa Mi Familia, ¿de qué se trata? Es un programa de acompañamiento familiar psicosocial especializado diseñado a la medida de las necesidades de las familias, que funciona por medio de visitas a los hogares y encuentros entre familias que son guiadas por un equipo psicosocial. Desarrolla dos tipos de acompañamiento psicosocial familiar, preventivo e intensivo, con un enfoque transversal de atención a familias que tiene integrantes con discapacidad en línea con los siguientes objetivos. Promover el fortalecimiento de capacidades parentales, relacionales y de resiliencia en familias con niños, niñas y adolescentes que se encuentran en alto riesgo o con vulneración de derechos. Fortalecer el tejido social a través del intercambio de experiencias de las familias con otros actores o referentes comunitarios en zonas urbanas y de manera complementaria con familias rurales mediante la gestión de redes en espacios comunitarios. Promover la convergencia de la oferta de inclusión social y productiva para las familias. ¿A quién beneficia el programa? Mi familia urbana. Mi familia urbana hace acompañamiento preventivo para familias con niños, niñas y adolescentes en riesgo de vulneración de derechos o en condición de vulnerabilidad de acuerdo con los siguientes criterios. Familias con niños, niñas o adolescentes con alto riesgo de vulneración de derechos que estén o hayan sido atendidos por modalidades de las direcciones de primera infancia, niñez y adolescencia o nutrición. Familias vulnerables con miembros con discapacidad. Familias con al menos una persona incluida en el Registro Único de Víctimas, RUP. Familias vulnerables que requieren acompañamiento y fortalecimiento para la garantía de derechos y desarrollo integral de los niños, niñas y adolescentes. Acompañamiento intensivo para familias con niños, niñas y adolescentes bajo protección del Instituto Colombiano de Bienestar Familiar, ya sea por vulneración de derechos o porque se encuentran en conflicto con la ley. Familias con niños y niñas o adolescentes que estén o hayan estado en las modalidades priorizadas del proceso administrativo de restablecimiento de derechos, o adolescentes y jóvenes que estén o hayan estado en el sistema de responsabilidad penal para adolescentes. Mi familia rural. Mi familia rural hace acompañamiento preventivo para familias con niños, niñas y adolescentes en riesgo de vulneración de derechos o en condición de vulnerabilidad que se encuentran ubicados en zonas rurales y rurales dispersas. Familias con niños, niñas o adolescentes ubicados en zonas rurales y rurales dispersas. ¿Quién presta el servicio? La operación está a cargo de organizaciones sin ánimo de lucro que cumplen con los requisitos legales, técnicos, de experiencia, financieros, administrativos y de infraestructura que conforman el Banco Nacional de Oferentes de Mi Familia. Desde el INSI estamos dispuestos a brindar toda la asistencia técnica a los equipos, de apoyo psicosocial a cargo del programa Mi Familia para la atención en condiciones de calidad y equidad de las familias que tienen niños, niñas o jóvenes con discapacidad visual, ya sea en las zonas urbanas o rurales. Asimismo, invitamos a las familias a hacer cualquier consulta que tengan a través de la Oficina de Atención al Ciudadano del INSI.
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1: Sobre la lectoescritura como medio para acceder a la información y al conocimiento. En el grupo poblacional Personas con Discapacidad Visual encontramos personas ciegas y personas con baja visión. Por ello, es importante tener claras las condiciones individuales de cada sujeto a la hora de enseñar, aprender a leer y escribir. Podríamos decir que el sistema Braille es fundamental para los niños y niñas ciegos en su proceso de aprendizaje de la lectoescritura. Para los niños y niñas con baja visión, todo dependerá de su potencial visual, de manera que en estos casos siempre se tendrá como primera opción la lectoescritura en tinta macrotipo, es decir, caracteres ampliados, cuya ampliación dependerá, como es lógico, de las necesidades particulares de cada individuo. En estos casos, será necesario analizar, observar, caracterizar aspectos relacionados con la funcionalidad visual del estudiante. ¿Qué canales sensoriales utiliza para acceder a la información? ¿La vista, es decir, su potencial visual? ¿El tacto o los dos canales, visual y táctil? También debemos observar tiempos que requiere para realizar una tarea visual. Y en cuanto a la lectoescritura, debemos observar si puede leer lo que escribe, si comprende lo que lee y la velocidad de lectura. ¿Es razonable esta velocidad? Entendiendo que, por supuesto, su discapacidad visual impone unos tiempos diferentes al de otros niños con una visión estándar. Este análisis nos debe llevar a responder la pregunta: ¿la escritura en tinta es efectiva para la comunicación escrita de la persona con baja visión? ¿Quiénes hacen este análisis y toman decisiones sobre qué sistema utilizar para que una persona con baja visión lea y escriba de manera eficiente? La respuesta es un equipo conformado, en cuanto sea posible, por él o los docentes de aula que conocen el desempeño escolar del estudiante, la familia, el profesional o docente de apoyo pedagógico, si contamos con este, y el personal de apoyo en tiflología, si está presente en la institución educativa. Y por supuesto, el actor más importante, el estudiante, la persona con baja visión. Cualquiera sea el caso, recordemos que la Convención de los Derechos de las Personas con Discapacidad nos indica que debemos facilitar el aprendizaje del braille, la escritura alternativa, otros modos, medios y formatos de comunicación aumentativos o alternativos. Por ello es importante que conozcamos qué herramientas existen para que las personas con discapacidad visual accedan a la información. En primer lugar, podríamos hablar de los elementos tiflológicos, que son aquellos elementos que utilizan las personas con discapacidad visual para desempeñarse en su vida cotidiana de manera autónoma. Ejemplos de estos elementos son la pizarra o regleta y el punzón para la lectoescritura o el bastón blanco para movilizarse de manera independiente. También tenemos la tecnología especializada. La tecnología especializada o tiflotecnología al servicio de las personas con discapacidad visual facilitan su acceso a la información para que se desempeñen de manera independiente y autónoma en actividades de orden académico, laboral, recreativo. Entre esta tecnología tenemos programas y equipos. Entre los programas tenemos lectores de pantalla, magnificadores de texto, opciones de ampliación, y entre los equipos, líneas braille, anotadores braille, impresoras, grabadoras, calculadoras, parlante, además de todos los elementos que pueden utilizar las personas con baja visión, como las ayudas ópticas especiales y las ayudas no ópticas, es decir, todas aquellas condiciones que le permiten desempeñarse de manera efectiva usando su potencial visual. Y por último, pero por supuesto, la herramienta más importante de la que disponemos es la comunicación. Es a través del lenguaje verbal y escrito como los seres humanos establecemos relaciones con otros y aprendemos. Por ello, familias y docentes deben tener claro que para la lectoescritura se debe disponer de materiales accesibles, es decir, información y documentos en braille y o en caracteres ampliados, tinta macrotipo. Los materiales de apoyo a los procesos de enseñanza-aprendizaje deben tener los ajustes razonables necesarios. Recordemos, los ajustes razonables no son opcionales. Su objetivo es garantizar el acceso a la información, al conocimiento y favorecer el aprendizaje a través del medio más efectivo para el sujeto. En conclusión, siempre que los niños y niñas con discapacidad visual estén en el proceso de aprendizaje de la lectoescritura, es fundamental el sistema de lectoescritura Braille, tanto para los niños y niñas ciegos como para aquellos con baja visión cuyo potencial visual no es funcional. Más adelante, cuando este proceso de lectoescritura esté construido, podemos complementarlos con el uso de las tecnologías de la información y las comunicaciones. Invitamos a las familias y a los docentes a consultar cualquier duda sobre la enseñanza de la lectoescritura a los estudiantes con discapacidad visual a través de nuestros profesionales en el Instituto Nacional para Ciegos.
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1: Michael J. Fox decidió dejar de actuar tras 40 años por esta escena de Érase una vez en Hollywood.
2: Déjame decirte algo. Si no dices tus textos bien, puedo volarte el sesos en la noche.
1: El monólogo de DiCaprio haciendo de Rick Dalton, cuando olvidó sus líneas, fue tan contundente que cambió la percepción de Michael J. Fox.
3: Tus líneas, George.
1: Quien decidió retirarse de la actuación porque ya no era manejable memorizar los guiones. Fox dijo:
4: tuve este momento en el que me estaba mirando al espejo y pensé, ya no puedo acordarme. Bueno, hora de pasar a otra cosa.
1: Así se despidió de la actuación uno de los actores más talentosos y versátiles, quien hoy por hoy sigue siendo un activista destacado en la investigación del Parkinson.
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1: Las 10 mejores series de la historia según la media de puntuación de los portales especializados en crítica, segunda parte. Puesto 5 para la miniserie de 10 episodios creada por Steven Spielberg y Tom Hanks, basada en el libro homónimo que relata la historia de la Easy Company de la Segunda Guerra Mundial. Una de las mejores historias de esta temática, con una media de 8.42 y lanzada en el 2001, Banner Brothers.
2: Salude al rango, no al hombre.
1: 4 para la serie de drama y crimen de HBO lanzada en el año 1999, una comedia oscura. Una serie que reinventó el drama mafioso, una obra esencial del género y una media de 8.50, Los Sopranos.
3: Polly, saca mis pinzas de corte de la camioneta.
1: 3 para la miniserie de drama histórico bien investigado con dirección precisa y meticulosa, centrada en el desastre nuclear de 1986, lanzada en el 2019 con un promedio de 8.60, Chernóbil.
4: Significa que el núcleo está abierto. Significa que el fuego que vemos está despidiendo casi el doble de radiación liberada por la bomba de Hiroshima.
1: 2 para la serie de drama, poder, traición y fantasía con giros inesperados que sin importar su final, que no fue el mejor, nos dejó una serie memorable con un promedio de 8.55 según los portales más importantes de crítica de cine y series. Game of Thrones. Dracarys. 1 para la serie con una intensa narrativa, personajes complejos y bien desarrollados, en especial el protagonista que tiene una transformación increíble. La serie lanzada en el 2008 y con una calificación de 9.32, Breaking Bad.
5: Ni lo dudes, muchacho.
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1: Las mejores series de la historia según la media de puntuación de los portales especializados en crítica, primera parte. Puesto 10 para una maravillosa narrativa británica de gánster ambientada en la posprimera guerra mundial, creada por la BBC para una minoría, pero luego gracias a su maravillosa trama y por su reparto la convirtió en una serie de culto, con una media de 8.22 y creada en el 2013, Peaky Blinders.
2: Si tenemos que usar armas, usemos las apropiadas.
1: 9 para la serie británica también creada por la BBC que comenzó en el 2010, llena de giros inesperados, ingenio, emoción, acertijos y misterios intrigantes. La serie que actualizó el mito del detective privado de ficción y con una media de 8.32, según los portales más importantes de cine y series, Sherlock.
3: ¿Dónde iniciamos? ¿Qué tal con ellos?
1: 8 para la serie creada en el 2016, ambientada en los 80s en el pueblo ficticio de Hawkins, donde eventos sobrenaturales, una gran banda sonora, los enigmas y los giros inesperados mantienen al espectador intrigado y ligado al mundo de Stranger Things y su media de 8.37.
4: Ya déjame o te dejo sin los pocos dientes que te quedan.
1: 7 para el spin-off del abogado Jimmy McGill y el nacimiento de Saul Goodman, una serie creada en el 2015 y ambientada 6 años atrás de los hechos sucedidos en Breaking Bad, una serie que recibió 53 nominaciones a los Emmy pero injustamente no se llevó ninguno, con una calificación de 8.41 a Better Call Saul.
5: Hablemos.
6: ¡Oh, mejor llamo a Saúl!
1: 6 para la aclamada serie dramática y policíaca con una narrativa muy bien lograda, con personajes profundos que se lanzó en el 2002 por HBO y con un promedio de 8.47 de calificación de Wire.
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1: Los 10 discos más vendidos de la historia, primera parte. Puesto 10 para la mujer que fue víctima de un atraco y le dejaron solo unas notas que se convirtieron en las letras del álbum llamado Jagged Little Pill, que se lanzó en 1995 cuando Alanis Morissette tenía 21 años y así logró vender 33 millones de copias. 9 para el rey del pop Michael Jackson, quien en 1987 vendió 35 millones de discos de su álbum Bad. En el 8 un álbum innovador por su portada, música y producción, un disco indispensable para los amantes del rock. Por eso, con 37 millones de ventas, Led Zeppelin y su álbum 4 están en este listado. En el 7 una ecuación perfecta, John Travolta más Saturday Night Fever más los Bee Gees, igual a una maravillosa banda sonora de 40 millones de ventas. 6 para la obra maestra grabada en medio de excesos, los Fleetwood Mac y Rumours, con sus 40 millones de ventas.
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1: Política Nacional de Infancia y Adolescencia. Atención integral durante la infancia y la adolescencia. La comprensión lograda respecto a las niñas, niños y adolescentes, sus derechos y su desarrollo integral, orienta la política a plantear que la mejor forma de lograr su propósito es a través de la atención integral, entendida como el conjunto de acciones intersectoriales, intencionadas, relacionales y efectivas, encaminadas a asegurar que en los entornos donde transcurren las vidas de las niñas, niños y adolescentes, existan las condiciones sociales, humanas y materiales que garantizan la promoción y potenciación de su pleno desarrollo. Estas acciones son planificadas, continuas y permanentes, de carácter técnico, político, programático, financiero y social, del orden nacional y territorial. En consecuencia, se comprende que la atención integral es brindada por el Estado en su conjunto, es decir, por las instituciones del orden nacional y territorial, la sociedad civil y las comunidades, con la corresponsabilidad de las familias en tanto el ejercicio de su rol parental les permite asegurar que las niñas, niños y adolescentes participen de la oferta con el cual el Estado cumple con su responsabilidad y que ésta tenga la calidad que corresponde a todo bien social. Atender integralmente a las niñas, los niños y adolescentes supone mantener cuatro premisas en la gestión. Primer premisa. Su eje y sentido orientador es cada niña, niño y adolescente como sujeto de derechos, relacional y actor protagónico de su vida. Segunda premisa. Su objetivo es garantizar condiciones para el desarrollo integral de cada niña, niño y adolescente desde sus particularidades, transiciones y curso de vida, lo cual requiere de la concurrencia de los actores involucrados como garantes. Tercera premisa. Se ocupa de que la atención se brinde en los entornos y, por tanto, la gestión institucional debe garantizar que en ellos existan las condiciones deseables mínimas requeridas para promover el desarrollo integral. Esto hace imperativo que toda acción en favor del desarrollo de las niñas, niños y adolescentes garantice la satisfacción integral y simultánea de todos sus derechos. Cuarta premisa. Reconoce y respeta la diversidad que se manifiesta en las características propias de los individuos, familias y colectivos en relación con la identidad, el territorio, la historia, los valores, las creencias y los saberes propios que desde la cultura y la experiencia de vida dan significado a su existencia. Lo anterior sustenta el carácter intersectorial de la política, pues su gestión demanda la articulación y conexión entre sistemas, niveles, sectores y actores del Sistema Nacional de Bienestar Familiar que contribuyen a garantizar que las niñas, niños y adolescentes, sin excepción, logren su pleno desarrollo. Componentes de la atención integral. La atención integral contempla cinco componentes que, fundamentados en los derechos, las realizaciones y en las cuatro premisas anteriores, precisan acciones capaces de generar condiciones que potencien el desarrollo pleno de las niñas, niños y adolescentes. Estos componentes se detallan a continuación. Primero, bienestar y salud. Segundo, educación y formación para la vida. Tercero, construcción de identidad, participación y ejercicio de la ciudadanía. Cuarto, disfrute, exploración y expresión de intereses, vocaciones y talentos. Y quinto, vinculación afectiva y relaciones de cuidado. Por obvias razones, nos vamos a detener un poco en educación y formación para la vida. En este tema, contempla las acciones tendientes a promover el desarrollo y profundización de las capacidades, habilidades e intereses que movilizan la vida de las niñas, niños y adolescentes en el contexto de su trayectoria educativa. Además, contempla la generación de oportunidades, experiencias y escenarios significativos para poder acceder a la información, aprender, crear, expresar, explorar, apropiar y transformar los saberes, conocimientos, emociones, su cultura y que contribuyan a perfilar su proyecto de vida. En este sentido, desde el Grupo de Educación del INSI, nos interesa recordarle a las familias el compromiso que tienen con sus hijos y familiares en esa educación, en garantizarles que accedan a un entorno seguro desde el hogar y en la institución educativa, a los docentes en promover su autonomía, en el que creen un proyecto de vida tal y como lo hacen sus pares, sus compañeros en el colegio, y a las familias, darles voz y darles voto a los jóvenes, sobre todo desde niños y a los jóvenes que ya están saliendo de su educación básica y media y que pronto ingresarán a la educación superior, para que construyan y lleguen seguros a esa vida universitaria y sean en el futuro unos profesionales y unos trabajadores vinculados al sector, de manera que sean profesionales de calidad y competentes para competir en el mercado laboral o generar sus propios emprendimientos.
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1: El día de hoy continuaremos hablando de la Política Nacional de Infancia y Adolescencia. Recordemos que existe una política pública de atención a la primera infancia y que la primera infancia va desde los 0 días o desde la gestación, más bien, hasta los 6 años. A partir de los 6 años empieza la aplicación de la política de infancia y de adolescencia. Entonces tenemos una política de primera infancia y una política de infancia y adolescencia. La infancia empieza a partir de los 6 años y aproximadamente hasta los 12 años. Y la adolescencia de esta edad, 12 años, hasta aproximadamente los 18 años, donde ya hablaríamos de jóvenes, ¿verdad? Y adultos. El día de hoy abordaremos los componentes de la atención integral que no mencionamos en nuestra cápsula anterior. Hablamos específicamente de educación, que es un eje de gran importancia para el Instituto Nacional para Ciegos. El día de hoy entonces vamos a hablar de los demás ejes. El primer componente de la atención integral para la infancia y la adolescencia es el bienestar y la salud. En este componente se abarcan las acciones que conducen a garantizar el bienestar de las niñas, niños y adolescentes, el disfrute de una vida sana y la prevención de condiciones que lo alteren mediante la promoción y el acompañamiento alrededor de prácticas de cuidado y autocuidado, el fomento de estilos de vida saludables, una alimentación adecuada, el ejercicio de los derechos sexuales y reproductivos y la relación armónica con el ambiente y la naturaleza en relación consigo mismo y con el otro. Vale la pena mencionar que en este tema de bienestar y salud y respecto al autocuidado, es evidente para todos los niños, niñas y adolescentes, y por supuesto para los niños, niñas y adolescentes con discapacidad visual, el cuidado y la formación desde el hogar, tanto en ese autocuidado como en su vida sexual, que como todo niño, niña y adolescente, pues requiere una guía desde el hogar y por supuesto en la institución educativa. El otro componente es la construcción de identidad, participación y ejercicio de la ciudadanía. Comprende las acciones que buscan fortalecer en las niñas, niños y adolescentes la configuración de la conciencia de sí mismo, el autoconcepto, el sentido de pertenencia colectiva, el pleno reconocimiento de la diversidad, así como aquellas que promueven su participación, la ampliación de su capacidad de agencia y la consolidación de sus competencias ciudadanas. Además, contempla las acciones que reconocen a niñas, niños y adolescentes como sujetos capaces de transformar sus entornos, incidir, tomar decisiones, emitir sus propios juicios y ejercer su ciudadanía. Siempre haremos énfasis en que las familias de los niños, niñas y jóvenes ciegos y con baja visión les den la voz, les permitan tomar decisiones, que ellos tengan la autonomía, la independencia de tomar decisiones tanto en casa como en otros entornos, no solo lo educativo, sino en todo lo que competa a su vida. El cuarto componente es el disfrute, exploración y expresión de intereses, vocaciones y talentos. Implica acciones que favorecen la autodeterminación de las niñas, niños y adolescentes para el ejercicio libre y autónomo del goce, el descanso y la diversión, así como para la exploración o el perfeccionamiento de sus habilidades, capacidades y potencialidades en el desarrollo de disciplinas y actividades que sean de su interés y en la expresión de ideas, pensamientos y sentimientos a través del uso creativo de los símbolos verbales, corporales, sonoros, plásticos o visuales. Asimismo, contribuye a la construcción de la propia identidad y el desarrollo del sentido de pertenencia a partir del reconocimiento, apropiación y disfrute en torno al conocimiento de la historia, de las memorias, de la cultura, las artes, la recreación, los deportes o actividades físicas propias, la ciencia, la tecnología, las manifestaciones y expresiones del patrimonio cultural inmaterial y los bienes del patrimonio cultural material. Y por último, el último componente es la vinculación afectiva y relaciones de cuidado. Considera las acciones tendientes a favorecer y fortalecer relaciones vinculantes y recíprocas de las niñas, niños y adolescentes con ellos mismos, con los otros y con su entorno, como aspecto fundamental para su desarrollo y como medio para promover el autocuidado, el buen trato y la prevención frente al riesgo. La red vincular incluye en primera medida las familias, los grupos de pares y las comunidades. enmarcadas en la relación armónica con el ambiente y la naturaleza, en el marco de la atención integral. La oferta sectorial debe contemplar acciones relacionadas con estos 5 componentes de acuerdo con su competencia y las posibilidades que ofrece la gestión intersectorial. Cualquier duda, inquietud que tengan las familias o las entidades de los diferentes sectores en la atención de la población con discapacidad visual, no duden en comunicarse con el Instituto Nacional para Ciegos, donde de seguro encontrarán orientaciones para acudir a las entidades e instituciones que en sus territorios brindan atención integral.
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1: Los 10 discos más vendidos de la historia, segunda parte. Puesto 5 y en parte por la canción I Will Always Love You, con 41 millones de copias vendidas, la banda sonora más rentable de la historia, Whitney Houston y The Bodyguard. Cuarto y con 43 millones de copias vendidas para la banda californiana de los Eagles, con su álbum recopilatorio donde se incluye Hotel California. Puesto 3 para la obra maestra de los británicos de Pink Floyd, The Dark Side of the Moon, con 45 millones de copias vendidas. En el 2, el primer álbum de los AC/DC tras la muerte de Bon Scott, con Brian Johnson en las voces y más de 50 millones de copias vendidas, Back in Black. 1 para el récord Guinness de ventas de discos por sus 66 millones de copias, Thriller de Michael Jackson.
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1: Las 10 mejores películas colombianas de todos los tiempos, primera parte. Puesto 10 para La Pena Máxima, una película que captura la pasión del fútbol en Colombia, con una actuación memorable de Enrique Carriazo como Mariano Concha. En el 9, Cóndores no entierran todos los días, una magistral adaptación de la obra de Gustavo Álvarez Gardiazabal, que contó con la actuación aclamada por la crítica de Frank Ramírez como León María Lozano. En el 8, la trama compleja y cautivadora de Satanás, Perfil de un asesino, que nos muestra el origen del mal en la sociedad, una adaptación literaria de la novela de Mario Mendoza, que narró tres historias que nos muestra cómo las acciones de una persona pueden afectar la vida de otros. 7 para la joya rara del cine colombiano, Confesión a Laura, una trama que se desarrolla durante el toque de queda del Bogotazo, que nos muestra lo que ocurre con los humanos bajo situaciones extremas. 6 para la comedia negra de La Gente del Universal, película que se desarrolla en Bogotá, nos muestra cómo las personas actúan en su propio beneficio, sin considerar si los actos perjudican a otros.
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1: Las 10 mejores películas colombianas de todos los tiempos, segunda parte. 5 para los viajes del tiempo. Una película que nos muestra las riquezas culturales de Colombia, alejándonos de los molestos estereotipos de siempre. Los viajes del tiempo nos educa e inspira en una experiencia auténtica y única. Puesto 4 para los colores de la montaña. Una visión poética e inocente de la vida en medio del conflicto armado en Colombia. Aborda temas como la pérdida de la inocencia, la amistad y la resiliencia. En el 3, La vendedora de rosas. Una película que nos da una reflexión cruda de la calle, de la descomposición social, la infancia perdida y la lucha para sobrevivir. Una obra de arte que invita a la reflexión y comprensión. Puesto 2 para la primera película colombiana nominada al Oscar, El abrazo de la serpiente. Un viaje visual impresionante y lleno de simbolismos, en un encuentro auténtico entre culturas en la selva amazónica. En el 1, la comedia dramática de la estrategia del caracol. Una historia de libertad y solidaridad ciudadana que se plasma en una interpretación que ha dejado huella imborrable en el cine colombiano.
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1: ¿Cuál fue el primer videojuego y quién fue su creador? Aunque generalmente se piensa que el primer videojuego fue el Pong, lanzado en 1972, la realidad es que el primero fue creado por el físico estadounidense William Higginbotham, una mente privilegiada que también hizo parte del innovador radar de Enola Gay, avión que llevaba al trágico Little Boy. Años más adelante, luego de convertirse en un activista antinuclear, en octubre de 1958, a vísperas de su cumpleaños 48, mientras dirigía el Laboratorio Nacional del Brookhaven junto a su equipo, decidió crear algo diferente y divertido, una computadora analógica que mostraba cómo una pelota rebotaba en la pantalla. Así nació Tenis para dos. Para jugarse prepararon dos joysticks enormes y metálicos, que al darle el giro de la palanca central conseguían dar impulso a la pelota y así intentar anotar en campo contrario. El invento, que era costoso, al final se desmanteló, y como William no patentó la idea, muchos lo recuerdan más como un activista antinuclear que como el padre de los videojuegos. Fatality.
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2: Los 5 arqueros que más han anotado goles en la historia del fútbol. Puesto 5 para René Higuita. El colombiano con gran dominio del balón anotó en su carrera 41 goles. El más recordado fue en la semifinal de la Libertadores contra River Plate en 1995. Puesto 4 para el único europeo de este listado, el búlgaro Dimitar Ivankov. Este impresionante arquero nunca falló un penal, por eso desde los 11 pasos anotó 43 goles. Puesto 3 para Johnny Vegas, la estrella peruana que defendió varios equipos de su país, donde anotó 45 goles de penal y tiros libres. En el 2 recordamos la potente y precisa zurda del paraguayo José Luis Chilavert, un arma letal que anotó 62 goles en su carrera como profesional. Y en el primer lugar el brasilero que desarrolló toda su carrera en el Sao Paulo, quien a su vez con 90 partidos en la Libertadores es el brasilero con más participaciones y es el segundo arquero con más partidos disputados en la competencia. Puesto 1 para Ceni con 132 anotaciones.
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En un fondo blanco aparecen unas huellas de perrito. Ahora aparecen las paticas y se forma un perrito y una niña, quienes van caminando sobre la baldosa podotáctil, fuera de vista. Un hombre se acerca con las manos en los bolsillos. Le roba el bolso a la niña. El perrito ala a la niña y corre detrás del ladrón. El perrito pasa por debajo de una cerca y la niña se estrella. Ella se soba su carita. Empieza a tocar la cerca con sus manos. Empieza a moverse lentamente. Una brisa ingresa por el huequito por donde pasó Coco. Ella se agacha.

Tocan rejillas metálicas que están en una ventana y se forman imágenes y vuelven a desaparecer quedando solo la ventana. El palito toma una forma de estrella y ahora es una varita mágica. La frota y convierte su ropa en ropa de brujita. Toca su sombrero con sus manos y su vestido. Comienza a caminar y empieza a seguir una luz que está en el fondo. Con su mano va formando una luz leve y corre. Llega la luz y se estrella con un árbol. Se agacha y sacude la cabeza. Toca con su mano el árbol. Y sigue caminando. Con la varita encuentra una reja grande. Y otras rejas. Y con la varita va tocando las rejas. Hasta que encuentra un muro de ladrillos. Unas palomas vuelan. Y va tocando y va tocando. Encontró una ventana. Con su olfato, logra descifrar que es una panadería. Y van apareciendo los panes, ponqués y demás. Más adelante, en el muro aparece una puerta. Se abre y sale una mujer que acaba de comprar pan y pasa por su lado. Ella sigue tocando con su varita el muro. Y cada vez que se va acercando, las imágenes van tomando formas y colores. Una mujer de amarillo se va acercando. La niña olfatea. La mujer ahora es una flor que va dejando pétalos por donde camina. Aparece una nube de humo que la hace toser. Es un hombre que está fumando una pipa, quien va caminando y gira por un callejón. Ella lo sigue. Aparece una caneca de basura. Una bolita amarilla cae sobre la caneca. Ahora la bolita gira y cae al piso. Sigue girando. La niña se acerca y la bolita gira al otro lado. Y la niña se agacha. La pelotica se convirtió en un gato. El gato es muy amigable. El gatito la rodea y ella está feliz al sentirlo. El gato se asusta y sale corriendo. La niña sigue caminando con su varita. Avanza y va apareciendo edificios de muchos colores. Un pájaro carpintero que está taladrando la calle. Ahora hay una iglesia. Y la niña camina cada vez más rápido. La calle está llena de agua y los carros se convierten en peces. Hay varios animalitos que están esperando un bus. Aparece un bus amarillo en forma de pescado. Los animalitos se suben al bus. Y se va. La niña mira hacia arriba. Hay una ballena azul que está feliz volando en el cielo. La ballena mueve y mueve sus aletas mientras sigue volando por la ciudad. La niña con sus manos en sus oídos y con los ojos cerrados está sorprendida. Y abre sus ojos. Aparece Coco con su bolso y la varita cae al piso y se convierte otra vez en palito. Ella vuelve a la ropa como estaba antes. Ella lo toca con su mano y se sorprende a sentir el bolso que está en su hocico. Coco le pasa con su boca la correa a la niña. Ella la agarra con su mano, él mueve la cola y comienzan a caminar. La imagen sube, enfoca los edificios y al fondo aparece un avión que está volando. Corren los créditos. En imagen aparece en un árbol el hombre que robó a la niña. Coco le ladra efusivamente. Ahora en la panadería un señor abre la puerta y golpea sin querer a la niña. Coco hace cara de sorprendido. La niña consiente ahora a Coco. Y siguen apareciendo los créditos. Creado en Taiwán en el 2010 por Yatin Yu y audio descrito por Henry Díaz del Instituto Nacional para Ciegos INSI.

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1: En este episodio abordaremos un tema de especial interés, la condición de baja visión. Es importante aclarar que el uso de gafas o lentes de contacto para corregir alteraciones refractivas comunes no se considera una forma de discapacidad visual. Sin embargo, si una persona sigue experimentando dificultades visuales a pesar de haber recibido ayuda óptica y atención médica adecuada, es probable que estemos hablando de la condición conocida como baja visión irreversible. A continuación, compartiré pautas para identificar esta condición, pero antes es crucial recordar que en la clasificación de la discapacidad visual se incluyen personas ciegas y personas con baja visión. Es fundamental distinguir entre las alteraciones visuales temporales como la miopía, la hipermetropía, el astigmatismo, los ojos desviados, la pérdida visual en un solo ojo o infecciones como la conjuntivitis y la verdadera baja visión. Es importante estar alerta a ciertas características que pueden indicar la presencia de baja visión. Estas pueden variar y no todas deben estar presentes en una misma persona. Seguidamente ofreceré ejemplos de estas características.
2: Algunas pautas para identificar personas con baja visión. Recuerde que se puede presentar una o varias de estas características. Movimientos involuntarios en los ojos. No reconocer los rostros de las personas aún estando cerca. Dificultad para realizar desplazamientos en lugares como escaleras y pasillos poco iluminados. Tropezarse con los objetos grandes al caminar porque no los ve. Solo ver objetos grandes y de color fuerte. Acercar demasiado los objetos a los ojos para poderlos ver. En el salón de clase no ver al tablero así esté en la fila de adelante o ponerse de pie frecuentemente para leer lo escrito. Escribir un tamaño de letra muy grande para poderla ver. Perderse constantemente del renglón al escribir. Mover la cabeza o el texto cuando lee. Girar la cabeza para lograr ver los objetos. Movimientos compensatorios. Presentar dificultad para identificar colores como el rojo, verde y azul. Y finalmente, presentar molestia a la luz que entra por la ventana.
1: Finalmente, ante la sospecha de baja visión en una persona, se recomienda buscar confirmación a través de una consulta con un especialista de la vista, ya sea un optómetra u oftalmólogo. Si deseas obtener más información sobre este tema, no dudes en contactarnos a través de nuestro correo electrónico aciudadano@insi.gov.co o llamando al teléfono 601-384-6666. También puedes visitarnos en la carrera 13, número 3491, en la ciudad de Bogotá.
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1: Se impulsa la construcción de una formación integral para establecimientos educativos. En Bogotá se vivió el primer encuentro de formadores, quienes durante 3 días revisaron las estrategias y las apuestas en arte, cultura, deporte, bilingüismo, lectura, ciencia y la educación crece para llegar con formación integral a las entidades territoriales certificadas. El Ministerio de Educación realizó en la Biblioteca Pública Gabriel García Márquez, El Tunal de Bogotá, el primer encuentro de formadores del Programa de Tutorías para el Aprendizaje y Formación Integral PETAFI 3.0, con el objetivo de brindar orientaciones pedagógicas, operativas y administrativas para la implementación de la formación integral en los establecimientos educativos focalizados para el año 2024. El encuentro contó con la participación del viceministro de Educación, Preescolar Básica y Media, la directora de Calidad, la subdirectora de Referentes y Evaluación y la subdirectora de Fomento de Competencias, quienes durante 3 días compartieron con todo el equipo la ruta para llegar en este cuatrienio a 5.000 establecimientos educativos con apuestas en arte, cultura, deporte, bilingüismo, lectura, ciencia y educación crece. Recordemos que CRECE es la apuesta en educación ciudadana para la reconciliación y socioemocional como aporte a la formación integral y para la paz de Colombia. El centro de la educación son los niños, niñas, adolescentes y jóvenes. Debemos garantizarles una educación digna y pertinente que les invite a la curiosidad, al pensamiento crítico, al ejercicio de la ciudadanía, la ciencia y la tecnología, afirmó el viceministro. Además, señaló que la formación integral es una línea programática del Plan Nacional de Desarrollo 2022-2026 y hace parte de la Ley General de Educación. Es por eso que se hace necesario acompañar a los maestros y maestras para fortalecer y mejorar sus prácticas pedagógicas, teniendo la formación integral como eje de la misma, y a directivos docentes que buscan tener una escuela que integre la cultura y las artes propias del territorio para fortalecer las identidades y las capacidades y el desarrollo del ser de los niños, niñas y jóvenes. En el evento se anunció el fortalecimiento del PTA 2.0, que ahora es PETAFI 3.0, y para este propósito se ampliará la planta de tutores. Se resaltó el papel fundamental que tendrán los tutores, ya que ellos contribuirán en la identificación de las necesidades educativas de los niños, niñas, adolescentes y jóvenes, así como en los procesos de organización escolar y consolidación de acciones pedagógicas que promuevan la estrategia con calidad y pertinencia en cada territorio. De este modo, las entidades territoriales certificadas deben entrar en un proceso de convocatoria para la vinculación de los nuevos tutores, de acuerdo con los lineamientos establecidos por parte del Ministerio de Educación Nacional. Esta convocatoria tendrá en cuenta perfiles de licenciatura en arte, la cultura, el deporte, la ciencia y la tecnología. En este proceso, quienes lideran y desarrollan el programa de tutorías para el aprendizaje y la formación integral son indispensables en la consolidación de acciones que promuevan esta estrategia con calidad en las instituciones educativas de los territorios. Para esto, el gobierno trabaja en fortalecer el uso significativo del tiempo escolar para aumentar las oportunidades de aprendizaje de los estudiantes, explicó la directora de Calidad. El PETAFI 3.0 busca promover procesos educativos orientados hacia el desarrollo del ser y en escenarios en los que se potencien los conocimientos, actitudes y capacidades para enfrentar los retos del siglo XXI, por lo cual se establecen 3 pilares. Primero, enfoque en el desarrollo humano integral. Formar ciudadanos íntegros con valores, habilidades y conocimientos para desenvolverse en el mundo actual. Segundo, pertinencia. El proyecto se adapta a las necesidades y contextos de cada territorio. Tercero, equidad. Garantizar que todos, reiteramos, todos los niños, niñas, adolescentes y jóvenes tengan acceso a una educación integral de calidad. Con estas reflexiones, la invitación del viceministerio es a pensar la escuela a lo largo y ancho de la vida. El ser humano es multidimensional, por eso necesitamos trabajar con los docentes para fortalecer la educación, no solo desde la racionalidad, sino desde la emocionalidad. Los tutores serán los líderes del cambio pedagógico en las aulas. Durante el encuentro se indicó que se avanza en la articulación con otras entidades del Gobierno Nacional para aportar en la formación integral de los estudiantes, con una oferta educativa variada que pueda conectar con sus intereses y aportes a la exploración, la investigación, el goce y el disfrute, la conexión de la escuela con el territorio y la integración e interrelación de diferentes conocimientos y saberes que les permitan ampliar la comprensión sobre el mundo. Finalmente, el Ministerio tiene como firme compromiso que el programa de formación integral se amplíe a las necesidades y sueños de las niñas, niños y jóvenes para continuar fortaleciendo las capacidades pedagógicas de maestras y maestros, así como los establecimientos educativos y sus territorios, en pro del poder transformación de la escuela. Esta información ha sido recuperada del sitio web del Ministerio de Educación Nacional.
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1: Batman, El Caballero Oscuro es para muchos la mejor película de superhéroes que jamás haya hecho. Christopher Nolan nos dejó escenas memorables y frases que retumban y han perdurado desde el año 2008 que se lanzó la película. Una de las frases más recordadas que casi no se incluye porque Nolan no la entendía fue esta.
2: Ok, bien. ¿Mueres siendo un héroe o vives lo suficiente para volverte un villano?
1: La frase fue escrita por Jonathan Nolan, el hermano de Christopher, quien la leyó en el borrador y siendo director dijo, voy a mantenerla ahí, pero no sé qué significa. Afortunadamente la dejó porque es una de las que más tiene eco y por supuesto la encargada de darle un giro contundente a la película.
3: ¿Mueres siendo un héroe o vives lo suficiente para volverte un villano? Yo puedo hacer eso.
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1: Kyrie Irving y el curioso caso del por qué usa el dorsal 11. Primero, nació a la 1 y 11 de la mañana. Segundo, el nombre Kyrie Irving tiene 11 letras. Tercero, el padre usaba la camisa 11 en la universidad. Cuarto, la K es la letra número 11 del alfabeto. Cinco, 11 partidos jugados en Duke antes de ser drafteado. Sexto, elegido en el pick 1 en el draft del año 2011. Y séptimo, anotó su punto 11.000 un 11 de marzo. Por algo la apodan el brujo, ¿no?
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1: ¿Por qué le llaman a los autos de Fórmula 1 de Mercedes-Benz las flechas plateadas? Viajemos hasta el año 1934, donde los autos, antes de sus patrocinadores, se pintaban de acuerdo a la procedencia del equipo. Los ingleses usaban el verde, los franceses el azul, los italianos el color rojo y los alemanes el blanco. Pero entonces, Mercedes-Benz, siendo alemán, ¿por qué usaron el plateado? El director deportivo Alfred Neubauer, quien en 1934 dirigía a Mercedes-Benz y Auto Union, una persona que dicen le gustaba adornar demasiado sus autobiografías en aras de una muy buena anécdota, nos contó que el famoso elefante blanco o pepinillo blanco, como se les llamaba a los Mercedes-Benz en aquel entonces por su color de nacionalidad y porque eran grandísimos, empezaron a caer en rendimiento por su sobrepeso. A Neubauer se le ocurre lijar toda la pintura de plomo blanca y al otro día pesaba un kilo menos, es decir, 750 kilogramos, lo permitido según la norma, y así compitieron con el color plateado. Y el piloto Manfred von Brauchitsch ganó. Sin embargo, esta historia hay que decirlo, no se puede creer del todo, porque antes de este Mercedes W25 plateado, ya Auto Union había presentado el Type A y era plateado. Técnicamente, pues digámoslo así, el coche disponía de un motor V16 de 4.4 litros ubicado detrás del piloto en una configuración central, pero también tenía aluminio para darle un acabado plateado de primera. Y lucieron sin pintura en la cita en la que los autos de Mercedes no pudieron disputar por problemas técnicos. Al parecer, debido al crítico tiempo de construcción, no hubo capacidad para pintar el coche para que estuviera listo para la carrera. Por ello, compitió en su versión plateada y, por tanto, durante la primera cita de la historia en la que se emitió en un programa de radio, surgió por primera vez la apelación de flechas plateadas. ¿Pero qué creen ustedes? ¿Sería que lo hicieron para aligerar el peso o fue realmente Auto Union quienes tuvieron por primera vez estos vehículos de flecha plateada y desde ahí nació este sobrenombre?
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Bienvenidos y bienvenidas a este programa. Yo soy Nicolás España y junto con mi compañera Giovanna Cagua estaremos acompañándolos en esta primera temporada de este podcast, que está pensado en llevar inspiración a cada oyente a través de historias de resiliencia y las situaciones cotidianas que se reflejan en la vida real. En este capítulo reflexionaremos sobre la importancia de la empatía, los contextos familiares, temas que son tabú, entre otros.

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1: Hola a todos, es un placer estar aquí con ustedes el día de hoy. Bienvenidos a un capítulo más. Mi nombre es Nicolás España.
2: Y yo soy Joana Cagua.
1: Hoy tenemos a Joana Cagua, apasionada por la psicología, maquilladora profesional y parte de nuestro equipo de este lindo programa. En este episodio abordaremos un tema muy importante como lo es la ausencia de un padre. Obviamente sus consecuencias emocionales, comprendiendo que la figura paterna es importante en el desarrollo y la construcción de la vida de cualquier niño. ¿Cómo la ausencia de una figura paternal afecta el desarrollo psicosocial de un niño? ¿Cuáles son las dificultades a largo plazo? ¿Se relaciona de igual forma una persona con una figura paterna presente a una figura paterna ausente? ¿Cómo las ausencias de un padre afectan que las relaciones interpersonales de una mujer estén ligadas con figuras masculinas? ¿Con qué frecuencia buscan una figura paterna en el amor? Para resolver estas preguntas, los invito a que se queden y escuchen a este capítulo de hoy. Tenemos en cabina a Joana. Bienvenida, Joana.
2: Hola, Nico.
1: Sabemos que hoy no estás solamente como cabeza del programa, sino también como una invitada más.
2: Claro que sí.
1: Listo, Joana. Empecemos un poco y entrémonos en materia ya con este tema que mencioné anteriormente, que sé que es un tema tabú. Pero déjame decirte a ti, a todos los oyentes y a los próximos invitados, que aquí no hay tabús, que aquí nadie juzga y que aquí escuchamos y validamos. Joana, cuéntame un poco de tu infancia y cómo fueron esos momentos que probablemente te marcaron hasta el día de hoy.
2: Bueno, primeramente quería empezar por contar la historia en cuanto a la separación de mi madre y mi padre. Yo tenía aproximadamente entre 6 y 7 años y pues él era la cabeza, él era el que trabajaba para sostener la familia. Somos tres hermanas, yo soy la del medio y la mayor tiene 33 y la menor tiene 23.
1: Okay.
2: Debido a esta separación con ellos, mi madre empieza pues a tener que buscar trabajo. Siempre fue ama de casa, no trabajó mientras duró con mi padre. Fue una relación de 15 años. Ella decide pues separarse porque mi padre era un tipo maltratador y machista. Entonces toma la decisión de separarse. A raíz de esto, le tocaba pues conseguir trabajo, ya pues buscar con quién deja a las niñas y todo esto. Pues consiguió una pareja. Pero pues esa pareja se va aproximadamente 6 años después de que pues se fueron a vivir.
1: Ok.
2: Y lo mismo, con él tampoco trabajó ni nada, pues estuvo siempre muy dedicado al hogar. Y pues sí hubieron bastantes situaciones que pues a lo largo de mi vida y más que todo en mi infancia, sí me marcaron bastante. Una de esas, que creo que ya te había comentado, fue que en algún momento mi madre pues por falta de recursos nos fuimos a vivir a un lugar llamado el barrio María Paz, no sé si de pronto lo conozcan.
1: Okay.
2: A raíz de eso, era un lugar el cual estaba abandonado, entonces nos fuimos a vivir allá y un día llegamos y estaba absolutamente todo fuera en la calle. Vivíamos con una tía ahí y mis primos.
1: ¿Cómo fue esa experiencia de ese desalojo?
2: Bastante traumática, todavía me toca un poco.
1: Okay.
2: Pues imagínate no tener de pronto el apoyo de nadie y llegar tú un día al colegio con tu madre y ver que está todo, absolutamente todo en la calle porque no tienes derecho. Mi madre es poco sociable, pero mi tía era más sociable. Entonces ella tenía unos amigos donde trabajaban y nos arrendaron un segundo piso. Pero no, ni pues nosotros no teníamos más familia acá en Bogotá. Mi tía sí tenía la familia de los hijos por parte de papá. Ellos se fueron para donde la abuela, que se quedaran allá esa noche. A nosotros sí nos tocó con mi mamá, coja, no sé, cama, colchón y miren, a ver. Llegamos y dormimos esa noche allá y sí fue un evento bastante traumático.
1: Ese cambio fue, yo creo que un cambio muy importante para tu familia, muy, muy grande, porque pasar de depender de alguien a tener que buscar sus propios recursos. ¿Cómo empieza tu mamá a buscar esos recursos?
2: Bueno, mi mamá es una mujer del campo, ella no tiene estudio, tiene hasta quinto de primaria, pues porque las condiciones en cuanto a su familia no permitían tampoco que le dieran más allá de un quinto de primaria. Empezó a trabajar muy joven como ayudante en los hogares.
1: Okay.
2: Como empleada doméstica, se dice. Entonces, a raíz de que se separa y pues las dos relaciones que tuvo fueron como está en la casa con sus hijos, se le da la oportunidad de trabajar en María Paz, no reciclando, pero sí compactando o escogiendo material.
1: Okay.
2: Entonces mi madre se dedica a eso.
1: ¿Actualmente se dedica a eso?
2: Se dedicaba en ese momento a
1: eso. Okay. Y yo creo que esa fue la entrada suficiente para sostenerlos ustedes. ¿Cómo te iba en el colegio?
2: Bien.
1: ¿Se vio afectado en algún momento?
2: Pues Sí, se vio afectado.
1: A veces las personas que sacan un buen puntaje en sus calificaciones tienden a tener problemas en la casa. ¿Tú crees que esto es cierto?
2: Sí, yo creo que esa experiencia me ha dejado muchas enseñanzas.
1: Y aquí volvemos un poco al tema inicial y es el abandono de un padre. Ustedes se preguntarán qué tiene que ver con esto. Y resulta que hay una investigación de una universidad donde nos habla que el abandono afecta al sistema académico de cada uno, porque entonces nos empieza a ver que no soy suficiente a calificaciones y uno empieza a buscar de una u otra manera aceptación por medio de esto. Yo, Joana, que te conozco, sé que eres una persona que trata siempre de resaltar. Te hago una pregunta, ¿tú crees que tiene algo que ver con el abandono del padre?
2: Sí, yo creo que sí. Siento que no, siento todavía, sí, siento que no puedo como depender, sino que estoy obligada a resolver.
1: Sí, de hecho, entonces la base psicóloga nos dice, si soy perfecto y útil y nunca me equivoco, seré indispensable. Y si soy indispensable, nadie más me va a abandonar. Y esto genera adultos complacientes que no saben decir no por pánico a ser rechazados otra vez.
2: Sí, totalmente me pasa. Y también pues de pronto que la figura de mi madre siempre fue una figura muy rígida, muy,
1: Sí.
2: no sé, ella pues tampoco
1: Aquí
2: aprendió cómo a controlar sus emociones y siempre fue muy...
1: te hago otra pregunta y es, ¿crees que un te quiero de una madre hace falta?
2: Sí.
1: Listo. Joa, hay un dato anatómico donde nos muestra que hay algo que se llama la amígdala, que es el centro como de comandos
2: De las
1: de
2: emociones.
1: las emociones y en general de todo el cuerpo. El cerebro, cuando se empieza a alterar la amígdala, se vuelve hipervigilante ante cualquier señal de rechazo. Y de manera muy irónica, el cerebro siente cierta comodidad o se acostumbra a situaciones de caos y como es lo único que reconoce, esto se ve, no sé, lo podemos citar aquí un ejemplo que vendría siendo en las relaciones.
2: Sí.
1: Empiezan a tener relaciones tóxicas y lo ven normal.
2: Sí suele pasar.
1: ¿Crees que esto es falso, es verdadero y cree que de alguna u otra manera en tu vida en algún momento se vio afectado?
2: Yo pienso que sí es verdadero y sí pienso que a raíz de esa ausencia de ese padre, de que sentía que tenía que resolver sí o sí por mí misma y como fuera y todo el tiempo y no depender de una figura masculina para resolver ningún tipo de necesidad que tuviera. Sí, tuve hombres a los cuales, la verdad, en mis relaciones me fue súper mal. Porque si eran hombres machistas también, se repetía la historia, eran hombres maltratadores.
1: Ok, y aquí vuelvo un poco al pasado y era cuando se fue tu papá y luego se fue tu padrastro, y es, nos basamos desde una postura social, la falta de un modelo masculino, paterno en la casa. Entonces, ¿cómo se ve, no sé, un trato respetuoso, recíproco hacia tu madre? ¿Cree que hubo en algún momento esa reciprocidad?
2: Yo pienso que no hubo como, no hubo ese trato, nunca lo vi, porque pues con mi papá él siempre fue lo que te contaba, era un tipo maltratador y machista, y por parte de mi padrastro no recuerdo muchas cosas, porque pues con él también, en mi historia ya te lo había contado, sufrimos abuso sexual, entonces
1: Sí.
2: no recuerdo muchas cosas con él tampoco.
1: La sociedad también romantiza el sufrir por amor. Entonces lo que hace es reforzar ese cuadro de, listo, él me maltrata, pero me da de comer, no me pone a trabajar. Nunca, siempre fue así. Nunca vio a tu mamá como, oye, ven y trabaja tú también.
2: No, la verdad no. No, mi mamá, no sé, tal vez tiene algún trauma también por la cuestión de que ella, pues en sus trabajos como ayudante en los hogares, también sufrió abusos, también
1: Okay.
2: sufrió maltratos también. Y pues, aunque el papá de mi madre fue un poco más presente, tal vez económicamente, emocionalmente para ella no estuvo tan presente.
1: ¿Crees?
2: Sigue habiendo pues como una ausencia ahí.
1: Ahora hay una base anatómica de cuando falta como ese amor incondicional hacia un niño, ese circuito de recompensa o esa hormona de dopamina aprende a solo recibir afecto cuando logra algo.
2: Sí.
1: ¿Crees que tu infancia se basó en eso? ¿En que tengo que, no sé, ganarme una medalla, una mención de honor, un trofeo para recibir un te quiero o recibir cierta aceptación de tu padre o de tu madre?
2: No, mira que no. No fui tan destacada cuando era chiquita. Es más, era más rebelde, creo
1: Ok.
2: que fui la más rebelde de todas. Si intenté llamar la atención, no de esa manera.
1: Okay.
2: Yo pienso que sería más al contrario.
1: Ok. Aquí volvemos un poco al abandono. Y existe el abandono físico, pero también existe el abandono emocional. Resulta que la ausencia de un padre no solo se basa en que empacó las maletas y se fue, sino también cuenta esos padres que están en casa pero son ausentes emocionalmente y se aíslan, los cuales generan síntomas idénticos en el cerebro, que era lo que te contaba anteriormente de aquí desde una base anatómica, el acortamiento de telómeros. Los telómeros son los protectores que están al final del ADN y se envejecen más rápido debido al estrés crónico, a la ausencia que deja esta ausencia. Entonces, desde un nivel psicológico, lo llamamos también un duelo fantasma. ¿Tú te permitiste vivir este duelo?
2: No, yo pensaría que no. Yo pienso que a raíz de eso, a raíz de otras situaciones, como el abuso sexual, a raíz de pronto las relaciones tóxicas que tuve con las personas, no, nunca me permití sentir, vivir bien esa experiencia. Entonces, pienso que ya lo perdoné o ya perdoné muchas cosas, pero sí siento que por mucho tiempo no.
1: De hecho, hablando de perdón, desde una base también social, dicen que uno tiene que perdonar. ¿Tú crees que eso es cierto? ¿Uno perdona para empezar a vivir bien?
2: Uno perdona para uno, porque pues el que vive mal es uno como persona. O sea, si yo estoy mal, si yo vivo con rencor, con odio, la única persona que va a estar mal ahí soy yo. Pero al resto de personas no les va a afectar. Que estés de mal genio, que tengas ira, ¿no?
1: Ok, aquí saliendo ya un poco del tema, te hago otra pregunta. ¿Por qué las personas que son abandonadas a veces buscan parejas que las vuelven a abandonar? ¿Te pasó esto o tienes una respuesta para esto en base a tu experiencia?
2: Que me vuelvan a abandonar, como tal, no. Pero que no haya como un apoyo emocional, sí. Yo siento que sí. La mayoría de las relaciones que viví sí fueron como muy... O sea, emocionalmente no estuvieron de pronto mis parejas presentes, no.
1: Y bueno, Johanna, entonces ya quiero que nos centremos un poco más en tu historia de vida. Cuéntame ese contexto histórico, cuéntame ese contexto social. Lo del contexto histórico no va. Cuéntame un poco del contexto social, ese entorno en el que vivías. ¿A qué edad tú empiezas a trabajar y crees que te vuelves independiente?
2: Bueno, contexto social, venimos... Mi madre, como te comentaba, viene del campo de un lugar que se llama La Mesa, Cundinamarca, se crió allá. Llega acá a Bogotá, tiene 17 años y conoce a mi padre, él tenía 37 años de edad. A raíz de que de pronto la maltrataban mucho en su trabajo como empleada doméstica, decide pues irse a ir con él. Y pues de pronto también pensando que pues siendo un hombre mayor pues no se iba a hacer diferente. Llega acá a Bogotá, vive con él, nace mi hermanita la mayor... Y nosotros vivimos en un lugar que se llama Los Altos de Cazuca. No sé si alguien lo conoce o no. Eso es bastante retirado por los laditos de Soacha. A raíz de eso, bueno, son 15 años, ya pues el maltrato, el abuso. Mi papá le monta un negocio, pero pues no le deja tener dinero. O sea, siempre le quita el dinero. Entonces, bueno, por ese lado mal. Nazco yo y 4 años después mi hermanita, la menor. Cuando ella tiene 2 años, pues mi mamá decide separarse. Y pues ya a raíz de que cumplo yo como 16 años, ya quiero yo trabajar, quiero, no sé, sentirme productiva, sentir que hago algo. Y pues, tenía 15 años. Empiezo a trabajar en lo mismo que hacía ella, que es la cuestión de clasificar lo que son botellas y todo eso. Entonces, sí, que
1: en las recuperadoras ambientales.
2: Sí, señor. Entonces trabajamos ahí en María Paz, empiezo trabajando un añito, pues me gusta de pronto el hecho de sentir que tengo acceso a cosas que de pronto cuando estaba con mi mamá o estando con mi mamá no las puedo adquirir, pues porque allá la verdad el dinero no le alcanza, entonces...
1: Y eso que mencionas justamente es una de las situaciones de tantas que atraviesan este tipo de problemáticas. Yo, cuéntame un poco más esas situaciones que a veces eran agobiantes, que a veces te hacían llorar y que muy probablemente muchas niñas o niños pueden estar pasando actualmente.
2: Pues cuando estuve sola con mi mamá, el hecho de que salíamos a la tienda y si yo le pedía un dulce me decían, no, es que no hay plata. Entonces es algo que todavía me afecta porque pues si alguien me quiere dar algo, yo como que no, o sea, ¿por qué? Porque siempre viví como ese rechazo de que no puedes pedir nada porque pues no hay plata. Cuanto a cuando estuve con ella, eso, yo toda la vida he sido cegatón, utilizo gafas y yo, manitos creativos, me tiraba las gafas cada nada. Y si de pronto yo le decía, no mami, se dañaron, entonces me regañaba y no habían gafas. Es más, okay, lo que primero me compré con mi primer sueldo fue un par de gafas porque ya no veía absolutamente nada.
1: Bueno, Johanna, y así como hay situaciones así y hay otras que nos frustran, tú o en tu casa o en tu hogar, ¿cómo se liberaban esas situaciones?
2: Mi mamá siempre ha sido una mujer que no habla, sino grita para hablar.
1: Ok.
2: Entonces ella siempre fue como muy, muy así, de que regaña por todo. No aprendí a gestionar mis emociones y fui alcohólica mucho tiempo también, debido a que de pronto no tenía un padre, me culpaba yo también. Decía yo como, si yo hubiera tenido un papá no me hubiera pasado esto, o estaría mejor. Veía que los hombres, mis parejas, los hombres que se me acercaban, ¿con qué intención? Siempre los veía malos, siempre decepcionada. Entonces sí siento que esa ausencia me marcó mucho en muchos factores.
1: Y aquí entra el tema un poco de la culpa, y es que siempre tienden a culparse, que por mi culpa no está, por mi culpa se fue, pero uno como niño no puede cambiar las realidades y las decisiones de los adultos. Yo te quiero hacer otra pregunta, y es, ¿cuándo tú entras al mundo de Corabastos?
2: Entró a los 16, porque a los 15 estuve trabajando allá. A los 16 empecé a vender tintos en Corabastos, y duró aproximadamente 9 años, y me retiré hace poco. ¿Qué me llevó a esta situación? El querer estudiar. Porque yo siempre quise estudiar, siempre quise salir adelante. Me gustaba mucho leer cuando estaba más niña. Me gustaba la calle, pero no la calle mala, sino la calle de andar con gente que de pronto te enseñara cosas. Okay. Pero no cosas como vicios ni nada de eso, sino otras cosas. Entonces, me gustó mucho. Entré con la idea de estudiar, pero pues nunca me dejé llevar por otras cosas. Me dejé llevar por los vicios, por mis emociones, por la mal gestión de las emociones, porque también nunca tuve como alguien que me orientara o que me dijera, no, mire, usted se siente así, hagamos esto, esas cosas tampoco pasaron.
1: Okay.
2: Entonces ahí es donde me dejo llevar por los vicios, empiezo ya como a tener así malas amistades y empiezo a consumir alcohol por mucho tiempo.
1: ¿Cómo entras y cómo sales a este mundo del alcohol? ¿Quién te introdujo a este mundo y quién te sacó?
2: Yo pienso que uno no introduce a nadie en nada. Yo pienso que yo solita tomé la decisión porque no tenía una guía que me dijera eso estaba mal. Entonces, ¿y quién me sacó? Yo pienso que fueron motivaciones muy internas. Más que decir alguien, fueron motivaciones internas. Entonces, quise cambiar mi vida. En el momento en el que conocí otro espacio diferente, dije, uy, yo no quiero seguir acá, no quiero seguir haciendo esto. Quiero cambiar. Ha sido un proceso duro, bastante difícil. Todavía estoy en proceso de desintoxicación porque no cuando uno lleva muchos años consumiendo eso, no es que dejo de tomar un fin de semana o 15 días y ya me recuperé, no. Para que una persona se recupere de un estado de consumo tienen que pasar aproximadamente 2 años y la verdad más de un mes no lo he logrado.
1: Ok, Joa, quiero retroceder un poco y seguir aferrándome aquí un poco a Corabastos porque sé que es un contexto muy pesado. ¿Cómo es una mujer, una niña, entrar a este contexto tan pesado, sobrevivir 9 años y salir ilesa? Ilesa entre comillas.
2: Ilesa, más o menos.
1: Cuéntanos un poco.
2: Hablo por mí y también hablo en general. Sé que hay muchas personas que hacen contenido en cuanto a Corabastos, sí, es una plaza muy bendita porque tú allá puedes salir con las manos llenas. La plaza nunca, o sea, tú nunca sales de allá con las manos vacías. Pero en cuanto al contexto social, sí es bastante pesado porque sí, hay muchas personas que se quieren aprovechar más de una niña y si de pronto tiene hijos o si de pronto no tiene estudio, entonces sí es un ambiente bastante, bastante pesado.
1: Listo, Joa. ¿Y cómo es una niña de 16 años estar allá?
2: Para mí fue muy duro porque yo quedé con muchos, a raíz del abuso que tuve, tuve como que como con muchos traumas, como que no me gustaba que me tocaran, no me gustaba que me dijeran. Me fastidiaba que fueran melosos, que me dijeran cosas. Entonces, todas esas situaciones y todo y el contexto me mantenían mucho en el pasado, me mantenían mucho en el abuso. Obviamente, la gente no tiene la culpa porque no sabe qué es lo que tú vives. pero para mí fue muy difícil hasta mis 19, 20 años que ya empecé a tomar como terapia psicológica y pues es la razón por la cual quiero hoy en día ayudar a la gente, fue que pude como superar y entender que pues la gente hace lo que hace, pero no siempre tiene una mala intención. La gente está donde está porque quiere,
1: Listo.
2: porque pues siempre hay opciones.
1: Listo. Yo, y ya para ir cerrando, yo quiero que te dirijas a todos esos niños y esas niñas que han vivido esa misma situación que tú. Dirígete a ellos

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5: Asistencia técnica en educación. Entre las funciones del Instituto Nacional para Ciegos, INCI, establecidas en el Decreto 1006 del 2004, encontramos: asesorar técnicamente a los departamentos, distritos, municipios y demás entidades públicas y privadas para la prestación de servicios a la población ciega y con baja visión irreversible, siguiendo los principios de descentralización y desconcentración. Recordemos que en el fenómeno jurídico de la descentralización se produce un traslado de asuntos que serían de conocimiento de la autoridad central a las autoridades territoriales o de la Administración Central a otras autoridades a quienes se confía el desempeño de labores especializadas, de tal suerte que la decisión administrativa, en los dos casos, no se adopta por la autoridad central, sino por un ente territorial o por la entidad prestadora del servicio o encargada del ejercicio de funciones administrativas. Por su parte, la desconcentración hace relación a la transferencia de potestades para la toma de decisiones a instancias o agencias que se encuentran subordinadas al ente central, sin que necesariamente gocen de personería jurídica, ni presupuesto, ni reglamento administrativo propio. El propósito de esta figura es el de descongestionar la gran cantidad de tareas que corresponden a las autoridades administrativas y, en ese orden de ideas, contribuir a un rápido y eficaz diligenciamiento de los asuntos administrativos. En este contexto, el INCI, como entidad del carácter técnico asesor del orden nacional adscrita al Ministerio de la Igualdad, continúa brindando asistencia técnica en educación. Para ello, las Secretarías de Educación de las entidades territoriales certificadas deben definir las necesidades de apoyo por parte del Instituto para la atención de estudiantes con discapacidad visual en su territorio, de manera que se coordinen las acciones de capacitación y acompañamiento a las instituciones educativas, así como la actualización y/o reporte de instituciones para dotación con materiales en braille, macrotipo y relieve. En el Decreto 1421 del 2017 se establecen las responsabilidades de cada nivel territorial. Recordemos que al Ministerio de Educación Nacional le corresponde, entre otras, brindar asistencia técnica a las entidades territoriales certificadas en educación para la atención de personas con discapacidad, coordinar con el INCI la producción, dotación y distribución de material didáctico en braille, macrotipo, relieve y productos especializados en los establecimientos educativos oficiales de preescolar, básica y media que atienden personas con discapacidad visual, y diseñar, adaptar y desarrollar, en coordinación con el Ministerio de las Tecnologías de la Información y las Comunicaciones y el INCI, aplicaciones y contenidos digitales accesibles que faciliten la eliminación de barreras que dificulten los procesos de acceso al conocimiento y a la información de las personas con discapacidad, específicamente en el caso del INCI visual, y aportar soluciones dentro de los ajustes razonables a través de las tecnologías de la información y las comunicaciones. De otra parte, el INCI debe coordinar con universidades, centros académicos y normales superiores la incorporación del tema discapacidad visual en los planes de estudio de los niveles de pregrado, posgrado.

0: grado y ciclo complementario, asimismo en diplomados, seminarios o cursos de educación continuada, por lo que seguiremos gestionando la formulación y ejecución de propuestas de formación con las escuelas normales superiores e instituciones de educación superior de las regiones. Por su parte, las Secretarías de Educación de las entidades territoriales certificadas deben, entre otras funciones, definir y gestionar el personal de apoyo suficiente que requiera la entidad territorial de acuerdo con la matrícula desde el inicio del año escolar hasta su finalización. Considerar en la dotación de los establecimientos educativos oficiales los materiales pedagógicos, didácticos, técnicos y tecnológicos accesibles para promover una educación pertinente y de calidad para los estudiantes con discapacidad. Y prestar asistencia técnica y pedagógica a los establecimientos educativos públicos y privados en lo relacionado con el ajuste de las diversas áreas de la gestión escolar, para garantizar una adecuada atención a los estudiantes matriculados y ofrecerles los apoyos requeridos, en especial en la consolidación de los planes individuales de ajustes razonables y en los planes de mejoramiento institucional. También la creación, conservación y evolución de las historias escolares de los estudiantes con discapacidad, la revisión de los manuales de convivencia escolar para fomentar la convivencia y generar estrategias de prevención sobre cualquier caso de exclusión o discriminación en razón a la discapacidad de los estudiantes. Dado que los establecimientos educativos son los responsables de brindar la atención educativa a las poblaciones en sus territorios, invitamos a los directivos docentes para que recurran en primera instancia a la Secretaría de Educación y soliciten la asistencia que requieran. Asimismo, las familias deben seguir los conductos regulares y acudir a las instancias correspondientes para hacer efectivo el derecho a la educación de sus hijos y familiares. Si usted lo requiere, no dude en consultar en el Instituto Nacional para Ciegos sobre los canales que debe seguir a través de la Oficina de Atención al Ciudadano o el correo aciudadano@insi.gob.co.
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5: Cinco películas de animación colombiana recomendadas que son reales. Empezamos con Virus Tropical, la película animada en blanco y negro que narra la historia de Paola, una joven que se enfrenta a situaciones difíciles aprendiendo a luchar contra estereotipos y apariencias. Una obra maravillosa basada en el libro de la ilustradora colombo-ecuatoriana Power Paola. Anina, inspirada en la novela original de Sergio López, una película que muestra la inocencia de la infancia, del bullying y cómo una pelea en el patio de recreo hace que Anina reciba un castigo inusual y una enseñanza inolvidable. El libro de Lila, una producción colombo-uruguaya que habla de Lila, quien repentinamente queda fuera de su mundo de papel para salvarse, deberá convencer a un viejo amigo llamado Ramón de volver a leerla. Es el único que puede salvarla. Ahora La Otra Forma, una película colombo-brasileña hecha en 2D en la que trabajó más de 100 artistas. Y finalmente Relatos de Reconciliación, un trabajo impecable de investigación y creación transmedia en diferentes estilos de animación. Gracias al gran Francisco Solano por la ayuda en este top.
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1: El MP3 existe gracias a una canción. Así es, en noviembre del año 1981, Susan Vega, quien es considerada la madre del MP3, escribió a capela Tom's Diner. Esta canción tiene una muy buena calidad de grabación de voz, tanto así que la empezaron a usar los audiófilos para probar la claridad de los altavoces y así determinar si había una falla en la configuración de audio. Aquí aparece Karl-Heinz Vandenberg, un alemán quien, luego de oír esta canción, decidió hacer lo imposible: comprimir y hacer que sonara bien la canción. Al comienzo sonaba horrible. Finalmente lo logró, y si bien muchos audiófilos terminaron odiando el MP3, Vandenberg hizo un buen trabajo eliminando las frecuencias de audio no captadas por el oído humano, logrando crear un audio con buen sonido, pero con menor tamaño. Finalmente, el 14 de julio del año 1995, llegó el formato que cambió para siempre la industria musical, el MP3.
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1: Apple prohíbe que los villanos en las películas usen celulares de su marca. Así es, si usted está viendo una película de suspenso y ve que todos usan un iPhone y hay una persona que tiene un Android, ese será el villano.
2: ¿Qué estás haciendo?
1: Spoiler, lo siento. Pero eso fue lo que confesó Rian Johnson, director de Star Wars y Entre Navajas y Secretos, en una entrevista para Vanity Fair.
3: Los malos no pueden tener iPhone frente a la cámara. Entonces, ahí estás. ¡Oh, no! Todos los cineastas que tienen un chico malo que se supone es un secreto quiere asesinarme en este momento.
1: Esto no es nuevo. Se vio por primera vez en eventos, como por ejemplo la serie 24 en el año 2003, cuando los buenos usaban Mac, mientras que los villanos un computador con Windows. ¿Pero por qué hacen esto? Es una forma de proteger la imagen de la marca y evitar que se asocie con personas negativas o con personas que hacen actos malvados. Así que ya saben, el próximo paso será ver qué dispositivo utilizan los protagonistas de una película.
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1: 31 de diciembre del año 1977, Nile Rodgers y Bernard Edwards, con sus mejores pintas, van al emblemático Estudio 54 del Templo de la Música Disco, invitados por la cantante y diva Grace Jones. Los Chic acaban de lanzar su álbum debut, así que no eran muy conocidos, y Jones olvidó incluir sus nombres para el ingreso, así que el portero les prohíbe la entrada, so pena que la música de Chic muy posiblemente estaba sonando adentro. Frustrados y enojados, compran champán, se van al apartamento de Nile Rodgers, empiezan a improvisar el famoso riff inspirado en Sunshine of Your Love de Cream, con sus zapatos y trajes húmedos por la nieve, y así nació. Por la molestia al momento, fue todo un himno total. Ellos dijeron, va a ser maravilloso, pero las malas palabras no sonarían en radio, así que pasó a llamarse Freak Off. Se tropezaron mucho con el out y el off, y así se les ilumina el bombillo y ¡pum! ¡Ah! ¡Freak Out! Y así nació una de las mejores canciones disco de la historia. Si a usted le toca un 31 de diciembre estar solo, recuerde que de algo malo puede surgir algo maravilloso como esta canción.
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1: Actores que rechazaron papeles icónicos. Iniciamos con el papel de Neo. Se pensó inicialmente en Brad Pitt, pero venía de grabar la película 7 años en el Tíbet, así que necesitaba un descanso. Por eso tomó la pastilla roja. También Will Smith y el señor Nicolas Cage. Will Smith se reunió con las hermanas Wachowski y la cosa no salió muy bien, porque en parte no entendió el libreto, mientras Cage rechazó porque tendría que irse a Australia a grabar y pues tenía obligaciones familiares. Por ese motivo tampoco se fue a Nueva Zelanda y rechazó ser Aragorn en El Señor de los Anillos. Pero esto no termina aquí, porque el productor de Matrix, el señor Lorenzo Di Bonaventura, al ver tanto rechazo, pensó en su momento en convertir a Neo en mujer y darle el papel a Sandra Bullock, a lo que ella dijo no estar interesada. ¿Qué tienen en común Al Pacino, Kurt Russell y también Christopher Walken? Pues pudieron haber sido Han Solo.
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1: Bueno, en realidad hubo 500 personas para la audición del papel. Walken no se sintió cómodo con su casting. Russell decidió aceptar un proyecto de ABC. Aquí está el casting de él, porque pues él no estaba seguro si ganaría el papel. Y finalmente, Al Pacino no entendió el libreto, así que como dijo él, prefiero darle una carrera al señor Harrison Ford. Otro papel es el de el joven Manos de Tijera, que inmortalizó Johnny Depp magistralmente en el año 1990, pero inicialmente se pensó en actores como Robert Downey Jr., Tom Hanks, Jim Carrey, John Cusack, Michael Jackson y Tom Cruise, que era el mayor opcionado, pero pues él lo rechazó porque quería que Edward le creciera las manos y terminara apuesto y fuera todo un final feliz, a lo que el director Tim Burton la verdad no le gustó mucho. Hablando de Tom Cruise, ¿sabe el por qué no fue Iron Man en los 90s? Kevin Feige, director de Marvel Studios, dijo simplemente que era por el sueldo desorbitado de Tom Cruise. Años después saltó del estudio de Fox y se fue hasta Marvel la producción para hacer esta película, y ya sabemos quién se llevó el papel.
3: Yo soy Iron Man.
1: Cierro este video con Madonna. ¿Usted sabía que rechazó actuar en Matrix y ser Gatúbela? Esto dijo Madonna en el show de Jimmy Fallon en el año 2021, algo de lo que aún se arrepiente, aunque sinceramente sería muy difícil superar la interpretación de Michelle Pfeiffer. Creo que tampoco ni Nicole Kidman, ni Greena Davis o Demi Moore, quienes fueron opciones para el papel, tampoco podrían haber superado la interpretación magistral e icónica que hizo Michelle Pfeiffer.
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0: Buenos días, ¿cómo están ustedes, oyentes de Balón Sonoro? Me cogieron un poquitico enredado, pero escuchando el fondo musical de esta linda canción, una melodía de esa gran cantante mexicana española, Rocío Dúrcal, interpretando Amor Eterno, recuerdos aquellos de una vida en la cual pues siempre uno tiene anhelos de que no hubiera existido y no hubiera realizado ese momento tan trágico como es la desaparición de un ser humano. ¿Cómo están ustedes, oyentes de Balón Sonoro? ¿Cómo? Es un placer estar aquí nuevamente al frente de los micrófonos. Un saludo a toda la directiva del Instituto Nacional de Ciegos, concretamente a la doctora Chacón y a nuestro máster, a Camilo, que siempre después de esas jornadas atléticas, después de haber recorrido, ya preparados para los próximos eventos en fin, hay cantidad de noticias como la participación y la iniciación del evento paranacional que se va a realizar en estos días en el departamento de Córdoba. Entonces, tenemos bastante noticias con mi compañero Villa, que ya él pasa a saludarlos. Villita, ¿cómo está usted?
1: Héctor, un saludo para usted y los oyentes de INCI Radio Balón Sonoro. Ya, como usted bien lo dice, estimado Héctor, ya llegamos al mes de octubre, oiga, esto va corriendo.
0: Va volando.
1: Ya en este mes de octubre vienen eventos clasificatorios, vienen eventos de deportes como el paratletismo, vienen deportes también del fútbol 5. Bueno, ahí les tenemos bien desmenuzadito los escenarios que van a ser los eventos, la posibilidad de las regiones que van a participar. Y también una cosa muy importante, Héctor, ya se nombró la jefe de misiones de Colombia. Entonces ya le comento a quién le correspondió ese gran honor y obviamente el por qué se lo dieron, estimado Héctor.
0: Pero si aclaremos, ¿jefe de qué, perdón, de misiones?
1: La jefe de misiones
0: de ¿en qué consiste eso, jefe? Colombia. Nunca había escuchado esa posición. Bueno, ¿en qué consiste eso?
1: Bueno, el próximo año en Lima 2027 Colombia asistirá a los Juegos Parapanamericanos. Y la persona que se encarga de dirigir esta gran delegación, la encargada de toda esta situación de estar allí como delegada y todo esto, es la persona que se le llama jefe de misión.
0: Ah, bueno, entonces todo va renovando, se va evolucionando y los calificativos ya van, son diferentes, me cogió de sorpresa. Uh-huh. Antes se le decía delegados, ahora se le dice huevos al vapor. Bueno, en fin, son noticias que nosotros, los comentaristas de aquí de Balón Sonoro, les tenemos a ustedes presente. Como están bien, ya tenemos en la mano y sabemos ya el horario del desplazamiento de la selección de Cundinamarca, en la cual está conformada por los jugadores que siempre tienen el renombre en esta delegación. Ellos partirán mañana, 14 de octubre, y estarán en el aeropuerto a las 3 de la mañana, fueron convocados para salir el vuelo a las 5 de la mañana y están más o menos en la ciudad de Montería, tipo 6:30 de la tarde, que Dios los va a acompañar a esta delegación, que está conformada por los siguientes: Villita, está en el arco. Ajá. Freddy, está Jaimito, son los arqueros.
1: Freddy Preciado
0: y Jaime Dios. Bueno, entonces, y atrás de guía está el joven Iván Castañeda. Bueno. ¿Sí? Uh-huh. En el campo de juego estarán los de siempre: Edwin, Rocha, Cevitas, Javier, Holman, Parra, John González y Julián Jaramillo. Uh-huh. Esa es la nómina en la cual se va a desplazar para representar al departamento de Cundinamarca en esos Juegos Paranacionales Clasificatorios. Tenemos 14 equipos participantes, Villa.
1: Impresionante.
0: Esa es una gran asistencia. Uh-huh. En la cual yo digo que las regiones se están poniendo al nivel y al tope de estar con sus equipos respectivos. Villa, se me hace muy satisfactorio que esto va para adelante. Mire, ya aparecieron 14 equipos en los cuales están divididos de la siguiente manera. Están cuatro equipos, dos grupos de cuatro. Uh-huh. Y dos grupos de tres. En un grupo está Atlántico. Párenle bolas, por favor, lo novedoso. Uh-huh. Atlántico. Está Bolívar, El Cesar y Risaralda. Uh-huh. Ahí está en un grupo. Ese es el grupo, viene siendo el grupo
1: ya
0: B.
1: El grupo,
0: bueno, ya.
1: Ah, el grupo B, bueno. Uh-huh.
0: En el otro grupo está el grupo de tres, uh-huh. Está Cundinamarca, está Atlántico y está Meta.
1: No, Antioquia, Antioquia.
0: Perdón, discúlpeme, Guillita, con toda razón está. Cundinamarca, Antioquia y Meta. Ese es el grupo A, correcto. Discúlpeme el error. En el otro grupo está Risaralda, está el Cesar, está Córdoba y está Sucre. Eso quedó toda la costa allá. Sí. Y en el último grupo, este grupo es de cuatro, Guillita.
1: Sí.
0: ¿Qué otro grupo de cuatro que tiene? Viene siendo Atlántico, viene siendo Casanare, viene siendo el Valle y viene siendo Bogotá. Creo que es el grupo más duro. Se me hace. Podemos meterle una repasadita, Guillita, y analizar usted que ha sido partícipe de estas actividades clasificatorias. ¿Qué novedad le dé a esta, a este nuevo evento? Nuevo en el sentido de que se me hace en el tiempo que llevo yo participando en el fútbol sonoro. Veo equipos nuevos, veo que está incursionando la mayoría de los departamentos en esta actividad del fútbol, Villa.
1: Pues Héctor, haciendo una revisión prácticamente, digamos, hay 9 equipos, digamos, del interior que han sido como los más representativos en los eventos nacionales y paranacionales, como usted bien lo dice, Bogotá, digamos, Cundinamarca, El Valle, digamos, Risaralda, digamos que también el Tolima, Santander, ¿cierto? Casanare. Lo novedoso son los 5 equipos de la costa.
0: Total.
1: Que yo creo que se les abrió el espacio a ellos, digamos, por la posibilidad de que es un clasificatorio cercano allí al lugar donde se. A veces, digamos, la dificultad de esos equipos es la parte económica, ¿no? Entonces, mire, por ejemplo, está la sede, que es Córdoba. Está Sucre, que Sucre realmente muy pocas veces ha participado.
0: Y es cerquita ahí.
1: Y es cerquita, Atlántico, el Cesar y Bolívar. Entonces, son 9 tradicionales del ámbito competitivo y 5 de allí de la región costera. Recordemos, don Héctor, que este evento se va a realizar en la Universidad UPB, que es la Universidad Politécnica de Bolivariana. Entonces, allí se adaptó las canchas para ese gran evento clasificatorio de los equipos. La duda que tengo, Héctor, no sé si usted nos la puede aclarar a mí y a los oyentes de INSI Radio Balón Sonoro, es cómo se van a sacar los equipos de cada grupo para luego hacer, supongo que la semifinal. O sea, ¿cómo va a ser ahí,
0: sí,
1: de los 3 y de los 4? ¿Será que son los 2 primeros de los 4 y los primeros de los 3?
0: Ahí sí está en duda, digamos, lo que es la parte clasificatoria para cómo van a hacer los cruces o cómo van a tomar, digamos. Pero lo más lógico sería, al tener esos 14 equipos, Villita, yo creo que verían que la clasificación serían 2 por grupo. Hagamos suposiciones, hipotéticamente, yo creo que sería lo más lógico, Villita, teniendo que estamos jugando al azar. Hasta este momento yo tengo esta claridad de lo que son los grupos que están participativos, pero no le tendría la respuesta de poderle darle una claridad cómo hace la parte clasificatoria,
1: bueno, Héctor,
0: la
1: eliminatoria. Entonces quedamos pendientes, Héctor, de eso. Como también, Héctor, para confirmar un poco también los equipos que van a estar allí. Recordemos también, Héctor, que van a ver el equipo de Goalball, tanto masculino como femenino, y van a asistir 8 clubes masculinos y femeninos. Obviamente los tradicionales, ¿cierto, Héctor?, que siempre están, que es Bogotá, que es Cundinamarca, Santander, allí también va a estar también Córdoba, Atlántico, va a estar el Casanare. Entonces, Héctor, los equipos de Goalball sí son los tradicionales que siempre han estado en los eventos. Y esta participación, Héctor, se hará en el Coliseo Happy Lora, el coliseo muy representativo de este hombre que es allí de este departamento.
0: Y pero recordémosles a los oyentes que Happy Lora fue un gran boxeador.
1: Sí, correcto.
0: Sí, fue el ícono del Orica. sí. De Lorica, y un gran boxeador, fue campeón. El tipo representó, el tipo no, el deportista. Uh-huh. Fue un gran boxeador, Villita.
1: Correcto, doctor. Entonces, se hizo el Coliseo, obviamente, en su gran homenaje como gran representante de este departamento. Y último detalle, Héctor, es que el deporte del ajedrez y del judo se va a hacer en la Universidad del Sinú, complejo deportivo allí, donde se necesita, pues obviamente, mucho silencio, un lugar muy, según entiendo, y lo que dice ahí, es un lugar muy tranquilo para los deportes de concentración de ajedrez y de judo. El deporte de la rana, Héctor, sí, no, puntualmente no dice en los escenarios, dice que se han ubicado y han dado ya los espacios como deporte recreativo, pero no se dice una sede para el deporte de la rana, Héctor. Entonces, esperemos de que sea un gran éxito este evento clasificatorio y estaremos atentos, Héctor, a los resultados. Pienso que en la próxima emisión ya tendremos ya claramente cómo la parte selectiva de Fútbol 5. Y de pronto algunas otras notas referente a este evento.
0: Recordemos que la aparición del equipo Cundinamarca Fútbol Sonoro será contra Antioquia. Uh-huh. El próximo viernes será la presentación del equipo de Cundinamarca, que inicia su preparación. Entonces, pues estaremos a la expectativa, ya que esto es válido algo tiene que ver, digamos, para clasificar, dice aquí, la parte clasificatoria de los Juegos Paranacionales. Esto significa a qué apunta esta actividad que se va a desarrollar en Córdoba Villa.
1: Pues, Héctor, recordemos que hay una norma, hay un reglamento que dice que las delegaciones que participen en uno o en los dos o en dos clasificatorios, o mínimo uno, tiene el derecho de participar en los Paranacionales 2027, Héctor.
0: Entonces, así está bien. Entonces, bueno, estaremos al tanto, como dice Villa, de lo que suceda en el transcurso de la semana. Ya estos juegos, ya están algunas delegaciones allá en Córdoba, y estaremos pendientes de nuestras actividades, de nuestros deportistas, que son lo que nos interesa a nosotros, llevarles al tanto de toda la actividad del golbol, del fútbol, del ajedrez, del judo, en fin, de la rana, que son actividades que las cuales nos conviene para que tengamos al tanto a todos los oyentes de Balón Sonoro. ¿Qué más tenemos en la parte de los Paralímpicos, Villita?
1: Pues, Héctor, vamos a destacar el gran reconocimiento que se le ha entregado a la directora y a la presidenta de la Federación de Paratletismo Colombiana, la doctora Daira Faisirú Dorado. Esta es una dama caleña que se le reconoce su designación, como le comentaba, como jefe de misión del próximo año de los Parapanamericanos, que va a participar Colombia allá en la ciudad de Lima. Recordemos que el Comité Paralímpico la ha designado ella por el reconocimiento de 20 años de trabajar, obviamente, en el deporte nacional. Y obviamente, Héctor, ella en su presidencia desde hace 2 años se han tenido grandes logros deportivos, Héctor. Recordemos que ella estuvo acompañando el paratletismo allí en París, donde Colombia, de las 7 medallas, 6 fueron el paratletismo, Héctor. Y también ella es la encargada de hacer los eventos Panamericanos, las paradas allí en la ciudad de Cali, cuando tuvimos la oportunidad el año pasado de INSI Radio de estar allí acompañando a los atletas. Y ahorita, Héctor, recordemos que en la última semana de octubre, del 26 al 1 de noviembre, la directora, la presidenta, perdón, de ese comité paralímpico se encargará de organizar el evento paraatlético con la gran cantidad de más de 730 atletas, donde recordemos que van a participar atletas para atletas y atletas sordolímpicos, Héctor. Es una combinación donde el trabajo de esta directora ha sido maravilloso. Entonces, Héctor, por eso, por todo ese trabajo que ella ha hecho con el deporte colombiano, más puntualmente con el paratletismo, se le hace gran reconocimiento como directora y jefe de misión de la delegación colombiana.
0: Merecido estos homenajes y estos reconocimientos a todas esas personas que de una u otra manera intervienen y participan en todas esas actividades por el bien del deporte con discapacidad. Entonces, buena esa noticia, como también es lamentable la desaparición, no sé si nuestro máster Camilo concretamente se acordará, como seguidor de ese buen equipo, como es Atlético Nacional, La desaparición de Eduardo Emilio Vilarete, un gran cabeceador del fútbol, el mejor cabeceador que ha tenido el fútbol nacional. Le dio un título al Atlético Nacional en el 76 y creo que también en el 81. Sí. Tuve el placer de verlo jugar. Me deleité. El tipo era el que hacía en el aire el sostenido, Villa. Sí. Era un tipo de las cuales, hermanos, el Atlético Nacional tiene que guardar buenos recuerdos de este gran. Yo creo que en el momento no se ha visto otro no. cabeceador como fue Eduardo Emilio Vilarete. Y él, yo creo que le conté la anécdota de Eduardo Emilio Vilarete, Villita.
1: Cuénteme.
0: Una vez, y oyentes de Balón Sonoro, una vez en la clasificación, eso fue en el 78, está en el 79, y ya había para las eliminatorias del 82, si no estoy mal.
1: Ah, el Mundial de España.
0: El Mundial 82. Uh-huh. Entonces estaban en las eliminatorias y jugaban contra Brasil en el Maracaná. Cuando comenzó Brasil contra Colombia, estaba tapando el Jerónimo López, Hervillita. Estaba jugando retar, figuras de las cuales orticamente no la tengo como bien nítida, pero eran unas jugadoras y entre ellos estaba Eduardo Emilio Vilarete. Y resulta que comenzó el partido y comienza esa goleada 1-0, 2-0, 3-0, 4-0 a favor de Brasil. Pues este jugador, Eduardo Emilio Vilarete, cogió el balón, se fue para el centro de la cancha y se sentó en el balón. Sí. Pensativo. Ajá. ¿Qué vamos a decir aquí para adelante si está ahora en el primer tiempo? ¿Sí? Entonces, angustiado. Esa fue la anécdota de la cual tenemos recuerdos nosotros, que tuvimos la oportunidad de estar deleitándonos de ese gran jugador. Lamentamos la desaparición, pero fue a los 73 años. Un cordial saludo a la familia y paz en la tumba de esta figura del fútbol. Ojalá que los seguidores se recuerden del pasado y le den un historial al fútbol, que eso no nació hoy. Eso nació en un pasado.
1: Imagínese, estimado Héctor, sumándome pues un poco, también sumándole un poquitico al informe, porque usted casi prácticamente lo dijo todo. Ese hombre, en el campeonato que le dio el Atlético Nacional, en ese año él fue goleador, del año 76. Y dicen y como usted bien lo dice, y lo vio, gracias a Dios, este hombre hizo más de 200 goles, Héctor, y dice que casi un 80% de los goles fueron todos de cabeza.
0: Correcto.
1: Estamos hablando, estimado Héctor, que casi de los 200 goles, pongamos esa cifra de 200 goles, un 80% son casi 160 goles de cabeza.
0: Imagínate.
1: Impresionante. Y era un hombre bastante alto, medía 1.85.
0: Claro,
1: entonces,
0: claro.
1: Tenía por qué ser un gran cabeceador.
0: Claro,
1: ¿no?
0: Pero saltaba y era un espectáculo que era, como te digo, hacia el sostenido en el aire.
1: Ajá.
0: Hacía doble subida, hermano. Pini, con qué elegancia, y se desubicaba. No, era un arquero, un jugador del cual se deleitaba uno de ver. En ese momento no resaltaba aún esas grandes actuaciones, claro. Pero recordándolo ahorita sí viene al pasado, Villita, ese espectáculo de ver a Eduardo Emilio Vilarete en la forma como cabeceaba.
1: Héctor, a Héctor, y también escuché, no sé si esté equivocado o averiguamos bien, Héctor, pero escuché que Eduardo Emilio Vilarete lo trajeron para Bogotá, estaba jovencito y estuvo jugando en Millonarios en las reservas ahí y no lo vieron y se fue para Bucaramanga y allá fue grandísimo goleador del equipo búcaro.
0: Allá fue donde apareció, como no, Villita, está en toda la razón. Ajá. Y terminó por en el Ecuador. Sí,
1: correcto.
0: Él era un poco indisciplinado. Uh-huh. Sí, era y dio un carácter fuerte. Él tuvo una suspensión bastante grave cuando se fue para jugar al Ecuador, porque él reaccionaba muy, muy violento, era de un temperamento pesado. Pero bueno, eso se olvida porque tenía cualidades de las cuales era una gran persona en sus diálogos. Tuve el placer cuando yo la recoge bolas, que era un honor de compartir con él en el camerino, ver su actitud simpática, su alegría, como buen samario. Porque total, era samario, total, ¿sí? Entonces, buenos recuerdos de él. ¿Tenemos algo más que anotar de este gran jugador, Villita?
1: No,
0: pasamos a la siguiente.
1: No, Néctor, ya ¿listo? Creo que hemos hablado lo que fue este gran delantero colombiano. Recordemos que estuvo en la Selección Colombia jugando 21 partidos con la camiseta amarilla,

0: ¿Por qué los jugadores, ya que tocamos el tema de Bardomiro y Villarete, uh-huh. ¿por qué todos los jugadores colombianos hacen figura y lucen en el extranjero? Uh-huh. Este jugador Camilo Vargas logró ser, ahorita está entre los mejores arqueros en México, en la historia del fútbol mexicano, sí. al haber atajado un penalti en el día antier que le dio la alegría a esos seguidores del equipo en el que él conforma. Pero mi pregunta es, ¿todo figura en el exterior? Individualmente son las figuras en sus clubes. Todos figuran, hermano. Este Viveros está de goleador. Mire, yo no sé si es que el fútbol brasileño ha venido a pique, pero tenemos de goleador a un colombiano, Viveros, con 24 unidades.
1: Sí, sí, sí.
0: Encabezando la lista de goleadores en el Brasil. Si el Brasil nos dio a nosotros los recuerdos del fútbol, hermano. ¿Se está disminuyendo el fútbol brasilero o qué está pasando, Villito?
1: Pero Héctor, recordemos el mundial anterior, Héctor, 7 partidos sin hacer gol. ¿Qué? Y teníamos a Córdoba, y a ver, ¿quién más teníamos, Héctor? Teníamos a Luis Suárez.
0: Campaz.
1: Otro delantero aquí en importante.
0: Luis Díaz.
1: Imagínese, Héctor.
0: Sí.
1: 7 partidos, increíble. Oiga, realmente, Héctor, yo no tengo explicación. Créame que no sabría decirle cuál es el problema. No sé si será confiabilidad, no sé si será grupo de trabajo, no sé qué será, Héctor. No sé el por qué pasa eso con los jugadores colombianos.
0: Porque miren, esa actuación de Camilo, pues prácticamente es un antipenalti. Partido contra Suiza, que era que cuando necesitábamos que tapara uno,
1: sí.
0: que tapara uno, Villita. Sí. Eso es lo que yo odio. Yo no es que desconozca las cualidades del deportista. Están devengando buenos sueldos, están conformando buenos equipos. Pero, Villita, ¿por qué no rendimos nosotros dentro de la selección? ¿Por qué no hacemos ese espectáculo en los momentos oportunos de los cuales nos daría esa gran satisfacción de poder engrandecernos y orgullosos de poder resaltar todas esas grandes ventajas que tenemos los jugadores, pero individualmente si nos destacamos y en conjunto no lo podemos hacer?
1: Uh-huh.
0: Entonces, pues, deseándoles que el día que volvamos a...
1: Es una buena pregunta.
0: ¿Sí o no?
1: Sí, una buena pregunta y será bueno escuchar varios. Cami, ¿qué piensas de este tema?
2: Hola, Héctor, Villa, ¿cómo están? Aquí escuchándolos atentamente. Y el tema es la falta de gol de la selección Colombia, ¿no? De
0: porque sí, correcto.
2: Cuando llegan, o sea, uno los, por ejemplo, estaba viendo en estos días que en Viveros, goleador del fútbol brasileño, 20 goles. Y en la selección Colombia, no. Yo digo que, ¿cómo les digo? El peso de la camiseta se los come, se los les gana. Siento que obviamente están con la expectativa, oiga, sí, estoy siendo goleador allá, y llegan con tanta presión de tengo que meter gol y pasa un partido y no anotan. Entonces siento que la presión externa se los consume y todavía falta también como esa jerarquía, ¿no? De independientemente de lo que digan, las críticas, todo eso, siento que ahí todavía les pesa un poco la camiseta de la selección Colombia. Entonces siento que son esos dos factores. El hecho de tanta presión externa, porque obviamente pasa un partido, se juega mal, ya les caen con toda, pasa el otro y juegan bien. Entonces es una montaña rusa de emociones, de aplausos, de críticas y jerarquía. Realmente, Colombia tiene muy buenos jugadores, pero a nivel internacional, en los momentos decisivos, ahí es donde uno dice falta esa jerarquía, esa mentalidad.
0: Eso es algo que lo que dice Camilo, pues sí, jerarquía, amor propio, luchar, yo no sé por qué, sí. porque yo el balón, yo no sé, anda uno pensando que no logra el objetivo, por ejemplo, un penalti, digamos, bueno, Camilo Vargas, ayer me daba tristeza, yo me ponía a recordar Villa y Camilo, uh-huh. y oyentes de Balón Sonoro, en ese momento que tapándole a Suiza, uh-huh. y que hubiera logrado el objetivo de ese penalti.
1: Sí,
0: hermano, mire qué satisfacción, qué alegría le daría a este pueblo en medio de su tristeza, de sus conflictos internos. Ellos deberían de pensar es en el desarrollo que le pueden dar, porque es una obligación el del portar la camiseta Villa, que es una obligación el de, en, digamos, a muerte, como dice.
1: Uh-huh.
0: El deporte no es una batalla, es una lucha. Pero una lucha que no tiene descanso, hermano. No tiene parpadear en ningún momento. es...

0: No sé, creo que es distanciamiento dentro del grupo, me imagino, pero porque está individualmente, ahora los tiros de los penaltis, yo creo que no es en conjunto, porque lo hicieron bien dentro del conjunto, no definieron el gol, pero hermano, tengan una jugadita individual, se les presentó la oportunidad, tape un penalti o haga un gol en un tiro de los 18, de los 12 pasos.
1: ¿Saben?
0: Pero bueno.
1: Saben, yo siento que a veces también a Colombia, y es algo de suerte. Por ejemplo, yo siempre veo el Real Madrid, ¿no? Está mal, los jugadores están, no están en su mejor nivel, críticas de todo, y aún así, no sé cómo, pero logran y salen campeones de la Champions, de la Liga, y uno dice que algo tienen ese tipo de equipos. Es una mística de la camiseta, entonces siento que a Colombia le falta eso y jugamos partidos excelentes, nos va re bien, pero en los momentos decisivos es falta esa pizca de suerte, ese centavo para el peso. Entonces yo siento que a Colombia también en muchas ocasiones la suerte nos ha fallado. Por ejemplo, Davinson Sánchez, ¿no? Que se jugó tremenda Copa América y cuando le tocó cobrar, la botó. Sí, sí, entonces uno dice, ay, pero ¿por qué? Entonces yo siento que también a veces es un tris de suerte, la suerte, la vida, como que...
2: Parte del juego.
1: Ajá, entonces, sí, a veces yo digo, no,
0: sí, hay suerte. Pero yo digo, digamos que, por ejemplo, digamos, uno que ha visto, sí, la suerte es fundamental, pero es que 12 oportunidades, 10 oportunidades, 5 oportunidades, ya no entra en la suerte, es ubicar bien el desarrollo de lo que está uno dispuesto a entregar. Yo creo que, por ejemplo, digamos, ahorita, ¿no? Viendo la definición en Mosquera, que fue un partidazo entre Mosquera entre Santa Fe y Fortaleza. Hermano, 2-2 terminó el partido. Ajá. Y se cobraron 18 de 9-9, 18. Sí. Y de los cuales Santa Fe hizo 9 y Fortaleza votó 1. Sí, pero ¿por qué no hacen, hermano? Si es que yo cuando yo me te tiene la oportunidad, porque yo era de todo en la cancha, si no llegaba el arquero, hermano, yo hacía todo, pero me ponía en la posición de un arquero, yo cuando los cobraban, eso ya es decisión fácil, hacer un gol. Tiene más oportunidad de hacerlo el que lo va a patear que el que lo va a tapar, Villa.
2: Coquito, ¿te acuerdas? ¿Se acuerda cuando en el torneo anterior? Las críticas que tenía Renato Gaucho con el futbolista colombiano, pienso que algo de eso también tiene que ver mucho. Decía él que la falta de criterio y decisión de un delantero, la falta de pausa, de tranquilidad, de algo, o sea, si lo dice un delantero de semejante envergadura como Renato Gaucho, alguna cosa técnica, algo está fallando, que siempre en Colombia nos ha fallado eso. Algo ocurre en la fundamentación, en la tranquilidad, en alguna cosa, y yo creo que es por ahí también la cuestión, estimado Héctor.
0: Sí, y también el orgullo, ahí ves que también el ego se le sube, Villita. Seguro que eso, la actitud del jugador, de la persona, cuando ya logra ciertos objetivos en la vida, hermano, ya no tiene esa misma humildad, esa misma actitud de engrandecerse el mismo para el beneficio del conjunto, hermano. Sí, ya no tiene esa responsabilidad de la cual, que es una obligación, el de hacer un buen desempeño, porque eso lo dice la Constitución, el hecho de brindar, de sentirse orgulloso, de llevar una camiseta, por eso se hace el juramento, se hace un juramento en unos eventos, hermano. Es una responsabilidad, es que aquí no le llamamos la ley, también es una obligación el de portar la camiseta del país que representa, es con responsabilidad. Eso es como el servicio militar, no disciplinado, pero sí con responsabilidad. El tiempo pasa volando, Villita, y qué falla, porque está buena la conversación, pero vamos a un receso y ya regresamos.

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0: Continuamos aquí en Balón Sonoro del Instituto Nacional de Ciegos, desarrollando toda la actividad deportiva que está muy... Tenemos bastante noticia que la desarrollaremos en el transcurso de los minutos siguientes. Tenemos también aquí a Cabo Villita toda la actividad ciclística, este gran evento que se realizó en Cartagena dándole demostraciones de agradecimiento a Dairon Quintana Villa. Eso fue en Cartagena, fue un espectáculo, gran participación, estuvieron los grandes ciclistas, estuvo Contador, estuvo Chris Froome, estuvieron Rigoberto, Edgar, pero el espectáculo fue Dairon Quintana. Total. Qué señor, qué caballero, cómo le enseñó el deporte, Villita. Yo recuerdo las primeras actividades de transmisiones de Dairon. Cuando ganó el Giro, inclusive, pues su actitud de expresión no era como la de un empresario hoy en día, hermano. La timidez lo embargaba a Dairon, ¿sí? Pero miren qué caballero. Su forma de ser, no solamente pedaleando, sino hablando, se ha ganado el cariño de toda esta afición. Más de 4.000 ciclistas, de 4.000 deportistas, lo rodearon y lo aplaudieron, como también el patrón Carlos Vives le dio el toquecito a este gran evento que se realizó en Cartagena, Villa.
1: No, Héctor, sumarle a ello, simplemente sumarle el tema que el día sábado, el día 10, se hizo un evento para niños, una carrera de montaña, también se hizo una carrera atlética. El hombre le gusta también organizar eventos atléticos también. Ese día anterior, el día sábado, se hizo también una cuestión cultural, se hizo también una cuestión gastronómica, platos típicos allí en la región de Cartagena. Oiga, genial, más de 6.500, Héctor, 6.500 atletas. Y ya en la parte competitiva, Héctor, más que resultados, como usted bien lo dice, el acompañamiento, la prueba larga de 186 kilómetros, la prueba mediana de 106 y realmente la prueba corta de 56 kilómetros. Pero, como dice usted, Héctor, lo más importante fue la gente disfrutó acompañándolo, valorando todo lo que este gran ciclista hizo. Entonces, Héctor, eso se va a volver común, todos esos eventos de reconocimiento para los grandes ciclistas, que lo que han hecho es hacer patria, embajadores de nuestro país en las carreras europeas.
0: Sí, no, y estos eventos, Villa, él los va a hacer a nivel internacional también. Ese lo va a divulgar por todas partes del mundo, en el cual pues él tiene gran acogida. Y sí, se le agradece por todo lo que nos dio, y ojalá que salgan, a través de todas esas enseñanzas que nos dejó Dairon Quintana, salgan más Quintanas, más Rigos y más Bernales, Edgar. Y que seguimos con Venezuela, Villita, vayámonos aquí al hermano país, hermano, ¿cómo lo fue? Creo que arrasamos, hicimos Bogotá, Antioquia y Boyacá. ¿Cómo fue esa final?
1: Correcto, Héctor. Recordemos que fue la versión número 63 de la Vuelta a Venezuela, donde con el triunfo del bogotano Brandon Rojas, es el triunfo número 14 que se obtiene en esta vuelta. El líder hasta la séptima etapa era el boyacense José Misael Urián. Pero oiga, es para que nos demos cuenta lo siguiente, Héctor. ¿Cómo le parece que en una etapa contrarreloj de 22 kilómetros, Brandon Rojas ganó la etapa a una medio velocidad de 56 kilómetros a la hora, Héctor? Entonces, ¿qué significa esto? Que el deportista colombiano, si se prepara, si toma el compromiso de las pruebas de contrarreloj, que las que realmente nos revientan en Europa, se puede trabajar, Héctor. Este muchacho, Brandon Rojas, en esa etapa, a ese promedio, le sacó más de un minuto al que en ese momento era el líder. Entonces, Héctor, al final de la última etapa, octava etapa, que ganó también un colombiano, Nicolás Gómez, la general quedó como gran campeón el bogotano Brandon Rojas, un muchacho de 22 años que casualmente, Héctor, este joven fue también tercer lugar en la Vuelta al Táchira que se hizo en el mes de enero. Este es un tipo de muchísimo recorrido y tan joven, ¿no? Entonces, campeón Brandon Rojas, su campeón el ex líder José Misael Urián, y tercero en el podio estuvo el antioqueño Sebastián Castaño. El cuarto fue otro ciclista boyacense, Jefferson Ruiz, y el quinto fue el primer ciclista fuera de los colombianos, el ciclista ecuatoriano José Posada.
0: Esos fueron los grandes eventos en los cuales pues tenemos que destacar la carrera. Creo que será la antigua Vuelta al Táchira, ¿cierto?
1: No,
0: ese es otro evento.
1: Es otro evento.
0: Porque la Táchira se hacía era comenzando el año, sí, en
1: Héctor,
0: enero.
1: Por eso le acabo de decir, estimado Héctor, que Brandon Rojas en la Vuelta al Táchira, que se hizo en enero, ocupó el tercer lugar.
0: Correcto.
1: Y ahora en esta Vuelta a Venezuela tuvo ese compromiso y ese éxito de haber ganado esta versión número 63.
0: Y como también otra cosa, ya que no, y ante Ortiga seguimos, que nos falta resaltar lo de Lomar Díaz, lo de las ciclistas colombianas, la participación, porque es bueno destacar esto. Ya tenemos que ya se está cerrando la temporada ciclística, pero destaquemos lo que está sucediendo en Asunción, Paraguay, con el Campeonato Mundial de Patinaje de Villa. Esto, yo no sé por qué no lo declaran algo espectacular dentro del evento ciclo de los Olímpicos Villa. Que Colombia está actualmente barriendo totalmente en este evento, tanto de pista. Ahí se unifican, Villa, se llama Mundial, se unifican todas las disciplinas respecto pista, carretera, equipos, y en todas estas disciplinas ha barrido el equipo de Colombia. Uh-huh. En este momento está suspendida las dos días porque el invierno no ha dejado desarrollar este evento que se está realizando en Asunción, Paraguay, con una destacada demostración de poderío del equipo colombiano en patinaje. Esas cositas hay que resaltarlas porque nos enfocamos en algo que para nosotros no es importante, pero miren, esto es algo que es un deporte muy divertido, muy sano, muy alegre, que vale la pena resaltarlo también, para que nuestras generaciones, nuestras juventudes también se inclinen por la diversidad de deportes que se están desarrollando y que Colombia competitivamente tiene gran alcance de lograr el objetivo de ser una figura mundial como lo fue en una época en el ciclismo. Eso quería resaltar, la gran actuación de Colombia en Asunción, Paraguay, del Campeonato Mundial de Patinaje y Villa. Y continuemos entonces con el ciclismo en Lombardía. ¿Cómo lo fue, Villita? ¿Qué pasó hoy en el clásico RCN que está próximo a comenzar?
1: Bueno, Héctor, recordemos que el Giro de Lombardía está catalogado como uno de los 5 grandes monumentos de la historia. Cuando hablamos de un monumento, hablamos de que es una sola etapa de por lo general de más de 200 kilómetros, donde casi siempre, Héctor, es la combinación de varios terrenos, pruebas, ascensos cortos, descensos largos, a veces hay adoquines, a veces hay esterrato. Es una combinación de muchísimos terrenos combinados y recordemos que el Giro de Lombardía lo ganó un colombiano.
0: El chavito.
1: Esteban,
0: en 2016, creo.
1: Exacto,
0: que
1: sí, correcto, sí, sí. Héctor. Es el gran monumento que un colombiano y que un suramericano lo ha ganado. Eso no es fácil. El colombiano, como usted bien lo dice, en el año 2016. Entonces, en esta oportunidad, Héctor, lo ganó la esperanza francesa de recuperar el Tour de Francia.
0: 20 años, ¿no? Tiene el pelado.
1: El muchacho, 20 años, que se llama Paul Seisas, que casualmente, Héctor, obtuvo un buen puesto en el Tour de Francia. Entonces, Héctor, vamos
0: ya
1: a...
0: Ya también estuvo el español, creo que también logrando un objetivo.
1: Segundo lugar, ¿cierto? Fue el español Henry Max, que fue el campeón de la Vuelta a España, Héctor.
0: Este evento, Fojachar lo ha ganado ¿cuántas veces, Villita? Ese ha sido como un monstruo ganándolo muchas veces.
1: Uy, Héctor, ahí sí me...
0: Pero creo que sí tiene... usted nunca lo corchamos, Villita, porque usted lo sabe todo, sino que se le está pasando un momentico porque está con tanta noticia en la cual... Pero sí, Fojachar fue un gran merecedor, digamos, y esto lo ha ganado como 5 o 6 veces. No le podríamos decir la exactitud, pero sí es cierto que este Fojachar, que la gran esperanza de los demás ciclistas, porque el señor se encuentra un poco decaído de salud.
1: Sí.
0: Entonces, pero sí, es destacable la actuación de los colombianos y esto es una prueba, como usted bien lo dice, Higuita, en la cual pues este gran francés, ¿qué más tenemos que decir de esta gran figura del ciclismo francés, Villita? ¿Algo más?
1: No, Héctor, él fue también el ganador del Tour del Avenir, que es una de las carreras más representativas de Francia, que es donde salen los grandes ciclistas que después tienen buena actuación en las tres grandes. Recordemos que ahí en el Tour del Avenir, recordemos que también lo ganó Egan Bernal, lo ganó Nairo Quintana, también lo ganó Tadej Pogačar. O sea, realmente de ahí es que salen los... Ahí también me recuerdo un ciclista francés que se llamaba Pascal Simon.
0: ¿Cómo no?
1: También ganó un tour del Avenir. Entonces, esa es la prueba donde realmente se dan a conocer los grandes ciclistas que después son conocidos a nivel internacional.
0: Así es, todas estas noticias, pues, si ustedes las podrán averiguar y las podrán tener en las redes en las cuales nuestro compañero Camilo nos va a resaltar y nos va a poner en contexto a dónde nos podemos dirigir los que estemos interesados para poder lograr la ubicación de este programa de Balón Sonoro de INSI Radio. Camilo.
2: Claro que sí, don Héctor y Villa. Para todas las personas que están interesadas en conectarse con toda esta información, recibir más datos, hacerles preguntas, lo pueden hacer en las redes sociales. Estamos en Instagram, en X y en TikTok como @insi_radio. En Facebook nos encuentran como emisora INSI y pues para mayor facilidad, más práctico, nuestra línea de WhatsApp es 316-528-1236. Se la repito, 316-528-1236 para que don Héctor y Villa ahí estén súper conectados con ustedes.
0: Así es, muchas gracias, Camilito. Entonces seguimos con las noticias, viejo Villa, el hombre maravilla, que se está preparando para la... El joven Villa no descansa en sus carreras deportivas y lo tendremos también participando en otra maratón, en otra carrera. Esa es K15, K15, ¿cierto, Villa? K15 o K20, el domingo.
1: Sí, Allianz 15K.
0: Allianz 15, entonces tendremos...
1: Versión número 16. Y recordemos, estimado Héctor, que casualmente en el programa anterior que tuvimos esa gran invitada como la doctora Mónica Jiménez, ponderábamos un poco el trabajo institucional de que la persona con discapacidad visual sea integrada en estos grandes eventos. Recordemos que en este momento es la única carrera que se tiene en cuenta la discapacidad, y en esa carrera casualmente los últimos 2 años la han ganado tanto en la categoría masculina como femenina atletas de baja visión. Recuerdo en este momento la dama Angie Orozco, no recuerdo bien el nombre del caballero, pero es una carrera representativa donde el Comité Paralímpico recibe cortesías de parte de Allianz para que los atletas allí puedan participar. La premiación de ellos, Héctor, y para que ustedes conozcan, oyentes de INSI Radio Balón Sonoro, es idéntica al valor que ganan los atletas convencionales. El año pasado, recuerdo que la premiación del ganador fue de 10 millones de pesos, tanto como gana el atleta convencional, también igual. Se reconoce el esfuerzo del atleta con discapacidad visual. En este momento ellos son baja visión, reconocer también su esfuerzo y se le paga igual que a los atletas convencionales.
0: Hablando de atletismo, Digita, escuché, no sé si estará o fue que lo soñé, porque ya el atletismo lo tengo en la mente, la carrera atlética, la maratón de Estados Unidos o de Nueva York, ¿se corrió este fin de semana?
1: Creo, Héctor, que se corre el 4 de noviembre porque es la fecha institucional de los Estados Unidos. Pero
0: tengo,
1: Héctor,
0: conocimiento que se corrió.
1: Ah, bueno, Héctor.
0: Se corrió una, no sé si la estaré, pero este fin de semana vamos a ponernos a buscar esa nota, porque escuché que la ganó, como siempre, un Un keniata. Entonces, ay, esa fue la que quería preguntarle, porque como el hombre maravilla es el de las carreras, entonces él ya se informará y nos traerá a colación la noticia. ¿Cómo qué, Villa? ¿Qué vamos a esperar de estas válidas de automovilismo? ¿Max Verstappen va por el título o va por el segundo puesto? Bueno, ¿qué le podemos contar a nuestros oyentes?
1: Bueno, doctor, recordemos que se hizo la válida de Fórmula 1 allí en Singapur. Ya quedan 7 válidas de esta Fórmula 1. Ganó el piloto de Países Bajos, Max Verstappen, con un segundo lugar de Charles Leclerc, piloto de la Ferrari. Y tercero fue el gran Lewis Hamilton, de la Ferrari también. Verá. Bueno, en este momento, Héctor, el piloto, tercero fue Kimi Antonelli, qué pena, el piloto maravilla. Italiano, correcto. Ya que obtuvo el tercer puesto, entonces, Héctor, yo pienso que ya este joven ya ganó el título mundial en este año de Fórmula 1, porque la tabla general va de la siguiente forma, Héctor. Primero, Kimi Antonelli con 340 puntos, Héctor. Sí. El segundo lugar es el piloto de la Mercedes, compañero de Kimi, pero va con 238 puntos.
0: Oye, casi 90
1: puntos. No, ya no, Héctor, más de 100 puntos. Son 102 puntos.
0: 102 puntos.
1: Imagínese, no, ese muchacho ya es el campeón.
0: ¿Quedan cuántas válidas?
1: 7 válidas.
0: 7 válidas, correcto. 7 válidas. No, el tipo entrando, el tipo haciendo de tercero, de segundo, va acumulando ahí. ¿Y cómo va Max Verstappen?
1: Bueno, Héctor, tercero va el piloto de la Ferrari, que es Lewis Hamilton, con 229 puntos. Y cuarto es el piloto que usted me acaba de preguntar, que es Max Verstappen, con 221 puntos, Héctor. Entonces, Héctor, esto ya está prácticamente casi definido con la actuación de ese gran piloto italiano, que le cuento, Héctor, en la próxima emisión vamos a averiguar cuál ha sido el último piloto italiano que ha ganado la Fórmula 1, Héctor.
0: Sí, o sea que quedan válidas como la de Estados Unidos, si no estoy mal, Brasil, uh-huh, México. Son válidas que las cuales, pues.
1: La de Brasil, la de Sao Paulo.
0: La, ¿no?, de Brasil, Sao Paulo, esa es dura. Yeah. Y esa es la más codiciada de una. Esa la corren en la Víctor Senna, en el velódromo, creo.
1: Sí,
0: ¿cierto?
1: Laguna Seca, sí, señor.
0: Sí, entonces esa es la que siempre se ha destacado y la que logran. O sea que dijiste, haciendo las cuentas y ya más o menos analizando, hay que pelear el segundo puesto entonces. Sí. Ahí se da margen de que Max Verstappen llegue a lograr, porque ya vino a poner el carro en punta, ¿cierto?
1: Sí,
0: ya logró más o menos nivelar el motor.
1: Correcto, Héctor. Más o menos, estimado Héctor, la Fórmula 1 pasa casi muy parecido como está pasando, Héctor, en el Moto 2, en la participación de nuestro piloto.
0: Pero démosle una incógnita. ¿Qué margen hay del cuarto al segundo,
1: hijita? Bueno, Héctor, ¿sí? Entonces póngale cuidado. El segundo tiene 238 puntos y el tercero tiene 229 puntos. Eso, entonces, ¿está lograr cuánto? Está a 8, ¿a cuánto está? A 8, a 9 puntos.
0: Ese es el que está, entonces, por definirse el segundo puesto. Exacto, ese es el variable.
1: Exacto. Entonces, entre Russell y Lewis Hamilton hay 9 puntos. Y entre Lewis Hamilton y Max Verstappen también hay 9 puntos.
0: O sea
1: que el segundo lugar que está aspirando Max Verstappen está a 18 puntos.
0: Se le ve que puede lograr, Villa, porque últimamente ha ganado las dos válidas, las 12 válidas últimamente. Ha estado compitiendo y en las pruebas también ha logrado su buena actuación. Es donde se ve que, bueno, todo se ve en la villa del señor Villita y que Antonelli, ojalá que logre el objetivo de poder, porque quedan 7. Dices tú que dan cuántos puntajes al ganador en cada válida.
1: Al primero de cada válida dan 25 puntos, al segundo se le dan 18, tercero 15, cuarto 12, quinto 10 puntos y ahí de para abajo de 2 en 2, 8, 6, 4, 2 y un punto.
0: Así es. Así es como se está presentando esta gran válida de automovilismo, en el cual pues estaremos a la expectativa también, como también estamos pendientes del desenlace, qué le pudo haber pasado, cuál fue el incidente que sucedió en Moto2 con nuestro compatriota David, con la actuación en Moto2 que tuvo por ahí un percance a raíz del tropezón del compañero de equipo.
1: Pues, estimado Héctor, oyente de Inci Radio, Alonso Noro, fatal la salida lamentable allí en Indonesia del piloto colombo-español. Se ubicó muy bien en la grilla de partida, tercer lugar, pero en la tercera curva, Héctor, lamentablemente su compañero de equipo, Daniel Holgado, lo chocó por la rueda posterior y salió a volar este muchacho. Obviamente, en ese momento la carrera se paró. Todos los pilotos fueron a PIC a mirar qué había pasado. Todos los que pudieron arreglar sus motocicletas nuevamente reiniciaron la partida, pero la motocicleta de Alonso no se pudo arreglar. Lamentablemente perdió esa oportunidad. Y Daniel Holgado sí pudo salir y ocupó el tercer lugar. Entonces, en este momento, la Fórmula Moto 2 se está disputando solamente entre dos pilotos, entre Manu González y entre el piloto Guevara. Son dos pilotos españoles y están separados únicamente por 5 puntos, con 285 y 280 puntos. El tercer lugar del podio lo están peleando 4 pilotos. Entre el cuarto lugar de Daniel Holgado, entre David Alonso, que está a 4 puntos, y un piloto, no recuerdo el nombre, que está a 1 punto. O sea, va a ser hasta la última válida, Héctor. Faltan 6 válidas donde esperamos que el piloto colombiano, colombo español, pueda subirse al podio en el tercer lugar.
0: Así es, y no, y le deseamos suerte porque es la primera aparición en esta fórmula, en esta categoría Moto2, teniendo la gran capacidad de lograr el objetivo. Se necesita suerte, como decía nuestro compañero Camilo. Entonces, les quedamos debiendo el desarrollo de las noticias de la presentación de la selección femenina de fútbol, que tuvo una gran actuación en las Islas Margaritas de Venezuela. Les llevaremos a cabo, les quedamos pendientes de lo del fútbol rentado, que está de película. Vamos a analizar en la próxima emisión todos estos daticos en los cuales estaremos al tanto de Balón Sonoro de Inci Radio. Guillita, muchas gracias.
1: Bueno, Héctor, para los oyentes de Inci Radio, Balón Sonoro, estaremos pendientes de algunos detalles para el próximo programa que nos quedaron aquí pendientes. Y bueno, Héctor, un saludo para nuestros oyentes y bueno, próxima emisión estaremos al tanto de los eventos que transcurran en estos días.
0: Por favor, seamos felices. Coco les dice, no nada de la violencia, seamos hermanables, compartamos, por favor, que el deporte es el camino y el puente para acercarnos. Hagamos deporte.
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0: Hola, bienvenidos a este programa del Grupo de Producción Radial y Audiovisual. Les habla Juan Carlos Sáenz. Le agradezco mucho a Camilo Garnica por la grabación, por la edición de este programa. De fondo estamos escuchando La Mamba Negra. El tema se llama Me Parece Perfecto. Y esa frase la repiten y la repiten durante todo el disco. Se parece a lluvia con nieve. Es una versión en vivo que hicieron en Alemania, el Calle Hueso. Y para hoy vamos a hablar un poquitico de El Diario de Ana Frank, un libro que se llama El Rey de los Lagartos y una serie en Netflix, Ojitos de Huevo. Además, voy a empezar a hablarles del festival, el noveno Festival de Cine para Ciegos que vamos a hacer aquí en el Instituto Nacional para Ciegos, del 27 al 31 de octubre. Una edición especial en la que presentaremos películas con audiodescripción colombianas y deportivas. INCI Radio, la emisora, se transforma en una radio de cine incluyente con una programación pensada para disfrutar y reflexionar en torno al séptimo arte. El 27 de octubre se celebra el Día Mundial del Patrimonio Audiovisual. Ese día realizaremos en el Centro Cultural del INCI de 2 a 4 un conversatorio con panelistas en torno al cine, la accesibilidad, la audiodescripción, el patrimonio audiovisual. Para lo cual contamos con el apoyo del Ministerio de Culturas. Ellos amablemente nos han prestado unas películas, unos cortometrajes con audiodescripción. Se llama La Maleta de la Diversidad. Entonces les voy a ir contando los títulos y la sinopsis de cada uno de esos cortos para que se animen a escucharlos. El primero se llama Andares por Colombia, Parteras, es de 2015. Rosmilda Quiñones nos acompaña a conocer la historia de las parteras de Buenaventura y su importancia en la cultura del Pacífico colombiano, donde se combinan saberes medicinales ancestrales africanos y conocimientos indígenas acerca de las bondades de las plantas. El segundo se llama Fiestas del Maíz, también se hizo en 2015. Las Fiestas del Maíz, celebradas en Sonsón, Antioquia, son una muestra cultural en homenaje a nuestros ancestros y especialmente a un producto ancestral que es el maíz. Amparito Londoño nos muestra con sus personajes que no hay edad para disfrutar la fiesta. Y el tercer corto, Memoria Viva, Herencia Musical, realizado en 2016, a través de las voces de un luthier, un creador de instrumentos, un grupo musical y varios campesinos, conoceremos la tradición de la música carranguera, desde la elaboración de sus instrumentos, la tradición oral y el concurso Guitarra de Plata Campesina, en donde han nacido varios artistas de este género. A continuación, vamos a escuchar La Muerte de Ana Frank. En History Channel, este audio. Pongan mucho cuidado, ya regresamos.
1: El diario de Ana Frank es considerado uno de los testimonios más conmovedores del Holocausto. Las descripciones que Ana supo recoger en su diario mientras se ocultaba de los nazis son hoy patrimonio mundial. A partir del año 1933, cuando el nazismo llegó al poder, miles de familias judías huyeron de Alemania. Otto Frank y su esposa migraron a los Países Bajos para establecerse en Ámsterdam, junto a sus hijas Margot y Ana. En mayo de 1940, Alemania nazi ocupó Ámsterdam y dos años más tarde comenzó la deportación de judíos a los campos de exterminio. Para entonces, Ana cumplía 13 años y recibía como obsequio el diario personal con el que más tarde hizo historia. El 9 de julio de 1942, Ana y su familia pasaron a la clandestinidad junto a otras cuatro personas judías. Se refugiaron en un desván secreto, oculto tras una biblioteca, en el negocio familiar de los Frank de la calle Prinzengracht. Allí permanecieron durante 2 años, sobreviviendo gracias a la comida que contrabandearon los amigos de la familia. Para evitar ser detectados, la familia dejó un rastro falso que sugería su huida a Suiza. La vida en el pequeño departamento, al que Ana describe como el anexo secreto, era tensa. Permanecían callados durante el día para no ser detectados por los trabajadores del almacén de abajo. El 4 de agosto de 1944, tras 25 meses en la clandestinidad, Ana y su familia fueron descubiertos por la Gestapo. La policía secreta alemana había sido alertada sobre el escondite por un informador anónimo cuya identidad aún se desconoce. La familia Frank fue enviada a Westerbork, un campo de detención en el norte de los Países Bajos. Más tarde, en septiembre de 1944, fueron deportados a los campos de exterminio de Auschwitz-Birkenau, en Polonia. En diciembre de 1944, la familia fue finalmente separada. Ana y su hermana escaparon de la muerte en las cámaras de gas y fueron enviadas a Bergen-Belsen, un campo de concentración en el norte de Alemania. En febrero de 1945, 2 meses antes de que las tropas británicas liberaran el campo de concentración, las hermanas Frank fallecieron de tifus. Sus cuerpos fueron arrojados a una fosa común. La madre de Ana murió de hambre en Auschwitz en enero de 1945. Su padre fue el único miembro del grupo que logró sobrevivir. Fue liberado de Auschwitz por las tropas soviéticas el 27 de enero de 1945.

0: Y de esta historia de Alemania, dolorosa, triste, este diario es bien complejo. Ella relatando toda su adolescencia. Pasamos a las historias de esta maleta de la diversidad que nos presta el Ministerio de Culturas con otros tres cortometrajes. Memoria Viva Oficios, Festival de Tambores, realizado en 2017. El tambor es un instrumento vital en la vida del palenquero. En un mar de sonidos se destacan instrumentos como la marímbula y un complejo de tambores tales como el alegre, el llamador y la tambora. El siguiente cortometraje que va a estar en el Festival de Cine para Ciegos rotando por INCI Radio es Espíritu de Resistencia en Defensa del Territorio Campesino, de 2017 también. Este documental visibiliza las luchas de resistencia de los pueblos del norte de Nariño y del sur del Cauca en defensa de su territorio y de su patrimonio. Otro corto, Memoria Viva, Oficios Vidrieros en San Cristóbal de 2017, va a presentarse el audiovisual para que puedan verlo aquí en el Centro Cultural el 27 de octubre a las 2 de la tarde. La sinopsis de este corto: el primer horno de vidrio que se encendió en Bogotá fue en 1834. En ese momento, la tradición vidriera empezó a asentarse en la localidad de San Cristóbal, y desde entonces la herencia y el conocimiento del vidrio soplado a la caña no ha parado. A continuación, vamos a escuchar a Andrea Serna, ella es la escritora y va a leernos el primer capítulo de su libro, El Rey de los Lagartos.
1: Rafael? Sí, soñé con todos los lagartos del mundo. ¿Y qué te decían? Que yo era el rey de los lagartos. Una mañana, después de una inquietante noche en la que Helio dio vueltas por toda la cama, se levantó convertido en el rey lagarto. Emocionado, miró su pijama y se dijo a sí mismo: comenzaré por escoger un nuevo traje. Buscó en el armario y eligió el mejor que encontró. Después, escarbó en su enorme caja de juguetes y se colgó la corona que usaba para las fiestas de cumpleaños. Helio pensó también que sería apropiado encontrar un lugar especial para el rey de los lagartos. Así que salió a dar un paseo. Viaje. En el patio, el rey lagarto quiso probar la fuerza de sus pequeñas ventosas y trepar por las paredes. Halló una matera cerca y se subió en ella. Se agarró de una rama y, sintiéndose más seguro, comenzó a reptar entre sus hojas. Un abuelo que miraba desde la ventana le dijo: ten cuidado con las alturas. Pero el rey lagarto no le hizo caso. Probó a ponerse una de sus ventosas en la pared y pudo sostenerse sin resbalar. Iré a saludar a la luna, se propuso a sí mismo. El rey lagarto trepó hasta alcanzar el techo que cubría el patio del jardín. Allí se encontró unas enormes ramas por las que caminó para llegar al edificio vecino. Miró al cielo y se asombró de su enorme tamaño. ¡Ya voy, nubes! exclamó para darse ánimos. El rey lagarto saltó sobre la primera nube que sus patas pudieron alcanzar y siguió trepando de una en una hasta ver desaparecer el sol y quedar en medio de las estrellas. Desde allí pudo ver la luna. Emocionado, alzó su cola y la estiró todo lo que pudo para agarrarse de la punta de una estrella y continuar su camino. ¡Ya llego! gritó muy fuerte el rey lagarto para avisarle a la luna que estaba cerca. En ese momento pasó un asteroide. El rey lagarto se abalanzó sobre él y se agarró fuertemente para llegar más rápido a su destino. Y cuando estuvo cerca, dio un enorme salto para aterrizar. Una vez pisó suelo lunar, el rey lagarto se ajustó y suspiró. «Es muy cómoda», se dijo encantado. El rey lagarto contempló la enorme bóveda celeste. Se quedó mirándola largo rato y fue muy feliz. De pronto, bostezó. Era hora de volver a casa, pero antes se llevaría un pequeño recuerdo. Así que tomó un pedazo de piedra lunar y la guardó en su bolsillo. Después dio un último paseo por la luna y se despidió de ella con un beso. Para regresar a casa, decidió probar de nuevo sus ventosas. Las extendió lo suficiente como si fueran pequeñas alas y se lanzó al vacío.
0: Y volvemos con la invitación para que se conecte con INSI Radio del 27 al 31 de octubre en el Festival de Cine para Ciegos. Allí tendremos, entre otros invitados, los cortometrajes de la Maleta de Diversidad del Ministerio de Culturas. Les leo el nombre y la sinopsis de los cuatro cortos siguientes. Luthiers, 2017. Son muchos los festivales musicales de importancia nacional que se realizan en Santander. Uno de ellos es el Festival del Tiple, donde los instrumentos de cuerda son los protagonistas. Este gusto por la música y por estos instrumentos hizo que muchas familias se dedicaran a la reparación y fabricación de guitarras y tiples. El siguiente es Memoria Viva, Cocinas Tradicionales Bastimento de 2018. En este capítulo, en su tercera temporada, nos trae una de las tradiciones culinarias más importantes de los llanos orientales y que en la actualidad se está extinguiendo, el bastimento. El siguiente se llama Cocina Mestiza de Popayán. Esta cocina se caracteriza por conservar las tradiciones de preparación de sus platos típicos por más de 400 años. Ven a conocer cómo estas tradiciones y diálogo intercultural se ha integrado en esta parte de la región caucana. Y el último, Leticia, Cocina Natural. Memoria Viva viaja al pulmón del mundo, el Amazonas, para conocer cuáles son las tradiciones gastronómicas de esta región colombiana y entender la importancia de la chagra como eje de la etnia Huitoto, de la huerta de esta comunidad indígena. Y a continuación, les dejo, por si ustedes quieren tener estos cortos, conocerlos, solicitar otros, se puede comunicar con Lina Arias en el correo larias@mincultura.gov.co. A continuación, voy con un audio. Se llama Ojitos de Huevo. Es el tráiler oficial. Está en Netflix disponible. Es muy chévere.
2: ¿Siempre has sido ciego?
3: Me lo preguntan todo el tiempo.
2: Si tú pones cara de enojado, incluso si sonríes, no lo puedo ver.
3: ¿Pero las risas?
2: Sí las puedo escuchar. Por eso quiero ser comediante.
4: ¿Qué quieres ir a la Ciudad de México?
2: ¿Te gustaría mudarte conmigo?
4: ¿Y qué voy a hacer allá?
2: Pues mi representante.
4: ¿Joana? ¿Estás cuernando a mi amigo con el manco?
2: ¿Joana?
5: ¿Estás loco?
6: ¿Te quieres mudar solo?
7: Los dos sabíamos que este momento iba a llegar. Este es el momento.
8: Básicamente en la Ciudad de México todo el mundo los va a querer robar.
9: No hagas altos ciegos.
2: ¿Te crees mejor que yo? Cálmate. ¿También me vas a menospreciar, culero? ¿Es bonito?
10: Es la suite presidencial, manito.
2: ¿Quiero eso? Una ardillita.
10: Ah, ok.
11: ¿Crees que puedes hacer lo que quieres, pero no estás listo?
10: Te estás haciendo una chaqueta.
2: ¿Qué?
10: Te estoy viendo.
2: No, me estaba rascando un huevo, te lo juro.
12: Charlie, ¿dónde está Ale?
10: Se lo llevó el lazarillo.
12: No, es un lazarillo, de verdad. Es un perro de la calle. ¿Estás bien?
5: Tu voz es de buena persona.
13: ¿Te quieres regresar?
5: Odio aceptarlo, pero mi papá tiene razón.
13: Esta ciudad no es fácil para nadie.
14: A veces solo necesitas que te despejen un poco el camino.
15: Tal vez en un punto algo salió mal y me perdí en el camino.
16: ¡Ey, relajen la raja!
15: Pero nunca es tarde para volver a encontrarlo.
17: Traigan minusválido, abran paso.
18: Esta ciudad no es grande, Alexis, es infinita.
19: Millones de posibilidades por dónde empezar y solo tienes que escoger una.
20: ¡Te vamos a conquistar!
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0: Ojitos de huevo, se la recomiendo. Muy chistosa. Los protagonistas, una persona ciega, otra persona con discapacidad cognitiva y todas las aventuras que tienen en esta Ciudad de México. Y pues él decide ser cuentachistes. Es muy, muy chistosa. Bien, y estuve en el centro de Bogotá recorriendo la galería que hay en la Alianza Colombo Francesa del centro. Allí se realizó el Festival de Cine Francés de septiembre 23 a octubre 7 de este año. 25 años compartiendo emociones fue el lema de este festival. Estuve en una exposición de los eventos especiales. La exposición se llama Cariño, qué peinado. En diálogo con el cortometraje Josefa, con la presencia de la directora y artista Fallon Pierre-Louis, en asocio con la Alianza Francesa y un festival de cine, el jueves 17 de septiembre se presentó en la sede centro esta cortometraje y está la exposición de los peinados, sobre todo de las mujeres afro en París. Muchos salones de belleza, muchas peluqueras, muchas personas peinadas reivindicando toda esta cultura afro. En este recorrido también pues estuve en el Museo de Bogotá, en la exposición de fútbol. Vamos a tener también aquí en el Festival de Cine para Ciegos, como es respecto a deportes y a películas colombianas, algo de esta exposición. Alejandro Castañeda nos va a prestar algunos elementos, un balón histórico de fútbol sonoro, un balón moderno de fútbol sonoro, una camiseta que usaba su padre de fútbol sonoro de Cundinamarca, y así otros objetos como un trofeo que se dio por parte del INSI durante alguna competencia hace muchos años. Vamos a también tener algunos objetos del Museo de Bogotá, del Instituto Distrital de Patrimonio Cultural, como una simulación de cancha, donde vamos a tener unas canchitas de banquitas, unos banderines, y vamos a tener un tapete verde que hace las veces de césped para que las personas puedan simular con estas gafas que se colocan en los ojos, que están

a estar sonando por INSI Radio. Ya vamos acabando este programa, el tiempo se pasa volando, me gustaría en otra ocasión seguir ahondando sobre estos temas. Le agradezco mucho al Instituto Nacional para Ciegos, a Camilo Garnica por grabar este programa. Escuche mañana INSI a las 7 de la mañana y a la 1 de la tarde. INSI Radio, un medio pensado para informar, acompañar y conectar a las personas con discapacidad visual en Colombia y el mundo. Nuestro correo electrónico, emisora.insi@insi.gov.com. Estamos en TikTok como @insi-radio, en Facebook como emisora INSI, nos puede llamar a los teléfonos 384-6666 o 316-528-1236. Les habló Juan Carlos Sáenz, nos escucharemos en otra ocasión. Hasta pronto.

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1: La lechona es el mejor plato de carne de cerdo del mundo. No lo digo yo, lo dice el medio especializado Taste Atlas, el Atlas Mundial de Platos Tradicionales, quien le otorgó la puntuación perfecta de 5. Así es, el plato que originalmente se cree es de España y se preparaba para la gente de la más alta alcurnia, se fue convirtiendo y se modificó al punto de ser un plato típico cultural de la gastronomía colombiana. Y que es tan cultural que se consigue en muchos restaurantes de toda Colombia. El top 5 quedó así: 5 para la cochinita pibil de México, 4.6 de calificación; en el cuarto, el pernil de Puerto Rico; tercer lugar para las carnitas de México, 4.6 de calificación; en el segundo está el Tompon Raw con 4.8 y la lechona, que tiene su día nacional el 29 de junio con 5 puntos, está en el primer lugar. Así que a comer lechona se dijo.
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1: Extranjerismos que más utilizamos. Romboy es una palabra adaptada al francés homboid, que significa glorieta o intersección. Ponqué proviene de pound cake, que significa torta de libra. Estos extranjerismos adaptados se unen a anglicismos como friolais, que provienen del término friolais, libre de pulgas, chuspa o bolsa, que proviene de la expresión chuspa, bolsa de zapatos. Por último, el second o el segundo, que en español pasó a ser el seco del almuerzo. ¿Cuál extranjerismo recuerda usted?
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¿Por qué KFC solo sigue 11 cuentas en la red social X? Sencillo y muy ingenioso, al igual que la Coca-Cola tiene una receta original, una mezcla secreta de 11 hierbas y especias. Por eso siguen a 6 personas llamadas Herb, que en inglés significa hierba, y las 5 especias son las integrantes del icónico grupo de los 90 llamada las Spice Girls. Fue marketing, ¿no?

¿Sabía usted que UB40 tomó su nombre de un formulario oficial al subsidio al desempleo en el Reino Unido? En el Unemployment Benefit for 40, UB40, el mismo que incluyeron en la carátula de su álbum debut de 1980, El Signing Off, eligieron ese nombre porque todos estaban desempleados. Esto les dio 3 millones de personas con subsidio como seguidores. En diciembre del año 1978, en Birmingham, donde se creó esta banda multicultural con 8 integrantes que provenían de las familias inglesas, galesas, irlandesas, jamaiquinas, escocesas y yemeníes, quienes al comienzo no sabían tocar los instrumentos, que por cierto tuvieron que robar para comenzar a tocar. Así es, para el primer concierto hurtaron instrumentos. Así partió la historia de esta banda, que una noche tocaba en pubs y clubes nocturnos y al otro estaban vendiendo 70 millones de discos y tocando en todo el mundo. Y pensar que algunos de los integrantes no les gustaba el reggae y otros muchas veces no estaban de acuerdo con las decisiones creativas. Cuéntame por favor, ¿cuál es su canción favorita de UB40?

0: Los juegos de Resident Evil han vendido más de 142 millones de unidades, incluyendo remakes y reediciones. El más vendido es el Biohazard, con más de 12.4 millones de copias. El éxito de este juego de Capcom ha sido tanto que hasta ha tenido adaptaciones en el cine, series, ventas de mercancías, novelas, cómics, y sin importar que algunas hayan sido no tan buenas. Este es uno de los juegos más queridos. ¿Pero cómo nació este juego? Para eso vamos hasta el año 1989 y recordamos cuando a la empresa nipona le pidieron adaptar una película japonesa de terror llamada Sweet Home. Y así lo hacen, les dan libre albedrío y crean la historia. Cinco jóvenes cineastas que se adentran en la mansión de Ichiro Mamiya, un artista famoso desaparecido de manera misteriosa desde hace unos muchos años atrás. Al entrar a la mansión abandonada, el fantasma de la esposa del artista los empieza a atormentar. Mentiras, aquí se debe buscar ítems que son limitados para avanzar y poder escapar. Esta aventura creada por la NES creó un RPG tan bueno que superó a la película. Sweet Home, a pesar de no salir oficialmente de Japón, es uno de los títulos más influyentes de la industria de los videojuegos. Eso pues lo sabía también Shinji Mikami, creador de Resident Evil, cuando su jefe Tokuro Fujiwara en 1993 lo llamó para hacer un juego de terror, como el de Sweet Home para la Super Nintendo, y luego se pensó en 3D y finalmente en 1994 se decía en tercera persona con fondos pre-renderizados por limitaciones de software, pero aún así lograron hacer algo maravilloso. Era como un videojuego, un video en los fondos mientras el personaje principal se iba moviendo en tiempo real. Esto hacía que se vieran más reales y el juego se veía como más personal. Se utilizó así también para la recién lanzada consola de Sony PlayStation y luego estuvo en todas las plataformas. El primer Resident Evil se pensó en espíritus o almas en pena. Los cambiaron o lo cambiaron para, pues, porque creían que aquellos pues no era tan real como tal, y por eso pensaron en algo más terrenal como los zombies. Para completar la experiencia inmersiva, Shinji Mikami se basó en el concepto de tiburón. Quería que la experiencia se sintiera real, por eso los sonidos influyeron demasiado. Las pisadas, los ruidos misteriosos, la música tenebrosa, hasta los silencios fueron todos intencionales para hacer que se alteraran o que las personas saltaran de la silla. Por eso rodó algunas escenas en acción real, así que contrató actores nuevos que se parecieran a los personajes. El resultado fue el conocido intro, así como cuatro finales diferentes que retratan la milagrosa huida de los supervivientes. El juego, que se lanzó en el año 1996, se llamó originalmente Biohazard para Japón y Resident Evil para Norteamérica. La versión gringa era mucho más difícil. Los personajes eran más difíciles de eliminar y no tenía una mira. Y el juego, que inicialmente se pensaba solo vender 300.000 copias, se esparció como el virus T. Así nació esta saga maravillosa llamada Resident Evil. Bueno amigos, yo los dejo, voy a aprovechar y me pongo a jugar la segunda versión remasterizada de este maravilloso juego llamado Resident Evil. Chao, chao.
1: Resident Evil.

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0: Un saludo cordial a todos los oyentes de INCI Radio. Bienvenidos a una emisión, una edición más de Un Café con la Directora en este importante medio de comunicación. Y hoy pues vamos a hablar de un emprendimiento que recibió un reconocimiento que se denomina Helios. Es una iniciativa que acompaña a personas con discapacidad visual en el fortalecimiento y desarrollo de sus emprendimientos, reconociendo su talento, sus capacidades como motores de transformación, entre otras cosas, también se van a conversar. Quiero dar el saludo a los invitados, por supuesto agradecer al máster que nos acompaña en este momento, que es Camilo Garnica, y saludar a la directora del Instituto Nacional para Ciegos, INCI, Andrea Carolina Chacón Castillo. Muy buenas tardes, directora.
1: Hola, Sebastián. Muy buenas tardes. Gracias a ti por la invitación. Un saludo muy especial a todas las personas que se conectan con nosotros y que nos escuchan en diferentes lugares del territorio nacional y por fuera de Colombia. Hoy nos acompañan Harvey Palacios Bejarano y Edgar Fabián Mateos. Tuve el honor de conocerlos en el cuarto foro de salud visual organizado en la Universidad del Bosque, y escucharlos a ellos, conocer los emprendimientos que tienen, nos llena el corazón, porque lo que nos dice es que la iniciativa, la voluntad, el talento y las ganas están. Lo único que la población con discapacidad visual necesita es que sigamos trabajando por ellos, que se sigan abriendo puertas, oportunidades, y que las alianzas y la gestión interinstitucional, no solo con las entidades públicas, privadas, sino también con organizaciones gubernamentales y no gubernamentales, deben seguir avanzando, pensándose un futuro de autonomía económica plena para nuestra población. Así que muchas gracias por venir y qué honor poder compartir cabina con ustedes el día de hoy.
0: Así es, y precisamente como bien lo mencionó la directora del INCI, saludamos a Harvey Palacios Bejarano, emprendedor El Sabor de los Sentidos, se llama su emprendimiento, y a su vez pues hace parte de la Asociación de Personas con Discapacidad Visual de Montería, cuyas siglas son Albitmon. Muy buenas tardes, Harvey, gracias por estar aquí en INCI Radio.
2: Muy buenas tardes a ustedes, buenas tardes a la directora, a todo el equipo de INCI Radio. Para nosotros es un honor y un privilegio estar aquí en los micrófonos de esta gran emisora, a todos los teleoyentes y a todos aquellos que nos ven y nos escuchan a esta hora, un saludo cordial.
0: Bien, pues vamos a entrar en materia y vamos a conocer precisamente por qué nació, cuál fue el origen, cuál fue el motor de que creó, o que a don Harvey lo llevó a crear, El Sabor de los Sentidos.
2: Bueno, pues gracias al Instituto Nacional para Ciegos, INCI, hay que decirlo, en el año 2013 pudimos tener la asistencia técnica, la visita de funcionarios muy pertinentes como Hermes Ellis, Claudia Valdés, varios funcionarios que nos visitaron para hablar de la asociatividad. Y nació la asociación creyendo en esa base de la asociatividad, como lo dice la Constitución, el artículo 31 o 38, mejor, de la Constitución del 91, y nos permitió hacer equipo, hacer asociación con los cuidadores de personas con discapacidad visual, con las mismas personas con discapacidad visual de la ciudad de Montería, capital del departamento de Córdoba, con una gran necesidad. Primero, de no tener rehabilitación integral, ni siquiera básica funcional, y ni mucho menos haber tenido escolaridad. Algunos quinto de primaria, otros no pudieron tener la oportunidad de la educación inclusiva, y pues para ellos se les hacía mucho más difícil prepararse para el empleo formal o para poder tener la oportunidad de trabajar en cualquier empresa pública o privada. Por eso la Junta Directiva y nuestra organización, como tal, a la cabeza, como representante legal que soy de la asociación, comenzamos a analizar esta necesidad, estas realidades, sobre todo de las personas con discapacidad visual de la zona rural, de los 28 corregimientos de la ciudad de Montería, y qué hacemos, cómo podemos hacer para que generen ingresos, para que salgan de la extrema pobreza, para que algunos salgan inclusive del estilo de la mendicidad, porque la discapacidad visual no es eso, símbolo de mendicidad, sino de emprendimiento, de progreso. Hay que sí podemos desarrollar habilidades y talentos para hacer un oficio, para desarrollar alguna iniciativa de negocio. Y ahí fue cuando nació El Sabor de los Sentidos, como una propuesta de llevarle calidad a los niños y niñas de entre 4 y 12 años de edad, de algunos estratos 1 y 2 al sur de la ciudad y algunos corregimientos de la ciudad, para que en los kioscos, que aquí se llaman cooperativas escolares, pues puedan tener esa facilidad, porque las galletas que fabricamos, las tortas, las panochas de coco, lo típico y tradicional del departamento de Córdoba, que son estos productos, la galleta de limón, que es muy conocida en la región Caribe, pero especialmente en Córdoba, porque está hecha a base de suero atoyagüey. Entonces digamos que las mamás, los esposos, los cuidadores, se les propuso, bueno, vamos a gestionar este emprendimiento y vamos a hacer que El Sabor de los Sentidos sea un producto que las personas que lo consuman, primero lo miren, lo toquen, luego lo huelan y lo degusten. Y así fue como empezamos a crear fórmulas gracias al SENA, también con cursos complementarios de manipulación de alimentos, de repostería y panadería. Fuimos capacitando a un grupo de 14 personas, entre personas con ceguera total y con baja visión, y algunas madres cuidadoras que quisieron apuntarse a esta idea de negocio, y poco a poco, trabajando con muy pocos recursos, insumos y equipos, pues fuimos ahí como desarrollando la estrategia en equipo, y gracias a Dios hoy por hoy tenemos todo montado una idea de negocio para generar ingresos a estos estratos bajos de la ciudad de Montería y de algunos corregimientos de la ciudad.
0: Excelente, esta es una excelente historia, pues muy interesante, y reiteramos, pues fue reconocida hoy con este reconocimiento, haga la redundancia, Helios en la Universidad.
2: Así, es que eso también quería resaltar, que nuestro diferenciador de nuestras tortas de naranja, de banano con uvas pasas, de maní con caramelo, tienen una particularidad y un diferenciador en el mercado de la Costa Caribe o el departamento de Córdoba, especialmente su capital, y es que está hecha a base de harina de plátano, que no tiene gluten, que no contiene lo que la harina de trigo normalmente muchas personas no pueden consumir. Y pensando en aquellas personas diabéticas o que no pueden consumir este tipo de harinas como la de trigo, pues pensamos en lo que produce la región. ¿Qué es lo que produce la región de Córdoba? Plátano. Y transformar el plátano en harina, y que es un producto nutricional, pues es la mejor opción innovadora, que a través del programa Helios nos fortalecimos mucho más, y la Universidad del Bosque nos dio la oportunidad de capacitarnos con 10 mentores cada semana, durante dos horas en la virtualidad desde muchas regiones del país, y pudimos replicar esto a los compañeros de nuestra asociación, de nuestra unidad productiva El Sabor de los Sentidos, para que entendieran cómo era el trabajo en equipo, cómo poder entender a quién va dirigido nuestro producto, quién lo consume, quién es, qué ofrece y qué problema resuelve, sobre todo cómo podemos entregar ese producto y cuál es el precio de calidad y oportuna para entregarle un producto a estas personas, a estas familias de esta ciudad como es Montería, Córdoba, para que El Sabor de los Sentidos, con su variedad de productos, pueda ser una opción de nutrición, de calidad de nutrición, tanto en las loncheras para los niños en el colegio como aquellos que consumen un café en la tarde, como por ejemplo esta tarde con usted, doctora, aquí tomando este cafecito con usted, para decirle, acompañar la galleta de limón con un cafecito rico, delicioso, una panocha de coco, es una tertulia, es un diálogo. Eso hace la cultura de la costa, la cultura cordobesa. El monteriano le gusta tomarse su cafecito mañanero con esa galletita de limón, y ese es nuestro cliente favorito, y por eso aprendimos con el programa de Helios exactamente a eso, a entender quién es nuestro cliente potencial, cómo podemos venderle con un pitch bien corto, pero bien contundente, de mediante qué podemos mejorar su calidad de vida y su nutrición a través de nuestros productos. Y por eso El Sabor de los Sentidos ha marcado esa diferencia en la ciudad de Montería.
0: Excelente. Y precisamente, don Harvey, con este testimonio que ustedes están escuchando, pues es un ejemplo de que no hay barreras, no tienen que haber obstáculos para que las personas ciegas emprendan. Usted al inicio nos comentaba que el INSI en unos momentos lo ha acompañado, pues obviamente también para la creación de su empresa. Digamos, ahondemos un poco más en cuál ha sido el acompañamiento del INSI, en qué ocasiones.
2: Bueno, a lo largo de estos años nos ha dado mucho fortalecimiento asociativo, digamos sus profesionales han llegado al territorio y nos han apoyado dándonos, digamos, como esa asistencia técnica en herramientas que podemos utilizar para el liderazgo, para emprender, porque a veces los miedos, a veces a comenzar una idea de negocio, no es fácil quitarla, ¿cierto? El que no se puede o que estas barreras, porque existen barreras en la sociedad en que creen que la persona con discapacidad y mucho más la visual no somos capaces de emprender o de hacer un negocio o de poder conseguir equipos, maquinaria. Y esto toca las puertas, es saber presentar propuestas y yo pienso que la asistencia técnica o la visita a los territorios de los funcionarios del Instituto Nacional para el Ciego Sinci, especialmente en Montería y en Córdoba, ha jugado un papel trascendental a lo largo de estos años, porque no solamente nos han enseñado la parte jurídica, la representación legal, sino también a lo que es el trabajo en equipo, el trabajo como asociativo, el trabajo colectivo, de que esto no es de una sola persona, sino que es el compromiso de todos, jóvenes con discapacidad visual, adultos, niños, con sus padres de familia. Y pues tenemos una junta directiva que ha sido apoyada, asesorada por diferentes visitas que nos ha hecho al territorio cordobés, pues el Instituto Nacional para Ciegos, y yo agradezco públicamente eso, porque inclusive el año 2025 estuvo la subdirectora con un equipo de trabajo de tres personas más, y fue un trabajo de 3-4 días, creo que estuvieron 3-4 días que estuvieron presentes y nos visitaron a nuestras instalaciones, a nuestra sede que tenemos en arriendo hace ya 4 años, y nos han venido como dando esa motivación, ese apoyo, ese impulso para ser mejores líderes, para empoderarnos, para tener incidencia social, para creer en esto de que sí se puede emprender y que sí se puede hacer este tipo de negocios o de ideas de generación de ingresos, sobre todo para este tipo de familias de estratos 1 y 2.
0: Muchas gracias, don Harvey, por este testimonio y porque también es muy importante destacar pues esa labor que hace el INSI, que ha venido haciendo a lo largo de los años para acompañar esos emprendimientos.
2: Y una cosa que quiero añadir también es que nos ayuda a articular, no solamente con las entidades territoriales, alcaldía, gobernación, sino que también nos ayuda a articular con el SENA para poder capacitar a nuestros compañeros y nos ha ayudado. El INSI ha sido un puente de apoyo para conocer otras entidades como Ágora Colombia, por ejemplo, que también nos ha brindado apoyo a través del INSI, y por eso estamos muy contentos y muy agradecidos con todo lo que el INSI ha hecho en la región del departamento de Córdoba y especialmente en Montería.
0: Gracias, don Harvey. Y precisamente a la directora del INSI, en el foro, en esta mañana, en el cuarto foro, le preguntaban algo relacionado precisamente con esto, y es cómo ha sido el acompañamiento, qué otros programas, a través de qué otras entidades se han hecho alianzas, se han trabajado de manera mancomunada durante estos años o recientemente, para precisamente acompañar las ideas de negocios de hombres o mujeres que tienen baja visión o que son ciegos.
1: Sí, Sebastián, muy oportuno tu comentario. Porque Harvey no pudo decirlo mejor, y son los equipos técnicos del instituto, el corazón del instituto, nuestra área misional, quienes desde la asistencia técnica en los territorios buscan fortalecer las capacidades instaladas de las organizaciones de sociedad civil. Se trabaja directamente con la población, con personas con discapacidad visual, y buscamos generar una articulación permanente, no solo con entidades de orden nacional y territorial, sino también con organizaciones no gubernamentales, como por ejemplo el Grupo Social 11 y la Fundación FOAL, que es la fundación del Grupo Social 11, pero para América Latina. Venimos trabajando algunos aspectos con la Fundación Saldarriaga Concha, con el Grupo Santillana, con UNICEF. Y lo que hemos hecho es que justamente en torno a lo relacionado con emprendimientos, tenemos un equipo que se llama o denominado gestión interinstitucional dentro del instituto. Y este equipo de gestión interinstitucional se dedica a fortalecimiento de derechos civiles y políticos. Por eso es que hablamos tanto de asociatividad, Harvey.
2: Y de empoderamiento.
1: De empoderamiento, por supuesto, de la población, indistintamente del rol que pueden ejercer dentro de su territorio específico. Porque en este caso, por ejemplo, ustedes son unos líderes y son empresarios que iniciaron con procesos asociativos en busca de una autonomía económica. Pero también tenemos muchos líderes que buscan apostarle a transformación social desde ámbitos políticos. Entonces son delegados ante los comités, no solo nacional, sino también los departamentales y los municipales de discapacidad, que trabajan con diferentes entes territoriales, con las mismas secretarías de desarrollo económico, que lo que hace es seguir buscando alternativas y generar más puentes, tender más puentes para que la población con discapacidad visual encuentre y cuente con las herramientas que les permitan seguir avanzando hacia la construcción de sus propios proyectos, que terminan siendo proyectos de transformación social y transformación de proyectos de vida. Contarte que en efecto tenemos articulación con el SENA, que tenemos y nos soñamos que se sigan haciendo ajustes razonables y que se incremente la asignación presupuestal a través de Fondo Emprender para la convocatoria específica y anual que abren todos los años para personas con discapacidad, porque personas con discapacidad hay muchas en Colombia. Y muy probablemente, y sin querer llegar a ser de pronto poco acertada en relación con los esfuerzos que hacen las entidades públicas, pueden ser insuficientes. Y en este momento lo que aspiramos y lo que queremos es que tanto nuestra asistencia técnica como los programas de formación que tenemos en el instituto, los consultorios empresariales que estamos abriendo y habilitando, y todas estas acciones conjuntas con universidades, con instituciones de educación superior en general, indistintamente de la categoría, pues puedan seguir avanzando. Porque si Colombia es un país de emprendedores, nuestra población tiene muchísimos emprendedores.
2: Y doctora, yo quiero destacar otra cosa que ustedes han hecho por nosotros, y es que la población joven con discapacidad visual del departamento de Córdoba, especialmente Montería, ustedes nos han brindado asistencia de manera remota, de manera virtual, en el uso de las tecnologías de la información y las comunicaciones. Y en ese uso de las tecnologías, en apoyo también con el CRAC, pues, pero yo quiero rescatar lo que hace el INSI, o sea, cómo desde la virtualidad con otros compañeros también con discapacidad visual que son expertos en la materia, nos han enseñado a manejar las tecnologías para que varios compañeros emprendan también desde la tecnología, desde el uso de lo digital. Y eso se lo debemos también a ustedes, que nos han podido apoyar en esa parte. Y también quiero resaltar que esa asistencia técnica, esa mesa técnica que nos visita a los territorios, también nos ha enseñado a cómo reclamar nuestros derechos, a cómo exigir que las entidades territoriales nos cuando toquemos la puerta nos la abran, y que de manera respetuosa, porque ese es el problema de las personas con discapacidad visual, que a veces creemos que peleando o gritando o insultando o hablando muy fuerte es que nos hacemos oír, y hemos aprendido que no es así, sino que es a través de derechos de petición, es a través de la diplomacia en el buen sentido de la palabra, y de hacer la gestión con sabiduría. Y es por eso que el gobernador de Córdoba, este actual gobernador, en el mes de diciembre del año pasado, gracias a toda la motivación y todo lo que hizo el INSI el año pasado con la subdirectora que fue y todo el equipo de trabajo, nos motivamos a participar en una convocatoria que hizo el gobernador de fortalecer asociativamente a las organizaciones de personas con discapacidad en especie, en darles apoyo en especie, y nos dieron equipos de panadería y nos dieron insumos en especie, harina, mantequilla, azúcar, y pudimos proyectar nuestra producción gracias a esa ayuda de la Secretaría, lo que usted decía, director, ahorita, la Secretaría de Desarrollo Económico de los territorios juega un papel muy importante, porque ahí hay plata, ahí hay recursos, solo que desde la población civil que somos nosotros, sin ánimo de lucro, tenemos que saber tocar la puerta. ¿Para qué? Y eso, ¿quién nos lo enseñó? pues la asistencia que hacen los funcionarios a los territorios y nos empoderan y nos dicen sí se puede, anímese, hágalo por aquí, nos explican la parte jurídica o cómo se puede uno tener iniciativas de pasar propuestas y saber presentar proyectos, porque ese es otro tema también. Hasta nosotros aprendimos ya a emprender hasta con la música, doctores. Tenemos un grupo vallenato que se llama Ojos de Luz, un grupo musical de la asociación allá en Montería, gracias a todas esas motivaciones que sus funcionarios, directora, desde el año 2025 que usted llegó, nos han enseñado y nos han ayudado, y ahora mire que hemos tenido ya resultados, y este año nos ganamos por primera vez, doctora, y le cuento a ti aquí todos los oyentes de INCI Radio, la Secretaría de Cultura de la Alcaldía de Montería hizo una convocatoria de beca de estímulo en Montería Inclusiva para apoyar formación musical a jóvenes y adultos con discapacidad visual. Nos ganamos la beca de 10 millones de pesos para contratar profesores, para comprar instrumentos, y es otra forma de emprender. La persona con discapacidad visual que aprende de otro músico que no tiene discapacidad visual, eso fue una experiencia maravillosa. Que profesores de la Universidad de Córdoba o de otras entidades de música le enseñaran a un joven o a un adulto que no ve o que tiene baja visión a tocar un instrumento o técnica vocal, a cantar mejor, para fortalecer su emprendimiento, porque lo único que le genera ingresos es la música, porque no tiene otra profesión, pues eso es un aporte valiosísimo que hacen las entes docentes territoriales con los recursos públicos que se puede gestionar. Y eso, gracias, repito y reitero, a la orientación, a la asesoría en los territorios que hace el Instituto Nacional para Ciegos y Inci, cuando nos visitan a las organizaciones legalmente constituidas de personas ciegas o con baja visión, y que nos animan a que participemos en las convocatorias o a que presentemos propuestas y proyectos. Por eso estamos muy agradecidos con usted, director, y con todo su equipo de trabajo.
1: Gracias, Harvey. Tú eres muy generoso. Muy generoso, y hay un tema, y es que, en efecto, este instituto tiene una particularidad, y es que la vocación, el amor y la responsabilidad con la que todas las personas que trabajan acá, que trabajamos acá, ejercemos nuestras actividades diarias, porque entendemos que todo lo que se hace desde aquí y lo que impacta a los territorios es un proceso de responsabilidad por la transformación social. Así que muchas gracias por tus palabras. Será maravilloso que los compañeros del instituto y muchos de los funcionarios con los que ustedes han tenido contacto específicamente en Montería y en Córdoba, pues puedan escuchar estas palabras que llenan el corazón y alimentan el alma.
2: Y son resultados del 2026, y eso es gracias a todo ese apoyo, con inclusive con lo que ustedes hacen desde la imprenta nacional de Braille, desde los cursos de musicografía en Braille para los que son músicos, todo lo que ustedes puedan brindar acá desde la institucionalidad, nosotros

0: para mostrar este premio, que el sabor de los sentidos y nuestro emprendimiento haya sido escogido en medio de 48 emprendedores con discapacidad visual de todo el país, y que usted esté allí en ese panel en el día de hoy acompañándonos, para nosotros fue un honor. Muchas gracias.
1: Gracias también, por supuesto, a usted, Harvey, a todo el equipo del INSI, como lo bien lo menciona, por este trabajo en equipo que se ha hecho: empoderamiento, asesoría, acompañamiento, creación tal vez de, digamos, de equipos de trabajo, enlaces con diversas empresas. Y ya para en la recta final, pues lo más importante, y es cómo podemos comprar, cómo podemos apoyar, cómo podemos acompañar a la asociación a la cual usted pertenece, y dónde, a qué número telefónico podemos comprar los productos, pues, que elaboran y que son merecedores de ese reconocimiento.
0: Bueno, pues nosotros estamos hasta ahora creando, pues gracias al programa Helios de la Universidad del Bosque, que nos apoyó en todo el tema de crear marketing digital. Acabamos de crear el Facebook, El Sabor de los Sentidos. Acabamos de crear el Instagram, El Sabor de los Sentidos, donde también pueden hacer allí sus pedidos, o también al 304-434-45, 304-434-45, y allí pues tenemos un equipo de trabajo que está fabricando nuestros productos a mediana escala todavía, porque nos faltan aún, hay barreras que tenemos que eliminar todavía, y una es la movilidad. Nos hace falta un transporte para poder entregar más rápido los pedidos, pues allí en Montería y en algunos municipios cercanos a la capital cordobesa, y que podamos más adelante, inclusive yo le decía al de la visión de alemana, Ambition, ¿cómo es que Ambition? Creo que se pronuncia así, que son la cooperación de ellos que hacen de este programa Helios, que también nos decían: ¿qué más los podemos ayudar? ¿Qué barrera tienen ustedes para comercializar su producto? Yo les decía: pues uno que queremos tener es el INVIMA. Ese INVIMA en cada uno de nuestros productos cuesta, y es una tramitología, y a través del territorio, gobernación, alcaldía, queremos hacerlo, pero con el acompañamiento de ellos y también de ustedes, del INSI, por supuesto, que queremos solicitarles a ustedes eso, y les aseguro que vamos a poder llegar con nuestros productos a la capital colombiana y a otro departamento del país más adelante, porque no haríamos abasto.
1: Así será,
0: para
1: así
0: entregar
1: será
0: todo eso.
1: Así será, con el favor de todos los colombianos, las colombianas, para que precisamente no solo el emprendimiento de Harvey, sino todos los emprendimientos que realicen las personas ciegas o de baja visión. Muchas gracias, Harvey Palacios Bejarano, emprendedor de El Sabor de los Sentidos, de la Asociación de Personas con Discapacidad Visual de Montería, cuyas siglas son ADVIDMON. Gracias por estar aquí en Un Café con la directora, y por supuesto a la directora por compartir estas experiencias exitosas como la suya, del acompañamiento que ha hecho el INSI. Nos vemos en una próxima Nos escuchamos, perdón, en una próxima ocasión. Mi nombre es Sebastián Rodríguez y estuvimos con el acompañamiento en el máster de Camilo Garnica. Hasta una próxima ocasión, o mejor dicho, hasta un próximo café con la directora.

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1: El malo de Chucky, cuya alma se encuentra dentro del muñeco, se llama Charles Lee Ray porque es la combinación de los nombres de tres famosos asesinos: Charles Manson, líder de la secta de la familia, Lee Harvey Oswald, asesino de John F. Kennedy, y James Earl Ray, quien asesinó a Martin Luther King. 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
1: Sistema de Información de Primera Infancia. Cuéntame es un sistema de información orientado a apoyar la recolección de los datos producto de la atención a los beneficiarios en los servicios del Instituto Colombiano de Bienestar Familiar para las direcciones de Primera Infancia, Nutrición, Familias, Niñez y Adolescencia. Frente a la atención a la primera infancia, es una herramienta de gestión institucional que permite la recolección de los datos en línea de las entidades administradoras de servicios, contratos, unidades de servicio, talento humano, beneficiarios y atenciones priorizadas en la política pública de primera infancia. Integra la operación nacional, regional, zonal y territorial por medio de los contratos generados con las entidades administradoras de servicio. Permite controlar la oferta institucional y los servicios prestados. Genera información relevante para el análisis y toma de decisiones que contribuyen a la atención a la primera infancia del país. Cuéntame es un sistema de información orientado a apoyar la gestión y recolección de información de los servicios que ofrece la Dirección de Primera Infancia del ICBF en el territorio nacional. El ingreso de los datos de forma oportuna al sistema de información Cuéntame hace parte del proceso de atención a la población que ofrece el ICBF y permite identificar a los beneficiarios que por su condición de vulnerabilidad requieren acceder de forma prioritaria a los servicios. La atención de beneficiarios en cada entidad territorial debe responder a las características y necesidades particulares de los niños y las niñas en primera infancia, según el proceso de focalización y los requerimientos establecidos por el ICBF, buscando siempre el respeto por la diversidad y las características particulares de los niños, sus familias y comunidades. El ingreso de la información de los niños y las niñas al sistema es la constancia de un derecho adquirido y la oportunidad de tener de primera mano la información básica y vital de ellos. En este sentido, desde el Instituto Nacional para Ciegos reiteramos la necesidad de capacitar y actualizar al recurso humano a cargo no solo de la atención de los niños y las niñas y sus familias, sino de quienes registran la información en Cuéntame, ya que se ha evidenciado que niños y niñas registrados en la categoría discapacidad sensorial visual no corresponden a niños y niñas ciegos o con baja visión, sino a niños y niñas con alteraciones visuales. Esta situación es una alerta, ya que podría evidenciar que los niños y niñas con discapacidad visual no están llegando a los programas y, por tanto, no están accediendo a servicios y atención adecuada en una edad fundamental para su desarrollo integral, como lo es la primera infancia. También podría indicar que las familias no tienen aún la claridad sobre el derecho de sus hijos e hijas con discapacidad visual a recibir atención integral e inclusiva. Invitamos a todos los agentes educativos responsables de la atención a la primera infancia para que hagan sus consultas y solicitudes de asesoría, capacitación y apoyo al INSI. Para ello, les recordamos que el Instituto cuenta con diversos canales de contacto para que directamente o a través del Sistema Nacional de Bienestar Familiar coordinemos acciones que favorezcan a la población con discapacidad visual en todo el territorio nacional.
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1: Los estrenos más vistos de la televisión colombiana, primera parte. Puesto número 10 para Corazones Blindados de RCN con 18.9 puntos de rating. La serie policíaca del canal RCN se estrenó en el año 2012 y fue protagonizada por Majida Issa y Andrés Sandoval. Puesto número 9 para El Desafío, El Fin del Mundo, de Canal Caracol, 18.9 puntos de rating. La versión del formato insignia del Canal Caracol se estrenó en el año 2012 y contó con Margarita Rosa de Francisco en el rol de presentadora. Puesto número 8 para Los Reyes de RCN con 19.2 puntos de rating. Esta serie se estrenó en el año 2005 y es la adaptación colombiana de la telenovela argentina Los Roldán. La serie se convirtió en el dramatizado más visto del año. Puesto número 7 para la saga Negocio de Familia del canal Caracol, 19.4 puntos de rating. Esta serie se estrenó en el año 2004 y cuenta la historia de dos familias enfrentadas entre sí a lo largo de diferentes generaciones. Puesto número 6 para A Corazón Abierto 1 de RCN con 20.4 puntos de rating. La adaptación colombiana de la serie americana Grey's Anatomy se centraba en los problemas que sufría cierto grupo de doctores en un hospital de la ciudad de Bogotá. Como dato curioso, A Corazón Abierto 1 es la serie más vista de la televisión colombiana al promediar 18.9 puntos de rating. Estos eran los estrenos más vistos de la televisión colombiana, primera parte.
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1: Los 10 videos musicales más costosos de la historia, segunda parte. En el puesto 5, un video estrenado en simultáneo en 27 países en 1991. Más de 500 millones de personas pudieron ver este video de 11 minutos, que costó 4 millones de dólares y que en la actualidad, por la inflación, alcanzaría los 8 millones de dólares. Michael Jackson y Black or White. Puesto 4 para una canción lanzada en 1995 y que costó 5 millones de dólares, unos 9 millones de dólares actualmente. El video, dirigido por Mark Romanek, quien necesitó más de 6 días para grabar el video y semanas para la postproducción. El video estrenado en cine, Bedtime Story de Madonna. Puesto número 3 para la canción lanzada en el año 2002, banda sonora de la película homónima de James Bond, una inversión de 6 millones, que actualmente sería 9 millones de dólares, Madonna y Die Another Day. Puesto 2, repite la reina del pop con un video inspirado en la película clásica Metrópolis del año 1927. Donde vemos muchos hombres musculosos a la orden de Madonna, quien al final escoge uno como su pareja. En 1989, Madonna invirtió 5 millones de dólares. El video fue dirigido por David Fincher y a valor actual llegaría a los 11.2 millones de dólares. Express Yourself de Madonna. Puesto número 1 para Michael Jackson y su hermana, quien en el año 1995 lanzaron un video que costó aproximadamente 7 millones de dólares, algo que actualmente sería 12.7 millones, video también dirigido por Mark Romanek. Hizo una inversión muy interesante para así crear esta obra maestra llamada Scream, que tiene unas cifras muy importantes para destacar. Este era el listado de la segunda parte de los 10 videos musicales más costosos de la historia.
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1: Los 10 videos musicales más costosos de la historia, primera parte. En el puesto número 10, el mejor video de rock de los MTV Video Music Awards del año 2001, que contó también con cameos de Ben Stiller y de Stephen Dorff. Un video que se grabó en la azotea de la Torre Sur del World Trade Center de Nueva York y también contó con una inversión de 3 millones de dólares en el año 2000, unos 4.8 millones de dólares hoy en día. Limp Bizkit con Roll. Puesto número 9 para el video de 15 minutos de duración con participaciones de famosos como James Brown y Jim Belushi y un gran número de estrellas, entre ellas los integrantes de los Atlanta Falcons, quienes luego usaron esta canción como tema principal del equipo. La batalla de baile que contaba la historia del guante de Michael Jackson. 2.5 millones de dólares de inversión en 1991 y que en la actualidad equivale a más de 5 millones de dólares. Too Legit to Quit de MC Hammer. Puesto 8 para la canción homónima del séptimo álbum del Rey del Pop, quien contó con la dirección de Martin Scorsese, 18 minutos de duración y un mes de grabación en Brooklyn y una inversión de 2.28 millones de dólares que hoy llegarían a los 5.4 millones de dólares, Bad de Michael Jackson. Momento del puesto número 7. Los conocimos más por su éxito de Barbie Girl. La verdad, existen muchas dudas del cómo pudieron alcanzar la inversión de 3 millones de dólares porque los efectos son con pantalla de color verde. Lo cierto es que los Aqua están en este puesto porque se supone que invirtieron lo que hoy sería el equivalente a más de 5.6 millones de dólares. Por eso el video de su canción Cartoon Heroes está en este listado. Avanzamos con el que cerramos esta primera parte. Puesto número 6 para el grupo que batió.
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6: Muy buenas tardes, gente. Les saluda Braulio, su amigo el Doc, y les doy la bienvenida a este su programa, Los Clásicos del Doc. Como todos los miércoles, 3 de la tarde, hora de Perú, Colombia, nos juntamos para disfrutar de lo mejor de la música retro, los clásicos de siempre. El playlist que ha sido parte tanto de la vida de todos ustedes como de la mía propia, aquí en www.inci.gov.co/inciradio. Como siempre, las muy buenas tardes a toda la gente que nos escucha vía online, y en especial aquí a mi queridísima y bellísima productora, ella Adriana Pardo, y a toda la gente de Inci Radio que hace posible que este su servidor llegue a todos ustedes. Así que no se olviden que estamos con lo mejor de los clásicos del Doc, aquí vía Inci Radio Colombia.

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Bueno, mi gente, ahí arrancamos con dos canciones bastante bailables, bastante exitosas. Primero con el clásico Gloria, en la versión, en la voz de Laura Branigan, porque recordemos que esa canción originalmente fue lanzada por el italiano Umberto Tozzi. Esta versión es del año 82, la de Laura Branigan, llevada al inglés. ¿Okay? Bueno, Laura Branigan, se han conmemorado 22 años del fallecimiento de Laura Branigan, quien fallecería un 26 de agosto de 2004, así es, de una aneurisma no diagnosticada. 52 años tenía Branigan cuando fallece, lamentable. Bueno, y ahí la recordamos con este éxito de 1982. Yo recuerdo esta canción, estaba en cuarto de primaria, y esta canción incluso se bailaba en las fiestas infantiles. No fue una excepción para el mundo infantil, ¿eh? Todo mundo bailaba esa canción. Y al igual que la siguiente canción, la canción que hemos escuchado del año 78, September, de Earth, Wind and Fire. ¿Okay? Tremenda canción, una canción que celebra el jolgorio, el amor, la juventud y todo lo bueno en una noche de septiembre. Además de eso, este año, en febrero de este año, se conmemoraron 10 años del fallecimiento del cantante original de Earth, Wind and Fire, Maurice White. Así es. Bueno, gente, seguimos con más música retro aquí en su programa Los Clásicos, de su amigo de siempre, el Doc, y todo vía Inci Radio Colombia.

Bueno, gente, y en este bloque escuchábamos dos grandes canciones, dos más, como dicen por ahí. Primero escuchábamos al dúo Daddy Hall and John Oates con el clásico Private Eyes de 1981. Como pasa el tiempo, ¿eh? Esta canción se encuentra en el disco homónimo que se llama Private Eyes. Los Daddy Hall and John Oates, que están en una relación intensa, no se pueden ver, pero ni en pintura. Irreconciliable, han dicho. Hall, que ya está en los 79, y Oates en los 78. Bastante grandes, ¿no? Como pasa el tiempo. Y luego escuchábamos a Philip Bailey, el ex Earth, Wind and Fire, y Phil Collins, el ex Genesis, con este clásico de nombre Easy Lover, canción de 1984, que se encuentra en el disco Chinese Wall de Philip Bailey. Yo me acuerdo que cuando aparece esta canción todo el mundo la buscaba en el disco de Phil Collins, pero la canción no es de Phil Collins, ¿sabes? Es de Philip Bailey. Ambos ya con 75 años, pero según lo que dicen, a Philip Bailey se le ve bastante bien, mientras que a Phil Collins no. Bueno, cosas de la vida, ¿no? Y con este bloque quiero tomarme esa atribución de saludar a una bellísima persona que el día de mañana, jueves 10 de septiembre, está cumpliendo años. Mi profesora en la carrera de periodismo, Mariela Checa, no solamente es una gran profesora, sino es una bellísima persona, animalista ella, gran profesional, digna de respeto, admiración y mi cariño. Ok, Mariela, feliz cumpleaños, que lo pases súper chévere y gracias por todo, por tu amistad, por tus clases, tus enseñanzas, tus consejos, tus críticas. No, lo máximo, Mariela. Feliz cumpleaños, que vengan muchos más y que esta amistad perdure con el tiempo. Feliz cumpleaños, querida, estimada Mariela Checa. Happy birthday to you. Y que estas canciones obviamente sean de tu agrado. No solamente estas canciones, el programa está dedicado para ti, querida Mariela. Bueno, aquí andamos un poco afónicos, ¿eh? Un poquito. Bueno, gente, sigamos con más música retro aquí en su programa Los Clásicos. Es su amigo de siempre, el Doctor.

0: ellos declararon que con el fallecimiento de su cantante se disolvía la banda. Hace poco hubo el guiño, el coqueteo, la insinuación y un billete fuerte también de que se juntaran con una nueva cantante, pero no. Después de lanzar el álbum póstumo en homenaje a Dolores, ellos declararon que no tenían esa intención de volver porque era un respeto hacia su cantante original. Y ahí los escuchábamos con este gran, gran tema, Salvation, de Cranberries. Bueno, gente, Adrianita y el que les habla, nos vamos por un café y ya regresamos con más música aquí en los clásicos del Doc vía Inci Radio Colombia. Ya volvemos, gente.
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0: Bueno, gente, ya estamos de regreso. Ya estamos aquí nuevamente en los clásicos del Doc. Ya saben que nos encuentran en www.inci.gov.co/inciradio. Bueno, gente, estamos aquí en este programa dedicado a la música retro, a la música que nunca pasará de moda, a los clásicos de siempre, rock, pop, reggae, electro y mucho, mucho más. Aquí en los clásicos del Doc vía Inci Radio Colombia. Bueno, gente, continuando con el programa, vamos a rendirle un justo homenaje al gran Gustavo Cerati. Un 15 de mayo de 2010 sería la última aparición en un escenario del gran Cerati. Esto fue en la Universidad Simón Bolívar, en Caracas, Venezuela. Minutos después del término del concierto, sufriría un ACV. En el año 2014, un 4 de septiembre de 2014, 4 años después, Gustavo Cerati fallecería. Y hoy queremos rendirle un justo homenaje, porque se han conmemorado 12 años de su fallecimiento. Y vamos a escuchar dos canciones muy emblemáticas. Vamos a escuchar la canción Trátame Suavemente, que fue la única canción de Soda Stereo, okay, que Gustavo interpretaría aquel 15 de mayo. No solamente la única de Soda, sino la última que Gustavo interpretaría en vivo. Además, vamos a escuchar la canción Lago en el Cielo, que es la última canción que Gustavo interpretaría en aquel concierto, porque con esa canción cierra el concierto y sería su última canción en vida. ¿Ok? A 12 años de su partida, le rendimos un justo, merecido y digno homenaje a quien fuera en vida, Gustavo Adrián Cerati, quien dejaría un legado importantísimo dentro de la música de nuestro idioma. Así que este homenaje se lo dedicamos aquí en su programa de música retro, los clásicos, de su amigo de siempre, el Doc.

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Bueno, mi gente, y en este bloque que viene, en este bloque, vamos a. Bueno, hay un cumpleañero, el último 22 de agosto, cumplió 65 años, el Salmón, el gran Andrés Calamaro. Y bueno, nada, quiero compartir dos canciones con ustedes muy interesantes. Primero, vamos a escuchar el clásico Costumbres Argentinas, ¿ok? Pero una versión de Los Auténticos Decadentes junto a Andrés Calamaro. ¿Y por qué? Porque esta canción, Costumbres Argentinas, fue la última canción que interpretó Andrés junto a Los Abuelos de la Nada. Allá en esos conciertos que se hicieron en el Teatro Ópera en mayo de 1985. Y la última canción que cantó Andrés, ¿ok? La última canción que interpretó Andrés con Los Abuelos de la Nada fue esta, Costumbres Argentinas, en 1985, mayo del 85. 11 años después, con su banda Los Rodríguez, Andrés interpretaría por última vez la canción Para no olvidar, ¿ok? Que también la vamos a compartir. Eso fue en el concierto del 5 de octubre de 1996. En esta gira con Joaquín Sabina, esto fue en Zaragoza, en Zaragoza. Así que, bueno, han pasado ¿cuántos años? 30 años que Calamaro se presentó por última vez con su banda Los Rodríguez. Así que dos canciones muy importantes, icónicas en la carrera de Calamaro. Primero, Costumbres Argentinas. Última canción en vivo que interpretaría Andrés con Los Abuelos de la Nada. Y para no olvidar, última canción que Andrés interpretaría en vivo junto a Los Rodríguez. Y eso lo escuchas aquí en tu programa, Los Clásicos de tu amigo de siempre, El Doc.

Bueno, gente, vamos llegando al final del programa. Ya saben que si hay tiempo, nuestra querida y bella Adri comparte una o dos más. Y si no hay tiempo, ahí nada más. Al término del programa, bueno, escucharemos el clásico Cada vez que digo adiós de los Enanitos Verdes. Un 8 de septiembre de 2022 falleció su líder, vocalista, bajista, Marciano Cantero. 4 años han pasado de su fallecimiento. Y este año, en abril de este año, falleció el guitarrista, el gran amigo de Marciano, Felipe Staiti. Así que un justo homenaje, obviamente, primero para Marciano, porque en la fecha, 8 de septiembre, el día de ayer, se habrían conmemorado 4 años del fallecimiento de Marciano. Y bueno, y también de paso, recordar a Felipe. Los dejo con la canción Cada vez que digo adiós, los Enanitos Verdes, aquí en su programa de música retro, los clásicos de su amigo de siempre, el Doc, y todo vía Inci Radio.

Bueno, mi gente, llegamos al final del programa de hoy. Mi agradecimiento, como siempre, a todas las personas que nos siguen en www.insi.gov.co/insiradio. Y mi agradecimiento también, como es de costumbre, a mi querida amiga, a la bellísima Adriana Pardo. Muchas gracias, Adrianita, para ti. Un besote y que tengas una linda tarde, que tengas una linda semana. ¿Ok? Lo máximo, Adrianita. Bueno, gente, ya saben que este programa va todos los miércoles a las 3 de la tarde, horario de Perú, Colombia. Las repeticiones son los sábados a las 12 del mediodía, los domingos a las 8 de la noche y los martes a las 3 de la mañana. Todo en el horario Perú-Colombia. Así que ya saben, regresamos con más recuerdos, más música retro, más del playlist de la vida de todos ustedes y de la mía propia, aquí en su programa, Los Clásicos del Doc, vía Easy Radio Colombia. Así que hasta la próxima. Chao, chao.

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1: Su propio récord. Un video que cuenta con diferentes escenarios y un CGI de gran calidad para la parte final del mismo, dando así cierre a la trilogía de videos de los Guns N' Roses con una inversión de 4 millones de dólares del año 1991 o en el año 1991 y unos 7.6 millones.
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0: Hola, bienvenidos a este programa del Instituto Nacional para Ciegos, Conexión INSI. Para el día de hoy tenemos un invitado muy especial, se trata de Julián Camilo Bulla. Él nació en Bogotá en 1994, tiene actualmente 32 años. Estudió en el Colegio Liceo Nuestra Señora de Torcoroma en su infancia y después pasó al colegio público de la OEA, donde pues tuvo todo el apoyo de tiflología. El Julián presentaba baja visión y luego se graduó en el colegio y pasa a estudiar fisioterapia en la Escuela Colombiana de Rehabilitación. Hola Julián, ¿cómo estás?
1: Buen día Juan Carlos, ¿cómo les va?
0: Muy bien.
1: Saludos para todas y todos.
0: Muchas gracias por esta entrevista, por contarnos sobre tu vida. Entonces, para este programa quisiera que empezaras un poco pues contándonos de tus trabajos. No sé si pudiste desarrollar algún trabajo en tu adolescencia o si ya es después de la universidad que empiezas a buscar trabajo y cómo te ha ido.
1: Sí, bueno, Juan Carlos, a nivel laboral, pues yo no tuve un empleo, digamos, en mi adolescencia o antes de la universidad, pues propiamente en mi carrera, digamos. Yo lo que hice fue, en esos momentos, tuve un trabajo, pero en San Andresito de San José, pero en ese momento pues no tenía nada que ver con mi carrera, pero pues era pues temas de ir allá, apoyar, pues cargar cosas, pacas de mercancía. Ustedes saben que allá se mueve mucho el mercado de casi todas las cosas de cacharrería. Entonces digamos que no es un trabajo obviamente relacionado al área de la salud, que es pues donde yo tengo mi cancha, pero pues igual trabajo es trabajo.
0: ¿Y cuánto tiempo duraste allá?
1: Bueno, allá yo duré algunos años, como unos 2-3 añitos. Pues digamos que en esa época yo fue como el pico máximo de mi visión. Yo tuve 2 cambios importantes en mi visión y pues digamos que en ese momento era cuando más veía. Entonces pues fue en ese tiempo cuando aproveché y trabajé allá.
0: Sí, y ya te gradúas como fisioterapeuta y empiezas a conseguir empleo. ¿Y cómo es esa situación?
1: Sí, bueno, cuando yo recién me graduó, yo consigo un trabajo como terapeuta domiciliario y en ese momento yo empecé a atender pacientes con posoperatorios de reemplazo de cadera y rodilla. Bueno, para contextualizar, pues digamos que estas cirugías hoy en día son muy del común y todo el posoperatorio se maneja pues en la casa, pues obviamente ya con el aval del ortopedista, que es quien realiza la cirugía. Y ya cuando tú estás en tu casa, pues te envían un terapeuta, porque pues el área de fisioterapia es básica y fundamental para comenzar pues el proceso de rehabilitación. Entonces, yo inicio trabajando en eso. Yo voy a la casa de las personas recién operadas y comenzamos a hacer todo el manejo que hay que hacer. Dolor, inflamación, rangos articulares, fuerza, recuperación de las capacidades de caminar, de cambiarse de posición, como recuperar todo lo que hace pues una persona en su común. Y ahí es donde empieza a tener pues ya contacto con personas. Pues uno pensaría que solamente hay personas entre comillas viejitas, pero no. Empecé a atender mucha persona joven, un llamado cierto aquí. Hay algo que se llama pues digamos todo el tema de distrofia de las caderas. Y hay unos exámenes, unas radiografías que se le toma a los bebés para revisar que sus caderitas estén bien y no haya una artrosis temprana. Muchos de los jóvenes que yo atendía, pues porque no, de bebés nunca les hicieron pues como una revisión a sus caderas. Entonces hay como una promo extra, pues siempre a sus hijos, a sus bebés, realicen esos exámenes que realmente sirven, o sea, para que no ocurra una cirugía innecesaria a una edad muy temprana. Y bueno, ahí es, obviamente pues ir a la casa de una persona, teóricamente es una carga pesada en el tema de que pues el tráfico de Bogotá, pues obviamente buscar una dirección, muchos puntos visuales, pero de una u otra manera eso lo manejaba. Pero ya haciendo, digamos, las terapias y demás, yo ya estaba como en mi cancha, en mi salsa, entonces era disfrutar lo que yo estudié, lo que yo me esforcé por tener mi cartón, y entonces era pues muy alentador para mí realizar todo este tema de abordaje a mis usuarios. Y obviamente el agradecimiento de las personas, porque ese es otro punto que disfruto mucho de fisioterapia. Es el hecho de ver avanzar a una persona y ver cómo esa persona tiene como esa fraternidad contigo. Ese contacto humano donde, claro, tú abordas un ejercicio o un masaje o lo que tú tengas de que aportar desde tu conocimiento profesional, y es la gratitud de la persona, es el trabajo conjunto y ver cómo los resultados entre ambos. Eso es algo que es fundamental y me llena como profesional, y en ese momento mi trabajo me gustaba y me encantaba por ese tema. Digamos que ese fue mi primer trabajo.
0: Sí, ¿y cuánto tiempo duraste ahí?
1: Un año y medio.
0: Un año y medio. ¿Y sí, después, señor, qué pasa?
1: Bueno, pues ya por cuestiones hubo un cambio siempre fuerte en mi visión. Entonces el tema de movilidad y seguir buscando direcciones se tornó ya tedioso. Y pues entonces yo dije, pues vamos a mirar por otros lados. Fue difícil. Porque pues digamos que, o bueno, para mí lo fue, buscar otra opción laboral no fue sencillo. Digamos que hay muchos filtros en salud que te sacan de entrada por tener un tipo de limitación visual. Entonces fue tedioso, fue buscar bolsas de empleo, cuestiones de vacantes. En ese momento pues las plataformas de trabajo estaban como en su auge, y aún así fue complejo. Pero un día estaba buscando trabajo y hubo una vacante que me llamó la atención, que era con un operador que tiene convenio con ICBF. Entonces pues no sé si la gente lo sabe, pero pues el ICBF tiene convenios con operadores, que son instituciones donde pues hay usuarios que ellos tienen ahí bajo modalidades. Hay unas de internado, que es por ejemplo donde yo trabajo actualmente, otras que son solamente centro día, y pues tiene muchas variedades. Pero para que lo entiendan, un operador de convenio con ICBF es donde yo obtuve mi siguiente trabajo y mi actual trabajo. Entonces, ya lo que pues siguió fue como todo el filtro, el proceso de pues de la contratación y demás, que pues hubo algo que me gustó, y es que de todas maneras a mí me valoraron y me dijeron, bueno, sus conocimientos, necesitamos saber si usted realmente sabe qué es lo que tiene que hacer acá y demás. Y pues gracias a Dios entré a trabajar con este operador. Y ahí es donde ya pues yo, digamos, me desligué solamente como del tema osteoarticular, que era con lo que venía trabajando, y pues ya me adentré en la convivencia, en el manejo y el tratamiento y el abordaje ya de personas con discapacidad múltiple, ya sensorial, física, psicosocial. O sea, ya era un todo, realmente, pues ya como todas las categorías de discapacidad. Porque justamente el operador con el que trabajo, pues justamente ellos tienen la modalidad de internado y tienen pues jóvenes y personas adultas con discapacidad bajo su protección. Y es donde yo actualmente trabajo. Trabajo con ellos, bueno, hay cosas que por ciencia no podemos reparar, no podemos recuperar, pero sí podemos dar una mano para que esa persona tenga una vida plena y una vida asemejada a su normalidad, porque es que la palabra normal no es tener dos brazos, dos piernas, ver, escuchar y tener todos sus sentidos a full, sino la normalidad de una persona puede ser que, por ejemplo, maneje su silla de ruedas y se pueda transportar del baño al comedor. Y es ahí donde entra mi trabajo. Yo entro a trabajar en esos procesos, y también empiezo a trabajar con otros profesionales del área social y del área de la salud. que eso también es algo muy benéfico, porque cuando tú entras a trabajar con otros profesionales, se comparte esa información y se comparten planes, y tú puedes abordar todavía más de lo que es la persona, porque si algo que tenemos las personas es que tenemos muchas dimensiones. Entonces, yo puedo trabajar en la parte física, pero no solo me puedo quedar en lo físico. Te puedo apoyar en todo el tema de salud mental, con un acompañamiento con psicología, con otros profesionales, trabajo social, ¿sí? Entonces, el trabajo en el que estoy tiene esa ventaja, que cuando tú entras a trabajar con otros profesionales, realmente abordas lo que es una persona, ¿ya? Igual el área de rehabilitación, pues le faltan muchas cosas, porque pues como todo, nada es perfecto, pero se hace lo que mejor se cree y se puede para las personas con las que trabajamos, que son personas que a la larga pues tienen un nivel de vulneración y de abandono social, porque pues la verdad son personas que desde su familia han sido rechazadas o abandonadas, y ese es el tema, tratarlas como lo que son, como personas iguales a ti, personas iguales a mí, y personas que necesitan ese apoyo extra para tener sus vidas plenas. Ese es mi trabajo actualmente y eso es a lo que yo me dedico.
0: Sí, Julián, yo trabajé también para ICBF con un operador pues del distrito, que es la Secretaría Distrital de Integración Social, en el Centro de Protección Renacer, discapacidad cognitiva, y pues también todo el contacto con los otros profesionales de la salud, modalidad internado también, y pues como el trato que hay que tener con los defensores y las defensoras de familia en ICBF. Entonces pues también me recuerdo mucho de las reuniones semanales, como estudios de caso de cada uno de los niños, niñas, adolescentes, y pues ese trabajo es fabuloso y todo lo que uno aprende. Entonces, pues sí, conozco ese trabajo y me gusta mucho. Y quisiera preguntarte por algo que tú querías hacer énfasis, y es como en esa inclusión real en el trabajo, la inclusión laboral real para personas con discapacidad. Cuéntanos un poco más.
1: Sí, bueno, pues es un tema que quiero abordar porque, bueno, como yo les dije, encontrar otro trabajo no fue nada fácil. Y a pesar de que, pues, yo no conozco, no soy de conocer tantas personas, digamos, con discapacidad, pero sí me llamaba la atención de que en general yo veía demasiadas vacantes para todos los temas de call center, porque pues obviamente los filtros, tú puedes colocar lo que tú quieras en un programa de pompo trabajo, lo que sea, y muchos de esos filtros me llevan era directamente a cuestiones netamente como de call center, como de cuestiones que están como muy arraigadas, o que se cree que están muy arraigadas al tema de discapacidad visual. Entonces yo decía como que caramba, ¿y dónde están como otras oportunidades para, pues yo decidí estudiar del área de la salud, pero pues vi otra persona que sea abogado, que sea, sí, que sea lo que sea, que haya estudiado lo que haya estudiado, ¿dónde están como esas, o sea, como esas vacantes que teóricamente deberían existir, vacantes laborales para todas las personas, pero pues sabemos que falta mucho por trabajar en ese tema? Entonces, comenzando desde ese punto. Y pues ya cuando yo entré a trabajar, fue como un poco de, bueno, es mi responsabilidad, es como la capacidad sobre mi discapacidad, porque aquí yo tengo que venir a trabajar, yo aquí no puedo sencillamente decir como, no, es que no puedo hacer esto, no puedo hacer aquello, sino tengo que revisar cómo lo voy a hacer, porque yo tengo que cumplir con mis labores, porque por eso es que me van a pagar, y por eso es que yo voy a trabajar. Entonces ahí es donde yo me ponía a pensar, digamos, todo lo que yo hice en adaptaciones, pues lo hice yo. Pero la empresa, digamos, el operador en ese momento, no había como esa de pronto esa chance de decir, no, mira, podemos cambiar X o Y cosas para que tu trabajo lo puedas cumplir a cabalidad. Sino fue de mi parte, y creo que eso pasa mucho, que de tu parte tienes que empezar como a ajustar cosas para que tú te puedas desempeñar. Entonces, ese es el punto que yo pues quería como abordar, porque pues claro, tú vas a trabajar y a ti te van a pagar por trabajar, claramente, pero justamente, ¿cuántas horas trabajamos? Nosotros trabajamos prácticamente la mayoría, trabajamos de lunes a viernes, otra gente de lunes a sábado. El tiempo que tú pasas en un trabajo es mucho tiempo. Y justamente, ¿qué herramientas vas a tener ahí o qué apoyo puedes tener para que, no es para que te hagan tu trabajo, sino para que tú puedas cumplir con tu trabajo como cualquier otro profesional, empleado, como cualquier otro? Y ese es de pronto lo que yo quería como abordar. Incluso tú que has tenido contacto con el tema de ICBF y demás, ¿cómo se capacitan a los niños para que el día de mañana un niño que ha estado con ICBF pueda llegar a trabajar? ¿Cómo poder abrir esa puerta? Por ejemplo, yo que trabajo con niños con discapacidad múltiple, ¿cómo pueden ellos el día de mañana realmente llegar a pensar y a decir, bueno, yo voy a trabajar? Ese tema es algo que para mí es complejo, y es en lo que yo, digamos, también yo pienso, no siempre van a ser niños o no siempre van a ser adolescentes, ¿y qué pasa después? O sea, la vida productiva, ¿qué se hace ahí? ¿Cómo se puede llegar a mejorar todo ese tema laboral para las personas que tenemos discapacidad, sea cual sea? Entonces sí quería como ese punto tocarlo y dejar como ese paréntesis ahí y esa pregunta en el aire para que todas y todos podamos mirar, bueno, ¿qué vamos a hacer? Porque no solo somos nosotros para conseguir nuestro trabajo, sino las personas que vienen detrás de nosotros también.
0: Sí, es un tema muy complejo. La experiencia mía con la Secretaría Distrital de Integración Social es, por un lado, a veces se siente una institución muy paternalista, entonces pues en unos momentos daba todo. Los niños no tienen que hacer nada, sino comer si quieren comer, estudiar, pero pues como que todo se les daba, o sea, se les lava la ropa, se les plancha la ropa, se les lleva en camioneta, bueno, muchas cosas. Y nosotros también nos planteábamos, bueno, ¿y cómo empezamos a que estos muchachos trabajen? Entonces, para nosotros fue un reto, y así como tú lo dices, al principio lo que sea de trabajo. Entonces, si era en la panadería de la esquina, perfecto. Ahí podía trabajar la persona, porque así como tú, hay muchas opciones con el SENA. Entonces, panadería, pastelería es una de las que se dan, y muchos de nuestros chicos hicieron ese curso y podían desempeñarse ahí. Entonces, algunos empezaron en tiendas de barrio. Luego ya como convenios un poquitico más grandes con Best Buddies y trabajar de pronto con OMA, o no me acuerdo en qué otras empresas, pero realmente eran trabajos cortos. Y lo que tú dices, o sea, es una cosa más social, más cultural, de no tanto es la discapacidad, sino es la barrera tanto personal como de los otros, de no saber cómo interactuar con una persona con discapacidad. Entonces, claro. Algunos de los chicos lo que terminaban era trabajando en la misma Secretaría Distrital de Integración Social, y en labores muy, muy sencillas, digamos, una fotocopiadora, patinar como los documentos en todo el edificio de integración social, y pasaban de una institución a otra de ICBF, entonces de integración social, digamos, de niñez a juventud, luego adultez y luego adulto mayor. Uh-huh. Y no se lograba como salir, y pues realmente muchas familias no lograban tampoco llevar a sus hijos a casa por las condiciones que fuera de pobreza o o otras condiciones. Entonces, realmente sí, ese es un cuello de botella que yo vi en ese tiempo y que es muy, muy complejo de subsanar.
1: Es un tema complejo, como lo venimos diciendo, y porque, digamos, pongámonos a pensar en una persona promedio, conseguir trabajo incluso hoy en día por temas sociales, de situación actual de nuestro país y demás, es pesado. Por el tema también, digamos, todo lo que está evolucionando a nivel de la inteligencia artificial y demás, todo está cambiando a un ritmo, pero entonces es justamente eso, o sea, ¿cómo cabemos o seguimos nosotros participando en todos los temas laborales? Porque a la larga el tema laboral es eso, es nosotros como personas productivas, y no solo económicamente hablando, sino justamente poder apoyar en nuestras casas, poder, yo qué sé, comprarnos unos zapatos porque nos gustan y ya, y tener la capacidad de hacerlo. Entonces, todo eso es un trasfondo muy, muy grande, donde cómo lo hacemos. El cómo lo hacemos y cómo mantenerlo es la pregunta del millón.
0: Sí, Julián, quisiera ahora que me comentaras, ¿qué planes tienes a corto, mediano y largo plazo?
1: Bueno, digamos que pues a corto plazo es como mantener como esta capacidad de trabajo interdisciplinario, mantenerme pues digamos activo a nivel laboral. Digamos que el tema visual ha vuelto como a tener algunos cambios, entonces pues es una característica mía, tengo que mirar qué está pasando, qué puede llegar a pasar, porque pues sí puede llegar a tener repercusiones en mis labores. Y ahí digamos que a mediano plazo, pues desde pronto empezar a mirar, bueno, ya he estado en la parte asistencial y me gusta hacerlo, pero quizás ya no va a ser tan sencillo, digamos el tema de mi enfermedad visual, pues sigue degradando mi campo y mis funciones visuales, pues tengo que continuar igual. Entonces, pues he estado pensando quizás en estar un tema más, digamos, de temas administrativos. Entonces, he estado pensando de pronto estudiar, pero ya algo más netamente justamente como de oficina. Justamente pues respondiendo a las necesidades que puedo llegar a tener más adelante. Entonces pues sí quiero de pronto estudiar, digo de pronto porque pues hay que esperar cómo sigue fluyendo las cosas, pero estudiar es algo positivo en el ámbito de que tú siempre renuevas cosas, conocimientos no solamente, sino otras cuestiones, relaciones con otras personas y demás. Entonces el estudiar es importante, pues digamos que en la carrera de la salud es indispensable, pero en general seguirlo haciendo. Y bueno, pues ya en temas personales, pues como la mayoría de colombianos que me han enseñado, pues tratar de tener lo suyo, ¿no? Como su rancho. Entonces digamos que sí, también estoy empezando a mirar ya temas de vivienda, pues obviamente hay que tener los contextos sociales claros, pero sí es un plan a mediano y a largo plazo, podría decirse, que son ya temas que yo creo que todos tenemos en la cabeza, ¿no? Justamente tener nuestra casa, nuestro ranchito, y pues nada, continuar trabajando por las personas en general es lo que me gusta hacer, y ese sí es un plan como que corto, mediano y largo plazo, pensaría yo, porque me gusta aportar, sea de lo mínimo o de lo que yo pueda aportar, me gusta hacerlo y eso es algo que va a continuar conmigo.
0: Muchas gracias, Julián, por compartirnos tu vida. En este programa hablamos de tu adultez, de tu experiencia laboral, de todos estos planes que tienes. Me gustaría que nos compartieras tus redes sociales para las personas que quieran ponerse en contacto contigo.
1: Bueno, yo tengo pocas redes, en Facebook me pueden encontrar como Julián Camilo Ulla,

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1: Ni Messi, ni Pelé, ni Maradona, ni Ronaldo han podido cambiar las leyes de la FIFA. Hay que ser muy loco para poder hacerlo, por eso Higuita tiene su propia ley. El Loco fue el primer arquero en demostrar que los porteros también podían jugar con los pies. Esto sucedió en el Mundial de Italia 90, que fue muy aburrido por tener la media de gol más baja de la historia de los Mundiales, 2.2 goles por partido, y el segundo Mundial de la historia que menos tiempo efectivo de juego se vivió, con solo 40 minutos y 15 segundos por partido. Higuita deslumbró, maravilló y demostró que el arquero podría ser un líbero, y así la FIFA redefinió la norma 12, y ahora el arquero solo podría recoger dentro del área el balón con las manos si un compañero le ha pasado la esférica con la cabeza o con cualquier otra parte del cuerpo que no sean los pies. Aunque muchos arqueros se quejaron, gracias a la ley llamada Higuita, el fútbol es ahora más ágil y el arquero tiene que trabajar más con los pies para poder aportar a su equipo.
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0: 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Hablar de I Could Have Flight de los Red Hot Chili Peppers es recordar una corta y curiosa relación de Anthony Kiedis con Sinead O'Connor, quienes se conocieron en el año 1989 en un festival. Sinead era una de las artistas centrales y a Anthony le encantaban las mujeres calvas, porque él dice que las personas o las mujeres que se afeitan su cabeza son unas personas duras verdaderamente y no les importa nada. Kiedis y Flea se acercaron hasta hablar con ella y el manager, ya después de tanto verlos hablar, finalmente cerró la puerta del camerín. Previo a irse, Anthony sintió un flechazo, tanto que le escribió una carta. Ella solo la aceptó sonriendo y ahí pues toman caminos distintos. Anthony se va para Japón de gira y conoce a una mujer llamada Carmen Jeanette Hawk, una hermosa modelo escandinava de 19 años, nacida en San Diego, con quien tuvo una relación de un año, quien le ayudó a trabajar en la confianza necesaria y seguridad que necesitaba Anthony en ese salto a la fama, de pasar de ganar miles a millones de dólares en su cuenta. Pero la sonrisa gentil de ella contrastaba con su mente, que era turbulenta, al punto que se golpeaba a sí misma y era muy celosa. La situación era incontrolable, que hizo que Anthony la convenciera para iniciar terapia, pero al ver que no había avance, la apoya para que se vaya a Italia y así seguir con su labor de supermodelo, y así poder librarse en el buen sentido de ella. Los deseos carnales y desaforados de estos dos fueron tan memorables que por eso el productor Rick Rubin sugirió el nombre de Blood Sugar Sex Magic para el álbum, reflejando así la nueva, chispeante y creativa, mágica vibra de la banda. Bueno, volvamos al tema. Tiempo después, Anthony se volvió a encontrar con Sinead. Anthony la vio y se derritió. Él le recuerda la nota y ella dice, ah sí, la tengo en el cajón de la cocina de mi casa. Él se sorprende y ella dice, ¿cómo voy a botar una nota como esa? Así empiezan a andar los tres, Sinead, su hijo Jake y Anthony, quienes iban a cine, museos, pues así como tal, planes muy familiares. Y así se convirtió en la relación no sexual más maravillosa de Anthony, tanto que todos los días se despertaba y lo primero que hacía era escribirle un poema y se lo enviaba por fax. El amor creció y creció, pero un día todo llegó a su fin en los premios de la academia, porque Anthony le propuso ir los dos, pero ella finalmente decide irse con su amigo Daniel Day-Lewis. Desde aquí no hubo ninguna manifestación de cariño. Un día en la contestadora de Anthony había un mensaje de Sinead diciendo como, ya me voy para Los Ángeles, por favor no me venga a buscar. Entonces él queda desconsolado, llama a John Frusciante y le dice, hagamos una canción. John Frusciante le dice, venga para acá. Llega a la medianoche y trabajan esta canción hasta las 5 de la mañana. Van corriendo rápidamente hasta la casa de O'Connor y le dejan un cassette en el correo. Los años pasaron, un día se encontraron, ella iba en una limusina con Peter Gabriel, ella sonrió y fue una sonrisa como tan falsa que Anthony se sintió muy incómodo. Ahí comprendió que era mejor dejar las cosas hasta ahí, así como yo comprendo que es mejor dejar esta historia hasta aquí. ¿Por qué creen ustedes que Sinead O'Connor alejó de esa forma a Anthony Kiedis? ¿Sería que ella pues se dio cuenta que él era de pronto o muy tóxico, o realmente ella dijo, uy, esta vida de este hombre es muy duro para mí, o pues de pronto ella no estaba preparada para una relación? ¿Qué creen ustedes? Los quiero leer. Que estén bien. Chao.
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1: Los estrenos más vistos de la televisión colombiana, segunda parte. Puesto número 5 para Colombia Tiene Talento 1 de RCN con 21.2 puntos de rating. La adaptación del formato del concurso Busca Talentos del Mundo tuvo un exitoso estreno en la televisión colombiana, pero al pasar las emisiones del programa fue perdiendo audiencia a tal punto de ser superado por la segunda temporada de Yo Me Llamo. Puesto número 4 para La Pola de RCN con 21.5 puntos de rating. La serie histórica del canal RCN relataba la historia de Policarpa Salavarrieta y su gran labor por la libertad de los colombianos entre el yugo de los españoles de la época. Puesto número 3 para A Corazón Abierto 2 de RCN, 22.5 puntos de rating. La segunda temporada de A Corazón Abierto tuvo un estreno más exitoso que la primera temporada, pero no logró superar el rating promedio de su antecesora. Puesto número 2 para El Joe, la leyenda de RCN con 23.7 puntos de rating. La bionovela basada en la vida del ya fallecido cantante cartagenero fue un éxito en audiencia, aunque su rating disminuyó con el paso del tiempo a causa de la primera temporada del concurso de imitación de Yo Me Llamo. Puesto número 1 es de Escobar, el patrón del mal de Caracol, con 26.9 puntos de rating. La serie del canal Caracol tiene el rating estreno más alto de la televisión colombiana. Este era el listado de los estrenos más vistos de la televisión colombiana, segunda parte.
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1: Las 10 películas mejor calificadas de la historia, segunda parte. Con una calificación de 9 sobre 10, un clásico de 1957 dirigido por Sidney Lumet. Una película intensa y magnífica que gracias a sus diálogos y un juego impecable de planos se convirtió en una obra que aún ofrece lecciones de cine.
2: Y si consideramos culpable al acusado, le enviaremos a la silla eléctrica.
1: Puesto 5 para 12 hombres sin piedad.
3: ¿Intenta usted que creamos que esta navaja se le cayó por un agujero del bolsillo? Alguien la recogió, fue a casa del muchacho y se la clavó a su padre.
1: En el puesto 4 encontramos una cinta con una narración llena de saltos en el tiempo que Francis Ford Coppola logra desenmarañar en un festín cinematográfico que nos lleva hasta los infiernos de la familia Corleone.
4: Es un hombre de buen corazón, pero es débil y estúpido. Y esto es de vida o muerte.
1: Con una calificación de 9, El Padrino 2. Viajamos hasta el año 2008 y recordamos una historia inteligente profunda, una obra maestra de Christopher Nolan, una colosal interpretación de Heath Ledger y Christian Bale, filmando una película impecable que supo manejar los tiempos, los dramas, los momentos de acción y diálogos sin algún desperdicio.
5: Empieces con la cabeza. Las víctimas quedan confusas. No sienten el siguiente. ¿Ves?
1: Puesto 3 para el filme calificado con 9 llamado El Caballero Oscuro. Para el puesto 2 encontramos la primera parte de la historia de la familia Corleone que Francis Ford Coppola como director se esmeró en adaptar. La obra original de Mario Puzo, en una película apabullante y de insuperable nivel, Coppola construyó una de las grandes tragedias del cine contemporáneo con una calificación de 9.2, El Padrino. En el puesto 1, una película que en su momento no tuvo el reconocimiento y justo cuando iba al olvido, demostró su talla y valor. Una historia basada en los relatos de Stephen King, un clásico del cine carcelario que nos muestra el valor de la amistad y la dignidad propia de la humanidad, que supuso ser una agradable sorpresa y por eso se llevó el número 1 de este listado. Con 9.3 de 10, Sueño de Fuga. Esta era la segunda parte de las 10 películas mejor calificadas de la historia, según la base de datos de cine y televisión más importante del mundo, IMDb.
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1: Las mejores canciones pop colombianas del siglo XXI según la Billboard. En el puesto 7, una canción con elementos de cumbia y pop, lanzada en el año 2020 como el primer sencillo del segundo álbum del cantante Camilo, quien junto a Edgar Barrera crearon Vida de Rico. Para el puesto 6 viajamos hasta Santa Marta y recordamos esta canción del Tropipop, que hizo parte del álbum Corazón Profundo del año 2012. Una de las canciones más emocionantes y personales de Carlos Vives, Vuelve a Nacer. Es momento de irnos hasta Hawái porque en el puesto 5 encontramos una canción escrita por Maluma y por sus antiguos colaboradores de música. Todo un himno de vacaciones tan poderoso que atrajo la atención de The Weeknd, lo que dio para como por resultado un maravilloso remix. Hawái de Maluma. En el cuarto puesto encontramos un himno femenino, mezclado con el calipso, un homenaje total a uno de los barrios más reconocidos de Medellín, hogar donde creció Carolina Giraldo Navarro y nació Karol G, lanzada en abril del año 2022, Provenza de Karol G. Al podio llega un ritmo cargado de afrobeats, una canción que amplió el atractivo del reggaetón, tanto que llamó la atención de Beyoncé. La colaboración del colombiano J Balvin y el productor francés Willy William, lanzando así en el año 2017, el 29 de junio, la canción que está en el puesto número 3, Mi Gente. Avanzamos ahora y nos encontramos con una fusión de pop, rock y guasca. La historia del hombre pobre y antojado y desdichado que lleva una camisa negra por el luto. Inspirado en la música del gran Octavio Mesa, el señor Juanes está en el puesto número 2 con La Camisa Negra. Y finalmente, en el puesto 1 de las mejores canciones pop colombianas del siglo XXI, según la Billboard, encontramos una canción inspirada en Antonio de la Rúa, pareja de aquel entonces de Shakira. Una canción que hizo parte de su quinto álbum y el primero en inglés, puesto número 1, para Shakira y suerte.
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1: Las mejores canciones pop colombianas del siglo XXI según la Billboard. En el puesto 7, una canción con elementos de cumbia y pop, lanzada en el año 2020 como el primer sencillo del segundo álbum del cantante Camilo, quien junto a Edgar Barrera crearon Vida de Rico. Para el puesto 6 viajamos hasta Santa Marta y recordamos esta canción del Tropipop, que hizo parte del álbum Corazón Profundo del año 2012. Una de las canciones más emocionantes y personales de Carlos Vives, Vuelve a Nacer. Es momento de irnos hasta Hawái porque en el puesto 5 encontramos una canción escrita por Maluma y por sus antiguos colaboradores de música. Todo un himno de vacaciones tan poderoso que atrajo la atención de The Weeknd, lo que dio para como por resultado un maravilloso remix. Hawái de Maluma. En el cuarto puesto encontramos un himno femenino, mezclado con el calipso, un homenaje total a uno de los barrios más reconocidos de Medellín, hogar donde creció Carolina Giraldo Navarro y nació Karol G. Lanzada en abril del año 2022, Provenza de Karol G. Al podio llega un ritmo cargado de afrobeats, una canción que amplió el atractivo del reggaetón, tanto que llamó la atención de Beyoncé. La colaboración del colombiano J Balvin y el productor francés Willy William, lanzando así en el año 2017, el 29 de junio, la canción que está en el puesto número 3, Mi Gente. Avanzamos ahora y nos encontramos con una fusión de pop, rock y guasca. La historia del hombre pobre y antojado y desdichado que lleva una camisa negra por el luto. Inspirado en la música del gran Octavio Mesa, el señor Juanes está en el puesto número 2 con La Camisa Negra. Y finalmente, en el puesto 1 de las mejores canciones pop colombianas del siglo XXI, según la Billboard, encontramos una canción inspirada en Antonio de la Rúa, pareja de aquel entonces de Shakira. Una canción que hizo parte de su quinto álbum y el primero en inglés, puesto número 1, para Shakira y suerte.
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1: Desde los Juegos Olímpicos en Barcelona de 1992 comenzó a aplicarse la llamada Ley Guita, la modificación a la norma 12 del pase atrás, donde el arquero ahora no podía agarrar el balón con las manos a pase con los pies de un compañero de equipo. Gracias a esto pasamos de ser el mundial con la peor media de gol de la historia en Italia 90 al mejor promedio de los últimos 30 años por el 2.71 goles por partido vivido en Estados Unidos 94. Antes de la modificación, los equipos jugaban para atrás para darle la pelota al arquero. Porteros como Sergio Goicochea, el costarricense Luis Gabelo o el italiano Walter Senga tenían la pelota en las manos un montón de tiempo. Tristemente, Higuita, que inspiró esta modificación gracias a su maravillosa destreza con los pies, no pudo estar en ese mundial porque fue injustamente encarcelado durante 9 meses por un crimen que no cometió.
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1: Imagina el Señor de los Anillos sin Viggo Mortensen como Aragorn. Casi sucede, porque inicialmente el actor pensado para el papel era Stuart Townsend, quien preparó el personaje durante 2 meses, y el segundo día de grabaciones le dicen simplemente:
2: muchas gracias por su colaboración. Hasta luego.
1: Peter Jackson llevaba meses siguiendo a Townsend y le había encantado su intensidad y energía, pero a los ejecutivos de New Line Cinema les parecía que lucía muy joven para el papel. A Stuart le tocó hacer una prueba de pantalla que nunca se hizo pública, solo quedó una imagen. Desde aquí hubo tensión constantemente, la actitud de Townsend empeoró, no quería ensayar, no quería aprender a montar a caballo ni practicar las coreografías de lucha, hasta que finalmente Peter Jackson tuvo que decirle adiós. Y empiezan a buscar y hay 3 opciones. Jason Patrick, pero no era una estrella grande, Russell Crowe, venía de Gladiador y no quería ser encasillado en papeles de época fantasía, y finalmente Viggo Mortensen, quien amaba la naturaleza, sabía montar a caballo y entrenaba mucho. Y así finalmente esta escena, que no tenía una contraparte, tuvo a Mortensen como Aragorn.
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Syd Barrett, el genio creativo del comienzo de los Pink Floyd, el que los bautizó gracias a dos artistas del blues, Pink Anderson y también Floyd Council, un genio que se perdió en parte, tal vez por la mala medicación, esquizofrenia, Asperger, excesos de LSD, una mezcla de todo. Todos coinciden que las cosas cambiaron un fin de semana en el año 1967 cuando, buscando conexión con la naturaleza, se acercó tanto al sol con los ácidos que se incendió lentamente. Dicen que desde ahí no volvió a ser el mismo. Duraba entre 8 a 10 horas sin moverse, a veces en el escenario quedaba en estado catatónico y hacía ruidos extraños. A veces medio rasgaba las cuerdas de la guitarra y su cabeza fue todo un enigma que se fue apagando. El año siguiente aparece David Gilmour, amigo de la infancia de la banda, quien al comienzo era apoyo, pero cada vez se fue perdiendo más y más Syd. Pensaron hacer como Brian Wilson de los Beach Boys. Syd sería el genio creativo mientras que el resto tocaba la música en vivo. Finalmente tuvieron que decirle adiós. Poco a poco lo fueron sacando. Un día Gilmour, que empezó a vivir con él, le dijo que iba por cigarrillos, porque le tenían que decir mentiras para que él no se fuera detrás. Luego de horas y de finalizar la presentación volvió y lo encontró tal cual como lo había dejado. Syd solo le dijo, oye, dame un cigarrillo. Barrett a veces iba a donde se presentaba la banda y se subía a cantar. Todos miraban como, ok. Y poco a poco él fue comprendiendo la situación. Y así vino dos álbumes solistas, sonidos experimentales y maravillosos que para grabarlos fue duro. Él llegaba con sus notas, se sentaba, tocaba algo genial, pero nunca volvía a tocar lo mismo. Waters y Gilmour fueron dos de los cuatro productores que ayudaron a grabar el álbum. Tal vez en parte como culpa por la amistad de la infancia, que siempre estuvieron ahí, y además de eso porque sin querer queriendo lo tuvieron que sacar de la banda. Al punto dicen que Gilmour fue el encargado de finalizar el álbum. Por esa amistad es que los cogieron para ser el guitarrista y vocalista, para apoyar a la banda frente a otras grandes estrellas guitarristas de aquel entonces como Jeff Beck, que era el opcionado número uno, pero por eso escogieron a Gilmour por ser el amigo de la infancia, y obvio por el talento que tiene. En el año 1971 se separan oficialmente de Syd Barrett. La hermana lo acompaña en el proceso, Syd crea una banda llamada Stars, pero sucedió lo mismo que con Pink Floyd. Mientras la luz artística de Syd se apagaba, la de los Pink Floyd iluminaba hasta el lado oscuro de la luna. En el año 73 todo esto fue una maravilla. Y así luego siguieron avanzando y llegaron hasta el año 1975, cuando lanzaron o grabaron el Wish You Were Here. Mientras Waters piensa en una canción que representara la ausencia de su amigo de la infancia, en plena grabación aparece un hombre que aparenta 50 años, con sus manos en los bolsillos, calvo, obeso, con un abrigo en pleno verano, todos fastidiados por esa intrusión, finalmente empiezan a correrle lágrimas. Todos se dieron cuenta que era Syd Barrett, quien llegó justo cuando estaban haciendo la canción que llevaba sus iniciales, Shine On You Crazy Diamond. Le preguntan a Syd qué le parece la canción. Dice, suena algo vieja, y se aleja lentamente. Esta fue la última vez que todos estuvieron juntos a él. Syd vuelve a Cambridge a vivir con su madre y a vivir de las regalías que sus amigos le consignaban muy puntualmente. ¿Qué pasó con el genio Barrett? Una de las hermanas dijo que podría ser esquizofrenia, una enfermedad familiar, lo que hizo que el brillo del diamante Syd se apagara pronto, y su vida al final la pasó en medio de las pinturas, jardinería y los dulces. Barrett falleció a los 60 años en el 2006. ¿Qué habría pasado si hubiese tenido una buena medicación? ¿Será que si aquel fin de semana de excesos no hubiese pasado, algo hubiese cambiado? Esta es una historia corta que quería contarles del gran Syd Barrett, el genio, bueno, como lo dicen sus amigos, el diamante loco, que se opacó muy pronto.

Esto llevó a que Page comenzara a crear atmósferas melódicas y texturas sonoras únicas, llevándola a jugar con una afinación llamada dadgad, una afinación muy similar a la de un sitar. Aquí nace la consentida afinación Sia de Jimmy Page, celta, india y árabe. Con esta técnica creó canciones como White Summer, elemento que sirvió para ser parte de la base de Kashmir, que junto a la batería de John Bonham, una batería muy al estilo militar, crearon un sample que parecía que iba a quedar guardado, porque esa base creada en Hinley Grange, la que luego se convertiría en la canción perfecta, como lo han llamado sus integrantes, estuvo a punto de no existir, porque esta canción se crea cuando ellos estaban en la peor parte. Estaban en la cima, pero internamente las cosas estaban tensas. Tanto así que John Paul Jones pensaba renunciar, pero Peter Grant, el manager, lo convenció en tomar unos días de descanso. Es que vamos, estamos hablando del hombre que consiguió firmar un acuerdo de 5 años con Atlantic Records sin que la empresa hubiese visto o escuchado antes a los Led Zeppelin. Pero bueno, volvamos al tema. La base creada entre Jimmy Page y John Bonham a finales del 73 se guarda, pero en febrero del año 1974 vuelve John Paul Jones y vuelve a trabajar en la canción. Jones regresa renovado y, como el genio creativo que es, siempre fue, aporta una orquestación maravillosa grabada en un melotrón con los sonidos de una orquesta pakistaní, pero la canción no estaba completa. Esta canción necesitaba una letra. Así que este viaje ahora nos lleva un año atrás, cuando el señor Robert Plant, inspirado en el otoño del 73, creó una letra luminosa, optimista, que hablaba sobre un viaje largo e interminable. Si bien se inspiró en el sur de Marruecos, habló de Cachemira, una región entre la India, pakistaní y China, algo lejos del lugar de donde se inspiró. Ahí nace la letra de una canción futurista con unos acordes hermosos que con el tiempo se convirtieron en las bases del rock alternativo del futuro. La obra maestra de los Led Zeppelin, que con unos sonidos en paneo que se abren y luchan entre sí y llegan a encontrarse en contratiempo, entrelazan de una forma increíble, tan maravillosa, que tratar de radiar una canción de 8 minutos 37 segundos era algo imposible, pero esta obra maestra se vendió muy fácil en todas las radios. Muchas personas han pensado que Robert Plant odia Stairway to Heaven. Se ha mencionado en varios lugares, pero simplemente, como lo dice en este video, tomar un monstruo melodramático y mezclarlo con una letra que no fuera ambigua y que no fuese exagerada era algo difícil de hacer. Es que la voz aquí es perfecta, no hay histerias vocales, sino más bien una voz más plena que va yendo y viniendo a un ritmo perfecto. Toda una obra maestra, una lucha de métricas y melodías que finalizó incluyendo todos los elementos primordiales de la banda. La canción definitiva, como lo mencionó Robert Plant en el año 1998, un sonido épico de guerra tipo batalla de vikingos, la canción que hizo parte del Physical Graffiti, lanzado el 24 de febrero del año 1975, el primero bajo el sello discográfico creado por la banda. Además, el primero doble, un álbum con canciones descartadas de álbumes anteriores, pero que para muchos es uno de los mejores, tal vez por la diversidad de temas como tal que viene en este álbum, coronando así, digámoslo así, a los Zeppelin como una de las mejores bandas de la historia. Un año maravilloso aquel 75, tanto por la crítica de su música como las presentaciones. Sin embargo, el ritmo se vio interrumpido por el grave accidente en auto de Robert Plant en Rodas, momento que casi muere su esposa Maureen. Esta es la historia corta de la canción que inicialmente se llamó Driving to Kashmir, una canción sin estribillo, o bueno, que su estribillo es su guitarra. La canción que nos recuerda a sus inicios, al blues con olor a Led Zeppelin. Una obra de arte esta maravillosa canción, y es que todo artista debe tener una obra que quiere que siempre lo recuerden por esa obra. Y Kashmir es esa canción. Por eso quería aprovechar para contarles esta historia corta de esta maravillosa canción.

0: qué Messi celebra los goles siempre mirando al cielo y levantando sus dedos índice apuntándose al firmamento? El mismo Lionel Messi, en una entrevista en La Cornisa, nos cuenta el porqué.
1: La primera vez que lo hiciste por tu abuela, ¿no? La que te llevaba, uh-huh. Celia, uh-huh. La que te llevaba la mano, qué sé yo. Y cada vez que lo haces, aunque sea por una décima de segundo, ¿la tenés presente a Celia?
2: Sí, sí, que sobre todo en ese momento, ¿no? Que lo recuerdo a ella y no solo a ella, también el agradecimiento a Dios por todo lo que me dio, no solo en lo futbolístico, sino en la vida. También soy un agradecido a él, pero obviamente que sí que la recuerdo en ese momento también.
0: La abuela Celia Olivera Cuchitini siempre creyó en él y en sus capacidades como jugador, por eso lo forjó fuerte y lo ayudó a soñar en grande. Por eso, cuando vean a Messi mirando al cielo, está celebrando su legado con Dios y con su abuela.

10 famosos que podrían haber sido futbolistas. Puesto número 10 para Sean Connery. Tuvo que elegir entre ser futbolista profesional o actor, y aunque estaba fascinado con el deporte, eligió actuar, sin importar que el entrenador del Manchester United, Sir Matt Busby, le ofreció un contrato. ¿Por qué lo rechazó? Porque tenía 23 años y sabía que la media del fútbol regularmente no pasa de los 30. Puesto número 9 para Gordon Ramsay. Uno de los chefs más temidos, estuvo a nada de convertirse en jugador profesional de los Rangers de Glasgow, pero la de todos, me incluyo, la rodilla hizo sus estragos y este hombre decidió mejor dedicarse a la cocina por su rodilla. Puesto número 8, Luciano Pavarotti. No lo sé ustedes, pero yo no me imagino un mundo sin Luciano Pavarotti como tenor, pues casi pasa. El italiano fue portero de las categorías inferiores del Módena en su juventud. Puesto número 7 para Conor McGregor. Antes de ser el gran ícono de las artes marciales mixtas, el irlandés estuvo en las ligas amateur de Dublín. Imagino que peleó todos y cada uno de los balones. Puesto número 6 para Andy Murray. A los 14 años tuvo que decidir si jugaba fútbol o tenis. De nuevo los Rangers en este listado. Vaya que tienen buenos ojos estos muchachos para el talento. Pero Murray le dio un duro revés y escogió el tenis. Puesto número 5 para Rob Stewart. Sí, originalmente quería jugar fútbol, pero por su familia que amaba el fútbol. Rob era el que destacaba entre todos ellos. Se probó en el Brentford, pero como lo dijo en su autobiografía en el año 2012, en la música puede emborracharse. Siendo futbolista, no lo podría haber hecho. Cuarto, Rafael Nadal. Su tío Miguel Nadal jugó en su tiempo para el Barcelona y para el Mallorca. Nadal casi se inclina por el fútbol, pero el tenis fue el elegido para este maravilloso e icónico zurdo. 3 para Julio Iglesias. Julio equilibró su vida entre el derecho y el fútbol. Se graduó de abogado. Siendo arquero del Real Madrid, tuvo un accidente automovilístico, donde se destrozó la parte baja de la columna y una enfermera le dio una guitarra y pues ya sabemos qué pasó después, ¿no? Puesto número 2 para Kobe Bryant. Black Mamba se enamoró del fútbol. Cuando vivió en Italia, en su infancia, este hombre fue seguidor del Milan y el Barcelona, donde jugó también su gran amigo Ronaldinho, como manifestó de no haberse ido de Italia, se hubiese dedicado al fútbol. Puesto número 1 para Carol Botila, el Papa Juan Pablo II, un gran deportista en su juventud, portero del MKS de Cracovia, igual que a Iker Casillas, yo creo que posiblemente lo debieron haber llamado El Santo. Y pues extras, Chat 85, Steve Nash, y también recordamos a Louis Tomlinson y también a Albert Camus. Este era el listado de los 10 famosos que podrían haberse dedicado al fútbol.

Hablemos del primer gran éxito de Beck, Loser. Para eso tenemos que ir al año 1991, cuando Beck en Los Ángeles tocaba en cafeterías improvisando canciones medio absurdas para ver si le prestaban atención o no. Lanza dos álbumes y aparece Tom Rodrock, dueño del sello independiente llamado Bungalowed, y él lo pone en contacto con el productor de hip hop llamado Carl Stephenson, quien nota el gusto de Beck por el género, pero pues como ve que no hay bases reales, pero si hay ganas, él decide crear una base sampleando un fragmento de guitarra de Beck, agrega la batería de un disco de Johnny Jenkins y le graba una melodía con un sitar. Esta mezcla entre rock, blues, folk, hip hop y música india da ritmo a una improvisación de Beck en la cocina de Stephenson. Beck pues se ve rapeando como Chuck D de Public Enemy, pero cuando escuchan la grabación se dan cuenta que no tiene talento para el rap y se autodenomina perdedor. Así, y pensando en ese momento, nace el estribillo bilingüe que su canción, digámoslo así, necesitaba. Soy un perdedor, I'm a loser, baby, so why don't you kill me? Y luego le agregan este fragmento de la película The Kill the Moonlight, que suena así. 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La canción se graba en 6 horas y media y ¡pum! Esa letra que habla de los fracasos e ironías se convierte en un himno para la generación X. Se prensan 500 copias en formato EP y se lanzan en el año 1993. Si bien Beck decía que la canción era mediocre, empieza a rotarse en radio y sale de Los Ángeles y empieza a sonar en Seattle y también en Nueva York. Y tiene tanto éxito que Geffen la reedita en el año 1994 y la lleva al puesto número 10 de la Billboard. La mejor canción del año 1994, la 203 de todos los tiempos según la Rolling Stone, un costo de $200 no más para hacerla. Señoras y señores, esta es la historia corta de esta maravillosa canción llamada Loser del cantante Beck. Ya después de todo eso, historia se viene adelante, canciones maravillosas y muchos grandes himnos.

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0: Ecuador inició las eliminatorias para el Mundial 2026 con menos 3 puntos debido a una sanción impuesta por el Tribunal de Arbitraje Deportivo TAS por el caso del jugador Byron Castillo, que juega como lateral en el Pachuca de México, quien fue acusado por Chile y Perú de tener una nacionalidad falsa y de haber utilizado un documento de información errónea para jugar con la selección ecuatoriana. Si bien su pasaporte era auténtico, contenía información falsa sobre su lugar y fecha de nacimiento.
1: ¿Cuándo eres nacido?
2: En el 95.
1: 95, sí. ¿Y en la cédula de qué año tienes?
2: 98.
1: 98.
0: Sanciones en el fútbol ha habido muchas, como la de Luis Suárez, cuando mordió a Chiellini y le dieron 4 meses de sanción sin jugar un partido oficial tanto con la selección como con su nuevo equipo, el Barcelona.
3: Son situaciones que pasan ahí dentro de la cancha, que choco con el hombro de él nomás, nada más, y bueno, son jugadas casuales que pasan ahí.
0: Hoy les quiero hablar del bengalazo, uno de los escándalos más grandes que ha existido en la historia del fútbol.
4: Tonto lo que se hizo, pero bueno, él pensó en el momento en Chile, a lo mejor... Yo también lo hubiese hecho a lo mejor, pero bueno, salió mal.
0: Era Alejandro Isis, jugador de la selección de Chile del año 1989. Esta historia tiene como personaje principal a Roberto el Cóndor Rojas.
5: Por la pasión.
0: El que es para mí y para muchos el mejor arquero de la historia de Chile, por encima de arqueros como Nelson Tapia o Claudio Bravo.
6: Según Prodom, es el mejor arquero que él vio en su vida.
7: Prodom el belga.
6: Sí.
0: Es que Roberto el Cóndor Rojas físicamente era perfecto. Tenía brazos largos que llegaban casi hasta las rodillas, manos grandes y reacciones increíbles.
8: Solo Velázquez, gran tapada de Roberto Rojas, excepcional Roberto Rojas, ante el remate a 1 metro de Velázquez. Realmente notable, amigos telespectadores.
0: Se encaminaba para ser toda una leyenda, no solo en su país, sino también en su equipo, el Sao Paulo de Brasil.
9: Extraordinario Roberto Rojas, al igual que el San Paulo, al igual que el Morumbí.
0: Pero el 3 de septiembre de 1989 cambió la historia.
10: Es el 3 de septiembre de 1989 cuando terminó la carrera de Roberto Rojas, lamentablemente.
0: Pasaría a ser una leyenda, no exactamente por su juego, sino por un hecho lamentable que empañó su carrera.
11: Cuando las personas toman una decisión así, si pararan para pensar, creo que no lo harían. No habrían falta en el mundo, a todo nivel. Pero como no somos perfectos, cometemos este tipo de falta. Y yo le digo a la gente, el que está libre de pecado que tire la primera piedra.
12: Era Roberto el Cóndor Rojas.
0: Para aquella clasificación había 3 cupos. En el grupo 3 se encontraba Venezuela y nuestros 2 protagonistas del bengalazo, Chile y Brasil. Los brasileños eran los favoritos para clasificar, pero aún estaba vivo el recuerdo del 4-0 de la Copa América de 2 años antes, donde Chile se impuso con autoridad. Chile tenía de capitán a uno de los mejores arqueros del mundo, Roberto el Cóndor Rojas. El primer round de este duelo se vivió el 13 de agosto en Santiago, donde se enfrentaron contra los Brazucas.
13: Copa FIFA, Grupo 3, Zona Americana, fase eliminatoria, Chile-Brasil.
0: El ambiente era tenso de lado a lado, tanto que apenas iniciando el partido, Raúl Ormeño lesionó a Branco.
14: Una falta fuerte de Ormeño en contra de Branco y Jesús Díaz mostró la tarjeta de inmediato.
0: Ormeño recibió solo una tarjeta amarilla por una barrida que golpeó en la pantorrilla a la estrella de Brasil. Romario, segundos después, luego de tanta presión del partido, no aguantó y se hizo expulsar.
15: Ay, ay, ay, en el otro sector, agresión.
14: Una agresión de Romario.
15: Romario.
0: En el minuto 15, Ormeño sale expulsado.
14: La ley de las compensaciones va a tener que tener mucho cuidado los jugadores chilenos, especialmente Ormeño, e inmediatamente la primera de cambio lo han expulsado del campo de juego.
0: Y el partido finaliza 1-1.
16: Chile 1, Brasil 1.
17: Hay problemas con Lazzaroni, ¿eh? Hay problemas graves de Lazzaroni con la policía chilena.
0: Pero la FIFA sanciona a Chile y no puede jugar en su casa contra Venezuela.
18: Alejandro Isis.
4: Por tirar unas naranjas, nos castigaron, nos hicieron ir a Mendoza a jugar con Venezuela. Nos sentimos todos perjudicados.
0: Y allí, Chile golea a Venezuela por 5-0.
19: Y este triunfo, sin duda, que nos levanta el ánimo para el próximo domingo en Maracaná. Sí, como tú viste, las condiciones del partido se dieron como para hacer 8 goles y a lo mejor más.
0: Y aquí es donde empieza la historia del bengalazo.
11: En ese momento yo pensaba que era injusto, porque Chile venía con problemas ya de la otra eliminatoria contra Uruguay.
0: Para eso nos citamos el 3 de septiembre del año 1989 en el Maracaná.
7: 180.000 personas en el estadio Maracaná.
13: Vamos de inmediato a Río de Janeiro,
0: donde se enfrenta Chile contra Brasil para el partido definitivo para adquirir boleto para ir al Mundial de Italia 90. Chile, si quiere ir, tiene que ir por la hazaña. Ganar sí o sí.
5: Señoras y señores, se inició el partido.
0: Y así comenzó el primer tiempo en Río de Janeiro. La estrella fue Roberto "El Cóndor" Rojas.
5: ¡Roberto Rojas!
0: Quien no desilusionó y sacó al menos tres pelotas del arco que eran gol.
5: Franco presiona Brasil. ¡Roberto Rojas notable!
0: Una espectacular actuación del Cóndor Rojas.
5: Silbato del juez cortando la salida porque el primer tiempo ha finalizado exactamente en 45 minutos.
0: Brasil y Chile empataban 0-0, pero en estadísticas, ¿cómo iban?
7: Tiros al arco por parte de Brasil, 14 por parte de Chile, 1 el tiro libre de Jorge Aravena, desviado, atajados, 5 grandes atajadas de Roberto Rojas.
0: Pero al comenzar el segundo tiempo, Careca marcó el primer gol de la tarde.
18: Bebeto a Careca, una muy buena acción, se esforzaron los centrales, se esforzaron los laterales, pero no fue posible el tiro Careca abajo de zurda. Cruzado.
0: Con el que dejaba prácticamente eliminado al equipo de la estrella solitaria. El partido pasó a una meseta, al control normal de Brasil. Pero en el minuto 67 sucedió algo increíble.
20: Claro, y ahora a ver qué pasó. Ha quedado lesionado el portero Roberto Rojas.
0: Una bengala cayó en el arco de Rojas. El cóndor está en el piso.
20: Lamentable. Esto es en el arco sur respecto de lo que es el Estadio Nacional. Están llamando a los asistentes.
0: En medio de un sofocante humo que despliega una bengala.
20: Le dio en la cara, eso es indudable.
0: Se ve dolorido.
20: Lo tiraron de la tribuna. Realmente tener mala suerte.
0: Cuando muestra en la cara, está bañada en sangre. Fernando Astengo, el segundo capitán de La Roja, habla con sus compañeros y los instiga a retirarse por falta de garantías. Y así sucede.
21: Yo estúpidamente, y lo reconozco, dije que yo asumía la responsabilidad del retiro. Que una frase en caliente, el doctor Stoppel argumenta en su declaración que él es el único responsable del retiro de la cancha. Porque yo como jugador no tengo ninguna autoridad.
0: Aquí comienza una gran investigación de parte de la FIFA y la Conmebol. Mientras los ciudadanos chilenos recibían como héroes a sus jugadores y pedían sanción a los brasileños y obtener la victoria sobre el escritorio. La policía logró encontrar a la persona que había lanzado la bengala. Esta era Rosemary Melo, quien, apenada, confesó que había lanzado dicho elemento. Este momento de cámaras fue beneficioso para Melo, quien luego sería llamada por la revista Playboy para aparecer en su portada. Y por esto recibió una gran suma de dinero. Finalmente, y gracias al fotógrafo argentino Ricardo Alfieri, se demostró que la bengala nunca impactó a Rojas y que esta había caído a casi un metro del arquero.
22: No, yo lo que vi es que cayó la bengala y no le tocó, no hizo nada. Es decir, el arquero le cayó la bengala atrás y él se sentó y se acostó con el humo, pero yo no vi en ningún momento que le tocó.
0: Rojas, que era el arquero de Sao Paulo de Brasil, era ahora el hombre más odiado de ese país por este intento de fraude. Y ante la evidencia, el arquero chileno tuvo que confesar que él mismo se había cortado con una cuchilla de afeitar oculta en sus guantes y que le había pasado y a su vez ocultado el utilero Nelson Maldonado.
23: Los dirigentes son mafiosos, nosotros vamos a responderle con algo similar.
0: ¿Qué pasó después de esto?
20: A ver qué es lo que dirá la FIFA ahora.
0: Tanto el técnico Orlando Aravena, el utilero Nelson Maldonado, el segundo capitán, quien también jugaba en Brasil en el Gremio, Fernando Astengo, fueron sancionados por 5 años.
21: A mí cuando me sancionan, esto fue inmediato, porque la FIFA quería rápidamente sancionar gente. Y tuve que pasar 2 años para que la gente de la FIFA me escuchara y diera mi argumento, que eran súper sólidos, porque efectivamente yo no tenía ninguna autoridad para retirar un equipo.
0: Mientras Roberto Rojas y el presidente de La Roja, Sergio Stoppel, fueron sancionados de por vida.
24: Yo creo que fui el conejillo de India, como le llaman, porque fue ejemplo para todo. Y sabemos que no fue ejemplo para todo, porque hubieron otras personas que cometieron los mismos errores 2 o 3 veces y no fueron castigos que le permitieron a ellos volver a hacer lo que a ellos les gustaba, y yo no lo tuve.
0: El exjugador sintió cómo se alejaron todos y esto le generó depresión.
24: Dios sabe por qué hace las cosas.
0: En el año 1994, Sao Paulo lo perdonó y lo convirtió en entrenador de arqueros.
24: Siempre mi pensamiento era trabajar con los arqueros, dar continuidad dentro de mi profesión, dentro de lo que yo podía aprender. Y Sao Paulo me abrió las puertas.
0: Mientras la FIFA, en el 2001, le dio una amnistía y así a los 43 años fue perdonado por dicha acción.
24: Y yo le digo a la gente, el que está libre de pecado, que tire la primera piedra.
0: Pero entonces Chile como selección, ¿qué pasó? Chile se quedó sin ir al Mundial en 1990 y para 1994, por sanción, no pudo participar en la clasificación, mientras Brasil en el Mundial de Italia 90 fue eliminado por el famoso bidón de Branco.
1: O Brasil é eliminado injustamente pela seleção da Argentina.
0: Y en 1994 fue campeona del mundo. Esta es la historia del maracanazo, o bueno, el bengalazo.
2: Cuando uno miente y cuando uno quiere ir por el lado trucho, siempre paga, en alguna parte.

Hay una teoría que dice que los colores de las banderas de Colombia, de Ecuador y de Venezuela están inspirados en una mujer rubia, de ojos azules y de labios rojos. Es lo que dice una leyenda en la cual el general Francisco de Miranda, quien fue el que propuso estos colores, se había inspirado de una mujer que se llama Amalia Van Schifflin, con la que sostuvo una relación amorosa en el año 1786. Según dicen, quedó impresionado con ella y lo plasmó en su diseño de la bandera. Otra teoría dice que Miranda se inspiró en los colores de una mujer holandesa llamada Catalina Dahl, con quien se casó en el año 1790. Según esta teoría, dice que Miranda le regaló a Catalina un pañuelo con estos colores que simbolizaban su amor por ella y por la libertad de América. Otra teoría habla de la emperatriz Catalina la Grande, de quien dicen que fue la amante y también fue la encargada de financiarlo. Estas teorías no tienen evidencia que las respalden, pero Miranda ondeó por primera vez la bandera el 12 de marzo del año 1806 a bordo del bergantín Leandro. Esta fue la bandera de la Gran Colombia que se diluyó en el año 1830 por algunos conflictos entre los federalistas y Bolívar. Por eso Ecuador, Venezuela y Colombia tienen los mismos colores, salvo algunas diferencias. Si la Gran Colombia no se hubiese diluido, sería el décimo país más grande del mundo con 2.5 millones de kilómetros y tendría alrededor de 100 millones de habitantes.

0: El universo de Star Wars sigue y sigue creciendo.
1: El muchacho que entrenaste ya no existe.
0: Cada vez hay más precuelas y nuevos capítulos del universo creado por George Lucas. Los Jedi son uno de los personajes más importantes de esta saga.
2: Valiente, pero tonto, mi buen amigo Jedi.
0: Si bien cuando tuvimos contacto por primera vez con ellos en el año 1977, los únicos conocidos eran Obi-Wan Kenobi, Yoda y el joven Luke Skywalker.
3: Por más de 1000 generaciones, los caballeros Jedi fueron los guardianes de la paz y la justicia en la antigua república, antes de los días oscuros.
0: A lo largo de estos años, la lista de estos guerreros aumentó de forma exponencial. Estos seres quienes nos defienden del lado oscuro han demostrado que no todos tienen el mismo poder y las mismas habilidades. Por eso creé este podcast con los 10 mejores Jedi, teniendo en cuenta la fuerza, el conocimiento, la autodisciplina y por supuesto la pericia en el uso de las habilidades tanto en telequinesis como también con los famosos sables de luz.
3: La fuerza es lo que le da al Jedi su poder. Es un campo de energía creado por las cosas vivientes. Nos rodea, nos penetra y mantiene unida la galaxia.
0: Puesto 10.
4: Me informaron que estarías aquí.
0: El único Padawan entrenado por Anakin Skywalker.
4: Anakin Skywalker era débil.
0: Al sobrevivir a la purga Jedi, su crecimiento como guerrera fue gigante.
5: El maestro Kenobi siempre decía que no existe la suerte.
0: Ahsoka Tano ingresó en este listado sin ser oficialmente un Jedi.
6: Soy un Jedi.
0: Por su maravilloso dominio de la espada láser. Por su cautela y toma decisiones en situaciones complejas.
7: ¡No voy a abandonarte!
0: Elemento que le sirvieron para iniciar la Alianza Rebelde. A pesar de ser un personaje amado y a la vez odiado por muchos,
8: pero si es la irritante y desesperante mascota de Skywalker.
0: Es imposible olvidar duelos como el vivido contra Zack Ben 3.
9: Reconozco el estilo de pelea del Conde Dooku. Tu versión es poco refinada, de principiante. Burda.
0: O contra Darth Vader, una de las batallas más memorables que se ha vivido en Star Wars.
4: Entonces morirás.
0: En el 9 encontramos a un gran líder militar.
10: Es vital que lancemos un grupo de ataque de inmediato. Tiene razón.
0: Gracias a su poder de ver los puntos de ruptura, le sirvió para prever situaciones y así ganar batallas que parecían perdidas.
11: Maestro Windu, supongo que terminaron con el general Grievous.
0: Dominio magistral en el arte de la telequinesis. El segundo mejor espadachín de los últimos días de la República.
12: Maestro Windu es muy gentil en acompañarnos.
0: Solo superado por Yoda.
13: El mejor maestro. El fracaso es...
0: Creador de la séptima forma de combate con sables, el famoso Vapa, una técnica que rozaba muy de cerca el lado oscuro. Mace Windu.
14: Han fracasado.
15: Será su caída.
0: En el 8 encontramos a un Jedi que siempre mantuvo su libertad de pensamiento.
16: Recuerda siempre, tu concentración determina tu realidad.
0: El maestro del arte Ataru, que lo convirtió en un incuestionable genio en el uso del sable de luz. El primer Jedi que fusionó su naturaleza con la fuerza, logrando así regresar de la muerte.
17: Qui-Gon Jinn se ha vuelto uno con la fuerza. Es hora de dejarlo ir.
0: Algo que posteriormente le enseñó, tanto a Obi-Wan como también a Yoda. Este descubrimiento fue clave para que Luke pudiera completar su aprendizaje. Uno de los más grandes en el uso del sable.
18: Él es el elegido, deben sentirlo.
0: Qui-Gon Jinn. En el 7 encontramos una de las Jedi más poderosas, la encargada de inclinar la balanza hacia la luz contra los Sith, empírica en su aprendizaje.

0: del sable. Casi sin entrenamiento logró demostrar un poder increíble. Una experta en meditación de batalla marcando la pauta para las futuras generaciones. Como un gran maestro de la Orden Jedi, Nomilson Ryder es responsable de su refundación antes de los sucesos históricos que ya conocemos todos en las películas. En el puesto 6 encontramos la hija de un clon de Darth Sidious.
1: Vengan a mí.
0: Si bien vivió como chatarrera, logró despertar su potencial sin ningún tipo de entrenamiento.
2: A Rey no de menos.
0: Rey aprendió muy rápido la fuerza. Luke Skywalker solo le enseñó un par de técnicas.
2: Fuerza, dominio, pero debilidad, error y fracaso también. Sí, fracaso en especial.
0: Estas fueron suficientes para que Rey tuviera control de la fuerza de una forma increíble, al punto de vencer a uno de los Sith más poderosos de todos. Su poder fue tan grande que Luke se preocupó por las posibles consecuencias de tomarla como discípulo.
3: No soy capaz de ser quien ella me pide ser.
0: Posteriormente, cuando Rey tomó los antiguos textos Jedi de Acto, obtuvo todo lo que necesitaba para mantener Rey fuerte el legado de la fuerza.
3: Rey, devuelve el equilibrio, Rey, como yo lo hice.
0: Puesto número 6 para Rey Palpatine, o bueno, Rey Skywalker.
2: Rey, Solo nunca está más. I've always searched for more in the galaxy.
0: En el 5 tenemos a un personaje muy desconocido para quienes solo han visto las películas y series de Star Wars.
2: I was the Jedi who defeated Mandalore the Ultimate.
0: Puesto que Revan hace parte del universo expandido de la Antigua República, este prominente Jedi fue un personaje muy interesante, ya que alcanzó el más grande poder tanto como Jedi como Sith.
2: I was a great Sith betrayed by my own kind.
0: Por eso era respetado y a la vez temido por los dos mandos.
2: After remembering who I am, I gained vengeance, peace, and purpose.
0: Como Jedi demostró no temerle a nada aunque usaba métodos desligados a la luz y a la fuerza. Gracias a su liderazgo, gallardía y terquedad, atacó en su tierra a los Sith, retrasando 300 años la invasión de ellos.
2: Now, I am owned by no one.
0: Revan también fue seducido por el lado oscuro. Fue uno de los Sith más poderosos, hasta que fue capturado y borraron sus recuerdos. Si bien luego volvió a recaer, finalmente su mitad buena logró imponerse. Cuarto puesto para un hombre conocido como el negociador.
4: Descubrirás que muchas de las verdades que aceptamos dependen bastante de nuestro punto de vista.
0: Esto por su forma de resolver los conflictos en el campo de guerra.
5: Confía en la fuerza. No regreses al templo. Esa época acabó.
0: Un hombre diestro en el sable. Algo que se pudo evidenciar en incontables batallas, como cuando se convirtió en el primer Jedi en derrotar un Lord Sith, esto cuando eliminó a Darth Maul.
6: Ahora los Jedi se han casi extinguido.
0: También sobrevivió a tres Sith, Maul, Dooku y Vader.
7: ¡Tú eras el elegido!
0: Un hombre muy modesto, pero aún así es uno de los más representativos de los Jedi.
5: Y con el tiempo surgirá una nueva esperanza.
0: Su sabiduría lo hace un ser sin igual, uno de los Jedi más completos de la historia.
8: Adiós, amigo. Que la fuerza te acompañe.
0: Puesto número 4 para Obi-Wan Kenobi. Nacido para ser el Jedi más poderoso. En el 3 encontramos a un Jedi que poseía el mayor número de midiclorianos de la historia.
9: Las midiclorias son microscópicos organismos que residen en todas las células. Y somos simbiontes con ellas, organismos que viven juntos en mutuo beneficio. Sin las midiclorias, la vida no existiría y no conoceríamos la fuerza.
0: Superando el potencial de todos los Jedi, incluido el del Maestro Yoda. Por eso fue considerado como el que traería el equilibrio entre el lado oscuro y la luz.
10: El lado oscuro de la fuerza es el camino a muchas habilidades que varios consideran nada natural.
0: El mejor piloto natural desde los 4 años, con magníficas habilidades cognitivas. El mejor estratega de guerra. Si bien tenía un gran potencial, el consejo le limitó mucho sus habilidades, por miedo a que los destruyera.
11: Grave riesgo en su entrenamiento, 100.
0: Y eso fue lo que finalmente sucedió, al ser seducido por Darth Sidious al lado oscuro.
11: Corrompido por el lado oscuro, el joven Skywalker se ha vuelto.
0: Pero luego volvió a la luz y así salvó a su hijo y venció al emperador.
12: Ahora, Luke Skywalker, morirás.
0: Puesto número 3 para Anakin Skywalker. En el puesto 2 encontramos a uno de los Jedi más completos de la saga.
1: Quiero aprender las lecciones de la fuerza y ser un Jedi como mi padre.
0: Hijo del elegido, Luke siempre estuvo frente a situaciones adversas.
1: Yo no mataría a mi padre.
7: Entonces el emperador nos ha ganado ya. Tú eras nuestra única esperanza.
0: Su visión poco ortodoxa de la orden le permitió desarrollar su propia fuerza. Se enfrentó sin entrenamiento a Vader y logró sobrevivir. ¿Cómo olvidar su proyección años luz logrando engañar a Kylo Ren?
13: Hasta luego, niño.
0: O su hazaña de destruir la Estrella de la Muerte.
14: ¡Genial! ¡Ese fue un tiro en un millón!
0: Si bien en las películas no pudimos ver el potencial de Luke, gracias al universo expandido hemos evidenciado su poder como cuando aniquiló a toda una flota de destructores usando solo la fuerza. Dominó el lado oscuro sin caer en él.
1: ¿Cómo distinguiré el lado bueno del malo?
11: Tú lo sabrás.
0: Y así también rescató a su padre del mismo.
1: No te abandonaré, debo salvarte.
2: Ya lo has hecho.
0: Puesto número 2 para Luke Skywalker. Finalmente en el puesto 1, el más grande de los Jedi de todos los tiempos. Un gran maestro que instruyó a todas las generaciones de Jedi, incluidos a los más fuertes que también están en este listado. Una fuente inagotable de sabiduría.
11: El miedo es el camino al lado oscuro. El miedo lleva la ira al odio, el odio lleva al sufrimiento.
0: Campo en el que nadie le gana.
11: Lo que te digo no escuchas.
0: En el área de la fuerza, entraba en la mente de los individuos y los engañaba.
11: Tan solo en tu mente lo es.
0: Al punto de poder controlarlos. Por su desempeño en batalla y su manejo del sable, es catalogado como el mejor en el uso de esta herramienta de la historia de los Jedi.
11: Mi aliada es la fuerza, y una poderosa aliada es.
0: En cuanto a la telequinesis, es recordado por mover objetos enormes. Por esto y muchos puntos más, es difícil encontrar otro Jedi más completo. Puesto número 1 para Yoda.
14: Ya está todo despejado. Acaba este, vámonos a casa.
0: Antes de finalizar, hago una mención importante a varios que no ingresaron en este listado, por diferentes motivos. A Leia, que si bien no recibió el entrenamiento Jedi, el mismo Luke reconoció que ella era más fuerte que él.
2: Dile a tu hermana que tenías razón.
0: O personajes con fuerza increíble, pero que no son canon de la historia, como Starkiller, Jason Solo y Ben Solo, entre otras leyendas que nos ayudaron a inclinar la balanza hacia la luz y la fuerza. Este era el listado de los 10 Jedi más fuertes de Star Wars.
2: Vete, hijo mío.

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0: Muy bien lo decía Gustavo Cerati en su canción Adiós. Suena paradójico, pero escuchar música triste cuando tenemos depresión nos ayuda a sentirnos bien.
1: Y no es por eso que haya dejado de quererte un solo día.
0: Esto lo dice un estudio realizado por la Universidad del Sur de Florida. Esto porque la música taciturna nos inspira a la calma y a su vez es estimulante.
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0: Hace unos días, ChatGPT, que es consultado constantemente para resolver este tipo de preguntas, nos dijo lo siguiente.
2: No existe una única canción más triste de la historia, ya que la percepción de la tristeza en la música puede variar según la experiencia y las emociones de cada persona.
0: Mas sin embargo, y luego de hacer esta salvedad, arrojó un listado con las 5 canciones que según Spotify y un algoritmo que analiza la letra, la melodía y el ritmo de las canciones, logró asignar las más tristes desde el año 1958 hasta hoy, y esas son las siguientes. Say Something de Agnes B. Ward y Christina Aguilera.
3: Say something, I'm giving up on you.
0: Someone Like You de Adele.
4: Never mind, I'll find someone like you.
0: Hallelujah de Leonard Cohen. Hurt de Nine Inch Nails en la versión del rey del country, Johnny Cash.
5: I hurt myself today.
0: The Sound of Silence de Simon & Garfunkel.
6: Hello darkness, my old friend.
0: La ciencia en el año 2022 también nos dio respuesta a esta pregunta. La Universidad de Durham utilizó los datos de Happy or Not y encontraron que estas son las 3 canciones más tristes. Everybody Hurts de R.E.M.
7: Everybody Hurts.
0: Black de Pearl Jam. Something in the Way de Nirvana. Pero ¿cuál será la canción más triste en español? Le preguntamos a ChatGPT y nos arrojó las siguientes 5 canciones. Morir o Matar de Nacho Vegas.
8: Dijiste hay cosas que tenemos que aprender.
0: Nada Fue un Error de Coti, Julieta Venegas y Paulina Rubio. La Llorona de Chavela Vargas.
9: Me quitarán de quererte, llorona, pero de olvidarte nunca.
0: El Patio de Pablo López.
10: No queda nada más que tu fantasma.
0: Y Adiós Amor de Cristian Nodal.
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0: Para finalizar, preguntémosle a ChatGPT si nos tiene alguna recomendación.
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0: ¿Qué opina usted? Por favor, cuénteme a través de mis redes sociales en X e Instagram como Henry Díaz Che.

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La revista Billboard reveló los 50 mejores cantantes de rock de todos los tiempos. Y la verdad, como siempre con este estilo de listados, siempre da mucho de qué hablar. En este podcast tendremos los 10 mejores de ese listado, pero no antes de hacer mención especial

y 49 de este listado. Estos son los cantantes más legendarios de las 7 décadas de la historia del rock. En el puesto 10 encontramos al miembro del Salón de la Fama del Rock del año 2012, Axl Rose de los Guns N' Roses. Tal vez no sea uno de los rangos vocales más amplios, pero siempre ha sido y sigue siendo uno de los vocalistas más influyentes de todos los tiempos, en parte por sus presentaciones en vivo y su voz inconfundible.